0: Y con transmisión de Radio La Red, la selección enfrenta a Islandia en lo que será su último amistoso antes del Mundial. Rulli será el arquero. Nico Paz, Simeone, el Flaco López irán desde el arranque.
1: ¡Vamos, Messi, Argentina!
0: En el banco de suplentes. Una telaraña. El Real Madrid envió una oferta formal por 150 millones de euros por Julián Álvarez. El Atlético Madrid no tardó en contestar. Se vende, no se vende por menos de lo que dice la cláusula, que supera los 500 millones. Hay otro que vuelve, Leo.
1: ¿Cuál?
0: A la espera del Vasco y que firme su contrato, el nombre de Sebastián Villa vuelve a sonar en el mundo Boca. Por su parte, Ezequiel Ceballos no ha llegado ninguna oferta formal. No pierden el tiempo. River se sigue moviendo en el mercado. La dirigencia tiene en carpeta a Facundo Medina, defensor mundialista, hoy propiedad de Lens. Con acento cordobés, Jorge Sampaoli está a punto de ser el nuevo técnico de Talleres. El ex DT de la selección firmaría contrato por 18 meses con vencimiento diciembre 2027. Pica en punta, la dirigencia de Racing vuelve a la carga por Juan Pablo Voivoda para que sea su nuevo entrenador. Por otra parte, el futuro de Zuculini sigue siendo incierto. Problema central.
1: No.
0: Kevin Lomónaco podría irse en este mercado de pases. El defensor cambió de opinión y escucharía ofertas del fútbol mexicano. León y Tigres son los equipos interesados. En estado de alerta, como en todos los mercados de pases, el nombre del colombiano, Johan Romaña, es el apuntado por varios equipos. Por ahora al club no llegó ninguna oferta. Atención, porque los amistosos de la jornada, Congo cayó 2-1 frente a Chile. En juego están en el descanso en este momento Senegal, Arabia Saudita 0-0. Y en un rato nada más a las 22, Irak se presenta ante Venezuela.
2: En un buen momento, un buen resumen. 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
3: ...21-01... Muchas gracias a todos nuestros compañeros allí en Buenos Aires. Un abrazo a todos los que están en cada uno de los lugares de Estados Unidos. Llegamos a nuestro segundo programa de aquí, desde Dallas. Relata ahora,
0: señor Gustavo Sima.
3: Comenta
0: Toti Pazman.
3: Y estará en la zona de vestuario nuestro compañero Gustavo Yarroch, que está trabajando desde temprano, muy temprano. Lo escuché hoy con Pablo Vilouta, siguió con Toti, con Gustavo, con MP910, después también con Facundo Pastor y ahora con nosotros. Y ahora tiene transmisión y después tiene también con Mariano Yudica el post, que va a ser imperdible. Señores, nos reencontramos mañana. Buena transmisión. Chau, Leito.
1: Chau,
3: Majito.
1: Chau, Argentina.
3: Chau, chicos, en la Produ.
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noches, país campeón del mundo y bicampeón de América. Desde Auburn, en el estado de Alabama, les damos la bienvenida a una noche que tiene la cuenta regresiva mundialista en esta ciudad universitaria del sur de los Estados Unidos, famosa por su pasión por el deporte y por las tradicionales águilas que sobrevuelan el estadio en los grandes acontecimientos. La selección argentina afronta su último ensayo antes de salir a defender la ilusión en la Copa del Mundo, con 26 guardianes de la gloria y algunos más. El imponente Jordan Hare Stadium, un templo del fútbol americano universitario que por primera vez en su historia abre sus puertas para recibir un partido de fútbol con Messi, seguramente en el final, como protagonista. Más de 80.000 espectadores serán testigos de este duelo entre Argentina e Islandia, luego de un verdadero diluvio, pero ya ha drenado muy bien el campo de juego y han pasado enormes secadores. Esta es una reedición de aquel recordado encuentro, empate 1-1 en Rusia 2018, pero tenemos la mirada completamente puesta en lo

0: que viene. Scaloni busca ajustar las últimas piezas del engranaje, afinar los movimientos y confirmar las sensaciones. Islandia mostrará su orden y fortaleza física y tratará de complicar a nuestro seleccionado. Desde el corazón de Alabama, donde el verde de los campus universitarios se mezcla allí con la historia, la tradición deportiva estadounidense, comienza una noche especial. Rueda la ilusión, nos ponemos en marcha, somos los guardianes de la gloria. Esta es la última estación antes del gran viaje mundialista. Argentina e Islandia en la radio líder del fútbol y con el comentarista que es el dueño de las mañanas radiales en nuestro país. Bienvenido Totti, bienvenido Totti Pazman.
1: Hola Gus, querido, qué placer, qué lindo estar en la previa de Argentina. La última función antes de la verdad, antes de comenzar a defender la gloria en Estados Unidos, México y Canadá. Hoy debería tomar un café con mi amigo Amiconi. Necesito paciencia. Paciencia porque, y creo que todos los argentinos, queremos ver a Messi, pero Messi va al banco. Queremos ver a Julián, pero Julián no aparece. Queremos ver a Montiel y a Molina, pero por lo menos titulares no son. Ya van a contar Roch, si esto es por la lluvia, si es por el estado del campo o si era la idea original de Scaloni poner este equipo. Queremos ver a Paredes, pero Paredes sigue trabajando aparte. Queremos ver al Dibu, pero el del Dibu se habla de la Juventus, se habla del futuro, pero todavía no está para jugar. Lo cierto, que ahora va a ampliar el gran Yarroch, es que Scaloni, para mí por lo menos, repite muchos más jugadores de lo que se pensaba con respecto al amistoso de Honduras. Repite la dupla central, Otamendi y Licha Martínez. Repite Yai. Es decir que entiendo que el técnico lo ve mejor a Yai que a Capaldo, si no le hubiese dado un partido a cada uno. Repiten los volantes de contención, Palacios y Barco. ¿Está probando algo ahí o simplemente hay que cuidar a los otros? Repite Lo Celso. Repite Simeone. Simeone se está ganando un lugar el once titular. Bueno, preguntas que voy tirando para Yarroch. Aparece Nico Paz, que es una gran noticia que juegue Nico Paz del arranque. Y después el 9 será el Flaco López, esto lo entiendo, porque si Julián está tocado, a Lautaro hay que cuidarlo, que ya jugó frente a Honduras y me parece que es para darle descanso a los habitualmente titulares.
0: Coincido, Totti, la presencia de Nico Paz es aliviadora. Está recuperándose y hoy lo veremos como titular en este encuentro amistoso contra Islandia. Salieron los arqueros a hacer la entrada en calor, se vendrán seguramente los futbolistas el resto en breve. Está allí Jerónimo Rulli, que hoy seguramente tendrá la chance como titular, con Juan Agustín Musso acompañándole y también el joven arquero de River Beltrán. Pero vamos rápidamente a Gustavo y a Rocha allí en el estadio. Bienvenido a la transmisión, Gustavo.
2: Gustavo, Totti, ¿cómo les va? Abrazo grande para todos. Último ensayo de la selección argentina antes del estreno mundialista del próximo martes, ya en Kansas City, frente a Argelia. Pareciera que no hubiera llovido aquí y pensar que hace 2 horas y media el diluvio ponía en dudas la realización de este encuentro. El drenaje del estadio Jordan Hare es realmente espectacular, muchachos. Es espectacular, pareciera que estamos ante un billar. Ya salieron los arqueros, está Rulli, está también Beltrán, está Juan Musso para colaborar con Rulli, que hoy va a jugar como titular. Tendrá la chance de mostrarse el arquero suplente de la selección argentina a la espera de que el Dibu Martínez ya a partir del viernes empiece a entrenarse con normalidad para llegar en condiciones al debut del martes próximo frente a los argelinos. Se hacía preguntas Totti y está muy bien porque termina de alguna manera poniendo un equipo bastante parecido al que el último fin de semana le ganó a Honduras en Collins Station. A repasar, hay un cambio en el arco. Adentro Rulli, afuera Juan Musso. En la defensa repite tres nombres. Allí hay a Otamendi y a Lisandro Martínez, lo saca a Tagliafico, que terminó con una sobrecarga muscular, y lo pone a Facundo Medina. El mediocampo es casi el mismo, porque está en Barco, está Ezequiel Palacios, está Giovanni Lo Celso. La vuelta de Nico Paz es la gran noticia. Recuperado de una fisura en el platillo tibial de la rodilla izquierda, el futbolista, el talentoso hombre del Como, vuelve al equipo argentino para jugar en la posición de mediocampista ofensivo, de fantasista del equipo campeón del mundo. Y arriba uno que anduvo bien, que aprovechó la chance en el estado de Texas, el 17, Juliano Simeone, autor del segundo gol contra Honduras, esta vez acompañando en el ataque al flaco José Manuel López. Para ver a Messi habrá que esperar, porque el capitán va al banco de los suplentes. Estoy esperando la confirmación de los números, pero el equipo argentino de corrido y a la espera de la numeración es con Rulli en el arco, Agustín Giai, Nicolás Otamendi, Lisandro Martínez y Facundo Medina. En el mediocampo, Valentín Barco, Ezequiel Palacios, Giovanni Lo Celso, Nicolás Paz, Juliano Simeone y el flaco José Manuel López.
0: Muy bien, excelente. Presentamos también al tiburón, a Fabio Vallejo, acompañándonos en esta transmisión para Argentina-Islandia. El conjunto nórdico que todavía nos asomó en el campo de juego. Tibu, bienvenido.
3: Hola Gustavo, el abrazo para vos, para Toti. Y bueno, cuando se ha confirmado este partido de Argentina contra Islandia, vinieron aquellas imágenes del Mundial 2018. Es el único antecedente entre estas dos selecciones, aquel empate 1-1 que tantos dolores de cabeza le había traído a aquella selección conducida por Sampaoli, donde Messi, por ejemplo, había errado un penal porque el arquero se lo había atajado. Islandia, que no tiene buenos antecedentes en este año con respecto a los amistosos, había perdido 4-0 contra México, 2-2 contra Canadá, dos de los países anfitriones de esta próxima Copa del Mundo, 1-1 frente a Haití y perdió frente a Japón por un tanto contra cero. Como vos comentabas, Gustavo, todavía no se asomó el equipo nórdico a la cancha. Estoy esperando por la confirmación del equipo, pero en principio un esquema con muchos defensores, 5, 4 mediocampistas y un solo delantero. En principio, Valdimarsson al arco, Tomasson, Magnusson, Grétarsson, Thordarson y Torleifsson en la defensa, Hlynsson, Baldursson, Thordarson, Ellerston en el mediocampo y como única punta, Williamson, el equipo islandés para enfrentar a la Argentina.
0: Muy bien, todos terminan con Son, que es el hijo de Olafsson, es el hijo de Olaf, ¿eh? Y el resto después lo vamos a confirmar. Olafsson me parece que va a ser el arquero finalmente, y el jugador de la Real Sociedad, Oscarsson, va a ser el único punta en reemplazo de quien dijiste, Tibu. Enseguida chequeamos también la formación.
3: Dale.
0: De Islandia. Mientras tanto, presento al rey de la información, a pocas horas del comienzo del nuevo campeonato del mundo. El rey de la información es Fernando García. Gran abrazo, Fer.
4: Abrazo grande, Gustavo, para vos, para Toti, a todos los compañeros, a la audiencia de Radio La Red, para este último amistoso internacional de la selección argentina previo a la Copa del Mundo 2026, para este Argentina-Islandia, que como bien lo remarcaban, tienen como único antecedente aquel enfrentamiento del Campeonato del Mundo 2018 en Rusia con empate 1-1. Gol del Kun Sergio Agüero para el equipo nacional. Argentina, que disputará su partido número 96 con Lionel Scaloni al frente del equipo. 68 triunfos, 18 empates, tan solo 9 derrotas en su ciclo. Es jornada de partidos amistosos. Chile hoy le ganó a República Democrática del Congo por 2-1. Armenia y Moldavia empataron 1-1. Rusia goleó a Trinidad y Tobago 3-0. Hungría, Kazajistán 3-1. Están jugando, terminó el primer tiempo en San Antonio. Arabia Saudita y Senegal están empatando 0-0. Y a las 10 de la noche en Illinois estarán jugando Irak frente a Venezuela. Para mañana, lo más importante, 16:45, la presentación de Portugal frente a Nigeria, encuentro que se va a jugar en territorio portugués. Inglaterra en Orlando a las 5 de la tarde va a enfrentar a Costa Rica, 9 de la noche en Kansas. Bolivia ante Argelia. Lo más importante en cuanto a amistosos para la jornada de mañana, para ir viviendo el Mundial que arranca el jueves 4 de la tarde con México-Sudáfrica.
0: Pausa con el locutor campeón del mundo, Pablo Navarro, mientras siguen entrando ahora máquinas para acelerar el drenaje del campo de juego en el estadio allí en Alabama.
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11: El equipo argentino trabaja en el campo de juego con Lionel Messi y hay novedades. Los números, las confirmaciones, el banco, todo lo tiene Gustavo Sarroch. Vamos con vos.
12: Bien, Gustavo, mientras Messi levanta los brazos para saludar al público, la mayoría latinos que vienen a verlo, al capitán de la selección, los números de Argentina son los siguientes. En el arco con la 12, Jerónimo Rulli, línea de fondo, 28, Agustín Siay, 19, Nicolás Otamendi, 6, Lisandro Martínez y 25, Facundo Medina. En el mediocampo, el 8, Valentín Barco, la 14, Ezequiel Palacios, 11 Giovanni Lo Celso, 18 Nicolás Paz, la 17 Giuliano Simeone y la 21 para el flaco José Manuel López. Buenas noticias en el banco, porque está Montiel, porque está Nahuel Molina, porque está Julián Álvarez y obviamente está Messi, que seguramente...
13: Bueno, lo de Julián es una bomba, No la esperábamos la de Julián, que ya esté para jugar unos minutos. ¡Qué gran noticia!
12: Es una gran noticia, exactamente. Repasamos el banco de relevos del equipo campeón del mundo con Juan Musso, con Santiago Beltrán, lo que les decía, Molina y Montiel, está Capaldo, el chico de central, Ignacio Obando, Cuti Romero de Paul, Alexis McAllister, Enzo Fernández, Thiago Almada, Nicolás González, Messi, Julián Álvarez y Lautaro Martínez, dedicado para Leo Burgueño, que nos escucha desde Chile.
11: ¡Qué grande el amigo Leo Burgueño! Un abrazo enorme para Leo, también para Sergio Volpe, que nos está escuchando desde el barrio de Mataderos. ¿Habrá cambiado Scaloni de acuerdo a lo que fue la lluvia intensa y modificó ese equipo que se entrenó ayer, Gustavo?
12: Mira, yo sabía durante el día, Gustavo, que la formación no iba a ser la que paró ayer en la práctica. La repasamos rápidamente. Ayer el técnico, en este mismo escenario, había probado con Rulli, con Montiel, con Otamendi, con Cuti Romero y también con la presencia de Nicolás González en el lateral izquierdo. En el medio puso a De Paul, a Enzo Fernández, a McAllister, a Thiago Almada, que yo creo que es el mediocampo para el debut en el Mundial, y arriba a Messi con Lautaro Martínez. Evidentemente ya desde la mañana se sabía que este no iba a ser el equipo. Ahora es una formación muy pero muy diferente. Le preguntaremos al técnico si la lluvia modificó algún plan en su cabeza, ¿no?
13: Es decir que, a ver, Gus, de los 25, porque falta reemplazante de Valerdi, ¿los únicos que están afuera son Dibu y Paredes? ¿O hay alguno más que esté excluido esta noche entre titulares y suplentes por algún tema físico?
12: Correcto, Paredes, que se recupera del desgarro grado 1 que sufrió en el partido entre Boca y Católica, y el Dibu Martínez, que busca dejar atrás esa fisura en el dedo anular de la mano derecha. Quiero contarles algo para llevar tranquilidad con respecto a Dibu. Ayer lo vimos revolcarse, le pateaban hacia la mano izquierda con total violencia, volaba el arquero, la verdad que unos movimientos increíbles, teniendo en cuenta que tiene entablillada la mano derecha todavía. En realidad tiene entablillado el dedo anular. En esa mano derecha le tiraban para que atajara una pelotita de tenis. En cambio, hacia la mano izquierda le pateaban con total violencia y él se revolcaba y se paraba rápidamente. Fue un trabajo muy especial, pero de suma exigencia por primera vez para el arquero campeón del mundo.
11: Sabes, Toti, que me contaba el flaco Paced más temprano que los arqueros tienen guantes especiales cuando hay algún inconveniente, como los del Dibu, que se tiene que soldar todavía el huesito, y claro está, te protegen mucho más que un guante común y corriente. Es decir que se está trabajando también en ello, tengo entendido.
12: Sí, totalmente, totalmente. La idea es que use unos guantes especiales para debutar el próximo martes en Kansas City contra Argelia. La verdad es que la cabeza que tiene el Dibu, porque no cualquiera, créanme chicos, que los movimientos que hacía eran realmente impresionantes, sobre todo para la situación física en la que está. Con el dedo entablillado en la mano derecha, se revolcaba, se paraba rápidamente. Es un animal competitivo, el Dibu no quiere dar ventajas y me parece que por suerte va a terminar llegando en buenas condiciones a la Copa del Mundo. Lo que está claro es que en el lateral derecho veremos si hay prueba tanto para Molina como para Montiel, pero para el debut el equipo no llega de la mejor manera para el lateral derecho, porque fíjense que tanto Molina como Montiel no pudieron jugar de entrada ninguno de los dos ensayos, ni el de el sábado contra Honduras, ni el de hoy frente a Islandia aquí en Auburn.
13: Y decime una cosa, Gus. Todos los que repiten, que son muchos, Yay, Otamendi, Licha, Palacios, Barco, Lo Celso, Simeone, ¿es porque son los que mejor están físicamente o porque el técnico está buscando alguna prueba en especial o alguna variante puntual con ellos dentro de la cancha?
12: Yo creo que hay un poco de muy buen estado físico de parte de ellos y otro de cuidado para el mediocampo titular, Toti, porque yo te digo que no tengo dudas de que juegan De Paul, McAllister, Enzo Fernández, veremos si lo ratifica Thiago Almada, entiendo que sí, pero ahí me parece que hay un cuidado para los que van a jugar seguro. Yo creo que están un escalón por encima del resto, salvo un jugador que ayer te comentaba que lo están viendo muy bien en las prácticas, es Ezequiel Palacios. Se elevó mucho la consideración de Palacios en los entrenamientos aquí en Estados Unidos, lo vieron muy bien, el otro día creen que cumplió, aunque me contaron que le pidieron que busque más con pases para adelante, no tanto lateralizar, sino profundizar, meter pases filtrados. Eso quiere Scaloni que haga el futbolista del Leverkusen.
11: Bien, juega la Argentina contra Islandia, juega Argelia mañana contra Bolivia. El choque será el próximo martes, ¿sí?
14: Bueno, ustedes hablaban del Dibu Martínez. A esta hora es tapa de la edición digital del diario deportivo italiano Tutto Sport, que es de la ciudad de Turín. Baila como el Dibu, es el título principal. Martínez a la Juve, primer sí. Acuerdo alcanzado, ahora se trata con el Aston Villa. Y en la nota menciona que la Juventus ya tiene como dato que el futbolista estaría de acuerdo en reducir su salario para jugar en el fútbol italiano.
11: Muy bien, qué noticia, ¿eh? Y también después de la pausa hablaremos un poco más de este tema del jugador que va a reemplazar a Valerdi. Y te decía lo de Argelia, ¿no? Que juega mañana, sí. Y a puerta cerrada, te escuché hoy al mediodía.
14: Correcto, en Kansas va a jugar frente a Bolivia. El partido está pactado para las 9 de la noche, hora de la Argentina. Y también mañana va a estar jugando Portugal contra Nigeria. Y otro partido destacado mañana cerrando los amistosos internacionales, Inglaterra frente a Costa Rica en Orlando.
11: Segunda pausa con Pablo Navarro y enseguida regresamos. Somos Guardianes de la Gloria en la radio líder del fútbol. Último ensayo de la Argentina frente a Islandia.
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11: De los Estados Unidos, México y Canadá, el Mundial Tripartito. Y estamos a pocas horas del comienzo en el Estadio Azteca. ¿Cuántos recuerdos de hace 40 años con Diego Armando Maradona llegando con el doctor Bilardo a lo máximo? La segunda estrella para la Argentina. Un saludo al Bocha Liberato, que desde algún camión recorriendo alguna ruta de la Argentina nos está escuchando. Toti esperando por la Argentina e Islandia, el equipo de Messi, el equipo de Scaloni, se mueve allí en el verde césped. Se ve en buenas condiciones a pesar del diluvio de hace un par de horas.
13: Sí, me faltaba uno, Jarroch, de los tocados que no van al banco, el que marcaste vos, con una contractura o una sobrecarga muscular, que está Gliafico. Ahí lo observamos tomando mate al costado del campo con el Dibu, con Paredes, y esta vez no le toca ir al banco el pibe Aranda, al chico de Boca.
25: Aranda y Freitas están en el banco. Tagliafico, Totti, me contaban que lo que le complicó un poco la situación física es que estaba muy duro el piso en el estadio de College Station, por eso terminó con una sobrecarga y no lo quieren exigir, pensando en el debut contra Argelia. La idea es que no haya inconvenientes para que Tagliafico esté en el estreno. Déjenme un título vinculado con el tema Valerdi, porque aquí la expectativa está puesta en que después de este partido y en la conferencia de prensa, Scaloni pueda confirmar el nombre del jugador número 26 de la selección, del hombre que reemplace al marcador central del Olympique de Marsella. Crece el rumor de que podría ser Guido Rodríguez. Vamos a esperar. Miren, yo les cuento un detalle. Desde hoy a la mañana estuve en contacto con una persona muy cercana a Guido Rodríguez. Venía hablando con él, me decía que todavía no tenía novedades, y en un momento del día me dejó de responder. Yo tengo la sospecha de que puede ser porque no quiere mentirme de que lo llamaron. ¿Se entiende el punto? Veníamos hablando,
13: claro,
25: muy bien,
13: sí.
25: nadie lo llamó hasta que me parece que en un momento algún teléfono sonó. Y tal vez sea Guido Rodríguez, vamos a esperar, porque confirmado no lo tengo,
13: sí,
25: muchacho.
13: Lo único que no entiendo yo, si es Guido Rodríguez, es por qué no llamarlo para que venga el sábado, no el fin de semana, una vez dado de baja Valerdi. Pero salvando esta situación, bueno, apuesta uno de la vieja guardia, y en cuanto a la posición, ¿será que evoluciona lento Paredes? ¿Qué piensa Guido Rodríguez?
25: Mira, no, Toti, los plazos de recuperación de Paredes son los de siempre. ¿Por qué? Porque él tuvo un micro desgarro, un desgarro grado 1 en el partido entre Boca y Católica, y a mí me confirman que este viernes empieza a trabajar a la par del resto del plantel. Es decir, no es que se le demoró la recuperación, no. Sufrió un desgarro, pequeño pero desgarro al frín, y está en ese tramo final de la recuperación. En realidad, a mí lo que me cuentan es que por el reemplazante de Valerdi hubo muchos cambios de opinión, muchas idas y vueltas. En un momento, desde adentro de la concentración, hablaban muy bien del chico Ignacio Bando, cosa que yo te dije que me parecía extraña, porque imagínate una situación de que el chico tenga que competir en el Mundial, no debutó en la con la camiseta argentina, tiene 18 años apenas, sería una responsabilidad gigante. Bueno, esto no va a ocurrir, y por lo que dio a entender el técnico ayer Scaloni en conferencia de prensa, el nombre no está acá, a no ser que haya mentido Totti y que haya querido despistar y el nombre esté acá. Y cuando digo eso, hay que pensar o en Xhai o en Capaldo, ¿no?
11: Sí, sí, son los más firmes candidatos en caso de que salga de allí el sustituto. Bueno, esperamos también por la formación de Islandia, el rival que, bueno, no se ha clasificado al campeonato del mundo, ¿no, Tiburón?
2: Exactamente, exactamente, no tuvo una buena preparación de cara a lo que fue la Copa del Mundo, por eso se quedó afuera. La única participación de la historia es aquella que recordábamos en esta previa, en aquel 2018, y además no fueron buenos los amistosos para nada. Estaba repasando, Gus, y ahora te paso con números, la formación de Islandia, y hay muchos jugadores jugando por toda Europa. Hay jugadores en Dinamarca, hay otros en Grecia, otros en Turquía. El capitán, el número 9, Óscarsson, que pertenece a la Real Sociedad. El número 8, Johannesson, de Colonia. Y también Ellerston, en el Genoa, de Italia. Vamos a repasarlo. El 1 es Olafsson. 4, Pálsson. 23, Magnusson. 3, Grétarsson. 2, Tomasson. 14, Baldursson. 19, Ellerston. 7, Haraldsson. 8, Johannesson. 11, Gudmundsson, y 9, el capitán Óscarsson, el jugador de la Real Sociedad.
11: Bueno, casi repleto el estadio, el Jordan Hare, más allá de lo que ha sucedido más temprano, una lluvia intensa, han trabajado realmente muy bien para secar el campo de juego, que es realmente un paño de billar, por lo menos lo que estamos viendo con Totti Pazman desde aquí. Ahí está yéndose el equipo argentino, saluda a Messi, el público lo aclama, ahí están los futbolistas de la Argentina yéndose para el vestuario, Gustavo.
25: Exactamente, se van metiendo en la zona de camarines los jugadores del equipo campeón del mundo, que va a salir a la cancha con Rulli en el arco, Xhai, Otamendi, Lisandro Martínez y Facundo Medina. Va a estar el Colo nuevamente, Valentín Barco, Ezequiel Palacio, Giovanni Lo Celso. La vuelta de Nicolás Paz, recuperado de la lesión en la rodilla izquierda, un jugador considerado muy importante por Scaloni, una alternativa que seguramente va a tener mucho protagonismo en el Mundial. Y arriba Giuliano Simeone y el flaco José Manuel López.
13: ¿Cuántos minutos imaginás de Messi esta noche, Gus?
25: Y que entra en el segundo tiempo, Totti, o toda la etapa final o media hora para el capitán en el partido de esta noche.
11: Bueno, qué lindo verlo otra vez a Valentín Barco, con una función ya definida como mediocampista luego de su tarea en Estrasburgo. Veremos cómo se ubicará allí en la cancha con Ezequiel Palacios, Lo Celso, Nico Paz, uno lo imagina como conductor, y el flaco López. Gran oportunidad para el delantero que juega en Palmeiras y que no es un centro delantero, que está allí encastrado entre los defensores rivales. Atención a la movilidad que tiene José López para desmarcarse con Giuliano Simeone. Veremos si juega por la izquierda o por la derecha. Eso tendrá que ver mucho con la presencia de los mediocampistas, Lo Celso, Ezequiel Palacios y Valentín Barco. Bueno, la última pausa con Totti Pazman, con el Tiburón Fabio Vallejo, con Gustavo Yarroch desde el estadio, con Fer García en estudios centrales, Pablo Navarro en la locución comercial, Walter Zafarian en la producción, quien está ahora operando.
14: Lo tenemos a Quique Pendaz.
11: Grande, Quique. Vamos a la pausa, la última, antes del comienzo del último ensayo de la Argentina de cara al Mundial.
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3: Tres años y medio han pasado desde la obtención de la tercera estrella en Qatar 2022. Estamos en las puertas de un nuevo campeonato del mundo y lo vamos a vivir en la radio líder del fútbol. La última noche antes del debut contra Argelia de la Argentina de Lionel Scaloni, enfrentando a Islandia. Los equipos en los vestuarios. Es impresionante lo que ha llovido aquí hace pocas horas y ahora no digamos que el cielo está despejado, pero ya no existe ese presagio, esa amenaza de lluvia, y el campo de juego luce magnífico para este encuentro frente a Islandia para la Argentina, Toti.
4: Mira, está claro que la línea de cuatro es línea de cuatro, ¿no? Jay es lateral derecho, Medina es el lateral izquierdo, Ota y Licha los centrales. Me intriga más ver, sobre todo después de la prueba del sábado, cómo parará el equipo en la mitad de la cancha Scaloni. Palacios, Ezequiel va a ser el 5. Barco jugará otra vez por la derecha. A mí me gusta más por la izquierda. Lo Celso irá por la derecha y Simeone por la izquierda. Y Nico Paz será el 10. Nico Paz hará una banda. Está claro también que Flaco López va a ser el 9 del equipo. Pero las dudas que tengo, sobre todo por las pruebas que realizó Scaloni el sábado, es ver cómo para en la mitad de la cancha, ¿no? A los de contención y también a los que van por los costados, y quién será el 10 del equipo, si Nico Paz o Lo Celso.
3: Ha sido un enorme desgaste la temporada europea para muchos de los jugadores de la Argentina. Alexis McAllister tal vez sea aquel mediocampista titular que tiene que recuperar su máximo nivel. Enzo Fernández no, ha tenido una muy buena temporada en lo personal, no tanto con el Chelsea, que igualmente hace un año en Estados Unidos se consagraba campeón en el Mundial de Clubes. Un poco contradictorio, ¿no? Pero no ha sido bueno el balance para ese Chelsea que defiende Enzo Fernández. Lo de Leandro Paredes se sabe, está lesionado, veremos si se puede recuperar para el primer partido, para el debut contra Argelia, aunque sea para estar en el banco de los reemplazantes. Pero bueno, está realizando la última prueba Lionel Scaloni. Vamos otra vez con Gustavo Yarroche, esperando ya por las apariciones de los equipos.
5: Sí, Gustavo, está estipulado que el arranque del partido sea a las 22 y 8 minutos de la República Argentina. Esto tiene que ver con cuestiones vinculadas con la televisación. No arranca a las 10 en punto, sino a las 22 y 8 minutos. En breve se viene el equipo argentino para el campo de juego, con Messi que va al banco de los suplentes. La idea de Scaloni es que el capitán ingrese en el segundo tiempo, ya recuperado de esa lesión muscular que había sufrido con el Inter Miami. No tuvo minutos en el triunfo contra Honduras. La idea es que hoy vuelva al ruedo el capitán del equipo campeón del mundo.
4: Bueno, esperemos que el DJ tenga bien el himno nacional, que no pongan otra vez Bombón Asesino, ¿no? Esperemos que haya buscado en la playlist el correcto.
3: Y se pone La Ciudad de la Furia, por ejemplo.
6: Claro. Gustavo,
3: sí.
6: Si llega a ingresar Messi hoy, será el partido número 199 con la selección, por lo tanto estaría cumpliendo los 200 en el debut en el Mundial, contra Argelia.
3: Mirá vos, sí. Bueno, y la capacidad goleadora es realmente impresionante, ¿no? Los registros
6: 116 en la selección.
3: Así es. Y Lautaro Martínez.
6: Y Lautaro tiene 75 partidos con Scaloni y 37 goles. son todos los que convirtió en la selección, ¿no?
3: Bueno, el estadio ya está repleto, cae la tarde allí en Alabama, esperamos también por el conjunto nórdico de Islandia, Tosti.
4: Sí, qué impresionante y arroche lo de Julián Álvarez, porque en caso de ser vendido, sería, y me apoyo en Fer García, que es la computadora humana, ¿no? El argentino más caro de la historia.
3: Sí.
4: Sería un pase en 150 palos, si estoy bien, Fer, es Enzo Fernández 120. Sí. Al Chelsea, ¿no?
6: Sí.
4: Hasta ahora el máximo, el más caro.
6: Esa cifra, obviamente, la que ofreció el Real, obviamente que la supera. Pero bueno, yo creo que se trató mucho más de una estrategia del Real Madrid que de otra cosa, me parece, ¿eh?
3: Sí, ahí está el Arsenal, lo quiere Andrea Berta, que sí, es el director deportivo. Pero bueno, veremos si acepta Julián Álvarez, que tengo entendido su familia quiere quedarse en España.
4: Sí, pero qué buena campaña que hizo el Atlético de Madrid, porque cuando el equipo del Cholo pagó 70, 80 millones, la verdad que es una fortuna, porque el City había pagado 30. Se lo compró el Atlético en 70, 80 palos. Y ahora, si lo llegás a vender en 150, duplicaste el valor. En dos temporadas duplicaste el valor.
6: Mirá,
4: eso habla de lo que la rompió Julián en el Atlético.
6: Julián, que es otro de los futbolistas
5: a
6: de la selección.
5: A falta de títulos, está bien, Toti. A falta de títulos, está bien. Duplica el monto de la cifra, muy bien.
4: Claro. Ahora resultadista.
3: Sí, es una cuestión individual.
4: Ahora no le importa el camino, ¿no? Con Bielsa se pasó 20 años sateándome lo importante es el camino, el camino recorrido.
3: Importante la aclaración.
4: Toda esa zarata.
3: A propósito de Bielsa, de Ronald Araujo, ¿no? Un poco para dejar de lado los dichos de su hermano.
6: Sí.
3: Aplacó un poco la situación.
6: Sí, absolutamente. No, te quería completar con lo de Julián.
3: ¿Cómo no?
6: Sí. Etapa del diario AS, ya de la edición del miércoles. Galáctico fallido, y la imagen de Julián es el título de AS. El Madrid confirma que Atlético ha rechazado su oferta de 150 millones. El club rojiblanco se remite a la cláusula de 500 e ironizó con un comunicado. Y el diario Sport, que es de Barcelona, también pone en la tapa Julián, título principal, no a Florentino, el Atlético rechaza 150 kilos del Madrid por Julián Álvarez.
4: Bueno, pero a ver, tal vez entienda Yarroch que si te pagaron 70 y te venden en 150 no anduviste bien, ¿no?
6: Y
4: quizás haya su razonamiento, que
6: es una interpretación un poco particular esa.
4: Que la verdad no rindió, pero son giles en Real Madrid y Barcelona, quieren duplicar la inversión.
3: Bueno, soltaron el águila, que está sobrevolando el campo de juego. Ahí está volando por encima de los 80.000 espectadores, un poco más también. Se vendrán los equipos para la cancha. Disculpa, te interrumpí, Gustavo.
5: No, está muy bien. 88.043 entradas se vendieron, Gustavo.
4: ¡Qué concurrencia!
5: Es el primer partido en la historia de fútbol. Bueno, lo decías en el arranque, y en el partido contra Honduras se batió el récord de asistencia en los 95 partidos del ciclo de Scaloni como técnico de Argentina. 91.102 entradas se vendieron, aunque yo creo que había más, porque estaba el 95% el estadio en College Station.
4: Bueno, hay mercado para todo en Estados Unidos. Hay mercado para la NBA, hay mercado para el fútbol americano, para el béisbol, para nuestro fútbol, el soccer también. Porque meter 90.000 personas en un amistoso en Alabama es increíble,
3: sí.
4: La verdad.
3: Y fíjate vos que hay gente con la camiseta de Argentina que no tiene nada que ver con nuestro país, ¿eh? Hay gente de Centroamérica, que están allí ubicados en sus respectivos lugares, mostrando la camiseta, en su mayoría, claro está, la 10 de Messi. Y también hay gente que muestra la camiseta de Estados Unidos, claro está. Hay colombianos, ecuatorianos, por lo que veo, ¿no? En un paneo.
4: Sí, es verdad que los precios para entrar al Mundial son... ¡No!

0: Muy buenas noches, gente de Pasión Deportiva. Acá estamos en FM Central 94.5 y ya lo vamos a saludar desde la línea telefónica a nuestro jefe del programa, al señor Daniel Ojeda. ¿Cómo andás, Dani? Muy buenas noches.
1: ¿Cómo te va, Juan Cruz? Un gusto enorme saludarte a vos, a todo el equipo de audiencia. Estamos en el cancha de Román. Aquí se juega el partido de Román Fútbol Club y Defensores de la Costa. El partido de tercera se jugó en la cancha auxiliar para cuidar la cancha principal, que está muy, muy blanda, ¿sí? Vamos a ver qué pasa en este partido. Paso por cancha de Barrio Norte, allí está Natalia.
0: La tenés que agregar, Dani.
1: Bienvenida, buenas noches.
0: La tenés
1: ¿cómo
0: que...
1: estás agregada?
0: Sí,
1: ¿cómo estás?
2: Hola.
1: Claro, sí, exactamente. ¿Cómo andas, Nati?
2: Bien, buenas noches. ¿Cómo andan ustedes?
1: Yo te escucho perfecto, Nati. Te escucho como si estuvieras cerquita mío, ¿eh? Cerquita mío. ¿Qué se cuenta en cancha Barrio Norte, Nati?
2: Estamos en el minuto de silencio, Dani.
1: Perfecto, vendemos una y venimos después del minuto de silencio.
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1: Perfecto, ahora sí vamos con Natalia Franco a cancha de Barrio Norte, Nati.
2: Sí, Dani, aquí ya está todo dispuesto para que arranque y arrancó nomás aquí el partido en cancha de Barrio Norte, donde juega el escolta, el dueño de casa, frente a Reconquista Club de Fútbol. Vamos con las alineaciones. En Barrio Norte, muchos cambios en la noche de hoy. En el arco están Axel Sosa, en la línea de fondo están Walter Michelut, vuelve Walter a la titularidad, Dibu Navarro, Ángel Romero, Christopher Albater, Franco Lorenzón, Juanjo Retamosa, que también vuelve, Franco Velasco, Kevin Monzón, Brian Vicentín y Emiliano Milesi. Estos son los 11 que dispuso hoy el técnico Bianchini para que enfrente a Reconquista Club de Fútbol.
1: Perfecto, vamos con el 11 de Reconquista.
2: El 11 de Reconquista están Lautaro Portela, Martín Guida, Nicolás Moreira, Joel Cáceres, Lucas Duarte, Juan Silva, Lautaro Altamirano, Bautista Ruiz, Fidel Beaud, Matías Cardoso y Fabricio Centurión. Me corrijo, Dani, yo lo estoy viendo en cancha al número 15, que es en Barrio Norte, Sabino del Bon, la casaca 15, y a la 17, que es Matías Zampar. Ya veremos a ver quiénes son los que no están, porque no está el 11 corrido.
1: Ah, mirá vos, qué curioso. Sí. Bueno, ¿está con el técnico cerca usted ahí?
2: No.
1: Ah, no ocupa ese lugar.
2: No. Está copado el palco, pero no está él.
1: Perfecto. Bueno, seguramente andará por el otro sector. Bueno, ahí se juega solamente primera, Nati.
2: Sí, aquí se jugó solamente primera división, también para cuidar lo que es el campo de juego, que también está muy, muy lindo. Así que para preservar solamente se está jugando lo que es primera división aquí.
1: Bueno, aquí se jugó tercera división, se jugó en la cancha auxiliar, como para cuidar un poco el césped. Ganó Román Fútbol Club 2-0, ganó Román 2-0 en tercera división. Y ahora sí, en un ratito nada más, ya está Pipi Piseche, no sé si él armó el equipo porque lo vimos a Fabián, pero ya está el cuerpo técnico. técnico Pipi Pizet, con el profe y con el ayudante Hugo Caperetti también, ya están aquí como para ir viendo lo que se va a hacer cargo la semana que viene, Nati.
2: Sí, ya en el último partido de esta apertura ya va a ser conducido por Pipi Pizet, el Defensores de la Costa. Ay, salió muy
1: lejos. ¿Quién estuvo cerca de ti?
2: Barrio Norte, salió muy lejos el arquero de Reconquista Club de Fútbol y casi entró mansamente la pelota al gol. Se va a venir el primer tiro de esquina que va a favorecer al equipo local. Ya va Brian Vicentín a acomodar el balón. Ahí se va a venir la ejecución del el tiro de esquina para Barrio Norte. Aquí recordemos que la terna arbitral está compuesta por David Moschen, Nico Molina y Claudio Franco. Esa es la terna arbitral de este encuentro.
1: Perfecto, Nati, para ser preciso y para ser claro, hay que decir que el empate también le sirve a Barrio Norte.
2: Sí.
1: Porque el empate lo deja atrás.

0: Matienzo, lo obliga a ganar a Matienzo porque tiene muy buena diferencia de goles Bardelorte.
1: Sí.
0: O sea, lo obliga a ganar siempre y cuando Bardelorte si lo gane a Tigre.
1: Tigre, claro, todo aquí. Bueno, también, bueno, hoy se debería haber jugado el partido entre Campeones Soccer y Tigre, como no daba el piso para entrar a Barros Paso, se decidió que el partido, ese encuentro, se dispute mañana en cancha de Tigre.
0: Hay que ser también claro en esto, el local mañana es Campeones Soccer.
1: Claro, pero juegan en cancha de Tigre. El local sigue siendo Campeones, nada más que en cancha de Tigre. Aquí se va a venir un tiro libre en favor de Barrio Norte, ya acomodó el balón Brian Vicentín, se viene el centro, sacaba el hombre de Fidel Meaud, era el que despejaba de cabeza, defendía, lo estaba marcando nada más y nada menos que Amilesi. Uno de los que no está en campo de juego es Juanjo Retamosa, que en la planilla está como titular, pero en el campo de juego no está Retamosa.
0: Perfecto. Recordemos, Nati, que es casi un hecho confirmado de que Tigre Barrio Norte va a ir el viernes.
1: Sí. A mí también me pasaba esa información.
0: Es un hecho casi confirmado eso, ¿eh?
1: Que por más que jueguen mañana, juegue Tigre, igual jugarían el viernes el clásico.
0: Exactamente. A pedido exclusivo de los jugadores.
1: Sí. Ya sabemos por qué, pero bueno,
0: exacto.
1: Es otra cuestión, pero sí, se jugarían los dos partidos el día viernes.
0: Bueno, otra cosa, Nati, ¿qué opereta que hay y qué cuestiones que hay con el tema técnico del Platense?
1: Sí, a mí me pasaron el dato de que hoy por la tarde noche hubo reuniones.
0: Bueno, hay unas cosas muy curiosas que están sucediendo.
1: Sí, no sé, como que está muy enredado todo.
0: Sí, bueno, vos sabés que a un técnico lo sacaron del medio con una mala información, pero lo sacaron del medio del campeonato del Idaño. A ver, lo voy a decir, a Tata Mancuello alguien lo sacó del medio de toda esta movida de técnicos en la temporada por algo que no es verdad. O sea, Tata Mancuello no está enfermo. ¿Sí? Tata Mancuello está apto para dirigir, pero sí, hubo algo que se disparó en el comienzo del campeonato, por eso por ahí no estaba en el nombre de muchos, pero Tata Mancuello está apto para dirigir. ¿Sí?
1: Sí.
0: Es uno que está apto para dirigir. El otro que está apto para dirigir es David Baglioni.
1: Sí.
0: Y hoy apareció el nombre apareció un nombre lejano a lo que puede pagar Platense. Hoy sonó el nombre de Luca Batistuta.
1: Sí, señor.
0: Sí, pero me parece que no. La verdad.
1: Sí, me parece que es una humo, puro humo.
0: A ver, de tener un técnico que está trabajando gratis, como lo hizo Iván, a tener un técnico que cuatro millones de razones
1: no nos alcanza el bingo.
0: ¿Y qué le parece?
1: Sí. A mí me pasaron el dato de que hoy por la tardecita noche estuvieron reunidos con gente del entorno de Lucas, pero todavía no había dado el sí.
0: Bueno, vamos a ver. Por otra cosa, bueno, están al orden del día los estados, ¿no? Están al orden del día los estados, vio que los estados a veces hablan sí solos, ¿no?
1: Claro, como desaparecen en 24 horas, después fingimos demencia. Yo no dije, yo no puse.
0: Más o menos. Bueno, Nati, si no hay algo más allí, no, vos me decís, te paso la formación de Roma.

0: importa.
1: Bueno, pasame yo cualquier cosita, te chiflo y te
0: corto. Me cortás. Cualquier cosa dale, me dale, cortás, dale. ¿Sí? El Tommy Aguirre con la 1, Pablo Cantino la 2, Emilia Sala la 3, Lautaro Alonso la 4, Miro Echenberg la 5, Esteban Silva la 6, Bruno Núñez la 7, Leo Quintana la 8, José Jaque la 9, Gustavo Ortiz la 10, la 11 para Jonah Colucci. En el banco suplente Franco Bertero, Valentín Buster, Facundo Bejarano, Diego Manega, José Flores, Maximiliano Aguirre la vuelta y Rodrigo El Bocha Núñez, el equipo de Gastón Marfioletti. Por su parte, La Costa con Mateo Pagula en el arco, Eduardo González la 2, el Seba Jiménez la 3, Kevin Cabrera la 4, Walter Fagunde la número 5, cuando se viene La Costa, la número 6 para Juan González la vuelta, la 7 Gerton Oviedo, la 8 Seba Pagula, la 9 Brian Balbona, la 10 Axel Vera y la número 11 para Emil Romero. En el banco, Brian Perezón, Esteban Ayala, David Zárate, Milton Ávila, Damián Caballero, Agustín López, Ignacio Zelaya, el equipo de hoy, hasta hoy dirigido por Lucas Fabián Rafín. Aquí ya está Defensores de La Costa en la cancha, todavía no está la terna que va a dirigir Richard Acevedi, lo cierto es que no está la terna, todavía no está Román, solamente Defensores de La Costa en el campo de juego, Nati.
1: Sí, la vuelta de Gustavo Ortiz al equipo titular.
0: Exacto, aquí se viene Román, aquí está Román Fútbol Club, ahí está el equipo de Gastón, también sale la terna arbitral, señoras y señores, tengo tiempo para vos, Nati.
1: Sí, aquí va a ser salida de Axel Sosa, que sale jugando por lo bajo con Franco Lorenzón, juega para Navarro, se acerca Brian Vicentín, intentaba cambiarla para Kevin Monzón, la recupera, reconquista Club de Fútbol, cae Fabricio Centurión en la puerta del área y va a ser tiro libre peligroso en favor de Reconquista Club de Fútbol. Ahí está acomodando la pelota, a ver quién va a ser el encargado, el propio Centurión es el que acomoda el balón, ahí David Moschen acomoda la barrera, le dice aquí se tienen que poner todos, ahí Axel los está acomodando a sus compañeros, están Fidel y Candado frente a la pelota. Ahí se va a venir la orden de David Moschel, primer tiro libre, primera ocasión de gol para Reconquista Club de Fútbol. Vamos a ver si las sabe aprovechar el conjunto de Gastón Rossi. Ahí se va a venir la orden de David Moschen. Se viene el remate de Centurión. Pega la barrera. Ya la recupera Cardoso. Juega para Moreira, que está en posición adelantada, dice el señor Franco. Vamos con vos, Daniel.
0: Perfecto. Aquí ya se va a hacer un minuto de silencio. Y esto tiene que ver con Soledad Nati.
1: Sí, con Soledad Faín, la contadora de la liga, que falleció en las últimas horas. Así que bueno, aquí
0: está el minuto de silencio, no sabemos aquí.
1: Bueno, sigo yo mientras tanto desde aquí, desde cancha de Barrio Norte, donde el balón va a ser para Reconquista Club de Fútbol. Matías Cardoso juega hacia atrás para Martín Guida, que la cambia para Joel Cáceres. Ahí juega para Fidel Meaud, corta Franco Lorenzón, ya la tiene Brian Vicentín, sigue Brian con el balón, intentaba jugar para Emiliano Milesi. Marcaba la posición adelantada el señor Nicolás Molina, va a ser pelota para Reconquista Club de Fútbol. Ahí sale Martín Guida con el balón, que juega para Cáceres. Cáceres, no, era Silva, Juan Lucas Silva, ahora El balón lo recupera Barrio Norte. Ahí nuevamente Altamirano. Ahora Meaud ya está en el área. Intentaba meter el centro. Rebotaba en el hombre de Barrio Norte, que recupera y sale jugando. Le comete la falta Lucas Duarte y va a ser pelota para Barrio Norte. Les tiró la camiseta a Michelud Duarte. Ahí sale jugando Michelud con Axel Sosa, que va a jugar para Navarro.
0: Atento a ti.
1: Sí, Daniel.
0: Aquí va a comenzar el partido. El árbitro Panfarías es el asistente. El otro asistente es Walter Carlos. Y el árbitro es Richard Acevé. Y cronómetro en cero. Se va a venir el comienzo del partido, señoras y señores. Ya movió, ya están jugando Román el Fútbol Club y Defensores de la Costa. Allí sale Emerald hacia atrás. La va buscando Pablo. Ahora se apoya en Esteban Silva. Allí va Silva, buscaba el pelotazo para Gustavo Ortiz. Corta Colucci, largo pelotazo, buscaba a Brian. Otra vez Esteban, ahí va largo. Atención, intentaba por Dio Quintana. La pelota iba larga, buscan hacia atrás para el jugador Pablo Cantero. Metió largo el pelotazo. Uy, se quedó, tenía que haber seguido. Se quedó paradísimo. ¡Oh, el cabezazo de Donacoluzzi! La primera fue para Román Nati.
1: Sí, Dani, bueno, aquí el balón lo tiene Reconquista Club de Fútbol. Joel Cáceres, que intenta jugar el pelotazo largo para Fidel Meaud. Cortaba el jugador Romero. Ya se hizo lateral rápidamente, lo hizo Reconquista Club de Fútbol, que ya tiene el balón y está jugando Lucas Duarte. Juega hacia atrás para Juan Lucas Silva. Ahora Matías Cardoso, que juega hacia atrás para Martín Guida. Guida para Silva nuevamente, juega para Lucas Duarte. Sigue Duarte, le pasa a Centurión, no la entendió Altamirano, ya la recupera y sale Walter Michelud. Moreira hace rebotar el balón en Franco Velasco y ya realiza el lateral. La tiene Matías Cardoso, juega para Lucas Duarte. La recupera Brian Vicentín, le comete falta el hombre de Reco y va a ser balón para Barrio Norte. Vamos con vos, Dani.
0: Bueno, aquí a ver, se tira mal el Tommy, una jugada. Había salido mal el Tommy, quedó un poco desarticulado. Diga que después hubo posición de la entrada. Lo cierto es que había llegado también Román Fútbol Club, pero después se fue desarticulando. ¿Cómo estamos saliendo, Juan Club, vía video en privado para nosotros?
2: Ahí ya te digo.
0: Atención, activa la
1: ¿cómo
0: pelota.
1: ¿Cómo va Argentina, Juan Cruz?
0: Ahí ya le dice, atención, la busca largo, espere que encuentre. Allí.
2: Excelente el audio, Dani.
0: Bueno,
1: la imagen,
2: excelente la imagen.
0: Ah, bueno. Ya tenemos a Pame aquí, ¿no? Al lado nuestro, ya tenemos a Pame, ya la vamos a saludar. Pame, estuvo haciendo la foto.
1: Que se prepare para el viernes, Pame.
0: Que se prepare, que deje la uña tranquila hasta el viernes.
1: Sí, que se prepare.
0: Creo que el viernes no puede ir Pame encima.
1: Ah, ¿por qué?
0: Sí, no, el viernes dice que no sé. Justo el viernes tiene compromiso ese Pame.
1: Oh, bueno. Nosotros vamos a estar ahí con ella.
2: 1-0 ganando Argentina contra Islandia. Barco a los 8 minutos.
0: Ah, mira vos, Barco hizo el gol, Barcos hizo el gol. Aquí va Ever Ayala. La toca para Pablo. Ahí está Pablo. Intenta buscar algo. La puso en profundidad. Tiene que... Dale, Mateo. Dale, tiene Mateo. ¿Cómo estás, Pame? Un gusto saludarte. ¿Cómo andás?
3: Hola, Dani.
0: ¿Todo bien?
3: Linda noche.
0: Linda noche, ¿no?
3: Bien, hermano.
1: frío.
0: No hace frío. Lo que pasa es que más campera te pones, más frío tenés. Más o menos sí. Acá se jugaron dos partidos en distinta cancha.
1: Sí.
0: ¿Sí? Se jugó la tercera en la cancha auxiliar y la primera que se está jugando en la cancha principal. Hay algunos sectores bastante flojos de la cancha, Pame.
3: Sí, mucha humedad.
0: Exactamente. Señoras y señores, va Ever Ayala para afuera. Allí va Ever. La pelota que va buscando por Pablo Cantero. Nati, hacemos así.
1: Sí.
0: Te metes un poquito vos más en la transmisión, pero cuando me vas a dar a mí, dame ese segundito para yo destrabar el monte, ¿te parece?
1: Bueno, dale. Aquí se va a venir un tiro libre para Reconquista Club de Fútbol. Ya acomoda el balón. Se viene el centro. Centurión Navarro, que sacaba, se va al lateral y va a ser pelota para Reconquista Club de Fútbol. Ahí lo va a hacer Matías Cardoso. No, se la va a dejar a Moreira. Finalmente ya la tiene Altamirano. Juega para Centurión. Se la puntea Walter Michelud. Ahí Navarro se esfuerza y llega ese balón. Ahora Miles y juega hacia atrás para Navarro y falta, cobra falta David Moschen de Cardoso sobre Brian Vicentín. Ahora Walter Michelud con el balón, juega para Kevin Monson, la recupera Reconquista Club de Fútbol. Matías Cardoso era el que la intentaba poner para Centurión.

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1: Ahora sí, salida para el teléfono. Dani, si te salís, podés unirte
2: de vuelta, no pasa nada.
3: Perfecto.
2: No es como la conferencia de la otra manera.
3: Ah, bueno, perfecto. Yo corté derecho viejo, entonces.
2: No, sí, pero acá no se corta,
3: aquí
2: no pasa nada.
3: Cero, vamos con Bonatti.
1: Sí, aquí también sigue 0-0. Ahí salía con ese pelotazo portera. Vio que acá los dos juegan muy parecido, que salen jugando con sus arqueros, pero por ahí quedan las pelotas muy, muy peligrosas. Ahí Martín Guida con
3: Se lo perdió Román Fútbol Club, Nati, aquí. Se lo perdió Román Fútbol Club. Fue clara, jaque, pateó débil el Pame. Un error del defensor que se dejó servir a jaque. Exactamente. Se salvó Defensor de la Costa, Nati.
1: Bueno, a la vuelta de Fagundes a la cancha de Román, después de haber jugado la temporada pasada por aquellos lados.
3: Exactamente, es la vuelta de Walter Fagundes.
1: Bueno, aquí el balón lo recupera.
3: El amigo del Pame.
1: Sí.
3: Fue directo a pedir una foto a él.
1: Amarilla para Kevin Monzón, aquí el primer amonestado del partido, chicos, por una falta sobre Joel Cáceres, cobró. Ahí va a ser salida para Reconquista Club de Fútbol, Martín Guida frente al balón que juega para Cáceres. Ahora la tiene Bautista Ruiz, lo presiona Vicentín y recupera el balón, se había ido de la cancha, va a ser lateral para Reconquista Club de Fútbol. Ahí Joel Cáceres para realizarlo, juega para Centurión, nuevamente para Cáceres, ahora para Bautista Ruiz, intentaba meter el centro para Fidel Meaut, cortaba Michel, la recupera Reconquista nuevamente, ya la tiene Moreira, intentaba meter el pase para Lucas Duarte, se va al balón y ahí queda tendido, lesionado el jugador de Reconquista Club de Fútbol. Ahí va a pedir la asistencia el señor Moss Chen. Vamos con vos, Dani, mientras vemos que se acerca Otto para asistirlo al jugador que está caído aquí en el campo de juego. Pateó el balón y solito se tiró, le pegó el tiro.
3: Aquí va a haber un tiro libre que favorece, un tiro de esquina que favorece a Román, va a Gustavo Ortiz, el cabezazo, gol. ¡Gol! ¡Paterusú! ¡Gol! ¡La Román del Fútbol Club! ¡Pablo Cantero! ¡Fácil ganó en lo alto! Y ahora Román en 10 minutos gana 1-0, Pame.
4: Exactamente, un tiro libre que le quedó justo
3: en la cabeza. Le dieron justo allí el testazo para que Pablo Cantero ponga el primero. No fue buena la reacción en la defensa del equipo de Defensor de la Costa. Allí Fabián le dice, pero ¿cómo se van a cabecear así? ¿Cómo? Lo cierto es que gana Román Fútbol Club 1-0. Pablo Cantero, el autor del gol, Nati.
1: Sí, Dani, bueno, aquí ya se puso de pie el jugador número 3, Nicolás Moreira, era el que había recibido la atención de Otto. Ahí ya sale jugando Axel Sosa, juega para Christopher Albater, ahora para Michelun, Franco Lorenzón, es el que tiene el balón. Va a meter el pelotazo largo buscándolo a Franco Velasco. Cortaba justamente Moreira. Y Moschen marca la falta de Albater sobre Altamirano. No, se volvió a tirar nuevamente Moreira. No va más, no va más. Allá vemos que se está moviendo. Si no me equivoco y no veo mal a lo lejos, es Enzo Ortiz el que se va a venir al campo de juego. No va más el niño Nicolás Moreira. Vamos con ustedes, chicos, mientras aquí se prepara el cambio. Para mí es Ortiz. Vamos a ver después cuando entra al campo de juego si es él finalmente o no.
3: Perfecto. Aquí sale el pelotazo largo de Kevin Cabrera. Qué poco público que hay hoy, la verdad. Muy poco público, muy poco público en Román. La verdad, afecta a todo, ¿no? La selección y demás, ¿no? Y demás. Después cuenta de Juan Cruz que dice la gente en Facebook que debe estar atento. ¡Atención, es bueno! Recontra Axel, estaba solo allí por afuera. Hilton Axel la hizo todo él, señoras y señores. Lo tuvo para el empate, pensó en la curva. La pelota que se fue desviado. Dejó tiempo Juan Cruz.
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3: ¡Pagura! La había sacado Pagura, era buena de Colucci. Respondió muy bien Pagura, señoras y señores, tuvo el segundo. Nuevamente Román Fútbol Club en los pies de Jonathan Colucci. Se salva el equipo de Defensor de Costa Rica.
1: Sí, Daniel, bueno, aquí ya se realizó la variante, no me falló la vista, era Ortiz nomás el que estaba por entrar, así que ya se encuentra en el campo de juego. Se retiró lesionado Nicolás Moreira. Ya tiene el balón Matías Cardoso, juega para Centurión, la recupera Christopher Albater, ahora Emiliano Milesi. Se la puntea Ortiz, la recupera, juega para Juan Lucas Silva, ahora para Martín Guida, que la va a abrir para Joel Cáceres. Cáceres para Meau. Marcaba la falta David de Ángel Romero. Va a ser pelota para Reconquista Club de Fútbol. Ahí acomoda Duarte el balón, Duarte que es el capitán en esta noche en Reconquista Club de Fútbol. Ahí ya sale jugando Duarte con Fidel que juega para Enzo Ortiz. Ortiz hacia atrás para Martín Guida, Guida para Silva, ahora Cáceres para Lautaro Altamirano. Cáceres nuevamente juega para Centurión. Ahora Centurión para Cáceres. Ya lo enfrenta a Walter Michelud. La pelota rebota en el hombre de Barrio Norte y va a ser tiro de esquina para Reconquista Club de Fútbol. Aquí 0-0 todavía. Ya vamos 31 minutos de esta primera etapa. 0-0 las cosas aquí. Ahí acomoda el balón. Ruiz es el que acomoda el balón. Ya se viene el centro. Axel. Se cobró la falta. Falta y amarilla para Velasco, para Franco Velasco. Amarilla para Franco Velasco, el segundo del partido, el segundo en Barrio Norte. El primero había sido Kevin Monzón y ahora Franco Velasco marcó penal. Penal para Reconquista Club de Fútbol. Penal. Ahí le acomoda Duarte. Penal para Reconquista Club de Fútbol. Acomoda el balón. ¿Quién va a ser el pateador? Joel Cáceres. Ahí Joel Cáceres acomoda el balón. Se va a venir la orden de Moschen. Se viene Cáceres. A ver, gol de Reconquista Club de Fútbol. Joel Cáceres, a los 32 minutos de este primer tiempo de penal, marca el primero. Muy suave. Sí.
3: ¿Ya está con compañía usted?
1: No, yo estoy aquí sola.
3: Bueno,
1: perfecto. Sola. Lo gana Rico.
3: Lo gana Rico, sí, estoy escuchando. Sí.
1: Buena noticia para la gente de aquellos lados.
3: Exactamente, buena noticia para Matienzo. Gana Reconquista Club de Fútbol 1-0. Joel Cáceres de penal, aquí sigue ganando Román 1-0, tuvo defensor de la costa algunas situaciones, lo cierto es que aquí sigue el partido 1-0 a favor de Román Nati.
1: Sí, bueno, aquí Reconquista le está jugando de igual a Barrio Norte, juegan muy parecido los dos, tienen eso de toquetear mucho el balón, de salir jugando, de hacer el ida y vuelta con sus defensores y el arquero. Ahí Portela justamente es el que tiene el balón, sale jugando para Ortiz, ahora Ruiz la recupera, Matías Cardoso, ahora Velasco Ortiz, el balón que va a ser lateral para Reconquista Club de Fútbol. Creo que le están pesando las bajas al conjunto de Barrio Norte, porque tiene que estar en este partido, justamente tuvo mucho recambio. Ahí el que despejaba era Ángel Romero y marcan la falta de Cuba Monzón sobre Martín Guida. Va a ser pelota para Reconquista Club de Fútbol. Ahí ya va a salir jugando Matías Cardoso. Juega para Guida. Ahora Enzo Ortiz, que ingresó por el lesionado Nicolás Moreira. Ahora el balón lo tiene Franco Velasco. Juega hacia atrás para Ángel Romero. Ahora Michelud. A ver qué hace Michelud, si juega hacia atrás o para adelante. Juega para adelante para Emiliano Milesi. Sale Portela y se queda con ese balón. Ahí lo empuja Joel Cáceres a Emiliano Milesi. Se empiezan a empujar los chicos. Ahí se acerca David a hablar con el arquero. Le dice que se levante, que no ha pasado nada. Ahí sale jugando rápidamente. Cuando le dijo levantate, Moschen, que no pasó nada, se levantó rápidamente el arquero. Ya el balón está en juego. Va a llegar a Axel Sosa, que va a salir jugando con Walter Michelud. Ahora con Sabino Delbon. Ahora Michelud nuevamente. Ahora Brian Vicentín. Se la puntea Cardoso y la recupera Lautaro Altamirano. Nuevamente Matías Cardoso. Uy, le pegó en la cara a Moschen el balón. Ahí va a ser bote a tierra porque Reconquista era el último que había tenido el balón antes de que le pega al árbitro. Ahí sale jugando Reco con Centurión. Sí, de Centurión, ya está en el área, se la puntea Ángel Romero y va a ser tiro de esquina que va a favorecer a Reconquista Club de Fútbol.
3: Ahí, esto es así.
1: Sí, sí, decime, Dani.
3: Con este resultado, Matienzo, antes de empezar a jugar con tiro, ya es el ganador del torneo de apertura.
1: Claro, ya arrancaría festejando. Ya desde hoy estaría festejando. Ahí sí, se venía el centro cerradito en el primer palo. Ángel Romero era el que cabeceaba, la recupera Matías Cardoso. Ahora Lorenzón marca la falta sobre Lorenzón, va a ser salida para Barrio Norte. Lo que le quedaría por pelear a Matiense por conservar sería el invicto. En caso de que se mantenga este resultado, con el empate mantendría el invicto, pero yo creo que Matienzo va a salir a ganar. Exacto. Ahí ya la tiene Sabino del Bon, juega para Franco Velasco. Ahora Cuba Monzón, sigue Cuba con el balón, la recupera Matías Cardoso, que juega hacia atrás para Portela. Lo apuraba Milesi y salía mal el arquero para el lateral. Va a ser lateral para Barrio Norte en posición de ataque. Ahí ya lo va a hacer Navarro. A ver, ¿a quién se la pasa? Ahí va a jugar Navarro. Se acerca al váter. No, la va a meter en el área. Ah, Milesi, la cabecea Milesi. Franco Velasco también cabeceaba, picaba el balón y queda en las manos de Portela, que ya sale jugando rápidamente buscándolo a Fidel Meaut. Ya la tiene y la controla Fidel. Sigue Fidel con el balón. Ahora Romero es el que lo marca. Descarga para Lautaro Altamirano. Ahora Matías Cardoso. Joel Cáceres, nuevamente Altamirano, sigue Altamirano con el balón, se resbalaba Fidel Meaut, llegaba a Centurión el balón, pero que estaba en posición adelantada. ¿Pasó algo más ahí en el partido, chicos, o todo tranquilo por aquellos lados? Ahí sale jugando Axel Sosa.
3: Recién tuvo una situación de Defensor de la Costa, donde pedían penal para Minavía. Lo cierto es que Román lo aguanta y la Costa algo ofrece. Aquí anda Gustavo Ortiz, de frente hacia atrás. Está Gustavo Ortiz, la apoya para Lautaro Alonso. Juega para Gustavo Ortiz, sigue 1-0 Román aquí, Nati. Tengo tiempo para vos, Juan Cruz, después sigue Nati.
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1: Aquí lo tiene Barrio Norte con Ángel Romero. Juega para Walter Michelud. Sigue Michelud con el balón. Juega para Christopher Albater. Ahora Dibu Navarro, que juega para Franco Lorenzón. Ahora el balón llega a Brian Vicentín. La tiene Kevin Monzón. Intentaban jugar con Sabino Del Bon y se lleva la primera amarilla de Enrico Martín Guida por la falta sobre Brian Vicentín. Va a ser pelota parada para el conjunto local, para Barrio Norte. Ya está en el área Milesi, Navarro, Romero, Franco Lorenzón, Franco Velasco también, Kevin Monzón. Ahí se viene el centro de Brian, cabeceaba Lautaro Altamirano remataba a Sabino Belmont y la pelota que se iba a
3: ¡gol! ¡Jaque! ¡Centro hacia atrás de Bruno Núñez! Y apareció Jaque para poner el 2-0 a favor de Román Fútbol Club Nati.
1: Se despertó la bestia. Volvió Jaque.
3: Se despertó la bestia.
1: A marcar. Ojo los goleadores, porque cuando se despierta la bestia, ¡ahí remate! Remate de Fidel. Y en dos tiempos, Axel Sosa se queda con el balón. Está Reco más cerca del segundo que Barrio del primero. Sí, Dani.
3: Bueno, pero el concepto del gol es una buena jugada, el gran centro de Núñez para que Jaque entre solo por el medio.
6: Sí, pero cuando parte de allá,
3: exactamente, fue el sector izquierdo de Villasana, está haciendo diferencia Román Fútbol Club. Y acá Gustavo Ortiz, algo le pasó a Gustavo Ortiz, está detenido el partido, gana Román Fútbol Club 2-0 de ti.
1: Sí, aquí el balón lo tiene Reconquista Club de Fútbol. Fidel Meaud, rebote, Centurión se acaba de perder el segundo nuevamente. Reconquista Club de Fútbol, remate de Fidel, Axel que dio rebote, entró solo Fabricio y por muy poquito se fue desviado ese balón. La está pasando mal Barrio Norte aquí en su cancha.
3: Atento, Nati.
1: Sí, dígame.
3: Se viene, ya está en la cancha José Flores.
1: José Flores, mi amigo José Flores.
3: Exactamente, se fue con un problema, ahí, justo ahí en la zona de los aductores. Se fue con un problemita de los aductores, Gustavo Ortiz. Así que ya se produjo la primer variante en fila de Roma. ¿Pudo Cunati?
1: Sí, Dani, aquí todo es de Reconquista Club de Fútbol. El balón ya lo tiene Matías Cardoso. Juega para Lautaro Altamirano. Cerraba Walter Michelus. Ya la recupera Reconquista con Lucas Duarte. La tiene Cáceres. Juega para Centurión. Lucas Duarte. Ahora Joel Cáceres. Sigue Cáceres con el balón. Juega hacia atrás para Lucas Duarte. Ahora Matías Cardoso. Juega para Bautista Ruiz. Hacia atrás para Martín Guida. Ahora Juan Lucas Silva. Joel Cáceres. Juega para Centurión. Ahora Lautaro Altamirano. Nuevamente Centurión en el área. La pelota cerraba el hombre Ángel Romero. La pelota que no se iba. Mete el centro Centurión y en el aire la agarra Axel Sosa, que sale jugando por lo bajo con Brian Vicentín. Ahora Cuba Monzón. Ya la recupera Reconquista Club de Fútbol. Juan Lucas Silva con ese pelotazo, ese remate. Ahí agrega dos minutos más el señor Moschen. Ya estamos en 45, vamos hasta los 47. Sale Axel Sosa jugando con Walter Michelud. Intentaba jugar para Kevin Monzón. Ya la recupera Reconquista. Ahora Brian era el que recuperaba el balón que va a llegar a los pies de Portela, que va a salir jugando con Juan Lucas Silva. Juega para Martín Guida. Ahora Enzo Ortiz, que reemplazó al lesionado Nicolás Moreira. Ahora al váter Monzón. Franco Velasco intentaba meterla para Milesi, cerraba Martín Guida. Ahora Cardoso con el balón. Ahora intentaba jugar para Lautaro Altamirano. La recupera a medias Franco Velasco. Ya la tiene Lautaro Altamirano. Juega para Lucas Duarte. Ya se muestra Joel Cáceres, pero juega hacia atrás para Juan Lucas Silva. Ahora Enzo Ortiz. Ortiz con el balón, juega para Lautaro Altamirano, la recupera Brian Vicentini, intentaba meter el balón para Cuba Monzón, no llega a Cuba, el balón ya lo tiene Portela. Ahí la va a tomar Lautaro Portela, va a salir con el pelotazo largo, largo, largo, buscándolo a Fidel, y David Moschen marca el final de esta primera etapa, lo gana Reconquista Club de Fútbol con el gol de penal de Joel Cáceres, 1-0, chicos.
3: Perfecto, Nati, perfecto, aquí hay un tiro libre. Hay un duelo especial entre Fagunde y Hack y Homero, ¿eh? Recién Fagunde fue amonestado por una falta a Homero, después Homero vino y se la devolvió, así que bueno, le va a dar Fagunde, atento va Fagunde, pide remate, nada, se le escapó al Tommy, se le escapaba la pelota fácil para el Tommy, Pame.
6: Sí, pero engañosa,
3: claro, dio rebote y después el jugador de Defensor de la Costa que no pudo darle prolijidad, por eso se fue al saque de arco. Sale Pablo Cantero, insisto, gana Reconquista Club de Fútbol 1-0, terminó el primer tiempo. Noticia que importa mucho, Nati, hacemos mute, Nati.
1: Bueno,
3: hacemos mute. Aquí va a ser el lateral. Aquí está Lautaro Alonso. Va buscando para Hacker, posición adelantada. Tengo tiempo, Juan Cruz.

0: allí la tiene Núñez, va Núñez, se está acompañando también en Avellaneda, Mix Pinturería, tus colores favoritos, Mix Pinturería, calle 15, ruta 11, Patricio 10.325, Mix Pinturería. 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Aquí va buscando José Flores, el que reemplazó a el jugador Gustavo Ortiz. La tiene el Tommy. 34, lo gana bien Román.
1: Sí, está siendo superior en todo.
0: Qué poco público, Pape, ¿no?
1: Y para mí es la noche.
2: Danis, sería mejor si para que se le escucha a Pame que te saque los auriculares, pues no se le escucha muy bien de fondo.
0: Bueno, perfecto. ¿Cómo va Argentina, Juan Cruz?
2: Ah, ya te digo, 1-0 sigue ganando.
0: ¿Sigue ganando 1-0?
2: Sí, 42-20 ya.
0: Perfecto. Aquí va a ser el lateral. Está jugando el último partido de la selección argentina de cara al comienzo del Mundial. Allí anda Kevin Cabrera. Recordemos, después de este partido se va a hacer cargo de Defensor de la Costa, Pipi Pisets, como técnico. Aquí está, era intento otra vez, Emil Romero, la cortaron, la tiene Leo Quintana, pelota en profundidad, para, por arriba, la tira por arriba, mirá que bien, un buen enganche que hizo, la tiene Núñez, va Núñez, gol, gol, de Román, Núñez, dejó un hueco inmenso la defensa para que Núñez ponga el tercero, Pame.
1: Exactamente, una muy buena jugada del jugador Núñez y la defensa de la Costa que no está respondiendo.
0: Exactamente, llegó claramente, se perfiló Núñez y convirtió el tercero. Bueno, malas noticias para el equipo de Fabián Rafín, que es el que está hoy solamente como interino, pero en el primer tiempo ya pierde 3-0. Allí va Mil, traba Mil, la juega Axel, la tiene el Seba Pagura, allí va el Seba, la tira largo, la tiene otra vez habilitado, está habilitado. Habilitado, va hacker, gol. De Román. Inocencia total, porque estaba habilitado. Después podemos mirar si es finita, si es gruesa, pero hizo mal, era chique, Defensor de la Costa, y llegó el cuarto, Pame.
1: El cuarto y canchero.
0: Sí. Exactamente. Pero bueno, lo cierto es que con estos jugadores no te podés descuidar porque obviamente te pinta la cara y gana el equipo de Román Fútbol Club por 4-0 en 37 minutos de juego. Román golea, si en esta cancha no te cuidas un poquito, la puedes pasar muy mal, Pame.
1: Y la Costa no lo está haciendo.
0: No, totalmente, totalmente.
1: Demasiado hueco.
0: Exacto, esa jugada que se confió, aparte tampoco después lo volvió a correr, cosas que a veces suceden, ¿sí? Aquí hay un jugador en el suelo. Tengo tiempo, Juan Cruz.
2: Si querés algo más de info del partido de Argentina-Islandia, a los 29... hubo amarilla para Paulsson en Islandia y a los 30 para Grétarsson y a los 42 para Barco, que fue el que hizo el gol con el que va ganando Argentina.
0: Dame una y venimos.
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0: Aquí sale jugando otra vez. Ahora cortaba el Seba Pagura. Abre para por el sector derecho. Se apoya otra vez en Fagunde. La tira larga. Aparece Colucci. Aquí está Colucci. Ahora la tiene González. Allí va González. A González. Intenta otra vez larga. Atención, está por atrás. Es bueno, es bueno. No te puedo creer. Bueno, encima que le cuesta la costa, no sabe aprovechar esas situaciones claras que le queda, Pame.
1: No, esa era una buena jugada, pero no la pudieron resolver.
0: Digo, era para pegarle como venía, ¿eh? Sí. Quiso eludir al arquero, Quiso eludir al arquero, Lo cierto es que rápido de piernas estuvo el Tommy, por eso no pudo hacer el descuento de Defensor de la Costa. Allí intentaba otra vez, la tiene Homero, hacia adentro, Valio Quintana, 4-0 gana Román, 1-0 gana Reconquista Club de Fútbol, y con este resultado, terminando el primer tiempo, Matienzo se queda con el torneo de apertura de Liga Reconquistense de Fútbol. Allí está Pablo, la va buscando, el pelotazo largo, atención, ahí va buscando, miren el charcazo que hay ahí, ¿no? Se levantó la agüita, se levantó la agüita allí en la zona de un lugar del campo de juego. Tengo tiempo, Juan Cruz.
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0: Dame uno más.
2: Terminó el primer tiempo de Argentina.
6: Perfecto. 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
1: Bueno, aquí te he detenido, dame una más, Juan Cruz.
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0: Aquí
1: tenemos mensajes.
0: Acá el Tommy. Diga.
1: Natalia Leonardo nos dice: gracias, Dani, querido, por la transmisión. Saludo a mi familia romanense y obviamente escuchando el partido de rojo, querido. Saludo desde Santa Fe Capital.
0: Bueno, perfecto, saludo. Señoras y señores, insisto, 43-40, sigue ganando Román Fútbol Club 4-0. Cuando termine este primer tiempo aquí, va a comenzar el segundo tiempo en cancha de Barrio Norte. Así que aquí seguramente caerán las agujas de los 45 y Richard Sabey le bajará la cortina. Aquí está González. Abre para Colucci. Ya recupera José Flores. La tira hacia atrás. Sale jugando Esteban Silva. Ahora va Silva otra vez. Fecha 14, la última, la anteúltima del torneo Apertura. Esperando la definición. Ahí va Homero. Atención, Homero. Hacia adentro. Es bueno. Sacaba Kevin cuando apuraba. Señoras y señores, ya miró su reloj Richard Acevedo. Señoras y señores, ¿qué dice? Ah, lo llevan en camilla. Ah, mirá vos, lo llevan en camilla. ¿A quién es? Bueno, pero que... ¿Cómo? ¿Pero hubo otro cambio que lo vi? A ver, Pame.
2: No.
0: ¡Atención! ¡Allí va Axel! ¡Va Axel! Sacaba allí largo. Ya tiene la controla. ¿No vi algún
2: para
0: cambio?
2: Mí el chico que cayó ahí en el...
0: Bueno, pero ¿y no hubo cambio?
2: No.
0: O sea, al menos no vi. Al menos no vi.
2: No, está con tiempo.
0: Bueno, pero ¿y qué está esperando para el cambio? Que termine el primer tiempo, seguramente. Bueno, está esperando que termine el primer tiempo, que ya lo va a hacer, señoras y señores.
2: Traicionero el charco.
0: Exactamente, justo ahí se lesionó.
2: Sí.
0: Justo ahí se lesionó, sí.
2: Tío, Quintana.
0: ¿Quintana es? Bueno, señoras y señores, se viene...
1: Daniela, ¿puedo agregar a Nati?
0: Costa. Es que nunca cortó. ¿Cortó Nati?
1: Sí.
0: ¿Nati?
1: No.
0: ¿Nati está?
1: No, cortó, pero se tendría que unir.
0: Bueno, espera a ver. Sala 1. Ahí, ahí la estamos uniendo a Nati. Allí va a venir el córner. Atención. Intenta otra vez. Estaba largo. ¿Ya comenzó Nati?
3: Sí, aquí ya comenzó el segundo tiempo. Se realizaron dos variantes en el conjunto local. Se retiraron Albater, Christopher Albater y Ángel Romero. Ingresaron Juan Martín Pez Zampar y Juanjo Retamosa. Recordemos que lo está ganando Reconquista Club de Fútbol 1-0 con el gol de penal de Joel Cáceres. Ahí la recupera. Sí.
0: Aquí está 4-0, Nati. 4-0.
3: 4-0.
0: 4-0. Está a punto de terminar el primer tiempo. ¿Sigue sola Nati?
3: Sí, por lo menos. Aquí sí.
0: Bueno, se le hizo largo.
3: ¿Se le hizo? Sí, me mandó un video, pero no lo alcancé a mirar.
0: ¿Cómo?
3: Uy, Portela. Le acaba de impedir el empate a Emiliano Milesi. Cabezazo de
0: aquí
3: Milesi.
0: Aquí terminó el primer tiempo, Nati.
3: Bueno.
0: Aquí terminó el primer tiempo. Así
3: aquí
0: que todo suyo.
3: Barrio Norte salió con otra actitud, ahí se viene nuevamente el centro de Brian, cabeceaba Dibu Navarro, va a ser salida para Reconquista Club de Fútbol, va a salir Portela con ese balón. Recordemos que hay tres amonestados, dos en Barrio Norte, 1 en Reco. En Reco está amonestado Martín Guida. En Barrio Norte recibieron el cartoncito amarillo. Cuba, Monzón y Franco Velasco. Ahí la recupera Enzo Ortiz. Ahora Centurión se la puntea Navarro. Ahora Juanjo Retamosa. Y Lesi juega para Kevin Monzón. Ya está en el área Cuba. Corta Ortiz. La recupera Juan Lucas Silva. Presiona Retamosa y recupera el balón. Reconquista Club de Fútbol por la falta de Retamoso sobre el niño Bautista Ruiz. Pedía penal la gente de Barrio Norte en esa jugada, pero David Moschel le dice que fue limpio el quite de Enzo Ortiz, que ingresó por la lesión de Nicolás Moreira en el primer tiempo. Ya sale jugando Ortiz largo, cabecea Fidel Meaud. Ahora Franco Lorenzón que la revolea. Ya la recupera Cardoso. Ahora Lucas Duarte juega para Joel.

recupera el balón, va a salir con ese pelotazo largo, ya la cabecea Joel Cáceres, la manda al lateral Franco Velasco y va a ser saque de manos para Reconquista Club de Fútbol. Ahí ya hizo el lateral Joel Cáceres. Ahí ya la recupera Fidel Cáceres. El balón que sale y va a ser lateral para Barrio Norte. Franco Velasco va a ser ese lateral. Juega para Walter Michelud. Cobra la falta. ¿Qué cobra, David? Va a ser balón para Barrio Norte. Queda caído el hombre de Barrio Norte. Se acerca David a ver si necesita asistencia. Le dice que no. Ya la juega Franco Velasco para Franco Lorenzón. Ahora Navarro juega para Retamosa. Nuevamente Navarro. Franco Lorenzón. Ahora Michelud. Ahí Milesi y cobra la falta de Juan Lucas Silva. El señor David Moschen se toma su pierna. Emiliano Milesi va a ser balón para Barrio Norte. Recordemos que con este resultado, sin jugar la última fecha, ya Matienzo estaría siendo campeón del Apertura, nada más y nada menos. Ahí acomoda el balón Walter Michelud.

deseaba Brian, y ya la tiene Lautaro Portela, que va a salir jugando. No, va a salir con el pelotazo largo, buscándolo a Fidel Meaú. Pica el balón y ya la tiene Fidel. Se le va. Y va a ser salida desde el arco para Barrio Norte y para Axel Sosa. Ahí juega para Walter Michelú, que va a jugar para Franco Velasco. Mete el pelotazo buscando a Milesi. Ya cerraba Juan Lucas Silva, que es el encargado de marcar a Emiliano Milesi. Ahí nuevamente intentaba Emiliano, jugaba para Pez Zampar. Ya la recupera nuevamente Reconquista Club de Fútbol. Se le está haciendo muy difícil a Barrio Norte tener la posesión del balón y jugar a lo que está acostumbrado. Entiende muy bien el juego Reconquista Club de Fútbol y lo está haciendo muy bien en esta noche. Ahí cobra la falta el señor David Moschen. Falta sobre Emiliano Milesi. Acomoda el balón Brian Vicentín. Ahí se va a venir el pelotazo largo. Barrio Norte, ¿qué quiere? El empate antes de los 10 minutos de este segundo tiempo. Vamos, 6. Ahí llega al centro. ¡Cabezazo! ¡Travesaño! El travesaño le dice que no al Dibu Navarro. Tremendo centro, espectacular el cabezazo. Y el travesaño salvó a Portela y le dice que no al empate de Barrio Norte. Ahí la juega nuevamente Franco Lorenzón. Cambia para Pez Zampar. Cabezazo buscándolo a Brian Vicentín. Sale atento Portela y juega para Centurión. Michelud jugaba para Axel Sosa. Ahora Franco Velasco, que se retrasó y ahora está en la línea de fondo. Franco juega ahora Cuba Monzón. Se la punteaba el señor Altamirano. La pelota daba en Cuba y va a ser lateral en defensa para Reconquista Club de Fútbol. Joel Cáceres para hacerlo. Protesta todo el banco de Barrio Norte. Está muy protestón ahí la gente de Barrio. Aquí el balón va a ser para Barrio Norte, justamente Walter Michel.

0: No, ahí acomoda Brian. Brian Vicentín es el encargado de las pelotas paradas aquí en el conjunto local. Ahí se va a venir el pelotazo de Brian. Sale Portela muy seguro y se queda con ese balón. Atento, muy atento. El arquero de Reconquista Club de Fútbol, que sale jugando con Enzo Ortiz. Ahora el pelotazo para Fidel. Corta, cubre Franco Lorenzoni, vuelve con el pelotazo buscándolo a Kevin. La recupera Guida con falta de Cuba. Cobra la falta de Cuba sobre Martín Guida. Va a ser pelota para Reconquista Club de Fútbol. Ahí va a jugar Enzo Ortiz. Va a ser el cambio de frente buscándolo a Centurión. El balón llega a los pies de Candado. Juega para Lautaro Altamirano. Hacia atrás para el Lucas Duarte. Ahora Joel Cáceres, el autor del único gol de este partido. De penal a los 31 del primer tiempo. Joel para Matías Cardoso. Ahora Enzo Ortiz. Ortiz que juega para Bautista Ruiz. De buen partido hoy el chiquitín Ruiz. Centro, intentaba Centurión, no llegaba a conectar el balón. Ahora Franco Velasco que sacaba, ya la recupera Lucas Duarte. Nuevamente Cardoso, Cáceres. Ahora Sabino Del Bon es el que tiene el balón. Juega para el Dibu Navarro. Lo presiona Bautista Ruiz. Rebota en él la pelota y llega a Walter Michelud. Ahora Franco Lorenzón mete el balón para Emiliano Milesi. Sigue Milesi con el balón. Ahí lo cubre Lucas Duarte. Cobra la falta, cobra la falta David Moschen. Va a ser tiro libre para Barrio Norte. Ahí la va a acomodar Brian Vicentín.
1: ¿Atento, Nati?
0: Sí, dígame, dígame.
1: Vendemos una y venimos.
0: Bueno.
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0: Aquí se realizó el tiro libre, lo pateó finalmente Emiliano Milesi, la pelota que dio en la barrera, ya la tiene Brian Vicentín, lo corre Martín Guida, se frena Brian Vicentín, la recupera Martín, mete el pelotazo para Fidel, ahora Fidel a toda velocidad, por este otro sector está Fabricio Centurión, sigue Fidel, juega para Cardoso. Cerquita, cerquita estuvo Reconquista Club de Fútbol con ese remate de Matías Cardoso que rozó el travesaño que defiende Axel Sosa. Lindo, lindo se está poniendo este segundo tiempo. Barrio Norte que busca el empate. Reco que no deja de atacar y busca el segundo. Ya sale con ese lateral Navarro. Juega hacia atrás para Franco Lorenzón. Ahora el que la tiene es Axel Sosa, que como lo dije frente a Matienzo, debe ser el arquero que más veces toca el balón porque siempre salen jugando con él. Ahí jugaba, va a ser lateral para Barrio Norte. Es zampar para hacerlo, no, se la deja a Franco Velasco. Tiene la costumbre Barrio Norte de salir jugando mucho con su arquero. Cabezazo de Milesi, no lo encontró al arco Milesi, pero estaba en posición adelantada, dice el señor Franco. Posición adelantada cobró el señor Franco. Sí, hacer salida para Reconquista Club de Fútbol. Dame una, Juan Cruz.
3: Según el tildo, Nati, porque se me tildó la compu.
0: Bueno, sigo, no hay problema. A aquí el balón está en el aire, ahí toca tierra, pero dice que falta del hombre de Barrio Norte, el señor David Moschen, falta de Sabino Delbon, va a ser pelota para Barrio, salió falta para Barrio, Brian Vicentín, cortaba Joel Cáceres que ya la recupera, lo ponen a correr a Centurión, pero el balón ya llega a las manos de Axel Sosa. Ahí Franco Lorenzón, Dibu Navarro. Ahora Franco Lorenzón que juega para Brian Vicentín. Brian Vicentín intentaba meterla para Retamosa, cortaba Ortiz. Nuevamente Ortiz. El balón llega a los pies de Franco Lorenzón, que apurado por Fidel la tiene que cabecear para Axel Sosa. Se la devuelve Axel a Franco. Franco que juega para Dibu. Dibu sigue con el balón. Retamosa, Monzón, Retamosa nuevamente. Franco Velasco. Ahora se frena Velasco y juega hacia atrás para Sabino Delbon. Ahora Franco Lorenzón. Juanjo Retamosa. Ahora Dibu Navarro, le marca al arco y Portela. Se queda con ese balón. Ahora sí, Juan, dame una.
3: Te aviso porque tengo que reiniciar la compu.
0: Ah, bueno, dale, sigo yo entonces. Bueno, ahora el balón lo tiene Axel Sosa. Cualquier cosita, los chicos, si quieren decir algo desde Román, me chiflan. El balón intentaba llegar a Emiliano Mirés y cortaba Enzo Ortiz. ¡Ay, el pelotazo que casi le pone de la moto! Bueno, sí.
1: ¿Qué? ¿Qué pasó?
0: No, que el balón se fue a la calle y venía uno en moto y casi se lo choca.
1: Bueno.
0: Veo que está el paseo acá atrás. Bueno, venía alguien en moto y el balón casi lo tumbó. Pero bueno.
1: Exactamente. Bueno, aquí están todos en el vestuario. Obviamente, seguramente, analizando un poco este partido. Ya está la zona arbitral que se va a venir. Se viene el Bocha Núñez en el reemplazo de Lío Quintana, que se fue en camilla. Lo cierto es que aquí en un ratito nada más se va a venir el segundo tiempo, donde Román del Fútbol Club está ganando por 4-0 a Defensores de la Costa, en un partido, como dijimos, pobre de gente. Así que bueno, Juan Cruz, ¿podemos solucionar eso o cambiamos de compu?
3: Sí, ya está.
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0: Bueno, aquí se va a realizar nuevamente otro tiro de esquina, el tercero consecutivo en el área de Reconquista Club de Fútbol. Ahí Retamosa pegaba en la mano de Lucas Duarte y va a ser pelota para Barrio Norte. Tiro libre nuevamente para el conjunto local que busca desesperadamente el empate. Ahí se va a venir una variante, se va a retirar el número 7, que es Lautaro Altamirano, y va a ingresar la 14, que es Franz Enns. Casaca 14, defensor, mete otro defensor el equipo, el señor Gastón Rossi, él está dando las últimas indicaciones. Se retira Lautaro Altamirano, ingresa Franz Enns. Ya está en el campo de juego. Ahí se va a realizar el tiro libre. Brian Vicentín frente al balón. Ya se vino el área. Gol. No. Gol, fue gol del Dibu Navarro, pero el señor asistente de aquel sector, el señor Franco, dice que estaba en posición adelantada. Va a ser
1: aquí
0: salida.
1: Todo previsto bueno. Para comenzar el segundo tiempo. Ya están los 22 protagonistas más la terna arbitral para comenzar el segundo tiempo. Cronómetro en cero. Centró el Bocha Núñez por el lesionado Lío Quintana. va a dar la orden Richard Chevey. Señoras y señores, aquí ahora que ya comenzó, ya están jugando este segundo tiempo. Gana Rapallo el Fútbol Club 4-0. Bueno, vamos a ver qué tan largo va a ser estos 45 minutos. Bueno, y Barrio Norte, ¿busca ese empate o no busca ese empate?
0: Sí, salió con otra actitud en este segundo tiempo. Ahí Emiliano Milesi, sí, en el área, rebotaba el balón el Martín Guida y va a ser tiro de esquina para Barrio Norte. Sí, ahora sí, Barrio Norte ahí lo tiene en su propio, metido en su propio área a Reconquista Club de Fútbol. Como te decía, le hicieron bien los cambios. La entrada de Pesampar le cambió la cara a este equipo. Centro cerrado, ahí se armó, no le alcanzó a agarrar Portela, dio rebote el balón que remataba Retamosa en, y va a ser nuevamente tiro de esquina, pero quedó caído el arquero de Reco Portela. Ahí se acerca David Moschen a ver si va a pedir la asistencia o no. Ahí lo están sus compañeros, lo están deslongando la parte de la espalda a Portela. Vamos con ustedes, chicos. Aquí ya.
1: Bueno, aquí también se fue. También entró aparte del Bocha Núñez, entró Lío Marega. También Lío Marega, los cambios, el Bocha Núñez y Lío Marega. Se fue Lío Quintana y se fue también Bruno Núñez. Se fue Bruno Núñez. Aquí viene la costa. Ahí viene el remate. Bueno. Pescan de individualismo, a veces los jugadores de la costa, donde tienen situaciones de gol, pero en su afán de ser un poco individualista, terminan desaprovechando las situaciones, ¿sí? Lo cierto es que por ahora sigue ganando 4-0 Román Fútbol
0: de la Costa. ¡Ay, no lo puedo creer!
1: Pero ¿cómo que?
0: ¿Qué? Ángel Sosa acaba de salvar su arco nuevamente. Fidel Meaud la picaba y Axel Sosa cayéndose con la mano, pegó el manotazo y la alcanzó a sacar al córner. Era el segundo de Reco, salvó Axel Sosa. Ahí se va a ir el tiro de esquina.
1: Aquí se viene, atención, que se viene el quinto, gol. ¡Gol! A ver, cobró penal, pero no, cobró penal, era gol, cobró penal. Amarilla para Mateo, era amarilla para Mateo, inclusive era gol, pero decidió cobrar el penal sobre el Bocha Núñez. Hay penal para el Román Fútbol Club. Cualquiera de las cosas podía haber hecho bien. Es verdad que hubo penal, pero tranquilamente podía haber dejado seguir. Va a ejecutar el Bocha Núñez. Penal para Román Fútbol Club. Allí va el Bocha. Para la orden. Allí va el Bocha. ¡Gol! ¡Gol! De Román Fútbol Club. El Bocha Núñez de penal pone el quinto para Román Fútbol Club. Señoras y señores, gana Román 5-0. Nati, seguimos con vos.
0: Sí, Dani, aquí Cardoso recibió el cartoncito amarillo en filas de Reconquista Club de Fútbol por una falta sobre Brian Vicentín. Va a ser pelota parada nuevamente para el conjunto de Barrio Norte. Ahí se acomoda el balón Brian. Se va a venir la orden de David Moschen. Ahí se vino el pitazo, pelotazo centro, cabeceó el hombre. ¡Uy, no! Lo que pasó, se salvó nuevamente. Dibu Navarro está ahí de meter el gol. La segunda que le ves que remata y se va muy cerquita del palo de Portela. Por nada se erró el empate el Dibu Navarro. Va a salir Portela con el pelotazo largo, buscándolo a Centurión. El balón pica y llega a las manos de Axel Sosa. que sale jugando con Franco Lorenzón. Franco y el pelotazo buscándolo a Emiliano Milesi. Gana Emiliano Milesi. Sigue Emiliano, se enfrenta a Fran. Ya está en el área Milesi, centro atrás. No, la dejó pasar Retamosa, no logró entrar por detrás. Brian, y ahora se viene la contra. Se viene Fidel. Sigue Fidel, centro. Franco Velasco. Ahora Duarte. ¡Gol! ¡Gol, gol, gol, gol, gol, gol! El Reconquista Club de Fútbol, Lucas Duarte, marca el 2-0 aquí en Barrio Norte, en cancha de Barrio Norte. Se cae la escolta,
1: lo pierde 2-0
0: frente a Reconquista Club de Fútbol.
1: Mirá vos, Nati. Cuando Román estuvo a punto de marcar el sexto, llegó el segundo de Reconquista. Bueno, qué baldazo de agua fría para todos, Nati.
0: Sí, sí, sí, totalmente, lo damos aquí en el...
3: Dani, ¿podés mirar Pasión 2?
0: No le damos Juan, permiso.
1: ¿Podés mirar los mensajes que hay en el audio, en el Facebook?
0: Bueno, sí, Dani, aquí había sido jugada peligrosa en favor de Barrio Norte, salió la contra, Fidel metió el centro hacia atrás y Lucas Duarte marcó un muy lindo gol, el segundo. Dani, aquí está el aparatito grabador de Reco, así que después puedes pedir las imágenes.
1: ¡Ah! Perfecto, bueno.
0: Está
1: solucionado.
0: Sí, sí, va a poder ver los
1: perfecto.
0: Goles. Está Robert y está Iván.
1: Perfecto. Ah, perfecto, perfecto, perfecto. Aquí va buscando, aguántame que se viene Axel. Señoras y señores, aquí insisto, golea a Román 5-0 y va Hacker. Allí va Hacker. Juega para José Flores. Ahí anda Flores. La tiene Lío Marega. Hacia adentro, gana Reconquista Club de Fútbol 2-0 y con este resultado Matienzo es el ganador del torneo Apertura. Ahora va Homero sin jugar. Matienzo, mirá lo que está logrando, ¿no?
3: Cuando quieras leo mensajes.
1: Pablo, ¿cómo?
3: Que cuando quieras leo mensajes.
1: Y Juan Cruz, sí, la gente escriba que golea. Sí, sí, sí, está bien.
3: Cristian, a ver, acá. Benjamín Baroni dice, hola Dani, ¿cómo estás? ¿No me puede decir los suplentes de Defensores de la Costa?
1: Ya le digo, los suplentes de Defensores de la Costa, ya le digo, los suplentes de la Costa son Brian Perezón, Esteban Ayala, David Zárate, Milton Ávila. Se viene la costa, se viene la costa, el centro. Nada, nada, nada. Damián Caballero, Agustín López e Ignacio Celaya. Ignacio Celaya, ese es el banco de suplente de la costa, Juan Cruz.
3: Cristian Cire le dice: hola amigo, acá aprendido esperando el final.
1: Saludos Cristian Cini. ¿Cómo maneja Cristian Cini?
0: ¿Qué tiene contra Cristian que maneja bien? No, pero que ojo nomás, que con precaución.
1: Escuche. Dio sí. resultado el gesto del gol.
0: Sí, pero
1: el gesto
0: que no lo
1: del gol, el telefonito, que... ya sí, hay telefonito.
0: Sí.
3: Tengo un mensaje que te vas a morir de risa, Dani, que le justo le responden a Cristian.
1: A ver, atención, aguantame que viene Hacker. Hacker, viene Hacker. Con bocha, traba Juan González, decime Juan Cruz.
3: Acá vuelve Lloray y no dice, bueno, le dice, Cristian, anda a dormir, mañana se entrena.
1: Ah, la miércoles, bueno. Vuelve Lloray y dice, anda a dormir. Atención, viene de la costa. ¡No te puedo creer! si no le salió esta a la costa, si no le salió esta a la costa, mamita querida, señora, sí, señores, fue Clara Pame.
5: Demasiado para perder.
1: Qué bárbaro, abajo del arco, hasta Cristian Cine hacía ese gol, Dios, que le pega mal de vez en cuando, de vez en cuando le pega mal, una clara situación para el descuento, el gol del honor, no pudo la costa. Sigo con vos, Nati, mientras si hay algún mensaje malo, leemos Juan Cruz.
0: O sea que todo el plantel de Matienzo está prendido a la transmisión.
3: ¿Cómo lo están controlando a Cristian,
1: Hoy es el cumpleaños loquillo, Nati.
0: ¡Ay, feliz cumpleaños!
1: Aguanta porque se viene jaque con un sigol. ¡Gol! Señoras y señores, llegó el sexto de Román en el Fútbol Club, Jonah Colucci, cuando se vienen variantes en filas de defensores de la costa. Señoras y señores, recontra de mil liquidado este partido, se viene a la cancha, cuatro variantes en defensores de la costa, se viene el número 14 que es Zárate, el 16 que es Damián Caballero, el 18 que es Ignacio Celaya que hace su debut y el 17 Agustín López, las variantes de la costa, todo tuyo, Nati.
0: Sí, aquí también se retiraron del campo de juego Emiliano Milesi lesionado y Dibu Navarro, e ingresaron en su lugar Matías Zambar y
1: Emiliano Milesi, ¿qué?
0: Lesionado.
1: Pero ¿y el viernes hay partido, Nati? ¿O bueno, es para pues, cuidarlo?
0: No, para cuidarlo, estimo yo que es para cuidarlo. Y también ingresó Mateo Buseguín.
1: Mirá
0: vos. Uy, salió mal Sosa, muy mal Sosa. Así que ahí lo están atendiendo, le están masajeando el muslo, la pierna, la rodilla, a Emiliano Milesi, que se acaba de retirar lesionado. El balón lo tiene Reconquista Club de Fútbol Centurión, sigue Centurión con la pelota. Ahora juega para Bautista Ruiz, nuevamente para Centurión, se le va muy ancha Centurión, remata y Axel Sosa se queda con ese balón y ahí queda caído Fabricio Centurión. Ahí ya se le va. Sí, Dani.
1: No, te decía que aquí las variantes, vamos a ver qué pasa con las variantes. Mientras tiran una bengala justo a ver dónde está el Tommy, que la saca. Pero
3: tengo mensajes.
1: 6-0 y va... Ah, ¿hay mensajes? Bueno, vamos.
3: Pablo Insaurralde nos dice, Dani, decile a la costa que se dedique a otra cosa, vergüenza, Dan.
1: Pablo dice eso.
3: Así es, si quieren le mando fotos para que tenga pruebas.
1: No, sí, si a mí me están mandando fotos los mensajes que hay, pero no, Pablo es un hincha, es colaborador.
3: Facundo Berti nos dice, vamos Reconquista a ganar de a aguante el azul.
1: Bueno, me extraña el comentario de Pablo, ¿no? Me extraña. Vamos con Volati.
0: Sí, aquí hubo un remate de Kevin Monzón que la encontró Lautaro Portela. Ahí sale con el pelotazo largo, pica el balón, la deja. Walter se la dejaba a Axel Sosa que salió rápidamente.
1: Juan Cruz.
0: Ahora. Sabino del Bosque.
3: Sí, Dani.
0: Juega para
1: 6-0.
0: 32 minutos después de que nos va el partido. Con este resultado. Ahí el balón lo tiene Sabino del Bon. Juega hacia atrás para Franco Lorenzón. Ahora Juanjo Retamosa. Sigue Retamosa. Jugaba. Ahora Mateo Buseguín. Gira Buseguín. Penal. Mano de Martín Guida, marca el señor No, a ver, la mano fue de Silva, de Juan Lucas Silva. Ahí marcó la mano de Silva, David Moschen, penal para Barrio Norte. Ya lo tiene al balón Mateo Buseguín, él va a ser el encargado de rematar. Estamos en 33 minutos, como en el primer tiempo había sido a los 31 el penal.
1: De Román. Hay gol de Román, señores, el Bocha Núñez. Golazo de Román, Fútbol Club. 7-0. 7-0 va el partido. Gana Román, vamos con ese penal a ti.
0: Sí, aquí la acomoda Mateo Buseguín. Toma carrera. Ahí se perfila Mateo Buseguín por tela en el medio del arco. Se viene Buseguín. ¡Gol! ¡Gol, gol, gol, gol, gol, gol, gol! ¡Gol de Barrio Norte! Mateo Buseguín logra el descuento a los 34 minutos de este segundo tiempo. Penal de Mateo Buseguín, la pelota va para un lado, el arquero para el otro. Gol, 2-1 las cosas aquí, chicos. Ahí tiene todavía un tiempito Barrio Norte si lo quiere empatar.
1: Bueno, creo que se va a Bocha. No, ¿quién se va? Ah, Colucci. Se va Colucci y Hacker. Entra Charlie. A ver quién, entra Charlie y se va quién. ¿Quién de todos se va? Ah, no, Homero. Se va Homero, pero ¿quién es? Entra Charlie y se va Homero. Ahí está, bueno. Ahí está, como que lo cuidan un poco, Como que lo cuidan, un cambio raro porque Charlie lo tira por Homero, ¿no? Pero Hacker va seguramente, como que puso 5 delantero ganando 7-0. Un poco raro, un poco raro los cambios de Gastón Marfioletti. Sigamos con Bonatti allí.
0: Sí, aquí se retiró del campo de juego Fabricio Centurión y el que ingresó es David Cabral. Si la vista no me falla, es David Cabral. Así que ahí sale Barrio Norte con el balón. Franco Velasco, Mateo Buseguín. Ahora Brian Vicentín. Se viene Barrio Norte. Sigue Brian. Intentaba que el balón llegue a Kevin Monzón. No la entendió Cuba. Y el balón quedó en manos de Portela. Ahora Fidel Meaú.
3: Sí, Dani.
0: ¿Sí?
1: Me preguntan si gana 6 o gana 7-0, porque dice 6-0 en el audio de Facebook, y yo digo 7-0.
3: No, está 7.
1: Atención, va el Bocha. Allí va el Bocha. Va el Bocha. Palo, bonito palo, Peor el palo, señores. Sigue ganando 7-0. Román Fútbol Club aquí.
0: Sí, bueno, aquí las cosas siguen 2-1 en favor de Reconquista Club de Fútbol. El balón ahora lo tiene Barrio Norte. Franco Lorenzón, que se quedó con la cinta de capitán de luego de la salida de Dibu Navarro. Ahí ya la recupera Martín Guida. Sale Martín Guida jugando. Juega para Bautista. Ahora para Fidel. Sigue Fidel con el balón. Mete el balón. Intentaba meter el centro para David Cabral. Cerraba Franco Velasco. El balón ahora lo tiene Walter Michelut, que juega para Retamosa. Ahora para Kevin Monzón. La pide Zampar. Ahora Retamosa, le llega a Matías Zampar, se la puntea Ortiz y la recupera Cardoso. Ahora Ortiz con el pelotazo largo buscándolo a Fidel. Cabecea Franco Lorenzón. El balón llega a los pies de Sabino Del Bon. Ahora Brian Vicentín, la recupera Franz Enz. Falta de Cardoso sobre Brian Vicentín, lo reconoce Matías Cardoso. Va a ser balón, pelota parada para Barrio Norte, que busca el empate. Así que ahí se va a venir la pelota parada para el conjunto de la dupla técnica de los hermanos Bianchini. Ahí se va a venir el centro de Mateo Buseguín al arco. Portela se quedaba con ese balón que sale jugando rápidamente. El balón ya llega a los pies de Axel Sosa. Ahora Brian Vicentín va a meter el pelotazo. Cabecea Franco Lorenzón, que había quedado
3: Nati
0: en posición de ataque. Sí, dígame.
3: 2-0 gana Argentina, gol de penal de Messi.
0: Ah, muy bien, muy bien, muy bien augurio. El último amistoso antes de que comience el Mundial, que la inauguración ya es el día jueves. El 11 arranca esta Copa del Mundo 2026. Ahí el balón está en el aire, llega a los pies de Cabral, pero estaba en posición adelantada, según lo indica el señor Molina. Sale jugando Barrio Norte. La rechaza Martín Guida. El balón llega a Juanjo Retamosa. La recupera a medias Duarte. Ahora el balón llega a David Cabral. Ya está en el área. Fidel, gol, gol, gol. Gol, gol, gol, gol, gol, gol. De Reconquista Club de Fútbol. David Cabral, David clavó un clavito, no, metió el tercero aquí en cancha de Barrio Norte. Lo gana Reconquista Club de Fútbol 3-1 aquí, chicos.
1: Bueno, no sabe cómo, no sabe cómo.
0: ¿Cómo? Sí, ¿no? Me imagino, ¿eh? Me imagino, me
1: no
0: imagino, me imagino.
1: Cómo, ¿eh? Yo no espero sabes buen... cómo hay acá.
0: Espero un buen agasajo el viernes nomás. Así nomás le digo. A esa persona, a esa persona.
1: A esa persona.
0: A esa persona.
1: Perfecto. 3-1 gana Reconquista, señores. Qué baldazo de agua fría para...
3: Facundo Berti nos dice, vamos Reconquista, dale carajo que se puede ganar, aguante el azul.
1: Bueno, bien por Facu, ¿eh? Están a full allí, ¿eh? Muchos comentarios, mucha gente prendida a nuestro audio de Facebook. Lo cierto es que...
3: 41 espectadores somos.
1: Bueno, mirá vos, lindo número, ¿eh? Lindo número, ¿eh?
0: Que deben aquí... ser 35 de Matienzo.
1: Más o menos, sí.
0: Más o menos, calculándole.
1: Le puedo asegurar, sí. Lo de la costa, con este resultado se ha ganado todo, ¿no? Lo de la costa, con este resultado de 7-0, se ha ganado todos. Quedará alguno de Román, que seguramente quedará a saber de su equipo, pero Matienzo saldrá de Carabato, ¿no?
0: ¿No?
1: ¿No?
0: No, yo digo que, tiene
1: no,
0: que conservar el invicto.
1: Ya, no, no, pero ¿qué tiene que ver? Si ya son, o sea, si
0: pero
1: se sigue manteniendo el resultado, bueno, igual.
0: Sí, pero... más allá, pero obviamente, qué mejor que salir campeón invicto.
1: Sí,
3: Francisco Núñez nos dice, y ahora, jujuju. Silvia Orué nos dice, Román feliz de ganar 7, se ríe. Y Cristian Cine, ¿a quién van a culpar ahora?
1: Bueno, qué buena pregunta.
3: Se puso picante el chat, Dani, se puso bastante picante.
1: Hasta los memes están dando vueltas. Hoy vi un meme que está encima justo de nuestra imagen. Se hizo el meme ese.
0: Claro,
1: exactamente.
0: Sí.
1: Qué bárbaro. Qué bárbaro. A veces, a veces el silencio es salud. A veces el silencio es salud. Insisto, aquí está detenido el partido. Gana Román 7-0. Dale con vos, Dani.
0: Sí, aquí gana Reconquista Club de Fútbol 3-1. El primero de Cáceres del penal. El segundo golazo de Lucas Duarte, el tercero de David Cabral, descontó de penal Mateo Buseguín. Ahí Reconquista Club de Fútbol va a ser lateral para Barrio Norte. Ya la jugó rápidamente, la tiene Franco Lorenzón. Ahora Retamosa lo enfrenta Bautista Ruiz. De muy buen partido el chiquitín Ruiz hoy. Ahora la recupera Sabino del Bon. Juega para Franco Velasco. Ahí se resbalaba Mateo Buseguín y la recupera Joel Cáceres. Fidel Meaud, que remataba el arco, quedaba en el pecho de Sosa ese balón. Ahora Retamosa juega para Sabino. Ahora Kevin Monzón. Sabino juega para Franco Velasco. Ahora Pez Zampar.
3: Cuando tenga tiempo, Nati, leo mensajes.
0: Bueno, ahí se venía el centro de Pez Zampar, cabeceaba por detrás, sale jugando Franz en sí. Decime, Juan.
3: Bueno, Lautaro Oviedo nos dice, vamos Raya. Denis Aguirre, nada más lindo que ser de Matienzo. Y Facundo Berti nos dice, gol de Reconquista, dale carajo, así se puede ganar. Mica Silva, vamos rojo de mi vida, excelente transmisión, Dani.
0: Bueno, aquí el balón lo tiene Sabino del Bon, juega para Walter Michelu, totalmente abatido el conjunto de Barrio Norte. Ahora Brian Vicentín con el balón, ya llevamos 44 minutos de este segundo tiempo. Juega Mateo Buseguín, la recupera Matías Cardoso, se va a venir el pelotazo para David Cabral, posición adelantada, marca el asistente Molina, va a ser balón para Barrio Norte. Ahora Brian Vicentín, que juega para Pez Zampar. Brian nuevamente con el balón, lo cierra Juan Lucas Silva, la pelota que se va y va a ser salida desde el arco para Lautaro Portela. Ahí acomoda el balón el arquero de Reconquista Club de Fútbol. Ya dio el pitazo David Moschen. Sale con ese pelotazo largo buscándolo a Fidel, el balón que pica y se va. Ahí Axel Sosa sale jugando con Franco Lorenzón. Sigue Franco con el balón, se la puntea Bautista Ruiz, la recupera Franco. Ahora Cuba Monzón, lo marca Francen, sigue Cuba con el balón. Ahora Martín, Juan Martín Pez Zampar metía el centro, rechazaba Martín Guida, Franco Lorenzón, la puntea Cardoso, la recupera Sabino del Bon, juega para Franco Velasco. Ahora Cuba Monzón, Mateo Buseguín, Pez Zampar, Mateo Buseguín, remate. Juan Lucas Silva era el que impedía ese remate, la recupera Barrio Norte nuevamente, Retamosa. Ahora Brian Vicentín, que juega para Franco Velasco. Ahora Sabino del Bon, remate. Se iba cerca, cerca, cerca ese balón, va a ser salida para Reconquista Club de Fútbol, mientras vemos a varios jugadores acalambrados. Allá lo vemos a Joel Cáceres.
1: Nati,
0: aquí está. Sí.
1: ¿Ya adicionó algo? ¿Ya adicionó algo?
0: Yo no vi que haya adicionado algo. No. Ya estamos en tiempo cumplido aquí. Están caídos. Bueno, ahí ya se recupera Matías Cardoso. Ahí sigue un jugador caído de Reconquista Club de Fútbol. Se acerca David y va a pedir la asistencia. Ahí se va a venir el flacoto con el spray y la botellita de agua. Vamos con ustedes, chicos.
1: Perfecto. Aquí se juegan 30 minutos, se van a cumplir. La tiene el Seba Pagura. Abre para David Cabral. Para David, no, David, Zárate, David Cabral está allí. Intenta otra vez para Damián Caballero. Hay posición adelantada. Tengo tiempo, Juan Cruz.
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1: Allí saca Tommy. Vamos con Bonetti.
0: Sí, aquí ya los últimos minutos de este encuentro va a salir Lautaro Portela. Ahí se resbala Portela, el balón llega a los pies de Brian Vicentín, juega para Sabino Del Bon. Ahora Franco Velasco con la pelota. Se frena.
3: Ya somos 63 espectadores en el audio, en lo último que queda.
0: Frente para buscándolo a Matías Ampar.
1: ¿Cuánto, Juan Cruz?
3: 65 ahora.
1: Bueno,
0: sí, estamos pendientes de este resultado.
3: 65 espectadores con 19 comentarios ya.
1: Bueno, perfecto. Eso es bueno, que la gente participe siempre con respeto y que nosotros lo podamos leer, porque si no...
3: Bueno, Rocío Luciana nos dice, qué lindo es el de Raya. Fabián Flores...
1: Gol de Barrio Norte.
0: Lorenzón. Franco.
1: Bueno.
0: Cabezazo de Franco Lorenzón. Saltó solo y cabeció. Metió el gol. El descuento. 3-2 están las cosas aquí claro. Ahora.
1: ¿Y en cuántos minutos de juego, Nati?
0: Ya llevamos 49.
1: 49 descontó Barrio Norte. Acá me dicen que lo termine, Messi. Acá me dicen, ¿cuánto va a jugar Messi?
0: Aquí ya miró su cronómetro David Moschen, pero el balón lo tiene Walter Michel.
1: Bueno.
0: Juega para Sabino Del Bon. Últimos instantes aquí en cancha de Barrio Norte. Brian Vicentín sacaba Joel de Cáceres. Ahora Matías Cardoso con el balón. Intentaba recuperar la gente de Barrio Norte. Pesampar metía el centro, rechazaba de cabeza Juan Lucas Silva. Nuevamente la recupera Barrio Norte. Ahora Juanjo Retamosa. Juega hacia atrás para Franco Lorenzón, el autor del segundo gol. Ahora para Matías Zampar. Ya vamos 50 minutos 30 aquí. Sigue Zampar con el balón, se mete en el área. Ahí David Cabral dando una mano en defensa. Enzo Ortiz que la manda al lateral. Marca la posición. Ahí no, ahí sale jugando Barrio Norte. Centro de Zampar, cabezazo de Zampar. Va a ser saque desde el arco. Queda caído un hombre de Reconquista Club de Fútbol. Acusa un golpe en su cabeza. Pide la asistencia. Dame una, Juan Cruz.
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0: Chicos, terminó. Aquí puede festejar tranquila la gente.
1: Bueno,
0: de
1: terminó.
0: 3-2.
1: Matienzo
0: campeón. Sí, ganador de la apertura. Por ahora, invicto. Aparte de ganador de la apertura. Que respire nomás ahí la colega, la fotógrafa. Que respire tranquila.
1: Exactamente. Matienzo es el ganador del torneo apertura. Es el título de la noche del este día martes. Señoras y señores, el loco lo hizo, el loco pudo, el loco mantiene invicto a este equipo. Matienzo es el ganador del torneo de apertura. Barrio Norte no pudo. Barrio Norte tendrá que jugar el viernes ante Atlético Tigre, porque eso es decisión de Tigre. Matienzo podrá. Tal vez jugar el domingo, Nati.
0: Sí, ahora ya es cuestión de Matienzo cuando decida jugar. Ya no tiene ninguna relevancia que jueguen los dos el mismo día, a la misma hora. Ahí se va aplaudida a la gente de Reconquista Club de Fútbol que hizo un gran partido, un muy buen partido. Lo ganó bien. Barrio Norte no pudo. contra el equipo de Gastón Rossi.
1: ¿Qué le pasó a Barrio Norte, Nati?
0: Y la rotación, para mí la rotación no lo benefició para nada a Barrio Norte, y también, esto es opinión personal mía, el bajón anímico del partido frente a Matienzo. No se pudo recuperar, no pudo dar vuelta a la página Barrio Norte, y ahí fue, estuvo la clave del por qué perdió en su cancha 3-2 hoy frente a Reconquista Club de Fútbol.
1: Bueno, qué difícil que le es a Barrio Norte en situaciones cúlmines, situaciones extremas, de tener que definir algo local, no lo logra, Nati, ni siquiera en tercera ha podido pasar algunas cuestiones como esta.
0: Claro, sí, aquí había la tercera división, había perdido perdió el campeonato, y Barrio Norte queda fuera del Petit frente a Tiro aquí en su cancha.
1: Claro, exactamente.
0: También eso pasó. Así que...
1: Exactamente. Bueno, qué bárbaro, ¿no? Nati, te vamos liberando, solamente tenés que cortar vos, así que te vamos liberando.
0: Bueno,
1: obviamente lo podés hacer, así que buen regreso, y sobre todas las cosas, a cuidarse. ¿Con qué se la espera el viernes acá, si juegan el viernes, Pame?
5: Fiesta.
1: Bueno, venga con dos ropas, le dice Pame aquí, Nati.
0: Bueno, sí, vamos con todo, no se preocupe, nosotros vamos, que arme nomás la fiesta, que nosotros vamos.
1: Exactamente, perfecto, excelente laburo, Nati, buen regreso, y obviamente gracias por el aguante de siempre.
0: Chau.
1: Gracias, ha pasado Nati Franco, que le contó la victoria de Reconquista Club de Fútbol 3-2 sobre Barrio Norte. Como dijimos, repetimos, el equipo de Matoso es el ganador del torneo de apertura. El loco lo hizo, Pame.
5: El loco lo hizo, uh-huh. Campañón,
1: exactamente, Campañón, más allá de algunos empates en algún momento de local, que también tuvieron a tras perder.
3: Dani,
1: después,
3: 3-0 en Argentina. Almada hizo el tercero a los 86.
1: Thiago Almada, mirá vos, Thiago Almada convirtió el tercero. Señoras y señores, seguramente empezarán a aparecer los mensajes del Raya ahí en el Facebook, dándole el aliento para el equipo de El Loco Olivares, para Chicherín.
3: Sí, todos, acá están, todos Raya, aguante Raya, todos. La mayoría.
1: Bueno, qué bárbaro, ¿no? Lo que es el fútbol, ¿no? A veces tiene esas cosas, ¿no?
3: Rocío, Candela, Oscar, Silvia, Victoria, Lautaro, Brian, Melody, Sole.
1: Mirá vos.
3: Bueno, Denise también.
1: Qué bárbaro, ¿eh? Qué bárbaro. Explotó el Facebook de la gente de Raya aquí. Solamente falta un largo camino, faltan 8 minutos para que se termine este partido, donde Román Fútbol Club le gana 7-0 a Defensor de la Costa. Dame una, Juan Cruz.
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1: Bueno, increíble el Facebook, increíble, me pasa una captura aquí, me pasa una captura, el Turco Majul, bueno, realmente todos, un Matienzo que se queda con el torneo de apertura, tal vez hasta, no sé, digo hasta inesperado, de la forma que se dio, ¿no?
3: Porque 39 comentarios en total hay, pero obviamente la mayoría son todo de aguante el Raya.
1: Claro, pero digo, a Barrio Norte hoy, aquí se vino el remate, nada, de Sala de la Costa hoy, Barrio Norte hoy le servía inclusive hasta el empate, que el empate hasta lo obligaba a ganar a Matienzo, lo obligaba a ganar porque en diferencia de goles, Barrio Norte estaba mucho mejor, apareció la la lechuza, apareció la lechuza por allí, apareció la lechuza por allí. Nosotros solamente estamos esperando el final, para que todo termine aquí, más allá de que todavía falta un largo techito, todavía, y Román Fútbol
3: 40 minutos ya.
1: 7-0. ¿Cómo?
3: 40-25 ya.
1: Exactamente, exactamente. Lo cierto es que, insisto, bueno, allí quedó dolorido un jugador de Defensor de la Costa. Tengo tiempo, Juan Cruz.
3: ¿Cómo viste, cómo está viendo este segundo tiempo, Dani?
1: Dame una más y después te comento.
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1: Bueno, aquí se va Agustín, que había ingresado hace un ratito. Bueno, Agustín se va con un dolor, se va dolorido Agustín. Lo cierto es que, insisto, aquí cuando solamente tienen que caer los 45, que van 42 recién, se va a terminar este partido. Insisto, gana Román Fútbol Club 7-0, gana Román Fútbol Club 7-0, y lo cierto es que se está cerrando la etapa.
3: Terminó el partido de Argentina-Islandia.
1: Perfecto, terminó Argentina-Islandia.
3: A los 8 minutos de Barco, a los 72 de Messi y a los 86 de Almada.
1: Messi convirtió, entonces jugó un rato, Lionel Messi.
3: Sí, sí, de penal fue, de penal.
1: A esperar el debut, señoras y señores, a esperar el debut, aquí y ahora, insisto, está terminando esta etapa de espera del Mundial. Ahora sí, ya se viene a suerte y verdad para lo que se va a venir de cara a este Mundial, que nos tiene a todos atrapadísimos, a todos atrapadísimos, esperando el comienzo, insisto, se viene Matienzo, se viene, penal, a ver, penal, hay penal para la Costa, señoras y señores, lo derribaron, hay penal para la Costa, en 43, 43, hay penal para Defensores de la Costa, se va a terminar el partido, señores, seguramente será el penal y el final, aquí ahora, será el penal y el final, seguramente. Penal para Defensor de la Costa. ¿Quién va a patear? ¿Loco Juan? Ah, no. Fagunde. Fagunde lo va a patear. Loco Juan. Allí va Juan González. Nada. Lo atajó el Tommy, el loco Juan. Señoras y señores, no se puede creer, lo cierto es que no pudo ni el tiro del final, aquí malogró el penal Defensor de la Costa, está ganando 7-0, 44-30, 44-40, solamente falta que caiga las agujas del reloj por los 45, cuando se viene Hacker, allí viene Hacker, atención Hacker, viene Hacker hacia adentro, la terminaba despejando, cobraba posición adelantada, señoras y señores, final, aquí, ahora, ha sido final del partido, ha ganado Román Fútbol Club 7-0, nada que decir, el resultado lo dice todo para mí.
5: No.

0: Hoy o no.
1: Exactamente. ¿Habrá caravana o no habrá caravana? Seguramente el hincha de Matienzo sí lo va a hacer. Los jugadores no creo, pero el hincha.
0: Veremos si hoy o esperan directamente para hacerlo.
1: No, pero yo creo que ahora, esta noche, va a haber movimiento aquí en Román. Seguramente esta noche habrá movimiento aquí en Román. Señoras y señores, se ha terminado el partido. Aquí ahora ha sido final. Ha ganado Román, pero el ganador de apertura es Atlético Matienzo. Cosas del fútbol, señores. Un gusto enorme, muchas gracias. Ganó Román Fútbol Club 7-0 y Reconquista Club de Fútbol le ganó a Barrio Norte por 3-2. Señoras y señores, aquí y ahora, muy pero muy buenas noches. Muchas gracias, Juan Cruz.
2: Muchas gracias a ti, Dani, y a vos, Pames, por estar ahí haciéndole compañía al Dani.
1: Saludazos enormes. Chau, chau.
2: Chau, chau.

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1: Último partido de la selección argentina, gran victoria por 3-0 de la selección de el enorme Lionel Messi. Y también Scaloni, pero primero, la vuelta del enano. ¡Ay, mamá, qué hermosura! Por favor, verlo así de bien, y ver así de bien a la Argentina, y ver así de bien el campo, ¿no? Que parecía que iba a estar 15 metros bajo agua, y la verdad que drenó de una manera, como solo los americanos lo pueden hacer, impresionante. Gran, gran performance de la Argentina, serio. Sin cuidarse los pies, porque el final fue un partido muy bravo. Hermoso relato de Gustavo Sima con los comentarios de Toti Pazman. Y ya está Gustavo, Yarroch, directamente desde Alabama. Gus, gran transmisión, felicitaciones. Cuántas noticias, cuántas cosas pasaron hoy durante el día y todavía falta lo mejor.
2: Mariano, querido, ¿cómo andás? Acá estamos en la sala de prensa esperando que lleguen los entrenadores. Va a hablar primero el técnico de Islandia, después lo hará Lionel Scaloni. Cierra la selección argentina, te diría, casi de la mejor manera posible. Sí, esta preparación para la Copa del Mundo, una victoria holgada, la vuelta de Messi, un gol de penal, el regreso de Nico Paz, que es un jugador, anotalo, Mariano, porque en la cabeza de Scaloni lo tiene considerado un futbolista que puede ser... que puede ocupar un rol parecido al que tuvieron en Qatar, por ejemplo, Enzo Fernández, Alexis McAllister, Julián Álvarez, un jugador al que considera muy importante. Hoy volvió muy bien después de la lesión en la rodilla izquierda, y después obviamente las presencias tanto de Montiel, que entró un ratito, como de Julián Álvarez en el banco de suplentes, Cuti. Aunque Julián no terminó ingresando.
1: Cuti.
2: Y Cuti de nuevo. Cuti
1: seguro, obviamente. Bien, sí. Cuti, con la lesión que tuvo, muy importante esa vuelta, que ya estamos naturalizando, pero estábamos cortando clavos, y Cuti volvió muy bien, muy serio Lisandro Martínez, muy serio, viste, el equipo, muy serio. El Colo Barco, me parece que, yo creo, todo lo que dijiste de Nico Paz, creo que va a ser, le va a pasar al Colo Barco. Creo que es un jugador también llamado para cosas espectaculares. La verdad que lo siento con una luz, como dicen los nenes ahora, con un aura. Creo que está tocado con una varita mágica ese chico, ¿viste? Porque al margen de que Nico Paz es más espectacular, no sé si por tamaño, por belleza, por superioridad estética también, aparte que juega muy bien, al Colo lo veo como que se va a quedar. Y otra cosa, para los periodistas que a veces no notan cosas, me encanta que descubran a Ezequiel Palacio. Un poco tarde, pero me encanta que lo empiecen a descubrir.

0: López.
1: Qué jugador. Y el flaco. Gran noche, Gus, ¿eh? Lo vi una noche, una cosa seria, ¿eh?
2: De Paul también, ¿eh?
3: Sí, sí, sí, sí. Un equipo que está amalgamado, un equipo que está trabajado, un equipo que sigue una misma línea, que cuando entran los suplentes pareciera que fueran titulares. La verdad que llega bien la selección, obviamente con algunos futbolistas tocados, con Paredes que todavía no se puede recuperar del desgarro, ¿no? Aunque a mí me dicen que ya el viernes entra a practicar a la par del resto de los compañeros, así que hay que tener un poco más de paciencia con él. A Molina yo creo que lo cuidó para que pueda jugar el próximo martes contra Argelia. Veremos qué piensa de la vuelta de Montiel, que tuvo un ratito, ingresó junto a Messi. Ahora, el ingreso de Messi, la primera pelota que toca, la asistencia que le mete a Lautaro Martínez, ¿no?
1: Parió, después la otra, y después cómo llega al gol.
0: Pase
1: de gol y gol, y la zancada para llegar al área intacto. Y ellos pegaron al final, ¿eh? No fue una cosita liviana, ¿eh? Al final era Islandia el de Rusia. Muy bien el flaco López, estamos viendo ahora los highlights. La verdad, Gus, te digo, con todos los dimes y diretes de esta semana, todo lo que fue hoy, todos los medios, inclusive esta radio, y todos los medios con las especulaciones de quién va a ser el reemplazante de Valerdi, que yo creo, te escuché a vos tan firme diciéndolo y con tanto fundamento, ¿no? Lo de Guido Rodríguez, porque el fundamento es, sí, si vos vas a llamar a un jugador para esperar a Paredes, que es un número 5, tiene que ser uno que conozca exactamente cada seña que haga el Dibu, cada seña que haga Otamendi, cada seña que haga Scaloni, que haga Messi, y ese es Guido Rodríguez. No van a salir, no van a improvisar, ¿viste? No, me parece muy lógico si sucede, ¿eh?
3: Y si lo llega a llamar, va a tener su lógica. Lo único, a ver, lo único extraño en todo caso es que después de la conquista del bicampeonato de América no lo volvió a citar. El último llamado para Guido fue en 2024. Ahora, uno repasa y averiguaba hoy, porque fue un día de muchas averiguaciones.
1: Te escuché todo el día.
3: Y bueno, a Buendía a uno lo bajaban, pero no porque no le guste al técnico, sino porque quiere otra característica. Lo mismo con Perrone, lo mismo con Marcos Acuña. Entonces, casi por deducción, si es que el jugador efectivamente está fuera de aquí de Estados Unidos, como dijo Scaloni, y bueno, me parece que el nombre de Guido Rodríguez, como empezó a rumorearse hoy, empieza a cobrar forma. Vamos a ver qué dice. Yo creo que esta es una conferencia.
1: Debería ser Perrone. Porque, primero, porque tuvo una temporada extraordinaria, es un jugador extraordinario para ese mismo puesto, pero los porqué de Guido Rodríguez me parecen todos acertados. Ahora vamos a tener un momento para toda la gente que está escuchando, que es muchísima, en todos los dispositivos, tanto en el streaming, que está altísimo, en streaming de Mundial, gracias a Dios. Todas las aplicaciones y la gente que está escuchando, vamos a ver una conferencia de prensa muy esperada, ¿no? Muy esperada por ustedes.
3: Sí.
1: Y por los argentinos.
3: Totalmente, con mucha expectativa, obviamente. Está previsto que primero hable el técnico de Islandia. Ahora, yo lo que me pregunto es, yo creo que va a ser muy breve la conferencia del entrenador de Islandia, porque aquí le preguntará, y no, es que no veo colegas de Islandia, somos la mayoría argentinos los que estamos aquí.
1: ¿Mucha prensa?
3: Y la expectativa está centrada en Scaloni. Mirá, hubo mucha prensa en el partido, no tanto en esta sala de conferencias, hay muchos colegas que ya están en la zona mixta, pero yo deseo que vengan más argentinos, porque así podremos escuchar más respuestas de Scaloni.
1: Ah, muy
3: cuanto
1: bien,
3: menos periodistas argentinos seamos,
1: claro,
3: menos va a hablar el entrenador.
1: Totalmente, muy bien.
3: Claro.
1: Y bueno, llamalo, Gus. Vengan, botones, es decir, hagamos la larga.
2: Está llegando.
3: Lo que pasa es que muchos van a ganar el lugar en la zona,
1: mixta
3: y está
1: claro,
3: bien.
1: Claro.
3: Claro.
1: Eso es muy mundial,
3: claro,
1: ¿no?
3: Bueno,
1: ya estamos en... Esto es una modalidad de mundial. Conferencia y zona mixta, ¿verdad?
3: Absolutamente. Sí,
1: y
3: absolutamente.
1: Que tiene canchas,
3: estamos en modo mundial.
1: Sabe a dónde ponerse. A lo mejor la conferencia la ve relatada y en zona mixta agarrás unos unas cosas que son absolutamente tuyas, ¿no? Para tus envíos y para tu contenido.
3: Sí.
1: Entonces.
3: Sí, por supuesto, por supuesto. Nosotros, después de la conferencia, nos vamos para la zona mixta a las corridas, pero lo bueno es que la tenemos a apenas 25 metros. Ah, así perfecto. Que ojalá que vengan algunos colegas más. Estamos esperando aquí. Una cosa te recuerdo, Mariano. Sí. Argentina regresa esta misma noche en vuelo charter, se va a Kansas City para a partir de mañana empezar a preparar el partido debut del martes próximo, allí en Kansas contra Argelia a las 22 de la República Argentina.
1: Te hago preguntas, Gus.
3: Dale.
1: Se dijo que cuando empezó la lluvia, la torrencial, la que inundó todo, no quería saber nada de Scaloni, ¿verdad?
3: Mirá, te soy sincero, había preocupación, pero sabían que faltaba bastante tiempo. A mí, con las personas que hablé de la concentración, ninguna me dijo no queremos jugar. Sí, estaban alertas y preocupados, pero entiendo que sabían que el drenaje del estadio era muy muy importante y te voy a ser muy sincero, Mariano, porque está en las redes de la radio. Era un diluvio universal el que caía, al punto que parecían baldazos. Y en un momento pensamos que iba a estar complicado que se jugara, pero realmente el drenaje fue espectacular. Había 6 o 7 máquinas en el estadio que permitieran sacar el agua.
1: Es impresionante.
3: Bueno,
1: primer mundo.
3: Hay unos adelantos tecnológicos tremendos.
1: Las imágenes de los alrededores era, boludo, tremera el fin del mundo, con los coches flotando, ¿viste? Y bueno, ¿viste?
0: ¿Y la gente dónde estaba en la previa? Porque viste que se veía la cancha vacía y de golpe, ¿dónde estaban parando? ¿Adentro del estadio? O sea, toda la multitud.
3: Lo que pasa es que faltaban. No. Estaban todos afuera y bueno, empezaron a correr y se guarecieron en diferentes lugares de la Universidad de Auburn, que está aquí, que hay canchas de básquet alrededor. Se fueron a los locales de comida que hay en los alrededores del estadio y mucha gente llegó sobre la hora. Ahora, otra multitud para ver al equipo argentino. El imán que representa a Messi, latinos 90, que vienen a ver a él.
1: ¿90 mil?
3: Mira, se vendieron 88.043 tickets.
1: En un lugar que es la primera vez que se juega al fútbol,
0: al soccer. Un partido de fútbol en esa cancha
1: nunca se había jugado. En esa cancha, en ese pueblo. No, es una locura. Porque aparte es un pueblo, es un paraje afuera que tiene ese estadio que es un delirio porque va la gente cercana de Dallas, porque está cerca de Dallas. Gus, vamos al fútbol, propiamente dicho. ¿El 2 es Rulli? ¿El arquero 12 es Rulli o es Musso?
3: Sí. No, es Rulli.
1: Es Rulli. Otra pregunta más.
3: Sí.
1: Sí. ¿Giai se queda?
3: Y va a depender de que haya otra baja. Mariano, el entrenador de Islandia.
1: Ahí está, perdón.
3: Entrenador de Islandia, tenemos que bajar el tono.
1: Dale vos.
3: Si querés presentar al resto de los muchachos.
1: Sí.
3: Porque obviamente va a hablar en inglés. Así que si querés presentar al resto de la mesa, dale vos para adelante.
1: Se queda en privado, Charlie. Yo te tomo en el control. Tranquilo, Gus. Sí. Tranquilo, gracias.
3: Dale,
1: bueno,
3: dale,
1: muy buenas noches, muchachos. Estamos en el primer postpartido de selección previo al Mundial con unos nervios. La verdad que es muy emocionante volver a ver a Messi.
0: Tremendo.
1: En modo Messi. Una tranquilidad. Dijo una cosa Totti. Hizo una pintura Totti final. Que vos dijiste enmarcalo porque lo repetiría, mirá, lo buscaría en el time code y lo repetiría porque fue muy genial una frase que dijo como quedémonos tranquilos que el principal guardián de la gloria, parafraseando el eslogan de la radio, los guardianes de la gloria, el guardián mayor está muy bien, ¿viste?
4: Descansa en paz Scaloni por primera vez.
1: Sí, exactamente.
4: Por ver a Messi intacto.
1: Gran transmisión, Guste, felicito.
4: Gracias.
1: Gran
4: transmisión.
0: Mariano, igual en la previa al Mundial pasado ganamos 5-0 y después perdimos el partido inaugural. Yo no quiero. No es para.
5: ¿Qué ganas de pinchar el logo que tiene?
0: No, pero pásale.
1: Qué cosa que
0: suena. Hay que ejecutarla como es.
1: Escuchá, hay streaming de Mundial, ya sé que se contra, pero hay streaming de Mundial, está todo el pueblo argentino escuchando la red, querido.
0: Yo nada más dije.
1: Por favor, yo te voy a decir una cosa. El tema Paredes es un temón. ¿Cómo estás, Galle?
6: Bien. Acá estamos. Bien, contento porque ver a la selección te da placer.
1: Sí.
6: Entonces, te da placer, te da tranquilidad también. Y bueno, el que haya entrado la bestia esta y en 10 minutos hizo 3 goles. En 10 minutos hizo 3 goles, porque todas las situaciones pasaron por él. Así no, que, bueno, y pegaron dos tiros
1: los
6: palos.
1: Dos tiros los palos, las contras, cómo maneja, cómo se entiende. Cómo entró Rodrigo de Paul.
6: Qué suerte que lo tenemos de nuestro lado.
1: Qué suerte.
0: Bien de Paul, ¿eh?
1: Muy bien de Paul. Muy bien de Paul Monanza, ya te saludé, ya hablaste todo lo que tenías que hablar en la noche. Gracias. Facu, ¿cómo estás?
7: ¿Cómo va, Mariano? Buenas noches para vos, buenas noches para todos. Noto 5 ganadores.

esto no es un juego, y que pusieron en vilo a una familia, a las autoridades, a una provincia, y que son temas realmente muy, muy delicados. Buen final para esta historia.

0: 6:31 en la mañana. Ya tenemos habilitado el 11-23-24-22-22, 11-23-24-22-22, para despertar a quien quieras, ¿eh? Los saludamos, le cantamos, porque somos así tan gentiles.
1: Exactamente.
0: ¿Qué le cantamos?
1: Vamos a un poco el repertorio del mundial, porque me parece que vamos a tener que ir con canciones de mundial.
0: Estamos,
1: ¿no?,
0: confundidos con eso.
2: Por ahí algo en inglés.
1: Sí, tal vez.
0: ¿En inglés?
1: Yes. De acuerdo a los que jueguen ese día, ¿no?
0: Bueno.
1: Juancito, me levanté bien con el triunfo porque estamos en modo mundial.
2: Sí.
1: Y traje un trabajo de una universidad, Reading, de Inglaterra, donde simularon 10.000 veces el mundial y predijeron quién va a ser campeón. ¿Y? Y arrojó un dato que llamó la atención. El nuevo vaticinio que dan para la supercomputadora para la Copa 2026. Es una metodología que incluye un sinfín de elementos, posibilidades y una simulación de 10.000 versiones completas del certamen. ¿Saben quién salió primero?
2: ¿Quién?
1: Además lo dicen de Inglaterra, que nos detestan, como nosotros a ellos. Primero Argentina.
3: Vamos.
1: Muy bien. Segundo Francia. Cuidado,
3: me encanta.
1: Como
3: debe ser.
1: Tercero España, cuarto Brasil, quinto Inglaterra, sexto Portugal, séptimo Colombia, octavo Países Bajos, noveno Alemania y décimo Uruguay. Simularon 10.000 veces el mundial y apareció una predicción que pone al equipo argentino en lo más alto de todos.
2: Me gustó. Vamos a tomar la encuesta entonces.
1: Vamos a tomarlo en cuenta.
3: Sí,
1: además,
3: very good.
1: De Inglaterra.
2: Sí.
1: Sabes cómo lo tomo, ¿no?
2: Me podrían haber manipulado
1: si
2: lo hicieron.
1: No sé si es para mufarnos o realmente dio este trabajo, pero que estamos primeros, estamos primeros. Más títulos, señor.
2: Bueno, y Argentina con la victoria de ayer llega como número uno en el ranking FIFA, segundo está España, tercero Francia. Argentina tendrá una semana de trabajo de cara a lo que va a ser el debut del próximo martes, recordando que mañana desde las 2 de la tarde la fiesta inaugural allí en el Azteca y 4 de la tarde el inicio de la Copa del Mundo entre México y Sudáfrica y por la noche tendremos Corea del Sur y República Checa.
1: Téngame después muchos datos de la fiesta inaugural, porque quien lo antecede acá, el señor Tanque,
2: sí,
1: contó todo,
2: lo escuché.
1: Sabe todo.
2: Hay tres fiestas inaugurales.
1: Los Ángeles Azul, tres fiestas, ¿no?
2: Una muy latina, que va a ser en
1: México,
2: otra que va a ser en Canadá, que va a estar en Michael Bublé.
1: Claro, no tiene muchos.
2: Y después
0: su mujer está acá en Argentina, ¿eh?
2: Luisana Lopilato.
0: Ayer fue al estreno de Charlie y la fábrica de chocolate, así que
3: mira cómo sabe Juan, ¿eh?
1: El marido allá, así que pasa la cabeza.
2: Sí, y después en
1: Estados Unidos.
2: Claro que va a ser la gran fiesta grande de la Copa del Mundo.
1: ¿Juntas el mismo día?
2: ¿Qué? Y, claro, porque
0: sí, por la inauguración.
2: Claro, mañana viernes están las dos juntas. Ajá. Canadá y Estados Unidos.
1: Claro.
2: Porque son los partidos que van a abrir esas sedes.
1: Estoy tachando actividades de mañana, porque, ¿viste?
2: No, sí. Paulo,
1: tengo un sistema que me anula reuniones.
3: Desde la 1:30.
1: Me baja el sonido del teléfono.
2: Uh-huh. Hay que tachar todo.
1: Todo. Se corta el timbre de la casa, no anda.
3: Sí. También.
1: No funciona, tocan abajo y no se atiende, todo.
2: Excelente.
1: Así que
3: el portero, es verdad.
1: Se descuelga el portero. Entramos en modo desatención.
2: Paulo, en lo que tiene que ver con el fútbol argentino,
1: sí,
2: sigue la actividad, porque los equipos se siguen moviendo de cara al inicio de las pretemporadas, que va a ser la semana del 18.
1: Metan los equipos argentinos un bombazo hoy, porque a partir de ahora después nadie le da bola, ¿eh?
2: Bueno, Boca está a punto de meter un bombazo, o con intenciones, porque busca a Villa otra vez.
1: Ajá.
2: Sebastián, bueno, Villa.
1: Independiente Rivadavia dijo, poniendo estaba la ganza,
2: claro,
1: ¿no?
2: Creo que pide algo así como 10 palitos.
1: Y sí, si no lo va a encontrar, hola, ¿qué tal? ¿Cómo estás? Bien.
2: Bueno, pero ayer Sebastián Villa hizo un posteo en donde puso algún corazoncito azul y amarillo.
1: Hay que ver el Vasco.
2: Un avión.
1: Que es lo que quiere, porque ahora hay un técnico que decide, ¿no?
2: Sí, que llega el fin de semana.
1: Claro.
2: Llega el fin de semana y se hace cargo. River busca un ex Racing, a Carlos Alcaraz.
1: Ah, Charlie.
2: Claro, Charlie.
1: Muy buen jugador.
2: Que jugó en el fútbol de Inglaterra, que aquí en Racing rindió y lo está buscando. Y veremos si Racing termina de confirmar la llegada de Juan Pablo Voivoda.
1: Mire.
2: Porque aún sigue sin entrenador el equipo que preside Diego Milito.
1: 6:36. Marcelo de Leo, desde la red de tránsito. Buen día, caballero.
4: ¿Qué tal? Muy buenos días, Paulo. Y comenzamos con algunas complicaciones en el acceso este. Atención, a la altura del Hospital Posadas ya se registra un choque sentido a la ciudad de Buenos Aires, pero hay otro también entre los puentes Santa Rosa y Barcala, y esto ya está generando demoras en el acceso este sentido a la ciudad de Buenos Aires. Tenemos los habituales en el Camino Negro, sentido al Puente La Noria, en la Richeri antes de llegar a la General Paz, en ese tramo que va de la General Paz desde Lugano hasta Liniers, que siempre tiene una sobrecarga a esta hora, y lo mismo sucede en la Panamericana, luego de la unión de los ramales, no es una congestión, pero sí una carga intensa la que se registra a esta hora. Trenes y subtes, y esta es la buena noticia, funcionan todos con sus frecuencias habituales.
1: Espectacular. Muchas gracias, caballero.
4: Hasta luego.
1: Trenes y subtes, 10 puntos en la mañana de hoy.

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0: 11:38. 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
1: La temperatura en estos momentos entonces
0: es de 11 grados y la humedad 90%.
1: Se cumple un año de la decisión de la Corte Suprema de Justicia de enviar a Cristina Fernández a su cárcel domicilio por corrupción. Un año en prisión en breve, porque el 10 de junio del 2025 la Corte rechazó el último recurso en el caso Vialidad. Pero queda pendiente una parte muy importante, ¿no?, que es la extinción del dominio, porque toda condena está compuesta de dos partes. La privación de la libertad, en este caso también la inhabilitación de por vida para esta señora que no podrá ejercer ningún cargo público a futuro, y el intento que devuelvan lo que se robaron. Y a un año de la condena, Cristina Fernández no le pudieron decomisar absolutamente nada. No le pueden decomisar a Báez, que es socio en la desgracia de esta causa y de esta sentencia, porque los activos de Báez, el beneficiado, ¿no?, ayer declaró Leonardo Fariña y lo expuso mucho, fueron rematados en la quiebra de Austral Construcciones. Y ayer no fue buen día para la señora Kirchner, más allá que el sábado van a hacer un banderazo por la proscripción, tendría que hacer un banderazo por la anticorrupción, más que nada, ¿no? Porque el señor Fariña y el piloto de los Kirchner complicaron bastante en sus declaraciones por otra causa que se viene en breve y que tendrá una resolución, que es la coima de los cuadernos. El financista confirmó la cartelización en la obra pública. Velázquez, el piloto, ratificó que llevó en el avión, en el Tango 01, a Daniel Muñoz, aquel secretario que murió, pero que fue un chorro impresionante, y que siempre iba solo con valijas que llevaban candados. Iban a Santa Cruz, llevaban las valijas, bajaban las valijas, y volvía solo Muñoz hacia Buenos Aires. Un año de la condena a Cristina Fernández, que es un hecho con pocos precedentes en la Argentina, ¿no? Porque si bien tuvimos a Carlos Menem y tuvimos al señor Vudú en este tipo de situaciones, hablamos de alguien que tuvo un liderazgo político, que ganó muchísimas elecciones, y que después de pasar por todas las instancias de la justicia, la última, que es la Corte Suprema, determinó hace un año que Cristina Fernández tiene que cumplir con su condena. Recién en 1095 días, si no le cae la de cuadernos o no le cae la de los sauces y todo lo que tiene atrás, memorándum con Irán, recién dentro de 1095 días podría pedir la libertad condicional. Pero tiempo es complejo, ¿no?, para la expresidenta, que pretendería estar, por supuesto, libre, tener un liderazgo manifiesto, un reconocimiento de parte de gran parte de la ciudadanía argentina y no de un fanatismo que todavía no cree en este tipo de condena, a un año de la misma, y que sin lugar a duda es un hecho importantísimo, porque marca una referencia casi imposible de pensar de la justicia argentina. Un año de la condena, en breve un año del comienzo de la prisión domiciliaria, y toda una revolución alrededor de Cristina Kirchner, que, repito, hasta el momento no le pudieron decomisar ningún bien.

0: 18 minutos nos separan de las 7 de la mañana. La temperatura es de 11 grados, la humedad 90%, el cielo parcialmente nublado. Y a ver, me parece que vamos a tener un sábado y domingo. Mirá, nos anticipamos mucho, sí, porque nos gusta. Sábado tenemos lluvias aisladas, mínima de 9, máxima de 13. Y el domingo sí vamos a ver el sol a pleno, pero muy abrigados, porque la mínima será de 5 y la máxima será de 13 grados. Así que atentos con el frío.
1: Después Juan nos va dando los partidos, pero nosotros mucho el cielo no vamos a mirar, ¿no?
0: Sí. Fin de semana con partidos.
1: ¿Con qué nos enganchamos, no?
2: Y el sábado 13, por ejemplo, tenemos el debut de Brasil.
1: Me encanta.
2: Por ejemplo.
1: Vamos a verlo.
2: Claramente.
1: Sí. No todo, pero uno va mirando, ¿no?
2: Sí, de a poquito.
1: De a poco.
2: En el mundial se mira todo.
1: ¿Mañana es solo México con Sudáfrica?
2: No, a la noche, 11 de la noche, tenemos Corea del Sur, República Checa.
1: Veces mucho no me
2: que también se mira.
1: No, pero tener un sueño.
0: Dale.
1: ¿No?
2: Termina una menos cuarto.
1: Sí, Marcela, ponete el...
0: Pero una menos cuarto.
1: Sí. Bueno, después vamos a asignar quién lo ve. Creo que te toca a vos. Para el comentario del viernes. Así que después vemos, ¿no? Sí, sí.
0: Porque, bueno, me estudio los apellidos de los jugadores.
1: Todo. Por te damos favor, la traducción.
0: Necesito decirme.
1: Absolutamente todo. Bueno, ayer una buena noticia también. Así como yo creo en la Cruz Roja, también creo en UNICEF. Porque vieron que en la Argentina, según quién da un dato, creemos o no creemos.
3: Sí, señor.
1: Y según lo que pensamos. Cuando estaba Marco Lavagna, había algunos que decían, no, yo pongo las manos en el fuego. Ah, no, pero cuando estaba con Alberto Fernández. Después cuando estaba con Milei, son números inventados. Bueno, estamos con esto de los inventos. Y yo la verdad que en UNICEF creo, y ayer dieron un dato fuerte y muy llamativo, y es que la pobreza infantil cayó al 42,3% en el 2025, alcanzando su nivel más bajo desde el 2018. Esto es el segundo semestre del 2025. Este informe difundido por UNICEF. El estudio indicó que la mejora a lo largo del último año redujo en más de 1,3 millones la cantidad de niñas, niños y adolescentes que viven en hogares pobres. Aunque el organismo advirtió que la recuperación sigue siendo frágil, y proyectó que podemos tener una suba en el primer semestre del 2026. Es un dato importante para tenerlo en cuenta. La situación es muy compleja porque está muy rota la estructura familiar en la Argentina. Hay mucho desempleo. En algún momento tuvimos 74,8 de pobreza infantil. Los chicos no comen, en algunos casos, las cuatro comidas diarias. Y estamos hablando, y después lo voy a ampliar, de hogares, en muchos casos, monoparentales, que están encabezados por mujeres, donde aquí aumenta un poquito más la pobreza. Pero es un dato, repito, que lo marca UNICEF, no es ni el ministerio, ni el amigo, ni el consultor. UNICEF está marcando que la pobreza cayó al 42,3, es muy alto todavía, alcanzando el nivel más bajo desde el año 2018. Así que es una noticia importante,
3: sí,
1: ¿no?
3: Dos señales de que quedan además de la baja. Vos mencionabas el rebote que espera UNICEF lamentablemente para el primer semestre de este año. Y creo que lo segundo, y va en línea con lo que se está, con algo que se está discutiendo a nivel macro, es que 7 de cada 10 hogares utilizó alguna forma de endeudamiento para llegar a fin de mes.
1: Sí.
3: Lo que está diciendo es que, si bien la pobreza está reduciendo, el rebote que se espera para adelante, y hay que ver cómo sigue después, se debe a que se puede cortar ese financiamiento en el que están recurriendo las familias porque no llegan a fin de mes.
1: Bueno, un dato importante, veremos la foto dentro de algunos meses. La foto actual es esta, lo confirma UNICEF. Una baja en la pobreza infantil, cayendo al 42,3, tuvimos más de 70, en la República Argentina. 6:46 minutos.

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2: Hoy traje también, Juan, el ranking de la camiseta más linda del mundial.
3: Ah, me encanta.
2: Viste, esto la gente le pone mucho corazón, pero hay un ranking. Así que después vamos a ver. Acá no estamos tan potentes, ¿eh? Pero no. Después te paso este otro dato. ¿Más títulos deportivos, caballero?
3: Bueno, Paulo, más de lo que ha dejado Scaloni ayer en la conferencia de prensa, porque el técnico se mostró feliz con lo que fue el equipo, más allá de lo que fue Messi y demás. Hay un apellido.
2: ¿Cuál?
3: El de Julián Álvarez.
2: Ah, hay un lío.
3: ¿Viste? Porque Julián todavía lo van llevando muy de a poco.
2: Sí,
3: y
2: sí.
3: En el medio de esto apareció esa oferta de 150 millones que hizo el Real Madrid por Julián, en el que ya el Atlético le respondió con ironía diciéndole...
2: La cláusula.
3: Sí, si Julián se va por la cláusula, que son 500 millones de euros. Y Scaloni en la previa del Mundial dijo que él no quería que la novela de Julián se extienda o sea un tema de debate
2: o que lo distraiga,
3: durante la Copa del Mundo.
2: Porque dicen, che, te quiere el Barcelona, te quiere el Real Madrid. Por más frío que estés, la cabeza se te va.
3: Sí, y eso no lo quería Scaloni, por eso me cuentan que había enojo ayer en el cuerpo técnico argentino por esto que se ha filtrado de la posible oferta del equipo de Florentino Pérez para con Julián Álvarez. Dicho esto, ayer se lo vio a Dibu Martínez en una imagen tomando mate con el dedo vendado. Me dicen que entre viernes y sábado le sacan el vendaje.
2: Bueno, así que estamos bien.
3: Dos días antes o tres.
2: Y el martes
3: va a ser
2: para jugar.
3: El debut, porque en principio estaría en condiciones de jugar. Si no juega el primer partido, que para mí lo va a jugar, no es para alarmar, Paulo. Tanto Rulli como Musso, si bien no le han llegado demasiado.
2: Están en plenas condiciones.
3: Van a llegar bien.
2: Definición de Scaloni del reemplazante de Valerdi.
3: Entre hoy y mañana va a definir quién es el que se define. Ver si hay alguna modificación más, que para mí no creo que la haya. Y empezar a definir el equipo para el debut. Que solo hay un puesto, Paulo.
2: ¿Cuál?
3: Para definir. ¿Quién juega en el mediocampo por el lugar vacante que dejó Di María?
2: 117 goles de Messi con el de anoche.
3: Sí, es el goleador más veterano en la historia de los mundiales, 911 en su carrera, y ver si se mete en ese equipo titular. Juliano, Ezequiel Palacios o Thiago Almada, que ayer volvió a convertir.
2: Empezamos el día con toda la fuerza. Es miércoles, mitad de semana. La temperatura en estos momentos, señora Marcela,
0: 11 grados.
2: Y vamos a tener una máxima de
0: 15.
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0: Nos separan de las 7 de la mañana. Recordamos que la temperatura es de 11 grados, humedad 90%, el cielo parcialmente nublado y dentro de exactamente una hora amanece. Así que todavía tenemos una hora de oscuridad y anochece 17:50.
1: Bueno, acá estamos a minutitos de las 7 de la mañana. Después lo voy a recordar, pero este es un programa donde la gente nos escucha por tramo, porque es un momento, es el prime time de la radio, pero cada uno tiene una actividad. Entonces salgo y muchos me dicen, escucho cuando hacen el esto, cuando cantan, claro, cuando el show del chisme, cuando el minuto, cuando la agenda, cuando esto, cuando el otro, porque son momentos, sí, y es un horario de mucho dinamismo. Pero ustedes saben que mensualmente la empresa Ivope es la medidora de nuestro trabajo, tanto en radio como en televisión, como en todos lados, y tenemos unos números realmente impresionantes, porque a esta hora nuestro programa tiene más en el AMBA solamente 265.000 personas que nos escuchan todos los santos días. Bien. Así que estamos recontra
0: felices. Muchas gracias.
1: Muchas gracias.
2: Solo el AMBA es Ciudad de Buenos Aires y Gran Buenos Aires.
1: Y después toda la República, después todas las conexiones que tenemos, claro, porque hoy la radio se escucha en el mundo.
0: Repetidoras, aplicación, de todo. YouTube.
1: Hoy cambió la forma de escuchar, sí, así que estamos recontra felices, porque es un horario muy, muy, muy complejo.
2: Gracias a todos que se levantan con nosotros.
1: Sí, sí, yo no le doy nunca mucha manija por una cuestión de hacerlo, justo lo charlaba con los autores de la radio, una cuestión de pudor, viste, de autobombo, pero es un agradecimiento para toda la gente. Y la verdad, 265.000, yo le preguntaba a Juan, che, la cancha de Boca, ¿qué capacidad tiene? 57.000. Así que imagínense la cantidad de bomboneras que se llenan con nuestro programa todos los días,
2: más de,
1: ¿no?
2: 5.
1: Claro, y River tiene 86, 3 estadios monumentales completos. Tremendo. Con una radio escuchando, sí, nuestro programa. De más está decir que la radio está altísima, la rompen con números impactantes, todos nuestros compañeros, los de la tarde, terribles.
2: Vuelan.
1: Facundo Pastor, sí, pero está bendecido, la tira con Marcelo, pero todos los programas y la radio súper competitiva, una de las más escuchadas de la Argentina y con números muy, muy, muy potentes. Hoy va a estar el desglose, qué sé yo, así que ya que estamos un poquito arriba con este tema, después iremos aportando datos, pero 265.000, 270.000 amigos y amigas que nos escuchan todos los días, y podemos tener ahí un numerito medio histórico en cuanto a la escucha.
2: Al tipo de programa en el horario.
1: Nuestro programa, claro, histórico. En tres horas, con todo lo que ha pasado a lo largo del tiempo en nuestra radio. Así que muchas gracias, porque son ustedes, que están todos los días ahí, el Club de los Madrugadores, firmes, fieles, y nosotros con toda la energía y todas las ganas de acompañarlos,
2: Y eso que cantamos.
1: Y eso que cantamos.
2: Sí, eso que cantamos. Yo creo que la gente dice, hoy no cantan, hoy no,
1: no
2: cantan,
1: no,
2: hoy
1: no, sí,
2: y
1: no,
2: los defraudamos mucho más
1: hoy
2: fuerte.
1: Cantamos, hoy cantamos, y algunas cosas no se tocan. Estoy sobre la red informativa, solamente saludarte. Mauro, buen día, ¿cómo estás?
3: Hola, Pablo, compañeros, ¿cómo le va? Muy buen día para todos, felicitaciones a todo el equipo, por supuesto.
1: A todos, muy bien.
2: También.
3: Bueno, la verdad, Pablo, que está bien, es cortito porque lo de hoy es igual que a lo de ayer, a lo de antes de ayer. Ya estoy cansado de este tiempo. Bueno. Ya el día es un calco.
1: Exactamente. Mismo, no, se fue el sol, es una cosa de loco. Que es, a uno le da ganas de encerrarse y ver partidos del Mundial.
2: Hagámoslo.
1: Y escuchar partidos. Y vamos a tener que, contra nuestra voluntad, hacer esto, Javier. Qué sé yo, teníamos tantas ganas de hacer actividad al aire libre, armar reuniones.
2: Y un día agarramos y no venimos.
1: Vieja, vamos
2: y lo hacemos desde casa.
1: Hoy vamos al supermercado. No, eso no.
2: ¿Ah, no?
1: Tenés que venir. Vamos al supermercado, O alguno que le dice,
2: sí.
1: Vamos a la casa de mamá, a ver a la suegra, ¿no? Qué sé yo, alguna reunión familiar,
2: la
1: ¿no?
2: suegra también.
1: Pobre la suegra,
2: sí,
1: ¿no?
2: Pobre la suegra.
1: Mauro, estamos cansados estos días,
3: Sí, siempre lo mismo, Pablo. El cielo, te digo lo mismo que ayer, o que te dijo ayer Rosario, la temperatura lo mismo. El tránsito hoy está más o menos, no veo tanta gente, pero empieza a amanecer de a poquito la ciudad. Así que es decirte lo mismo. Últimamente, cansado ya este tiempo, Pablo. No
1: ¿qué vamos a hacer? ¿Verdad? Se repiten los días, se repiten los días. Re. Nos vamos a tener que quedar más adentro, Mauro. Qué cosa, Qué cosa terrible. Bueno, no, amigo, arrancamos, con los móviles, con vos y con Rosario por todos lados,
3: Chau, Pablo, un abrazo.
1: Chau, hasta luego. Bueno, los días de día.
2: Sí, señor,
1: no me diga, falta un día para el Mundial, ¿no?
2: Faltan 15 días.
1: Guau.
2: Rebe y Humille, Pancho Pulsi, escucha. ¿Se acuerdan de esa canción? Sí, por supuesto, de los Beatles.
1: Sí,
2: ¿cierto?
1: Obviously.
2: ¿Eh? All you need is love.
1: Sí.
2: ¿Eh? Todo lo que necesitas es amor.
1: Amor.
2: Sí, bueno. Faltan 15 días para el 25 de junio.
1: Sí.
2: Cuando en 1967, escucha, los Beatles transmitían a 26 países. Por primera vez se hacía una transmisión global.
1: Mirá.
2: Justamente de este All You Need Is Love.
1: Mirá.
2: En el Nuestro Mundo, que fue una transmisión tremendo. Oh. Nunca había ocurrido una cosa semejante. Y por eso, en esta pelea de cuándo es el Día Mundial de los Beatles, se instauró desde hace algún tiempito que el Día Mundial de los Beatles es
1: este.
2: El 25 de junio, por el 1967, que se transmitió a 26 países. Más de 400 millones de personas vieron en la transmisión cantando los Beatles esta canción. Otras celebraciones de los Beatles es en enero, otra es el 6 o 10 de julio.
1: Esta es la fecha.
2: Pero esta es la fecha justamente que engloba a todo el mundo con una canción de los Beatles. Y está bueno para decir que en estos tiempos de guerra, en estos tiempos complicados, todo lo que necesitas es amor.
1: Y amor, nada más y nada menos, Las 7 pasaditas en la Argentina. Presentamos entonces
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5: 7:04 en la ciudad de Buenos Aires. La temperatura 11 grados, humedad 90%, cielo parcialmente nublado.
4: Policiales.
5: Cayó una banda que realizaba entraderas en Quilmes. Luego del robo a una familia en su domicilio, la policía realizó una extensa persecución por dos municipios que finalizó en la localidad de Claypole. Dos hombres fueron detenidos. Los agentes recuperaron todos los objetos que habían sido robados. Aún hay dos fugitivos que son buscados por los efectivos.
4: Guerra en Medio Oriente.
5: Ataques mutuos entre Estados Unidos e Irán alejan la posibilidad de un acuerdo. El Estado persa bombardeó con drones una base norteamericana en Bahrein. También se registraron ataques contra una base en Jordania. Todo ocurre después del derribo de un helicóptero norteamericano sobre el estrecho de Hormuz. Washington atacó el sur de Irán a modo de represalia. Son las hostilidades más intensas entre Washington y Teherán desde la tregua del 8 de abril. En tanto, con desalojos y demoliciones, Israel refuerza su control en Jerusalén Oriental, afectando a miles de palestinos.
4: Internacionales.
5: Tiroteo masivo dejó 12 muertos en Sudáfrica. Una decena de hombres armados irrumpieron en un asentamiento informal cerca de Johannesburgo. Mataron a tiros a una docena de personas durante la noche. Por el momento se desconoce el motivo del ataque y aún no se hizo ninguna captura.
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5: Atención, automovilistas, muy cargada la Richiera al llegar al enlace con la General Paz. También hay congestión en el Camino Negro, sentido al Puente La Noria. Marcha muy intensa en la General Paz desde Alberdi hasta Villa Devoto, sentido al Río de la Plata. Luego vuelve a cargarse poco antes del enlace con la Panamericana. El acceso este también con mucha carga a la altura de Morón, lo mismo que la Panamericana luego de la unión de los ramales. Subtes y trenes con normalidad.
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6: Cielo nublado en Buenos Aires, hay algunas neblinas y bancos de niebla, la máxima hoy 16 grados. Y no se descartan lluvias hacia el final del día después de la hora de la cena. Para mañana, temperaturas prácticamente sin cambios, también con neblinas matinales y cielo nublado. Para el jueves y el viernes se espera un leve descenso de la temperatura, sobre todo el viernes, a donde comenzaremos el fin de semana ya con tiempo más frío. Y la tendencia para el próximo fin de semana indica temperaturas mínimas entre 7 y 9 grados y máximas que no superarán los 13, así que la recomendación de tener el abrigo a mano para el próximo fin de semana largo. Lucas Grengua, Meteorología, Radio La Red.
5: 7 de la mañana, 7 minutos en la ciudad de Buenos Aires, la temperatura 11 grados, humedad 90%, cielo parcialmente nublado.
4: 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Toma asiento, por favor.

Hacia una semana cortita, hoy es día 10 de junio, estamos con 12 grados 6 de temperatura. Bienvenidos todos los que están ahí del otro lado, acompañándonos a través de FM Central 94.5. Saludamos a los que a través de nuestra fanpage en el Facebook también nos están viendo.

Así estaba hoy. Me levantaba, me acostaba, me levantaba, me acostaba, hasta que me tuve que levantar del todo, ¿eh? Hay que arrancar. Bueno, la grieta arranca hasta las 11 de la mañana. Sí, 7:49 de la mañana, vamos a ver si logramos que salga el solcito, pero bueno, estamos con cielo prácticamente cubierto y mucha niebla.

0: El Gato Delgado, Rodrigo Corti, quien les habla para hacer la grieta. ¿Cómo les va, chicos? ¿Cómo están? Bienvenidos, buen día.
1: ¿Qué tal?
0: Buen día.
1: ¿Cómo andan?
0: ¿Cómo
1: ¿Todo
0: están?
1: Bien?
0: ¿Qué tal? ¿Qué tal?
2: ¿Qué tal? Buen día.
0: Hola,
2: ¿cómo
0: gatito?
2: Van? ¿Cómo andan?
0: Bien, con el micrófono ahí, me sí, parece sí, bárbaro.
2: Sí. Gracias a Dios y la Virgen y todos los santos.
0: Parece la abuela. A ver qué te decía.
1: Claro.
0: Te rezaba el rosario también, ya que iba.
1: Te rezaba a todos.
0: Sí, y después, sí. Después te invitaba a pasar a rezar el rosario. Ay, qué cosa.
1: ¿Eso se acrecenta cuando estás más cerca del arpa?
0: ¿Eh?
2: Sí, sí, sí, sí.
1: Se van sumando los santos.
2: Sí,
0: una cuestión
2: sí.
1: Cuando
0: va
1: diciendo el gracias a.
0: Es cuestión de fe.
1: Es como que le
0: vas
1: sumando todos.
0: Eso
1: hasta
0: es
1: la de Satanudos entra.
2: Eso es fe, dice Caprín.
1: Sí, claro. No, eso es nunca que... dijimos que no sea fe, Caprín.
0: ¿Ustedes rezan antes de ir a dormir? ¿O cuando se levantan, no sé, en algún momento del día rezan?
1: No rezamos.
0: No.
2: Cuando era chiquito, sí, mi vieja me hacía rezar, pero ahora ya.
1: Claro, el Padre Nuestro,
2: sí,
1: ¿cierto?
2: Sí.
0: ¿En voz alta o en voz baja? Porque en voz baja...
1: No, en voz alta
0: como
1: no.
0: Como cuando el cura te dice, te da el perdón, porque vos te vas a confesar, te da el perdón y después te dice, bueno, anda... De acuerdo a las faltas que tuviste,
1: claro.
0: Al pecado que tuviste o a los pecados que tuviste, te hace rezar.
1: Las faltas tiraste, ¿eh? Salía el juego de faltas. ¿Eh? Claro.
0: La multa
1: sí,
0: falta.
1: Sí, sí. Muy bien.
0: En cualquier momento
1: ya lo entendía el confesionario como ir a un juzgado de faltas.
0: Claro. Entonces te decían, andá y rezate 15 Ave María, era porque ya había, los que te habías mandado.
1: 15 Ave María.
0: Claro, ahí te habías mandado, había que purificar todo eso. 15 Ave María y 15 Padre Nuestro.
1: Mamita.
0: Pero yo como era voz baja, vos llegabas al quinto y decías, nombre del Padre, el Hijo, te ibas.
2: Yo me acuerdo cuando me tuve que confesar para la primera comunión. Todos los otros ya se iban y yo seguía nomás. Estuve como
1: medio. ¿En serio?
2: Y sí, me tuve que rezar la Ave María, el Padre Nuestro, no sé cuántas cosas.
1: Claro.
2: Tenía muchos pecados.
0: ¿Le contaste todo al cura?
2: Le conté todo. Un miedo.

0: Tenía, porque yo decía, bueno, yo no sabía lo que era la comunión. Yo decía, ¿y será que cuando me voy a hacer la... ahí hablar con el cura, será que no me va a dar la comunión? Decía yo. Yo pensé que ya...
1: ahí ya te daban la comunión.
0: No, y ha sido que seguía después.
1: No, yo
2: igual, igual siempre fue muy subjetivo eso, ¿no? Yo pensaba, ¿cuál era? Y claro, ¿cuál era el criterio de el cura en cuestión? Para
1: siempre
2: determinar,
1: te perdona.
2: Para determinar cuántos Ave María eran, en este caso, a ver, ¿qué era una de las que te habías mandado, gatito? Que se pueda contar, gato. Alguna que se pueda contar. ¿Qué sé yo? Le gritaste a tu mamá, ponele.
0: Le maté chiquito. La lora.
2: ¿De qué?
0: Le maté la lora.
1: Bueno, no, pero eso lo tenía.
0: Fue sin querer.
1: Dice Padre Nuestro, dice Ave María, te queda corto.
0: La lora siempre.
1: ¿Cómo mataste la lora? ¿Qué le hiciste a la lora?
0: La lora siempre se iba en el sillón. Y un día me dicen, agarrá y cerrá el sillón ese y guardalo. Se perdió la lora, desapareció la lora, no la podíamos encontrar por ningún lado. Me dice, tráeme el sillón a ver.
1: Estaba aplastada.
0: La lora estaba.
2: No. La compactaste con la silleta.
1: Pobrecita.
2: Claro, por ejemplo. Por ejemplo, ahí, en ese caso, me gustaría hablar con un cura para, de los que hacen los confesionarios, ¿cómo determina la ¿me entendés? La pena.
1: La unidad de pena.
2: Claro, a partir de...
1: los litros de nafta.
2: Porque la pena, claro, son, es la cantidad de rezos, ¿no? O sea, por ejemplo, el Padre Nuestro y el Ave María, ¿cuál es más severo?
1: No, van de la mano, es uno y el otro.
2: ¿Cómo van de la mano?
1: Y claro, porque vos te rezás un Ave María y seguido el Padre Nuestro.
2: ¿Siempre van juntos?
1: Claro, cuando te dan la... cuando te dicen...
2: ¿A vos te pasó que siempre vas juntos?
1: Cuando te
2: digan de esa manera,
1: cuando
2: bueno,
1: te dicen andar, rezate 15 Ave María y 15 Padre Nuestro, es un Ave María y un Padre Nuestro, un Ave María y un Padre Nuestro. No te va a rezar Ave María 15 veces, después el Padre Nuestro 15 veces, uno y uno, uno y uno. Padre Nuestro, empezás con el Padre Nuestro y seguís con la Ave María.
2: ¿Viste que siempre la complica?
0: La verdad que...
2: siempre la complica.
1: ¿Cómo rezaste vos, gatito?
0: Yo recé todos los 15, tic, tic, tic, tic, después los otros, tic, tic, tic, tic, y así. No, recé uno y uno, y uno, y uno, y uno, y uno.
2: ¿Cómo?
0: Uno y uno.
2: Está establecido
0: uno
2: que es así. Está establecido.
0: No me dijo tampoco el cura.
1: Y bueno, cuando vos te vas a los rosarios, por ejemplo, viste que seguís el rosario y ahí lees, bueno, ahí lees, mejor dicho, rezás.
2: Sí.
1: Rezás el Padre Nuestro de María.
2: Ya sabemos que los leías porque no te los aprendiste nunca. Ya está, quedó
1: Padre
2: claro.
1: Nuestro, Padre Nuestro y Ave María, Padre Nuestro y Ave María, ¿no? Todos los Ave María juntos. Se combinan. Eso nunca aprendí yo.
2: Claro, a mí no me,
0: a
2: queda
0: mí no
2: claro.
0: me dijeron eso.
1: El orden para del rosario nunca aprendí. Para viste que cuando te van a te llevan la Virgen, por ejemplo, después te rezan el rosario. Entonces vos tenés, hay un orden en la cada perlita del rosario tiene un significado para rezarlo, pero yo me pierdo. Yo no sé cuántos son las perlitas, no sé cada cuánto se cambian las perlitas, todo eso no.
0: ¿Y en su época había cura con cara de malo así, no?
1: No, yo tenía el cura que me dio la comunión era re buenita.
0: No, a mí me tocó.
2: Vos tenías uno.
1: Les gustaba mucho a los chicos.
0: Claro, yo en Avellaneda decía, espero que me toque el padre Agustín, ¿se acuerda el chiquitito? Que ahora se fue para Italia, creo.
1: No,
0: y
1: no
0: yo decía, bueno, que me toques.
2: Ese te
0: no,
2: caía
0: nada
2: bien.
0: Que ver, no, sí.
2: Te tocaba el fulero.
0: Me tocó el fulero, pero el más veterano. Claro. Encima casca rabia ya te miraba con una cara como diciendo, vos sos.
2: Y ese que te daba...
0: Sí.
2: Claro, no, yo creo que también tiene que ver un poco la subjetividad. ¿Cómo le caes al...
0: Claro.
1: Al cura.
2: Sí, sí.
1: ¿Cómo
2: sí,
1: se lleva el cura con los chicos?
2: ¿Cómo le caes ahí de movida? Y bueno, si vos de entrada le tirás que mataste una lora...
1: Claro.
2: Y el cura.
0: Pero eso estaba, fue lo más light
2: la
0: que hice.
2: De animales.
1: Y dijiste que fue sin querer queriendo.
0: Sí, pero eso era lo más light. Ese era el life nomás.
1: Claro, me imagino. A mí me pasó que antes de tomar la comunión, una semana antes, tuve que confesarme. Después vos tenías que mantenerte sin pecados la semana entera.
2: Le contamos a la audiencia que esto es el segmento donde desayunamos y hablamos de cosas, ¿eh? No están escuchando una radio religiosa.
1: Entonces, vos después tenías que estar una semana completa sin pecados. Entonces el cura te había dicho, si llegás a cometer un pecado, buscás la imagen de Jesucristo y te rezás tres Padre Nuestro, tres Ave María, un credo, no sé qué. cada rato tenían que ir a buscar la crucecita por el...
2: Sí, sí, te pusiste un postre en la pieza.
1: Sí.
2: Ahí.
1: No, claro. Se podía decir mala palabra, no se podía, imagínate, oh, y encima era un miedo a que no te den la comunión, ah, ¿viste? Decía, oh, mira, claro, que si no me dan la comunión.
2: ¿Y vos te acordás cómo era? Porque de chiquitita también eras tan puteadora como ahora.
1: No, el tiempo hizo cosas
2: en mí. La sociedad te volvió así.
1: El tiempo hizo cosas en mí, no el tiempo del clima, ¿eh?
2: Sí, sí.
1: El tiempo que corre, claro, el reloj. Hizo cosas en mí y ahora estoy como así.
2: Porque no funcionó con el tema. Si, si,
1: no, antes
2: cuando
1: yo
2: te
1: cuando
2: confesaba,
1: era chiquita no decía malas palabras. ¿No,
2: ¿no decías?
1: No.
2: Porque quizás por eso.
1: Por eso hacer... ahora todo lo descargo todo con malas palabras. No,
2: porque te tenías que confesar y tenías que rezar mucho. Si
1: claro,
2: puteabas.
1: Sí.
2: ¿Hace
1: sí.
2: cuánto que no te confesas?
1: No, no sé, qué sé
2: capaz
1: yo.
2: Que venga por ahí.
1: Ah, sí. A ver, espera, ¿cuándo
2: perdiste
1: fue?
2: Perdiste el control.
1: Cuando salí de madrina de la confirmación de mi sobrina. Ya,
2: ¿tu sobrina?
1: Tiene 40 años.
2: Ah, oh, claro. Claro. Bueno, sí.
1: O sea,
2: sí.
1: Hace unos añitos, ¿eh? Hace unos añitos. Bueno, chicos, hoy es el día de la Cruz Roja en la Argentina. Es el día de la afirmación de los derechos argentinos sobre las Malvinas, islas del Atlántico Sur y el sector Antártico también.
2: ¿Mm? Muy bien.
1: Bueno.
2: Una de las frases que circuló el fin de Ricotero fue la de si juntamos todo lo que pasó con el indio y la convocatoria del Ali del los River que metió el fin de semana con toda esa gente recuperamos Malvinas, decía uno.
1: Mira. Bueno, y también es el día de la seguridad vial, ¿eh? Y es el Día Nacional del Desarrollo Científico y Tecnológico Espacial acá en la Argentina. Tenemos un presidente que un poco más quiere cerrar el Servicio Meteorológico Nacional, imagínate. Sí, hablando de eso, ¿lo vieron a Adorni ustedes en algún momento?
2: No, está...
1: ¿Por algún lado?
3: No.
1: ¿Está tuiteando algo?
3: No, sí, está rogando que empiece el Mundial.
2: Está preparando la declaración
1: hombre?
2: Jurada, Caprín.
1: ¿Existe todavía
2: no
1: ese hombre?
2: No tiene tiempo.
1: Qué bárbaro.
2: ¿Cuándo?
1: Pero
2: cuando
1: ya
2: no
1: se pasó la fecha.
2: Presentar un parcial... No, es fin de mes.
3: No, todavía.
2: El plazo máximo tiene. Que tienen todos los ministros.
1: Ah.
2: Ese parcial
1: va a usar el tiempo máximo, ¿no? No es que vos decís... Como el examen. Hasta el último, por las dudas.
2: Pero
1: repasás
2: sí,
1: y repasás vale. y repasás. Bueno, este va a usar el tiempo máximo. ¿Cuándo es el tiempo máximo? El 26. El 26 a las 11 de la noche lo va a presentar. ¿Será que lo va a presentar, che?
2: El martes, cuando juegue la Argentina.
1: Mirá.
3: Puede ser, ¿eh?
2: No sé.
3: Puede
2: digo.
3: Ser, puede oh. ser. Ahí, en pleno Mundial.
2: Decían que se la iba a ir pateando hasta que arranque el Mundial. Bueno.
1: Claro.
2: Es lo que pasó, porque mañana arranca, chicos. Mañana arranca el Mundial.
1: Mañana ya arranca el Mundial, me había olvidado.
2: Mañana arranca el Mundial.
1: Entre tantos
2: ayer
1: partidos
2: jugó la
1: amistoso.
2: Selección, un amistoso.
1: Sí, sí. No miré el partido.
2: Se ganó bien. Frente a Islandia, pero bueno, amistosos.
1: Bueno,
2: mañana amistosos. Arranca el tema.
1: Bueno.
2: Mañana arrancan los partidos por los puntos.
1: ¿Y se paraliza todo o no?
2: Mañana es la apertura en México. Primera de las aperturas. Ajá. En una de las sedes. Mañana será la de México. El viernes es en Estados Unidos.
1: Uh-huh.
2: La otra apertura. Y creo que también en Canadá.
1: ¿Por qué se hacen tantas aperturas?
2: Porque son tres sedes.
1: Y en cada, pero
2: porque tiene tres sedes este mundial.
1: Es la única es la única vez que se hace así en tres
2: con
1: sedes.
2: Tres sedes que yo recuerde sí.
1: Porque siempre viste que
2: Corea
1: como...
2: Japón fueron dos.
1: Claro.
2: Pero de tres sedes
1: es la primera vez
2: que yo recuerde sí.
1: Y con tres aperturas distintas.
2: Equivocado.
1: Claro.
2: Que esté equivocado.
1: Porque viste que siempre es una gran apertura, listo, ya está.
2: Bueno, pero claro, porque
1: todo.
2: Se hace en un
1: claro.
2: solo país.
1: Claro, sí, sí. Bueno, estaremos atentos entonces a la apertura. ¿Canta Shakira?
2: Dicen que canta Shakira.
1: Canta Shakira, sí, dicen que sí.
2: ¿En la apertura de mañana? ¿En la de México, la de Estados Unidos? Tengo un quilombo con...
1: Y yo no sé en cuál, qué sé yo. Ahí no hay apertura oficial, o sea, son todas oficiales. Así que vayas a saber, no
2: sé. El viernes sí, que en Canadá también. Canadá contra Bosnia y Herzegovina y Estados Unidos frente a Paraguay. Son los dos partidos del viernes y ahí ya van a estar abiertas las tres sedes, digamos.
1: Claro, exactamente.
2: Y México, Sudáfrica... Mañana a las 4 de la tarde, hora de Argentina.
1: 4 de la tarde.
2: 4 de la tarde mañana se...
1: Es jueves, es día laboral.
2: Se da inicio al Mundial.
1: Con más razón, hoy después... aparecen los televisores en los lugares de laburo. Si no había... Yo, por ejemplo, me voy a...
2: ¿Qué va a pasar con la... por ejemplo, escuela? ¿Qué van a hacer con el partido de la selección? ¿Qué va a hacer el Ministerio de Educación con el partido de la selección que tenemos a la siesta, a las 2 de la tarde?
1: Claro, los que le toca la tarde, los chicos. Y capaz
2: ¿qué va a pasar ahí?
1: Capaz que ponen un tele en el patio y miran todos juntos. En algunas escuelas en el Mundial anterior ponían tele cuando les tocaba el partido justo en horario de clase. Y hacían como una gran comunidad educativa ahí mirando el partido.
2: ¿Pero el Ministerio va a autorizar eso?
1: Ah, bueno, no sé.
2: ¿El Ministerio de Educación?
1: No sé.
2: ¿Que no quiere que prácticamente pierdan horas los chicos?
1: Pero déjate de joder.
3: Juega la Argentina.
1: Déjate de bromar, él es el Mundial y juega la Argentina. Y aparte si no, no van los chicos. Tenés la opción de decir, bueno, pierdo 2 horas de clase, pero todo el resto lo doy porque los chicos están ahí. O directamente, no doy esa opción, los chicos no vienen. No sé, sobre todo los más grandes, los que están en secundaria. No sé si tanto la primaria le dan tanta bola a los chicos a los partidos de fútbol. Pero el secundario, ¿viste? No te va a ir nadie. Salvo que diga, no, chicos, vengan. Y en el horario del partido cortamos las clases, miramos todos juntos el partido, ponemos un proyector o lo que sea ahí, que la escuela tenga posibilidad, ¿no? Porque tampoco es que la escuela están tirando plata y están derrochando plata y tienen absolutamente todo para armar. Pero bueno, los tenés ahí, después termina el partido y podés seguir dando el resto del tiempo clase. Porque si decís, bueno, vamos a retrasar el horario de ingreso... imagínate que es, ¿a qué hora empieza el partido?
2: Ahora,
1: a las 2, termina a las 4 y a las 5 y algo termina la finalización de clase, o sea que por una hora tampoco te van a ir. Es medio complicado, la verdad que no sé si las escuelas van a tener libertades también en ese sentido.
2: ¿Qué hacen los proponer con los partidos de noche? ¿Qué pasa con los EMPA?
3: Buena pregunta.
1: No, van, ya son
3: buena
1: todos adultos ahí.
2: ¿Qué tiene que ver?
1: Ya pueden decidir solo. No le van a tirar el fardo a la directora. Déjense en broma al director.
3: Y el reglamento que tienen que parar 15 minutos para hidratarse.
2: Para hidratarse.
1: Sí.
2: ¿No le gusta?
3: No, sí, me llamó la atención.
1: Hace mucho calor.
3: Y
2: está medio importado de otros deportes, ¿viste? Porque están los micrófonos que acercan para que se escuche la charla técnica.
3: Sí.
2: ¿Viste?
3: Arquero no puede tener la pelota más de no sé cuánto tiempo.
2: Sí, hay varios cambios en materia de reglamento que seguramente... Bueno, algunos ya se han visto.
1: Es para evitar que hagan tiempo, chicos. Si no, el arquero te agarra la pelota, no te la suelta nunca más.
2: Es la idea.
1: Y vos querés que... dale.
2: Quieren acelerar.
1: Claro, entonces ya no alcanza
2: el
1: eso
2: juego.
1: De que van los jugadores a apurar al arquero. Ahora le pusieron tiempo. Bueno, está bien. Bueno, chicos, les contamos cómo estamos en materia de temperatura.
2: Pensé que vas a decir cómo estaba el equipo.
1: El clima, ¿cómo está el clima? Está feo, che. Mucha humedad, sigue el cielo cubierto. ¿Cuántos días llevamos con tanta humedad alta, con tanto de 90 y pico de humedad? Eterno,
2: Sí.
1: Eterno. Sí. Ahí está, mirá, justo estamos hablando de Shakira, a nivel nacional parece que nos están escuchando, así que dice que ya ensayó en el Estadio Azteca. En el avión ya iba ensayando.
2: ¿Qué está haciendo?
1: Iba haciendo una coreografía.
2: ¿Eso arriba del avión?
1: En el avión, iban cantando, sí. Y después en el estadio también, todo.
2: ¿Qué, eso estudio? Es porque no tiene tiempo para ensayar, entonces ensaya arriba del avión.
1: Es porque es más fuerte que ella y quiere cantar. Bueno, mirá, hasta los pasillos llegando al hotel.
2: No tienen cable ni internet en las escuelas, qué partido.
1: Claro,
2: perdón. Bueno, viejo.
1: Mala mía ahí.
2: Bueno.
1: Imagínate que va a tener un proyector,
2: ahí.
1: Bueno, a lo mejor llegan televisores, qué sé yo. A lo mejor Puyaro dice, televisores para todas las escuelas. Y después que quede para material de... No sé. Que quede como material para la escuela, para...
2: Sí, te entendimos.
1: Para proyectar otras cosas, para enseñar. Podría ser. una buena excusa al mundial.
2: Hoy viniste con ganas de divagar, ¿no? Bastante.
1: Bueno, 12 grados 6 la temperatura, tenemos 92% de humedad, estamos con 1.008.6 en materia de presión, que después de muchos días está por debajo de la presión normal, ¿eh? Porque veníamos con presión normal y presión alta. Bueno, hoy ya podemos decir que tenemos presión baja, 1.008.6. El viento es del este a 10 kilómetros, tenemos 8 kilómetros de visibilidad, obviamente por presencia de neblina, cielo cubierto por el momento. Vamos a estar con cielo mayormente nublado, pero durante toda la mañana también mucha niebla, así que puede ser que esté bastante difícil que veamos el solcito. Durante la tarde nublado completamente, durante la noche también completamente nublado, máxima de 17 para la jornada del día de hoy. Mañana jueves, mínima de 12, máxima de 18 grados. Bueno, acá vuelven las posibilidades de lluvias. Ya lo habíamos adelantado ayer. Lluvias aisladas a la mañana y a la tarde. Probabilidades por el momento entre el 10 y el 40%. Pero como viene bajando bastante la presión y hay mucha humedad, bueno, posiblemente hay que prepararse mañana para salir con lluvia. Vamos a ver qué es lo que sucede, ¿eh? 12 de mínima, 18 de máxima. El día viernes va a ser el primer día que vamos a sentir un poquito de descenso de temperatura. Solo en la mínima, porque la máxima se va a mantener. Mínima de 8 y máxima de 19 para el día viernes. Ya no se habla de lluvia, solo de neblina, mucha neblina durante la madrugada y la mañana del viernes, y luego a la tarde parcialmente nubladito. El sábado mínima de 8, máxima de 19, neblina y cielo nublado. Neblina a la mañana y nublado por la tarde. El día domingo mínima de 7, máxima de 17. Mayormente nublado durante toda la jornada del domingo. Hablamos de madrugada, mañana, tarde y noche. Y el próximo lunes, que es feriado. ¿Es feriado el lunes?
2: Sí.
1: Porque estoy perdida con la fecha.
2: Ya sabemos que estás feriados. Perdida hace rato, pero sí, te acompañamos igual, ¿eh? Sí.
1: Ya no hay forma de recuperar. Sí, claro. Mínima de 10 y máxima de 20 el día lunes, con cielo mayormente nublado, durante toda la jornada. Bueno, reitero, máxima para hoy 17, la temperatura actual 12 grados 6, 92% la humedad, 1.008.6 es la presión, el viento es del este a 10 kilómetros y tenemos 8 kilómetros de visibilidad. Señoras y señores, momento de compartir la primera pausa con todos ustedes.

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0: Bueno, acá Emma dice, buenos días, yo puse un parcial a la hora del primer partido de Argentina, así que tengo que cambiarlo. Claro, no te va a ir
1: nadie. ¿Martes a la noche?
0: Parcial, ¿eh?
1: ¿Martes a la noche?
0: Martes a la noche, sí, exacto. Supongo que sí, sí, sí.
1: No, porque sí, sí, hoy hay que mirar.
0: El primer partido.
1: Hay que mirar el fixture a la hora de anunciar ciertas actividades.
0: Claro, chicos, por favor.
1: Si buscan que sean exitosas.
0: Si no, va a ser un fracaso.
2: Esas actividades. Hablando de fixture, no, no me han regalado ni uno todavía, ¿viste?
0: No hay tantos.
2: Antes
0: no
2: te daban el fixture en sí. Los negocios, sí.
0: Pero la semana que viene van a aparecer.
1: Me encanta. Pero, para ir anotando. Yo soy
2: claro,
1: los que van anotando.
2: Viste,
1: sí, sí.
2: Tachando,
1: para ir anotando.
0: Capaz que hay gente que los colecciona, de todos los mundiales. Capaz que hay algún oyente que está diciendo, yo en este momento te puedo decir que tengo la de, no sé, desde que nací y ya viví el primer mundial, tengo y fueron cambiando.
1: México,
0: no,
1: 80, algunas imprentas se le debe haber complicado con este porque son más equipos, son más grupos.
0: Tenés que hacer otro, viste que es tipo un acordeón.
1: Claro.
0: Entonces tenés que agregarle otra más en este caso, ¿no?
1: Mínimo.
0: Pero el formato siempre fue el mismo. No cambió, cambiaron muchas cosas, pero el fixture del mundial siempre se mantuvo. Con ese formato, así tipo librito, que vos lo vas doblando y te queda un cuadradito chiquitito. Ideal para perderlo también, pero bueno. En este
1: ¿Está
0: caso.
1: ¿Está jugando algún Prode? No.
0: No, ¿existe el Prode?
1: Sí, ahí está Prode.
0: ¿Prode de mundial?
1: Sí, claro.
0: Mirá.
1: Sí.
0: Yo me acuerdo que antes.
1: Vía WhatsApp hay uno. Me invitaron el fin de semana.
0: Mira qué lindo. Bueno, 44617 para que puedan estar en contacto con nosotros, así como lo hizo Emanuel. ¿Se acuerdan
1: no
0: de alguna
1: casino,
0: anécdota?
1: No es un casino clandestino lo que estoy contando, chicos. Mándale que mensaje, sí, estás jugando la. No, no, estaba hablando de entre amigos, un pro de, ¿no?
0: Ah, un pro de entre amigos.
1: No,
0: sí.
1: No un casino clandestino.
0: Está bien. Ah, y este fue el gran. La gran canción de todos los mundiales, más mundiales, más mundiales, pero este. No sé por qué nos pegó tanto, por lo menos a los argentinos.
1: Pero somos medio veteranos, habría que preguntarle a las nuevas generaciones si efectivamente consideran lo mismo que nosotros.
0: Si fue el de Ricky Martin, si fue el de Shakira, qué sé yo, cuál. Pero bueno,
1: no sé.
0: este es como el himno de los mundiales, ¿no?
2: Sí.
0: Por lo menos para nosotros, qué sé yo. Nos trae mucha nostalgia y muchos recuerdos.
1: Y cómo nos chorearon también.
0: También. 442617, anoten a los cumpleañeros, nombre, apellido, terminación del documento. Día del cumple, seguimos con el concurso de las entradas que vamos a estar regalando el viernes para el sábado poder ir a ver Cielo Raso, dos entradas, dos ganadores, tienen que decirnos desde qué año está al aire la grieta o en qué año arrancó, ustedes lo manejan, manejan la respuesta. También me tienen que dejar el nombre y los últimos tres del DNI y así participan el viernes del sorteo y el sábado disfrutan del show de Cielo Raso acá en Reconquista.
1: Vamos con los temas de la mañana.
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1: 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Otro siniestro vial en nuestras rutas que involucra a policías. Hablo de José María Villa, Andrés Locatelli y César Zampar, el subcomisario José María Villa. En un Chevrolet Onix por la ruta 11 iba conduciendo este vehículo sentido sur-norte acompañado por los subcomisarios Andrés Locatelli y César Zampar, todos agentes de aquí de la unidad regional novena de policía, quienes según la información que dio la institución regresaban de un curso de perfeccionamiento de la policía, el que da el Instituto de Formación Policial, ese que tuvimos acá y que por decisión del actual gobierno de la provincia se decidió cerrar, el que teníamos en el viejo edificio del hospital y que brindaba cursos como este que recibieron estos tres policías y, volviendo de ello, tuvieron un accidente a la altura de Videla, sobre la ruta 11, es el kilómetro 544, según la información oficial. Estamos compartiendo imágenes que proporciona nuestro operador Gatito. Gracias por las imágenes, y ahí estamos viendo lo que ocurrió. Por causas que se tratan de establecer, a esa altura chocan con un camión, un Mercedes-Benz 1633 con acoplado, que circulaba en el sentido contrario, norte-sur. El camión era conducido por Carlos Alberto. Ahí atrás está el Onix, eso que no se ve. Ahí atrás está el Onix, ahí terminó el vehículo. A consecuencia del impacto, Villa sufrió lesiones graves en el brazo izquierdo y fue trasladado al Hospital Cuyen de la ciudad de Santa Fe, y Locatelli y Zampar resultaron con lesiones leves y fueron trasladados a San Justo y ya le dieron el alta. El que peor la pasó es el conductor del vehículo, del Chevrolet Onix, que fue trasladado al Hospital Cuyen por lesiones graves en uno de sus brazos. Esto ocurrió cerca del mediodía de ayer en la ruta 11 a la altura de Videla.
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1: Bueno, el socialismo salió a responderle a Emiliano Peralta, el diputado de Somos Vida, que luego de la última sesión criticó el voto, en realidad el proyecto de ley media sanción, en este caso en particular. A ver si tengo acá, teneme ese ahí, Gatito, yo voy a compartir primero este de Emiliano Peralta.
3: Llegó el día que teníamos que tratar este proyecto. No fue rápido ni a las apuradas, dijo el diputado Galassi. Entró el 13 de mayo del 2024 a la Comisión de Educación, fue asignado a la de Asuntos Laborales, a la de Presupuestos de Hacienda y a la de Asuntos Constitucionales. Antes de hablar de Asuntos Constitucionales, en esas tres, todo el mismo día, el 21 de noviembre del 2024, salió de las tres. Por supuesto, sin dictamen, decidieron mandarlo nada más a la Comisión de Asuntos Constitucionales para que se lo haga. Caducó. Y después, hoy es 4 de junio. El proyecto ingresó el 14 de abril de 2026 y hoy, 4 de junio del 2026, tiene media sanción. La celeridad de la Cámara, terrible. Si fuera así con otro proyecto, estaríamos bárbaros. Pero no solamente que tiene una celeridad.
1: Bueno, allí compartíamos parte de lo que, no voy a ir con todo, lo que decía y que ya hemos escuchado. En algún momento esto se va a callar. Claro, era lo que estaba buscando. Emiliano Peralta, ayer en sesión. La semana pasada, perdón, en sesión, quien ayer le respondió es, aquí en la grieta, la diputada, es el segundo de los que te pasé, Gato, la diputada Charo Mancini, que estuvo aquí. Escuchen lo que decía en relación al proyecto, a la media sanción de la adhesión de la provincia a la ley 2772, y lo que dice de el diputado Emiliano Peralta.
4: hubo malintención por parte del diputado Peralta en esto de salir a través de sus redes sociales, y hasta, en ese momento también de decir que estamos votando desde el socialismo que se cierre el Instituto Juan 23 y el Instituto de la Ciudad de Venado Tuerto, porque eso no es así de ninguna manera, no se votó eso, se dimos la media sanción a la ley nacional, pero que en su articulado expresa que estos institutos terciarios de la provincia de Santa Fe, que son dos puntual, uno que está acá y otro que está en Venado Tuerto, van a tener un tiempo de adecuación a la reglamentación de 5 años. Así que hasta aquellos que todavía no empezaron la carrera van a todo ese tiempo para que se puedan adecuar firmando los convenios correspondientes con la universidad, que puede ser la UNL o la UNR, que brinda. Nosotros estuvimos investigando y la Universidad Nacional de Rosario tiene esta carrera de licenciatura en trabajo social a distancia, porque también eso nos decían y nos pegaban, pues también la acusación de socialismo snob que hablaba Peralta. Nosotros no la compartimos bajo ningún punto, votamos esa ley para jerarquizar esta profesión que es el trabajo social, y no estamos en Narnia, ni en Tailandia, ni en ningún lado, sino que estamos en la provincia de Santa Fe y buscamos jerarquizar esta profesión. Y también se da en la misma ley, en el articulado número 7 también, que va a determinar la provincia, el Ministerio de Educación, puntualmente las incumbencias de la carrera del trabajo social. Así que yo creo que hay que aprovechar esta visita a su programa para que quede bien claro que no se va a cerrar ningún instituto, que no votamos por el cierre de nada, que esta ley no va en contra de nadie, sino que busca jerarquizar a la carrera del trabajo social, al trabajador social en sí, que tan necesaria en estos momentos de crisis, que es fundamental siempre, pero ahora mucho más con la crisis agravada que tenemos en nuestro país, son sumamente necesarios, y por eso son eso lo que la afirmación de él, tanto en sus redes sociales como lo que dijo en el recinto, es una fake news, es una mentira, porque
1: es una mentira lo que dijo tanto en la sesión como en las redes sociales. Bueno, lo que nosotros compartíamos era lo que decía en la sesión, parte de ello, por supuesto, ya imagino la respuesta de Emiliano Peralta a esta crítica que salió a... Bueno, en realidad el Partido Socialista salió a defenderse de las críticas que recibió por parte de Emiliano Peralta, que según, por ejemplo, Charo Mancini, son mentiras, son fake, decía Charo ayer aquí, la diputada de las Toscas.
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1: Hoy es miércoles de Rosquín, por supuesto, y hoy tenemos invitados en un ratito el concejal Juan Pablo Zuligoy. Va a estar acá, por supuesto que nuestro partener ya se encuentra en los estudios de la radio. Perdón, sí, hay señas que se ven en las cámaras.
5: Bueno, a mí me emociona.
1: ¿Te emociona la seña que hizo Caprín?
5: Sí, no sé qué hizo. ¿Y así hizo? Gloria al Señor, ¿qué hizo?
1: Sí, porque hoy está... Sí, necesita confesarse, dijo. Porque desde que fue madrina, que no se confiesa.
5: ¿Usted cree en el poder ir a confesar y usted cree que la pueden perdonar?
6: Obvio. ¿Por qué no me van a perdonar?
5: ¿Y usted qué?
6: Jesucristo perdonó a todos.
5: ¿Y usted?
6: ¿Por qué no me van a perdonar?
5: No, eso
6: a mí?
5: Seguro, sí. ¿Y en qué tiempo usted estaría disponible el cura para escucharla? ¿Cuánto tiempo? ¿Un 20 minutos?
6: No, eso va a depender del cura. Eso va a depender del cura, sin dudas. Sin duda. Si me sigue preguntando, me sigue...
5: Pero
6: preguntando.
5: Usted que es ferviente creyente del perdón. O sea, usted se va a confesar y usted cree que está perdonado.
6: Yo últimamente me autoperdono.
5: Sí, eso sería más que interesante, ¿no?
6: Sí, yo sí. me autoperdono últimamente.
5: José, acá le estamos hablando de...
6: Esperá, ya no... Lo quiere sumar, que te está entrando, para un
1: poco.
6: Vos sabés
1: que lo voy a echar un...
6: ¿Sabés lo que sería este haciendo la conducción de un programa solo? Ay, Dios mío, lo que es el operador. 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
1: Ayer se llevó a cabo una asamblea de parte del sindicato de los textiles, de uno de los sindicatos de los textiles, concretamente la AOT. En un rato vamos a dialogar con su titular, con Bandeo, en relación a ello, y te vamos a contar qué es lo que le han comunicado al juez Fabián Lorenzini, María Nieves González Rueda, Daniel Piumetti y Manuel Prono. Ustedes dirán, ¿quiénes son? Son los síndicos que debían informarle al juez Fabián Lorenzini, antes que tome una determinación, qué piensan sobre, fundamentalmente, el planteo que hizo la Algodonera Avellaneda de excluirlo al Banco Nación. Ese pedido que hizo la Algodonera Avellaneda, catalogándolo de acreedor hostil al Banco Nación, y en base a esa figura bastante retorcida, bastante difícil de sostener, y ya después les voy a contar por qué, en materia de antecedentes, digo, y en cuanto a lo que tiene que ver con los concursos, esa fue la estrategia de la Algodonera Avellaneda, es la estrategia de la Algodonera Avellaneda para apartar al Banco Nación del concurso.
2: ¿Del arreglo total?
1: Del arreglo total. Entonces,
2: ¿eso fue un planteo eso, real de Algodonera?
1: Por supuesto. Mirá, y vos, que se lo hizo llegar, y es más, el Banco Nación
2: astuto, el
1: respondió... yo creo que es la única carta que le quedaba dentro de lo que tiene que ver con los plazos, dos veces que pidió prórroga para el periodo de exclusividad, no llegó con la cantidad de acreedores, fundamentalmente en base a lo que es el monto mínimo de toda la deuda al que tiene que llegar, el piso, del cual sin el Banco Nación no tiene chances de llegar a eso. La estrategia de la Algodonera es, lo saco este acreedor. ¿Cómo sacas a un acreedor? Bueno, sí, buscando esto de la figura del acreedor hostil. El Banco Nación ya le respondió, no se guardó nada en relación a esa postura. Y ahora en lo que hizo el juez, como viene haciendo en cada una de las instancias, es manda a la sindicatura le da su opinión, que no es vinculante, ¿eh? El juez puede tomar una determinación contraria a la sindicatura, pero le da un mayor respaldo. Bueno, eso ya está. La opinión de la sindicatura, que tiene un zigzagueo argumental que quiero después ampliar, le llegó a Fabián Lorenzini, le llegó al juez, y ahora es él el que va a decidir qué es lo que hace. Bandeo, en un rato, charla con nosotros de esto.
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1: Ayer en la sede que tiene Agempia en la ciudad de Avellaneda se lanzó en realidad el Santa Fe Business Forum, una nueva edición que se va a desarrollar como la anterior en la ciudad de Rosario a partir del 31 de agosto. estuvieron las autoridades municipales, estuvo el intendente Gonzalo Braidó, después vamos a compartir algo de eso, y quienes vinieron de la provincia es el director de inteligencia comercial, Manolo Contini, y el director de promoción de exportaciones, Daniel Galaverna, haciendo, reitero, la presentación de esta, de este programa que impulsa la gestión de Maximiliano Puyaro.
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1: Hay más temas para la mañana, pero ahora pausa, chiquitita. Nos ordenamos y arranca el rosquín y está aquí con nosotros el concejal Juan Pablo Zuligoy.

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0: sobre todo esta semana. Bueno, 44261 7, el celu de
1: para
0: la
1: los mensajes, sí.
0: Grieta. Vamos a, por supuesto, darle la bienvenida a el concejal Juan Pablo Zuligoy, que está acá con nosotros, Carlos Alberto Peñalvaya, Carlos Ariel. Carlos Alberto, es el que se nos fue, perdón, sí. Perdón.
1: Empezamos.
2: Buen músico.
0: Claro, ¿a vos te doy la bienvenida?
2: No, a Juanpi.
0: Claro, Juanpi, ¿qué tal? ¿Cómo va? Buen día.
3: Hola,
0: ¿todo bien?
3: Rodrigo, buen día. Adriana, Carlos, bueno, la verdad es...
1: Carlos Ariel.
0: Programa. Bueno, recién llegado del sur.
3: Sí, llegamos de Rosario hace 2 horitas aproximadamente.
0: ¿Se puede saber de actividad?
3: Sí, estuvimos participando ayer en lo que es la... Federación Argentina de Municipios, la FAM. En
0: ¿qué donde, es eso?
3: Donde hubo una reunión, es una organización de los municipios argentinos, en los cuales se trata de articular políticas públicas pensadas para el territorio. Y bueno, tuvo su plenario ayer en la ciudad de Pérez, cerca de Rosario. Bueno, participaron intendentes prácticamente de todo el país, pero yo me fui a participar de una mesa de concejales a nivel nacional con el objetivo de... la generación de empleo, última de generación de empleo, articular políticas públicas en todo el territorio argentino y ver qué herramientas tenemos desde los consejos deliberantes para promover políticas que generen empleo en los territorios.
0: ¿Se puede desde los consejos?
3: Sí, hay casos de éxito en algunas ciudades de articulación.
0: ¿Por qué la pregunta, que para alguno le parecerá como idiota, pero siempre es esto de, che, mirá, desde consejo podemos hacer, claro, podemos hacer ciertas cosas, pero no, pero ejecutivo no, por eso te pregunto.
3: Tal cual, lo que se puede generar son campañas de promoción y que las empresas tengan determinados tipos de alivios fiscales, por ejemplo, en caso de tomar empleo, en caso de capacitar, en caso de articular con determinadas políticas de empleo a nivel local, de las oficinas de empleo puntualmente que existen a nivel local, con los ministerios de trabajo, y también en articulación en materia de baja impositiva, cuando hay cumplimiento de las condiciones de higiene y seguridad, de incendio y de condiciones ambientales de las empresas, las obligaciones que tienen que cumplir las empresas. Entonces hay algunos casos de éxito en donde a través de, por ejemplo, tocar algún punto del DREI para las empresas, en este caso, que están cumpliendo y están, por ejemplo, capacitando gente para tomarla después o están generando ingresos nuevos en planta, bueno, algunas políticas a nivel municipal que le permiten participar de estos programas. Inclusive ser patrocinadores en algunos casos. Si no lo quieren hacer in situ dentro de la empresa, bueno, hay muchas veces lo pueden hacer a manera general y patrocinar una capacitación. Digo esto en acortar la brecha entre lo que necesita el sector privado y lo que tiene o lo que hay en la sociedad, en el sector, en general, el que está buscando trabajo.
2: Por lo que veo, está complementado, digamos, las empresas que ya están, digamos, funcionando con también empresas que se quieren incorporar al sistema laboral, digamos.
0: Pero ya no hay algo de eso acá.
2: Sí, lo que pasa, digo, porque si no estamos pensando en lo que se viene y lo que están, ¿qué? O sea, tenemos que complementar.
0: Vos decís, ¿no? lo que
2: claro,
0: lo que está acá en la ciudad,
2: lo que está, tenemos
0: fomenta,
2: que también,
0: fomenta, claro, a las que se van a instalar, a lo nuevo.
2: Vamos a complementar, digamos, de alguna manera las dos acciones, ¿no?
0: Ajá.
3: Tal cual. Así que bueno, acá nosotros tenemos normativas, como vos bien decís, Rodríguez, a nivel local, que por ejemplo las empresas que se radican en el parque tienen un cierto periodo de quita del DREI del 100%, por ejemplo, para justamente tratar de
0: por eso, de que estaba recordando eso, que lo viene promocionando bastante el municipio,
2: sí.
0: Por eso estaba pensando, ¿qué, solo concejales, Juanpi?
3: En esa mesa puntualmente...
0: Estaba dividido,
3: había un encuentro de la parte de juventudes... De
0: ¿qué es, todo peronismo?
3: Había peronismo y más. Había gente de otros espacios políticos también que han participado.
0: ¿Por ejemplo?
3: Ampliado. No, espacios independientes o espacios más chicos, políticos de determinados partidos vecinalistas, regionales, porque como había de toda la Argentina, era un espacio bastante amplio.
0: Ah, pero organizado por, de alguna manera...
3: hoy el presidente de la federación es Fernando Espinosa, que es el
0: de la Matanza. Ah, claro. ¿Y qué, de todo el país había?
3: Pero bueno, hubo, estuvo Busato, estuvo Lewandowski, estuvo Karen Tepp, hubo representantes también a nivel nacional, a nivel provincial, importantes, ex gobernadores, ex intendentes, los intendentes... muchos de los intendentes actuales en el país. O sea,
0: ¿Henry estuvo?
3: No lo vi. Yo llegué después del mediodía al evento, pero no lo vi. Si estuvo la mañana, no nos cruzamos.
0: Te pregunto porque ayer iba a venir con nosotros, iba a charlar con nosotros, se pasó para el viernes la visita, porque tuvo que viajar, nos dijo Carlito Solari, entonces por eso te pregunto. No sé, quizás no,
3: por lo menos
0: fue a ese encuentro.
3: No me consta.
0: No lo sé. ¿Vos te cruzaste en la ruta lo del accidente?
3: Sí.
0: ¿Viajando?
3: Cuando estábamos yendo a la altura de Videla, creo que era pasando Videla.
0: Sí, Videla.
3: Justo vimos, o sea, en un momento nos pasa, íbamos viajando tranquilos, y nos pasan desde San Justo hacia el sur un par de vehículos de bomberos, de gendarmería, de policía. Dijimos, acá algo pasó.
0: Claro, era mucho.
3: Y cuando llegamos, fuimos de los primeros que casi que llegamos al lugar del accidente. Bueno, pudimos pasar, pero cuando vimos el auto, no vimos que haya nadie atrapado, nada, pero dijimos, acá, por las consecuencias, claro, pasó algo grave, hay que ver si no hay algún muerto, pero bueno, por suerte, uh-huh, creo que no pasó a mayores. No,
0: solo el conductor en el cushion.
2: Hago una pregunta obvia, bueno, en el viaje cargaste combustible en tu vehículo.
3: Sí, por supuesto.
2: Ajá, y vos sabés que dentro de el gasto o el importe, hay un importe que va a lo que es, obviamente, mantenimiento de ruta. Y me parece que el gobierno nacional lo está obviando a eso, ¿no?
3: Totalmente. Se ha olvidado del mantenimiento de rutas. Ahora...
2: Vos lo sufrís ahora en el viaje, lo sufriste, ¿no?
3: Esquivás un pozo para agarrarlo. Nosotros acá en el norte de Santa Fe lo sufrimos siempre. Vayas a donde vayas, tenés que pasar por las rutas, y todas las rutas están intransitables. En algún momento la 1 estaba en mejores condiciones, ahora la 1 también hay partes, uh-huh, que realmente está complejo, sobre todo los días de lluvia.

0: Es un impuesto que se está cobrando directamente a todos los usuarios en general y no hay una contraprestación.
1: Claro, el tema es que lo estamos pagando.
2: Claro, le pasa
1: no es que
2: te la van a cobrar, ya te lo están cobrando.
0: Si vos me decís, che, mirá, concesionamos la ruta, pusimos peaje, pero te sacamos el impuesto, que representaría una baja más o menos del 25%, entiendo, en el precio, más o menos,
2: sí, más
0: el valor
2: o menos
0: porcentual.
2: O sea, de 2.000 pesos te llevan 500 para reparar y no. Es solamente para el Excel que le dé ok. Sí.
1: ¿A dónde va esa guita?
2: La pregunta. No, es superávit.
0: Bueno, eso
2: es superávit. Bueno, no hacer lo que tenés que hacer y hacer caja. Eso es superávit.
0: Exacto, tal cual. Y eso no lo, a mí me llama la atención que nadie lo esté denunciando a viva voz, uh-huh, realmente, porque hay una ley que hay que cumplir en ese sentido. Y las concesiones todavía están en licitación. Entonces, mientras tanto, bueno, porque en algún momento se va a licitar la concesión de la ruta con peaje, pero pará, mono, desde el año 2023 que se paró el tema de mantenimiento de las rutas a nivel general. Las rutas también estaban destruidas, ojo, también hay que decirlo, uh-huh, no es que estaban hechas una autopista y eran perfectas antes, pero también se veía movimiento. Ahora ya directamente sacando lo que está acá en el sector norte de la ruta 11 de Avellaneda hacia el norte, que se está repavimentando, uh-huh, algunas partes, se está arreglando, bueno, también hay algunos criterios. Vos pasás las Toscas hasta llegar a casi a Ardi, todo ese sector está demolida la ruta y es un sector que no se está arreglando desde hace años. Uh-huh. Y realmente vos venís con tramos que están muy buenos,
2: claro,
0: nuevos,
2: y te encontrás con eso
0: que, bueno, y hacia el sur está destruido. Sobre todo la altura de San Justo hasta Santa Fe es...
2: Bueno, increíble. Juanpi, históricamente fue la 95 y la 98 que viene la producción del oeste, o de Santiago, del oeste de Santa Fe, donde vos veías reparaciones precarias y cuando pasaban 15 días de la producción que venía todo el algodón, que ha detonado eso. Entonces vos pasás 200 kilómetros, en realidad son 120 entre Ver y Tostado, donde no lo podía hacer más allá de 30 kilómetros por hora en un auto, en una camioneta, un poquito más rápido, pero ahí viene la producción, ¿me entendés? O sea, está bien.
1: ¿Y por qué se permite eso, digamos? Sigo con la línea de lo que planteaba Juan Pablo.
0: No lo sé, la verdad.
1: ¿Por qué se permite? Si fuera otro quien estuviera gobernando la República Argentina, 600, ¿se permitiría de la misma manera?
2: 600 millones de denuncias penales por minuto tendría el peronismo. No tenga duda de eso. Es lo que quisiste decir.
1: Y porque a mí me parece que, nos están choreando.
2: Sí, sí.
1: A todos.
0: Sí, sí. Inclusive, a ver, la provincia.
1: Digo,
0: la provincia
1: abiertamente.
0: Ha hecho reclamo la provincia de Santa Fe. Nosotros acá desde el Consejo Deliberante hemos pedido informes de habilidad nacional respecto a los pozos. Lo que es el cráter de la 47 y Ruta 11 es increíble. O sea, ¿qué vamos a esperar? ¿Que muera alguien ahí?
1: ¿Quién no garpa? ¿Quién no garpa un litro de nafta por semana en la República Argentina?
2: No.
1: Mínimo, y te voy al mínimo, no te voy a camiones, a transporte que tienen un consumo, te hablo del mínimo, o sea, casi que no hay argentino, hay por supuesto, pero en su gran mayoría, que algo de combustible en el mes compran. Bueno, ahí nos están robando parte de esa guita, uh-huh, parte de esa plata que estamos pagando, porque el combustible no sale eso, sino que tiene
2: componente
1: impuestos. Claro, uno es ese del que estamos hablando, bueno, que debería ir, que tiene un destino y no está yendo ese destino. O sea, nos están garfeando la guita. Y lo que digo es, siguiendo lo que plantea Juan Pablo, no pasa nada, pareciera ser.
2: Bueno, pero me quedo con tu pregunta.
1: Nada.
2: ¿Y si fuese otro el gobierno?
1: Bueno, o sea, yo siempre me pregunto
2: esas
1: eso, demanda, digamos.
2: Esas demandas multitudinarias, esas demandas colectivas contra el gobierno, o sea, no existe ahora, ¿eh?
1: Tuvimos marcha contra el impuesto a las ganancias.
2: Sí, sí, sí.
1: Hace un tiempo atrás.
0: Sí.
1: No muy lejano.
2: Ah, pero aparte, pará. Corte de ruta con el tema de las retenciones, cosas graves, digamos. Corte de ingresos a puertos de exportadores, de ingresos de mercadería para poder producir, para poder vender, para dar un valor agregado. O sea, es raro lo que pasa, ¿viste? Es raro.
3: Yo siempre pregunto que frente a otro reclamo, la total indiferencia del gobierno, porque movilización y visualización de la problemática de las universidades con la última convocatoria, por ejemplo.
2: Y fueron muchos, ¿no?
3: Y fueron...
2: El Congreso había como, ¿cuánto?
3: Y fueron...
2: Medio millón de personas.
3: Millones de personas, claro. Sí, tremendo. Y sin embargo...
2: ¿Y qué pasó? Nada.
3: Y bueno, y ahí está la cuestión.

0: cuestión, ¿no? Que yo digo hoy, si le caen 6 millones de denuncias a este gobierno, ¿por dónde se pasa todo? Porque la verdad, que en materia de denuncia, este gobierno viene siendo...
1: Pero acaba de ser
2: denuncia...
1: Ay, Juan, perdón.
2: Sí, hay incumplimiento de la ley, como bien decía
0: claro.
2: Adriana. O sea, hay una ley, por ejemplo, de financiamiento universitario que no se está cumpliendo. Inclusive en la paritaria que se estaba planteando con los rectores en el marco del SIN, uh-huh. Lo que estaban planteando era justamente... que se arreglaba, había un ofrecimiento al gobierno del 21,3% de aumento cuando se está reclamando el 54% del retroactivo, con tal de que bajen la demanda en la Corte Suprema. Uh-huh. Eso fue lo del año, los de
3: la cosa,
2: una locura, que bajen el reclamo del cumplimiento de la ley, que es una ley, digo.
3: Pero aparte un reclamo que es justo, Juan Pino.
2: Ni hablar,
3: no es que está inventando una...
0: Y por otro lado, la justicia, que vos decís, a ver...
1: Lo de la Corte Suprema de Justicia de la Nación es una
0: tremendo.
1: Vergüenza. Una vergüenza es que tiene esto ahí archivado y están negociando cargos del hijo de uno, del pariente del otro, de...
0: Que yo te pongo, después lo quiero, después no me votás, después sí me votás.
2: Totalmente.
0: No, terrible.
2: Totalmente, mientras la opinión pública se va a otra cosa porque sacan, todas las veces hay temas. Sí. Y ahora guarda con el Mundial. Yo digo siempre hay...
1: Sí, claro.
2: Siempre hay algo...
1: Sí, es más largo este.
0: Y mientras tanto, en materia de ruta y volviendo a eso, se siguen perdiendo vidas, ¿no?
1: Pero y aparte como argentinos, digamos, y en este caso como santafesinos, estamos aplaudiendo, y escucho a algunos políticos santafesinos, estamos aplaudiendo de que venga una empresa... ¿Sí? Para hacerle cierto mantenimiento, que no sabemos todavía muy bien cuál va a ser ese mantenimiento, y pagar un peaje. O sea, vamos a agarpar dos veces por el mantenimiento de la ruta. Una con el combustible, y otra con el peaje, cuando la usemos. ¿Sí? Una sin usarlo, porque vos no está garantizado que vos vayas a usar esa ruta cuando pagás el combustible. Yo puedo pagar el combustible acá y me muevo acá adentro. Y no estoy usando esa ruta a la que debería ir, ¿se entiende? Ahora, si aparte querés usar la ruta esa, vas a tener que garpar el peaje. O sea, es un robo.
3: Totalmente. Aparte, el 93% de la producción agrícola del país termina en nuestra provincia. Entonces, con más razón, vos tenés que tener... Ahí la A12 que se le iban a dar de la nación para que haga la provincia, esto van, dicen y no dicen y no hacen, como cuando sacaban 4 millones de personas a la pobreza, a la semana ya eran 6 y a los 15 días eran 7. La matemática no te cierra por ningún lado, a ellos les cierra fenomenal, pero lo dicen y nadie dice nada. Entonces, si vos tenés una provincia, el cordón agroindustrial más importante del mundo, donde no tenés las rutas en condiciones, hermano, y no hacemos nada, y nadie dice nada, y nadie hace nada, es increíble.
2: Ayer justamente uno de los temas, volviendo a esto de la reunión, uh-huh. Una de las cuestiones que se planteó fue que termina siendo el fusible de la sociedad los municipios, porque terminan siendo el órgano del Estado más cercano a los territorios, más cercano a la gente, y que la gente le está pidiendo al municipio mucho más de lo que originariamente era el barrido, limpieza y alumbrado que hacía un intendente. Hoy tiene que generar empleo, tiene que generar políticas públicas en materia ambiental, en materia de sostenibilidad, en materia de salud, de educación, etcétera. O sea, las competencias de los municipios se han ampliado, justamente en virtud de que hay un abandono sistemático por ahí desde los niveles nacionales. Y ese fue uno de los temas que se...
3: No es una obligación, es una demanda.
2: Es una demanda, exactamente. La sociedad
3: lo demanda. Puerto San Martín, 45.000 camiones. ¿Cómo sé? Puerto San Martín. Uh-huh. Puerto San Martín es así. Sí. ¿Qué hace el intendente de Puerto San Martín? ¿Cómo hace para soportar semejante presión del volumen que produce? Y gracias a Dios va a haber récord de producción, y va a haber todo, pero nos pasamos haciendo análisis y no vamos al hecho. Vamos a la resolución de que nadie se hace cargo de los problemas.
1: Saquemos los gobiernos provinciales.
3: Todo, provincia, intendente, provincia, nación, todo.
1: Porque venimos teniendo gobiernos provinciales que, ya que estás hablando de Puerto San Martín y demás, que se les frunce cuando tienen que ir a pedirle que la pongan las agroexportadoras que están ahí en todo ese cordón, ¿eh?
3: No, no, lo tratan con un muñeco.
1: Ah, sí, porque después le querés poner una taza para que hagan el pavimento ahí de toda esa zona o demás, se le plantan, sí, claro. Y después reculan.
2: Sí. Bueno, eso es tremendo, y una de las cuestiones que sale a raíz de esto, que las demandas en los municipios se han incrementado en los últimos años cada vez más, y cada vez más hay exigencias hacia los intendentes y los concejales, pero después en materia impositiva cada vez se está recaudando menos. Ahora tenemos acá en Reconquista, ha caído notablemente lo que es la coparticipación nacional. ¿Por qué? La coparticipación nacional viene de producto de dos impuestos principalmente. El IVA, que está cayendo justamente porque hay un parate económico, el que no lo quiere ver, que no lo vea, pero hay un parate económico, y esos son datos que vos lo podés entrar al INDEC y ves cómo está cayendo la coparticipación. Y el otro es el tema de ganancias. Cuando se cae ganancias es porque no está habiendo producción. Entonces, por un lado y por otro, tenés dos indicadores macroeconómicos que están diciendo que la economía está parada, que está en retroceso, lo ves en la calle, no hace falta que nadie nos salga a contar nada en materia de eso. La coparticipación empieza a caer, tenés menos posibilidades de recursos para poder actuar acá en el territorio, y las demandas cada vez son mayores. Esto, en algún momento, si no se para la bocha y no se plantea, lamentablemente es una bomba de tiempo. Y con el perdón que lo diga en estos términos, pero la sociedad ya no aguanta más la presión. Es más, cuando uno va al consejo y ves las situaciones que plantea la gente, y son todas genuinas, pero no tenemos herramientas muchas veces para poder actuar en eso, porque se le ha cortado determinadas prestaciones. Personas con discapacidad que le cortaron y sacaron el transporte para poder moverse.
3: Y las que no llegan al consejo.
0: ¿Qué hacen?
3: ¿Eh? Y las que no llegan al consejo.
2: Las que no llegan, ni hablar. No tienen para comer, están con un pollito hervido o con un pedazo de pan, tratando de los padres con un mate y los chicos comiendo un pan porque no tienen otra cosa. Y no hay una política pública que los incluya en materia laboral. Ahora con esto del régimen de discapacidad, que les iban a pasar a todos, se caían todas las... No vas a hacer el trámite presencial para retomar el proyecto de ley que se está planteando, si no te vas a reinscribir, a reempadronar, se te cae el beneficio. O sea, todo el sistema de personas con discapacidad en Argentina bajo sospecha. Hacer al revés, hacer una auditoría y decir, che, una persona que tiene síndrome de Down no se va a recuperar. Entonces lo va a tener en forma permanente. ¿Para qué lo vas a hacer ir a una oficina con la familia, con lo que cuesta eso, a reempadronarse?
3: No, sí.
1: Entonces, y aparte ya lo hiciste ir.
2: Y ya lo hiciste ir antes.
3: No, y lo volvé a hacer ir, toda una cosa burocrática. Llevándolo a la práctica económica que estás planteando hoy de ganancia de esto. Ayer hubo un anuncio importante, va a la zona sur de provincia de Buenos Aires. Dreyfus va a poner $400 millones para una planta de molienda de girasol y soja. Y vos decís, qué bueno, $400 millones. Y después girás y ves un estadio de fútbol que va a jugar Argentina que vale $1.500 millones. Entonces, voy a esto, la desproporción de las cosas, el poco valor que le damos a la producción, o cómo decirlo, a ver... No quiero entrar porque amo el deporte, me encanta, pero un estadio de $1.500 millones. ¿Me seguí? O sea...
1: No sé, no entiendo dónde vas.
3: Porque voy a lo que plantea Juan Pablo. A ver, dale el valor en realidad al trabajo. El trabajo genuino que es una planta de producción. ¿Estamos de acuerdo? $400 millones. Lo aportás, ponés, das movimiento. Hay una economía que... parece como una economía irreal el deporte. $1.500 millones en un estadio de fútbol. Es medio mucho, ¿no? O sea... No entiendo, porque no es solamente un sistema en Argentina que está pasando de que unos pocos se llevan la plata. Está pasando en muchos lugares del mundo. Estados Unidos es un ejemplo, ¿no? A eso me refiero, la concentración económica. Y después te queda un chico con síndrome de Down que tiene que ir 33 veces a anotarse a un lugar para... lo van a evaluar por 34ª vez a ver si lo puede incorporar. O sea, estamos viendo dos mundos distintos. ¿Eh?
2: Totalmente.
1: Juanpi, antes de que sabemos que te tenemos que dejar ir, porque arrancan las comisiones. Amplíame un toque que quiero saber más acerca de el proyecto presentado en materia de mascotas y de animales domésticos, digamos.
2: Bien, es un proyecto que tiene que ver con generar un marco jurídico a nivel local. Si bien hay 7 u 8 ordenanzas que están relacionadas con el tema animal y algunas de las políticas públicas, sobre todo de la ordenanza del año 2022, en la cual se creó el quirófano móvil y como política pública lo que son las castraciones, que han tenido mucho éxito porque ha bajado la cantidad de animales en la calle. Uh-huh. Esta ordenanza lo que plantea es la tenencia responsable de los animales de compañía, que desde la definición de la veterinaria se los considera a perros y gatos únicamente. Uh-huh. Y también incluir dentro de esta ordenanza a lo que es la población de equinos, que en la ciudad es relativamente alta, en determinados sectores sobre todo hay concentración. Bueno, ¿qué tiene que ver con esto? Toca 3 o 4 aspectos. Uno tiene que ver con la creación de un registro municipal de mascotas, en donde haya una posible trazabilidad a partir del nombre, el propietario, el dueño y la cantidad y las vacunas que se fueron poniendo. Lo que
1: registro mi animal en una web municipal.
2: En una web, en principio, lo que plantea esto, no estamos diciendo que hay que hacerlo mañana ni nada, porque fue una de las discusiones que tuvimos ayer en el Consejo, sino que esto es generar un marco para uh-huh. que a medida que esto empieza a transcurrir, en el lapso de 20 años quizás podamos aspirar a tener todas las mascotas registradas. No es que tenemos ahí corriendo.
1: No, pero el objetivo es ese.
2: El objetivo primero, último es ese.
1: Uno es ese, que se registre y que se tenga justamente un detalle,
2: una trazabilidad, principalmente en la aplicación de vacunas. Pensemos que la rabia, cuando llega a ser detectada en uh-huh. un humano, es mortal.
1: Sí.
2: O sea, no se vuelve. Si te muerde un perro en la calle, la persona, ¿qué debería hacer? Bueno, tenés que ir al hospital, tenés que poner la vacuna correspondiente. Si, uh-huh. si se considera, uh-huh. digamos, que es un caso sospechoso y demás, tenés que actuar con protocolo. El costo de eso pasa por salud pública, lo estamos pagando. Muchas veces, si es una criatura y demás, queda el trauma y esto acá, y no sabes quién es el dueño. Después desaparece el dueño, uh-huh. no tenés la trazabilidad, o te dice, sí, yo lo tenía vacunado al perro, y no lo sabes. Entonces, la idea es generar un banco donde vos decís, a ver, te mordió aquel perro. Si vos te acercás, hay tecnologías hoy con el chip que se puede poner uh-huh. en los animales, o inclusive, si no lo querés hacer algo invasivo, se lo puede poner en un collar que tenga la referencia y que tenga el nombre, y ahí podés acceder a un padrón donde tiene el nombre, el propietario, etcétera. También te ayudaría, en los casos de mascotas perdidas, a buscarlo, a rastrearlo por dónde está, porque sería mucho más sencillo. Pero eso es como el fin último. Lo primero es prohibir, porque de hecho lo que son... vamos a suponer que alguien entrena animales para riñas, cosa que está prohibida por las leyes nacionales y provinciales. Pero en materia local, si alguien hace entrenamiento para eso, no hay nada que lo esté prohibiendo en cierta manera. Entonces también buscamos por ese lado lo que tiene que ver con la tenencia responsable, involucrando las cuestiones de reproducción, de entrenamiento. Y
1: ahí en ese sistema tendrían que participar también los veterinarios, porque son los que cargan, quienes vacunan a nuestras mascotas.
2: Sí, la ordenanza, justamente me participé con algunas asociaciones protectoras de animales uh-huh. y algunos veterinarios que me fueron dando un poco de marco jurídico, y fuimos atencionando a consenso, porque también había disputas en el articulado, qué ponemos, qué no ponemos. Ahora están esto en el Consejo, en la Comisión de Calidad de Vida, justamente para seguir tratando el tema. Pero bueno, el objetivo último es tratar de erradicar todo tipo de violencia o maltrato animal en la ciudad, porque hay un gran sector de la sociedad, por más que parezca que no es algo uh-huh. como con todo lo que hablábamos recién, parecería que no fuera una prioridad, pero sí, para muchas personas en la ciudad es una prioridad.
1: Pero ¿cómo lo erradicas? ¿Cómo erradicas el maltrato animal con un registro?
2: No, con el registro no solamente, sino con las cuestiones de prohibiciones que vienen a raíz de esto.
1: Ah.
2: O sea, un criadero clandestino, por ejemplo, tiene una multa, por ejemplo. Se establece esto en el Código de Faltas. O sea, la ordenanza plantea, el proyecto de ordenanza plantea, uh-huh. en cierta manera, tocar los registros de faltas para justamente a tratar de desincentivar estas prácticas.
0: Uh-huh. Acá hay un oyente que dice... que también deberían ver la cuestión de que cuando se sale a pasear con perros que se consideran más peligrosos, viste que hay algunas razas que uno ya le tiene un poco más de más de miedo, en lugares donde hay chicos, donde hay gente grande, por ejemplo, salen a caminar, que salgan con bozales puestos, que dice que cuando vos le decís eso a los dueños se enojan.
1: Hay algunas ciudades
0: que
1: ya
0: lo han legislado.
2: Eso
3: es responsabilidad del dueño.
1: Lo del bozal,
3: es responsabilidad del dueño, es sentido común.
1: Y hay dueños y dueños.
3: Y bueno, también.
1: Yo coincido con vos, la culpa no la tiene el animal, sino el dueño del animal.
0: Sí, también es responsabilidad ponerle las vacunas y todo lo demás a tu perro, y eso no sucede. Después, es como dice Juanpi, muerden a un chico y...
2: Claro, el tema de esto es un problema que hay que hacerlo, abarcarlo de manera paulatina. Lo de los bozales también, lo que es cómo se los pasea a los animales y en la concurrencia con animales a lugares donde hay alta concurrencia de público, llámese plazas y demás, tiene restricciones en función de lo que se denomina animales potencialmente peligrosos. O sea, ahí hay
1: que
2: una
1: también está discutido eso.
2: Está discutido
1: lo de las razas y cuáles son potencialmente peligrosos y cuáles no.
0: Bueno, sí, lo que pasa es que para también, el dueño siempre el perrito va a ser bueno, más allá de que hay perros con carácter, digamos, otros.
2: Después, obviamente, también el tema de cuando va a hacer el paseo, el tema de llevar la bolsita, cuando el animal hace deposiciones en la vía pública, juntarlo y tener el lugar para llevarla.
0: Y la correíta.
2: Y la correíta.
0: Porque algunos salen a pasear con el perro suelto, sin correa.
1: Claro. ¿Por qué la mirás así?
3: No.
1: ¿No la ves faciendo con correa?
3: No sé si tiene mascota tampoco, no le voy a preguntar eso.
0: No, tengo gatitos, pero gatitos.
1: No va la correa.
0: Vale, no va la...
2: En el fondo, la esencia del proyecto de ordenanza tiene que ver con generar un marco normativo moderno adaptado a las necesidades que por ahí plantea determinados sectores de la sociedad con respecto al cuidado de las mascotas, a la erradicación de los tipos de maltrato animal y a la vez generar una política preventiva también en materia justamente... de seguridad, o sea, tratar de... Sabemos que después, si se da un caso, sale más caro atenderse en el sistema de salud y hacer todo el protocolo que actuar de manera preventiva, por un lado. Y también la ordenanza plantea, en uno de los títulos que tiene, es las capacitaciones a estudiantes en la escuela primaria y en la escuela secundaria con determinados talleres para justamente abordar el tema de la tenencia responsable de mascotas y trabajarlo desde las escuelas primarias y secundarias, que eso después sabemos, generalmente los dueños, los padres lo tienen porque los chicos les gustan las mascotas, entonces generar como esa conciencia y si los chicos dicen, bueno, tenemos que vacunar, chequemos que esté vacunado el animal y eso va a generar una presión sobre los mismos padres y generar a través de la prevención y la educación una campaña para a futuro tener, ojalá en algún momento, totalmente erradicada la violencia y maltrato animal en la ciudad.
1: Juanpi, antes de dejarte ir y abro la puerta para después seguir acá con Carlos Ariel. En materia política, Norte Emergente, ¿ya sabe cómo va a posicionarse para el año que viene en cuanto a la figura que quiera gobernar la provincia?
2: Nosotros hicimos un evento, bueno, en la ciudad.
1: Recién me lo nombraste a Lewandowski, que estuvo ayer, y es uno de los que ha dicho, yo quiero competir, ¿no es cierto?
2: Sí, sí.
1: Por ejemplo...
2: Eso, la discusión de quién va a ser el candidato a nivel provincial, nosotros no entramos en esa, ni inclusive hicimos un evento hace unos 15, 20 días atrás en la ciudad de Villocampo, en donde justamente estuvieron los principales referentes, había entre ellos dos o tres posibles candidatos a gobernadores dentro del peronismo, y nosotros en esa situación hablamos con todos los sectores y es una discusión que la tienen que dar ellos, no dividirnos nosotros por esa cuestión provincial o nacional en el territorio. Acá en el territorio sí vamos a construir y vamos a tratar de participar prácticamente en muchas de las localidades que hay, justamente tratando, por lo menos, con lista de concejales, seguro. Después iremos viendo...
1: ¿Van a buscar competir en más ciudades de las que compitieron hace dos años en cuanto a la banca?
2: Es la idea.
1: ¿El consejo?
2: Es la idea. Justamente a partir de las charlas y las conversaciones que venimos teniendo con distintos sectores en distintas ciudades, que bueno, quedó puesto en manifiesto. Somos 5 concejales de Norte Emergente y tenemos en total charlas y conversaciones con un grupo de hoy de 10 concejales. Así que...
1: Imagino que ya están armando porque no vas a ser vos quien encabece, ya están armando la lista para concejales de acá.
2: No, por eso. Estamos pensando en todo el territorio, pero estamos más allá de...
3: Están rosqueando.
2: Más allá, todavía, nosotros, esa es una cuestión que nos ha caracterizado, que estamos haciendo la construcción de las bases, pero en serio, o sea, no decir, bueno, vamos a construir las bases y después el candidato soy yo, si yo no soy el número dos, yo
3: se
2: no voy,
3: todo,
2: no,
3: claro.
2: Y si no voy yo, bueno, me voy y voy por afuera.
1: ¿Y en alguna ciudad van a poner candidato a intendente?
2: Se está evaluando esa situación, todavía no lo tenemos definido, estamos pensando el qué vamos a hacer y cómo lo vamos a hacer antes del candidato. Si podemos definir en cada localidad y en una estrategia también, una mirada departamental, qué vamos a hacer y cómo lo vamos a hacer, después el candidato ya tiene allanado el camino porque ya sabe qué tiene que hacer y cómo lo podría hacer en el territorio. Entonces no sería tan importante la figura de la persona, si bien es súper importante, pero no sería lo central. O sea, no vamos a hacer una campaña pensando...
3: Primero vamos la forma y después vamos quiénes.
2: O sea, vamos a ver el qué queremos hacer.
3: Claro.
2: En vez de poner una figura y que esa figura después se te pasa, como decía recién, no quiere ir primero, quiere ir primero, y si no, no va.
1: Bueno. Eso se ve bastante común.
2: Me ha pasado particularmente, venía, acercate a mi espacio, qué sé yo, vení, pero vos sos segundo, claro. Y si no, después bueno, ven,
3: claro.
2: Y si no, no te tomás mate. Mirá, bueno,
3: pon en consideración, voy yo primero, pero yo te tengo en consideración, vos vas segundo.
2: Claro.
3: Pero primero voy yo.
2: Esas son las discusiones que por ahí nos ayudan y que hoy la gente está harta de esa situación, digamos.
3: Sí,
2: nosotros hicimos esa lectura y, bueno, por eso justamente estamos haciendo lo inverso.
3: Juanpi, históricamente pasó eso.
2: Históricamente.
1: Si conocerás nombres que dijeron, no, si voy primero, no. Si no voy primero...
3: No,
1: vamos a dejarlo ahí. Gracias, Juanpi, por visitarnos. Seguimos nosotros, dale, hablando. Sí. Gracias, Juanpi.
0: Lo liberamos,
1: gracias,
0: Juanpi.
3: Gracias. Muy amable.
1: Lo liberamos, Juanpi. Si conocerás nombres de... que a lo largo de la historia, chao Juanpi, se va el concejal, gracias. Juan Pablo Zuligo de Norte Emergente, que estuvo acá charlando con nosotros. Si conocerás nombres que dijeron, no, yo si no voy primero, no voy, está loco vos, hay una interna de, hay una paso de 8 listas, empiezan a hacer números, ¿cuántas bancas se renuevan?
3: Eran bastante más sutiles, digamos, había una mesa larga.
1: Ahora se perdió un poco esa sutileza,
3: sí,
1: ¿o
3: pero,
1: no?
3: Claro,
1: a mí me gusta la sinceridad.
3: Sí, no, bueno,
1: siempre,
3: pero eran mesas largas, no digamos que arregladas, porque no había arreglos florales ni nada, pero sí de otro
1: solo
3: tipo de arreglo, claro.
1: Solo
3: venía uno y decía, che, mirá, yo sugiero ir yo primero, pero todos contenidos, quédense tranquilo. Ah, bueno, fantástico. Si es así,
1: es que
3: nos
1: debe ser
3: todo tranquilo.
1: Claro, a mí yo
3: nos quedamos re tranquilos.
1: A mí me resulta muy llamativo las personas que tienen esa capacidad para armarse un texto, como ese que acabas de decir,
3: claro.
1: Para plantear
3: hasta
1: algo que
3: quedaba
1: para,
3: cómico.
1: Claro. Para plantear algo, o sea, que puede generar cierta rispidez.
3: Pero tiene razón el tipo este, ¿viste? Sí,
0: estaba cagando,
1: yo
0: pero
1: quiero,
0: tiene
1: claro,
0: razón.
1: Claro,
0: sí.
1: Porque vos decís...
3: Pero me está cagando bien, digamos, no me está cagando mal.
1: ¿Cómo hago para entrar a esa reunión y decir, che, tengo que ser yo el primero?
3: Claro.
1: Y entra el tipo y dice, che, yo quiero sugerir...
3: Sí, cambiaron algunas cosas también, Rodri, a ver, viste eso del listado, que cuando vos salías acá al listado vos ibas primero, segundo, tercero, cuarto,
1: sí.
3: Cuando llegaba allá ya no iba ni suplente, y cuando al otro día te levantaba no estabas para
1: eso. Cambió,
3: no aparecía.
1: ¿Es distinto?
3: Creo que sí. Sí, lo que pasa es que
1: porque
3: porque antes había una ley de Lema donde había 14 listas.
1: Pero
3: entonces, era todo mucho más, pero sí, bueno, vamos a poner acá, y ahora me parece que está más atomizado, se va...
1: Pero esa libretita de almacenero, digamos...
3: Pero olvidate,
1: sigue existiendo.
3: No, y esa...
1: Sigue existiendo.
3: Esa ventanita que te tiraban la soguita y la lista, después que se cerraba todo y se modificaba la lista, existió.
1: Bueno,
3: y...
1: desde hace unos meses, o un poquito más, en realidad, no son pocos los peronistas... que directamente salieron a viva voz. Bueno, acá por lo menos el primero fue Tognoli.
3: Sí.
1: Cuando quedará fue que Ciudad Futura le dio la mano.
3: Y después, mucho gusto, pero estaba afuera.
1: Claro. Y ahí Tognoli y Levita, en realidad, ahora también el perotismo, diciendo, che, nos cansamos de que la firma final la tenga el rosismo y Traferri.
3: Y bueno, chicos,
1: que son los dos que manejan.
3: Lo planteé el miércoles pasado.
1: Claro.
3: Están haciendo
1: una segunda reunión.
3: La primera fue un fiasco. La segunda no alcanzó ni a convocarla, que ya no va a ir nadie.
1: Vos decís que van a...
3: No hay nadie.
1: Lograr hoy esos no otros sé, sectores del peronismo que se termine esto de la lapicera de Traferri y Rossi que terminan cerrando la
3: No lo sé, no tengo el futuro, pero sí sé que no están queriendo hacer no, que, ni reunirse. Entonces,
1: hay una, imagínate, hay, si una no hay una rebelión interna que yo no vi en otras oportunidades.
3: Si no te querés reunir, menos te va a poner a armar una lista en conjunto. Si no te querés ni reunir, me seguís, entonces... Claro.
1: El tema que Rossi y Traferri te dicen, sí, pero nosotros seguimos teniendo el sello.
3: Y bueno, y vas a hacer un sello y te van a poner algo paralelo, similar o algo. No se llamará Frente para la Victoria, se llamará Todo Junto, Junto por ponen... Santa Fe, y te van a armar otra cosa y listo, y sí.
1: Ahora mi pregunta es...
3: No sé si sirve, están tan seguro, si están tan seguros,
1: claro. ¿Por qué no lo hicieron antes? Porque les convenía.
3: No lo sé.
1: Los lugares que le daban. Sí,
3: porque
1: eran...
3: capaz que era expectante, porque cambió el sistema de electoral, claro. Antes era el que ganaba, se llevaba los 28, y después en el proporcional don, qué sé yo, siempre me daba que entre 7, 8, 9, 10, 11 metía. Bueno, ahora aparentemente, por lo que se escucha, va a cambiar eso, ¿no?
1: Por lo que se escucha. Es como que lo es de todas las que los cambios que plantea la reforma electoral a nivel provincial, es como el que más consenso tiene. Ese, el de que no sea la lista ganadora la que meta 28, hasta ahora de lo que escuché. Sí,
3: pero también ¿no? hay una cosita ahí que el posible candidato a gobernador podría ser primer candidato a diputado en la lista de diputado provincial. Y podés ir de gobernador también.
1: Ah, ese punto no lo tenía.
3: Bueno,
1: ese punto no lo tenía.
3: O sea, ¿me entendés? O sea, vos podés ser gobernador, pero también podés ser candidato a primer diputado provincial. Veo como que estaría...
1: ¿Pero está legitimando la famosa candidatura testimonial?
3: Y bueno, aparentemente hay un comentario, si justamente está apuntado
1: a
3: cierto lugar.
1: Se sincera.
3: A cierto lugar, digamos, claro. Zona oeste de la provincia.
1: Ah.
3: A eso se refiere. Porque, digamos... la no concurrencia a la reunión del partido le devolvieron con eso.
1: Te hago una última, por lo menos de parte mía.
3: Le devolvieron con eso.
1: ¿Vos creés que sigue teniendo, es una opinión personal, vos creés que sigue teniendo los votos que dice tener el ex gobernador Omar Perotti?
3: No lo sé. Que tiene estructura en su... tiene
1: estructura. Vos escuchás a los perotistas con los que yo hablo y me dicen que es el
3: super
1: tipo...
3: armado.
1: Que es el candidato de peronista que más intención de voto tiene.
3: No sé.
1: Y
3: a mí la sensación no la tengo.
1: Yo tampoco.
3: Yo no tengo esa sensación.
0: Pasa que quiénes son los otros.
3: Está bien, pero...
1: Bueno, pero ella pasó.
3: Una apreciación, ellos tienen los números reales.
1: Claro, ¿viste? Y él tuvo gestión. A diferencia de otros candidatos peronistas, quiero decir. Y a mí no me pareció tan buena la gestión de Perotti como gobernador de la provincia. Obvio, es subjetivo.
3: No,
1: cada uno, ¿no es cierto?
3: Los números evidentemente lo deben tener por algo... Como
1: dice Keiprin, tampoco miden los otros.
0: Claro.
1: Si fuera cierto lo que dicen los perotistas, porque también a nadie le puede sorprender que cuando habla con el de cada tribu, ese te dice que su tribu es... la mejor,
3: claro.
1: Que están a full. Y todos tienen su encuesta, la encuesta que mejor los deja parado, ¿no? Y es la que te muestran.
3: Pero el caso de Juanpi, como dice Lewandowski, hizo una excelente candidatura a senador, le ganó al socialismo en Rosario y después no ganó más nada.
1: Después se desinfló.
3: No ganó más nada.
1: Ah, bueno, no fue acertada la jugada esa de ir por afuera. Bueno, que lo acompañó el Henry.
3: El Henry también tuvo, claro.
1: Ok.
3: Sí, sí, bueno.
1: También porque se...
3: Por eso, a veces son decisiones que vos crees que los números que manejás son uno y después la realidad...
1: Decisiones que también tienen que ver con lo... Volvemos con lo otro. Con el sello de Traferri Rossi.
3: Sí, sí,
1: con el sello de Traferri Rossi.
3: Sí.
1: Porque Henry, en reiteradas oportunidades, ha dicho de que...
3: no está cómodo.
1: Siente que hay cierta ingratitud de parte del peronismo a él como dirigente... e intendente de acá.
3: No olvídate, porque nunca te invitan a la fiesta, o sea, ni te mandan, no es que no te mandan la invitación y no te incluyen en un armado, directamente te excluyen. O sea, no estás considerado en una mesa de sentarte a dialogar, y bueno, entonces es muy difícil así construir.
1: Sí, también se equivocan cuando después los tienen acá y los llaman para la foto y se suman a la foto. Yo entiendo que es difícil decirle, sacalo al Henry.
3: Bien, pero
1: yo entiendo que debe ser difícil eso de, no, che, que la foto conmigo no, ¿viste? No, pero entiendo ciertas pero, cuestiones. Pero vos... Ahora, también tiene que dejarse un poco de los referentes políticos de esas ciudades como la nuestra, que somos ninguneados por los de Santa Fe y Rosario, de vez en cuando marcarlo pero un poco
3: tengo,
1: la cancha.
3: Ahí yo tengo otra opinión. ¿Cuál? Cuando venga un senador, cuando viene un diputado, cuando viene un dirigente conocido, por más que no esté alineado con vos y dentro de la... Por lo menos que te respete como funcionario, como dirigente local. Y si quiera sacar la foto con vos, o pase por la intendencia y te diga, compañero, lo respeto por los votos que tiene, por la investidura, paso a saludarlo, nada más, no lo comprometo, no lo quiero llevar a una foto pública.
1: Claro, porque eso por ahí genial, porque por ahí el local ve que eso es una jugarreta del otro, pero bueno, de querer sacarse la foto con y a través de su equipo de prensa.
3: Pero no,
1: mirá con quién me saqué la... ¿Entendés?
3: Pero yo conozco mucho más de lo que te estoy diciendo, eso de que dice intendente, si no lo comprometo, ¿puedo pasar a tomar un café? No, y Henry, viste, recibe a todo. Es al revés.
1: Sí, está bien, están, están los que van de frente.
3: Saca la foto, saca ahora la foto. Bueno, está bien, Rodri, pero ya a esta altura, bueno, viste, de 10 fotos, 9 te pidieron una foto y en una te cagaron, saliste 9-1, viste, ¿qué querés?
1: Estimado, gracias por estar acá.
3: Gatito, capaz que vamos a lograr antes fin de año lo que estaba diciendo usted, ¿eh? ¿Sí? Dicen, tiene números, tiene data, tiene...
1: ¿Va de candidato?
3: No, estamos creciendo.
1: Basta, viejo, de tener candidatos en esta mesa.
4: ¿Eh? Tengo la medición.
1: Ah, está midiendo.
4: Minuto a minuto.
3: ¿Con centímetro? ¿Con centímetro o con número?
4: Con número.
1: Gracias, amigo.
3: Muy bien, gracias.
0: Gracias. Hasta la semana que viene.
3: Después le consigo una calco.
0: Bueno.
3: Así lo tranquilizo porque estaba medio nerviosa. Estaba medio nerviosa la señora Corti.
0: Sí. Al P,
1: pero porque me obligan a hacer cosas que no quiero.
3: Claro,
1: por eso.
3: Bueno,
1: me cuesta un montón.
3: Bueno, yo lo voy a rescatar. Que tengan buen día. Gracias por todo.

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0: 54 minutos pasaron
1: hasta
0: las 8.
1: El muchacho se puso como loco.
0: De la mañana.
1: Los peronistas.
0: Me acordé de Mauricio. Porque con ese tema, con este tema entró el fin de semana en Santa Fe.
1: Que se pegó una vuelta.
0: ¿Lo vieron en giro en el escenario? ¿Está bien?
1: ¿Cuántos quería hacer el baile ese?
0: ¿Cuántos años tiene?
1: O sea, ¿qué quería hacer el baile ese que hacen los chicos que giran, giran cuando hacen el...
0: ¿Puedo decir de break dance?
1: Claro, no, exacto. Me parece que hacen un más... giro, le salió medio mal.
0: No. No, a usted dice que le salió mal. Le salió perfecto.
1: ¿Qué le salió?
0: Le salió perfecto, tenía que subir de... así, de... subí girando, claro, al escenario. Sí. Explícale, gato.
1: No era ni la vertical ni la vuelta carnero.
0: Subió girando al escenario para después hacer su pasito. Eso sí, el pasito sigue siendo el mismo de otro. Claro, y no va para ACDC. No. Ahí falló, claro, su coach.
1: A ver, pará, subí el volumen que yo voy a ver si me sale igual. Dale.
0: Es para otra, es para otro tema, es más un Palito Ortega, el ¿no?
1: Las olas,
0: el Club del Clan, es algo más. No es el paso para ese género musical. Ahí le está fallando. Pero bueno, sí, con este tema el expresidente subió al escenario en el acto que tuvo su espacio político.
1: Sí.
0: El PRO post reunión con el gobernador Maximiliano Puyaro, bueno, con todo el radicalismo, el único que no quiso salir en la foto, hablando de las fotos de la política que hablábamos, es el socialismo. Si ustedes miran, no hubo un solo socialista, ni Clara García, ni nadie de abajo, que quiera aparecer en alguna de esas fotos que tuvo el gobierno provincial este finde con Macri.
1: Exacto. Bueno, acá dice los oyentes, Lili en este caso, los peronistas santafesinos vamos a elegir al mejor. Ni Rossi ni Staferri van a poder con eso.
0: Traferri. No quedaría de esto de los sobrenombres que
1: es que lo
0: gusta,
1: leí como lo escribió. En realidad yo tendría que haberlo arreglado, pero bueno.
0: Staferri no suena mal, ¿eh? No suena mal Staferri. No es tan bueno como Chatarrín a De Roca, que para mí es el mejor de todos los que ha puesto nuestro presidente.
1: Sí.
0: Que dicen que es de Sturzenegger la idea de los sobrenombres.
1: Ah, sí. No es de él.
0: Dicen que es de Fede.
1: Pensé que por lo menos Fede... era intelectual en eso.
0: No. Dice que Fede, mientras está haciendo pelota una a otra, las... se le ocurren en este caso.
1: Así
0: decir,
1: que el Ali Depósito, todo eso
0: serían de, serían de Fede,
1: serían
0: no
1: de
0: serían
1: él.
0: Del Jabo,
1: pero me le sacan también eso.
0: Este es
1: Jabo.
0: Staferri.
1: Staferri. Sí.
0: Ajá.
1: Bueno, van a poder con eso. Nosotros tenemos el poder siempre, dice la oyente. Bueno, ¿qué dice acá? Yo quiero las entradas. La grieta en FM Central está del 2016, si mal no recuerdo. Y antes estaban Municipal, ahora Ciudad, en la galería. Claro, y ese es el año que me tenés que decir que arrancamos. Claro.
0: Tiene
1: ese.
0: Toda la información, menos las que...
1: Ese año.
0: Claro, estaría
1: ese año que arrancamos ahí.
2: Le falta el año nomás.
1: En esa galería
2: tiene
1: hermosa.
2: Toda la data, pero le falta el
1: que
2: año.
1: Entrábamos, caminábamos así hasta el fondo. Qué hermoso ese lugar. Estábamos allá escondidos nomás, no estábamos cerca de la calle, pero teníamos un patiecito y un jardincito ahí.
0: Hoy es miércoles. El viernes se sortean las entradas para Cielo Raso.
1: Sí.
0: ¿Hay una pista más para hoy? ¿O no? Ya está, se dijo todo.
1: Ya dijimos que estábamos. La pista es entre el 2010 y el 2015. Pongan fecha. No tanto 15. Así como...
0: Ok.
1: No vayan tanto para el lado del 15. Otra ayuda que le estoy dando.
0: O sea,
1: acá el oyente dice en Central desde el 2016. Pero yo quiero saber cuando nosotros arrancamos con el nombre del programa y arrancamos con este formato,
0: no arrancamos
1: del programa y todo
0: en
1: lo
0: Central.
1: Demás. No era en Central, no era en el 2016, no era en el 2015, no era en el 2014. Fíjense a ver en qué fecha les parece que pudo haber sido, ¿eh?
0: Se van a enojar los que ya la sacaron. Se van a enojar los que ya la sacaron sin tantas pistas.
1: Y bueno, pero,
0: ¿entendés?
1: Bueno, pero yo...
0: Claro, porque hay quienes ya están participando
1: tengo
0: del sorteo. Cuando
1: me piden
0: una sola pista,
1: ¿cómo no voy a ayudar?
0: Ok.
1: ¿Cómo no voy a ayudar?
0: Bueno,
1: si me
0: 442617, 442617.
1: ¿Usted qué se cree? ¿Que yo soy el Jabo? Que piden ayuda y el tipo no, se tapa los ojos, la boca, todo, ¿no?
2: ¿Estaba así el bar todavía ahí en la... cuando estaban en la galería?
0: No.
2: ¿No estaba el bar allá donde está la... la venta de artículos de, no quiero decir el nombre, La Maga, no estaba ahí. La época que yo estuve había un bar.
0: No,
2: ahí.
0: Pero es otra galería. ¿De qué?
2: No, sí, esa
0: La Maga no está ahí.
1: La galería ya de...
2: Ahí estaba Radio Ciudad.
0: No, Radio vos decís Radio Municipal, pero... Eso es, ¿hace cuánto esto
2: sí,
0: estaba ahí?
2: Yo me acuerdo.
0: Hasta arriba de La Maga. No, pero ahí no
1: estaba Zulú. Este está diciendo que estaba Zulú, que estaba Municipal.
0: Gato, ¿qué
1: pero
0: te
1: hace,
0: pensás?
1: Que no, hace 500 años atrás. Esa era la otra galería que ahora ya no existe. Esta galería que nosotros estamos mencionando, ajá, existe la galería, claro, todavía. Es la galería comercial,
2: ah, la otra,
1: de Calle Aves.
2: Ya no, yo estaba cuando
1: no,
2: estaba.
1: No, pero mirá.
0: Dejá de confundir a la audiencia, nada. Gato.
1: No existíamos ahí todavía nosotros.
0: Claro, gatito. Claro, vos decías atrás de La Maga.
2: Claro, ahí, no, ahí había una, claro, galería y había un bar.
0: Bueno, y ahí estuvo la radio municipal, pero no, nosotros no estuvimos.
1: No, ahí no estábamos, nosotros ni hacíamos radio.
2: No, con razón que no lo viste nunca por ahí.
1: No, claro, no.
0: Voy
1: no
0: a dar una pista.
2: Pista, pista. Dale nomás.
1: Pista.
0: No gobernaba el peronismo cuando trabajamos en Radio Ciudad.
1: A nivel local.
2: Ya lo tengo, ya lo tengo, ya lo tengo. Ya. Listo.
0: Ok. Listo, seguimos. Vamos con otras cosas, dale.
1: Bueno, muy bien. Siguen tirando fechas. 442617. Después que tiran la fecha, necesito nombre y los últimos tres del DNI para completar entonces la posibilidad de entrar al sorteo.
0: Algodonera Avellaneda es otro de los temas de la mañana. Ayer hubo una asamblea, una nueva asamblea de parte de los trabajadores en el sindicato, en la Asociación Obrera Textil, y ahora te voy a contar qué le dijeron los síndicos al juez Fabián Lorenzini en relación a la presentación que hizo la algodonera Avellaneda, donde... A modo de resumen, la algodonera Avellaneda le dijo a Fabián Lorenzini, al juez, nosotros, si lo sacás a el Banco Nación, tenemos cerrado el concurso, tenemos cerrado la aceptación de los acreedores necesarios. Del otro lado le dicen, si nos tenés que sacar a nosotros, Banco Nación, al que más le debes, entonces no cerraste nada. El concurso, la algodonera dice, ese es un acreedor hostil. Y es la figura que busca, es la figura con la que intenta, de alguna manera, justificar su pedido para que sea apartado como acreedor, reitero, a quien más le debe la algodonera Avellaneda. El juez Fabián Lorenzini, como hace en cada instancia, le envía esto a los síndicos y espera la opinión de los mismos para luego él tomar una resolución.
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0: Dice, señor juez, María Nieves González Rueda, Daniel Piumetti y Manuel Prono, en nuestro carácter de síndicos designados, bueno, en la, por el concurso de la algodonera, venimos a contestar la vista ordenada, antecedentes, en los antecedentes, son 10 páginas, en los antecedentes, yo resumí un poco justamente ello, que es que la concursada algodonera Avellaneda plantea la postura de excluir al Banco Nación del cómputo de las mayorías legales, la concursada funda su petición en la figura del acreedor hostil y en el ejercicio abusivo del derecho, por su parte el Banco Nación rechaza la exclusión sosteniendo que su negativa a conformar el acuerdo constituye el ejercicio regular de un derecho patrimonial. Bueno, todo lo que les conté que sucedió previamente. De lo que, en este caso, el juez Fabián Lorenzini tiene que resolver. Y previamente a ello le solicitó a los síndicos su opinión, que es la siguiente.
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0: Dicen los síndicos... medio como que quedan o buscan quedar bien con Dios y con el diablo, porque dicen una cosa y también dicen la otra en este caso. Y ojo, se entiende también un poco que se posicionen de esta manera y que quizás no sean tan contundentes como se espera o como esperaría el juez Fabián Lorenzini, para que, no sé si decirle allá en el camino, pero le faciliten o le respalden tomar una u otra decisión. Dicen los síndicos, se han esbozado diversos criterios para considerar abusiva la negativa del acreedor, hablamos siempre del Banco Nación acá, un parámetro medianamente objetivo es la evaluación de las condiciones económicas que contenga la propuesta y compararlas con las posibilidades de cobro que ofrecería un escenario de liquidación. No obstante, dicho análisis también contiene una dosis de subjetividad. Todo esto está de alguna manera enmarcado en la subjetividad de ello. La privación del derecho a voto, dicen los síndicos, la privación del derecho a voto y su consecuente exclusión del cómputo de las mayorías, que es lo que pide la Algonera Avellaneda para con el Banco Nación, constituye una sanción de máxima gravedad procesal. Por lo tanto, su interpretación debe ser sumamente restrictiva. El mero hecho de tratarse de un acreedor mayoritario, y ponen entre paréntesis dominante, porque es el acreedor dominante, el Banco Nación, en este caso, por el volumen de su crédito, resultado de la operatoria comercial libremente asumida por la concursada, que dicen acá los síndicos, nadie los obligó a los Vicentín, a la Algodonera, a tomar la deuda que tomaron con el Banco Nación. Al contrario, no lo convierte a esto per se en un acreedor hostil. No alcanza con eso, dicen los síndicos, para considerarlo un acreedor hostil al Banco Nación. Ahora bien, en un proceso universal como este, en el cual se encuentran en juego no solo los intereses de los diversos acreedores y de la deudora, sino también una amplia gama de legítimos interesados en la continuidad de la empresa, destacando en primer lugar a los trabajadores, y con ellos vamos a hablar, en realidad con su representante ahora, Juan Bandeo, los síndicos dicen, entonces no puede solo esto circunscribirse al análisis de la relación particular entre Banco Nación y la Algodonera Avellaneda. Hay otros intereses atrás de ello que hay que tener en cuenta a la hora de si se cierra o no se cierra el concurso. Si se cierra el concurso, si se va al salvataje, si el salvataje prácticamente es una instancia muerta, porque quién va, es lo que dicen de... también, quién va a ir a un salvataje, a un crown down, quién va a tener interés en comprar esta empresa con la deuda que tiene para con el Banco Nación, fundamentalmente, y en un panorama como el que está atravesando la industria textil. Y eso mismo se ha planteado en audiencias informativas, que dicho sea de paso, no hay ninguna fecha ni estimativa de que aquella audiencia informativa que se suspendió el 21 de mayo pasado,
1: sí,
0: vuelva a hacerse. No, hasta el momento no hay absolutamente nada. Veremos si ahora eso sucede después de el informe de la sindicatura, o si ya ahora con este informe de la sindicatura Lorenzini decide expedirse al respecto. veremos. Ahora ya creo que no va a dilatarse más esto, porque la sindicatura le dice que no hay elementos suficientes o que no encuentra elementos para entender que se trata de un acreedor hostil, pero no es un acreedor más, es un acreedor dominante. Y ahí le ponen el punto.
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0: Y lo deja muy en claro en uno de los párrafos finales, cuando dice: ahora bien, de los antecedentes surge a priori que el Banco Nación no incurrió en una actividad hostil. No incurrió en una actividad hostil, o sea, para los síndicos no puede considerarse el Banco Nación un acreedor hostil, que era la figura que busca la algodonera Avellaneda, que le ponga el juez Fabián Lorenzini al banco para sacarlo del concurso. En el sentido, ¿por qué dice esto la sindicatura? Dice, no incurrir en una actividad hostil en el sentido de ejercer una actividad constantemente contraria a la concursada. No hay mala fe, no hay mala intención, no ven eso en el Banco Nación, puntualmente. Más bien, cabe, desde nuestro punto de vista, bueno, y antes cita un autor, la calificación de acreedor controlante o dominante, que era lo que les estaba contando recién. Es decir, dicen los síndicos, aquel cuyo crédito representa más de un tercio del total del pasivo, ya que en su conformidad es indispensable para reunir las mayorías necesarias y homologar un acuerdo preventivo. Se trata de un acreedor con poder de bloqueo total a la posibilidad de lograr un acuerdo que permita la recuperación de la empresa en crisis. Yo me pregunto algo. ¿Es culpable el Banco Nación de ser el acreedor dominante? ¿De ser el acreedor controlante? ¿Buscaba al Banco Nación, cuando le daba la guita que le pedía Vicentín, convertirse en el acreedor dominante para llegar a esta distancia? Lo veo difícil a eso. Ahora, si eso no se tiene en cuenta por parte del juez, sino que simplemente se analiza con el diario del lunes, que el diario del lunes es, bueno, vemos todo lo que debe la algodonera y dentro de la algodonera, sí, está claro, mirá lo que le debe al Banco Nación. Acá hay un acreedor entendido de esa manera dominante. Ahora, lo que a mí no me resulta tan contundente, no, en realidad no me resulta contundente, es lo que dan a entender o sugieren los síndicos, y es que a partir de ser el acreedor al que más guita le deben, y entendiéndolo como la figura del acreedor dominante, a partir de ello, que con esa chapa, digamos, que con esa camiseta que tiene puesta dentro de lo que son todos los acreedores, que es como si tuviera la del Real Madrid en un grupo en el cual el resto son jugadores de la Liga Senior que jugamos los sábados acá a nivel local, para que se entienda la distancia que hay entre acreedores. Ahora, no resulta tan sencillo, me parece.

0: y tratando de manejar el concurso porque tiene la casaca del Real Madrid, porque está jugando con esa camiseta y no con la de el Tala. Le mando un abrazo a los amigos del Tala. ¿Se entiende? Yo no veo eso que de alguna manera sí tratan de sugerir los síndicos en el informe. Dicen, no, no, un acreedor hostil no es, pero es un dominante, es un controlante.
1: Y pero por toda la guita que le deben, ¿qué va a hacer?
0: En primer lugar destacamos que el banco, además del crédito, bueno, y allí te viene toda la otra explicación, de, reitero, el informe que le ha hecho llegar la sindicatura a el juez Fabián Lorenzini, que ahora deberá decidir concretamente si aparta o no al Banco Nación del concurso de acreedores, sea bajo la figura de acreedor hostil, acreedor dominante o la figura que sea. Y si no lo hace, ¿qué pasa con este concurso que a las claras no le dan los números a la algodonera para cerrarlo?
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0: Nos informan de la Sociedad Rural de Reconquista del fallecimiento de Miguel Sánchez.
1: No me digas.
0: Miguel Sánchez, que fue titular de la Asociación para el Desarrollo.
1: Sí, sí, sí.
0: Entre otros pasos que tuvo por la política, sí, puntualmente.
1: Y oyente del programa siempre.
0: ¿Sí?
1: Sí, sí, sí, sí.
0: Desde la Sociedad Rural de Reconquista queremos expresar, no sabía que estaba mal. Yo, perdón que interrumpí el comunicado, no sabía que se encontraba
1: mal de salud. No sé cuál fue el motivo del fallecimiento tampoco.
0: No, desde la Sociedad Rural de Reconquista queremos expresar nuestro profundo dolor por el fallecimiento de Miguel Sánchez, un hombre históricamente ligado a las instituciones.
1: Sí.
0: Sí, como decía, llevando sus conocimientos y sabiduría por todos los rincones de este norte provincial, acercando sus valores a las entidades como un profundo compromiso en la producción agropecuaria. Miguel fue además una gran persona, íntegra, humilde y sencilla, siempre predispuesta a brindar una ayuda a quien la necesitara. Se caracterizó por su actitud proactiva y por su permanente vocación de compartir sus experiencias. Bueno, muy cercano a la Sociedad Rural, estuvo siempre presente en la organización. Elevamos una oración por su eterno descanso. Estoy salteando algunos párrafos. Y por la pronta resignación de sus familiares, amigos y seres queridos. Comisión Directiva de la Sociedad Rural, profundo pesar por el fallecimiento de Miguel Sánchez, dice el título.
1: La verdad. Bueno, tenemos pausa. 442617, pausa cortita y ya volvemos.

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0: Bueno, acá hay un oyente que dice, muy buena la ayuda, Gato. Gracias. Esto es lo que tiene que ver con el concurso de... Tienen que decirnos cuántos años hace que está la grieta al aire o desde qué año, para poder participar del sorteo de las entradas para ir a ver Cielo Raso. Así que el gatito los ayudó un montón. ¿A
1: cuál?
0: A los oyentes. Lo mandó a la otra galería y al año,
1: sí.
0: Al año 1980.
1: Sí, sí.
2: Tampoco se van a llevar todas arriba.
1: No, claro,
2: no,
1: claro.
2: Déjense joder. Nah.
0: Había que confundir y el gato lo hizo.
1: Muy bien, gato.
0: Sí, soy muy bien.
1: Operativo de distracción.
2: Exactamente.
1: Grande.
0: Bueno, te voy a recordar que si tenés ganas de comer un rico, rico locrito, el 20 de junio, acá los vecinos de Parrilla El Galpón, acá en calle 44 al 1650, están organizando un rico locro, un gran locro. Es para ayudar a Kiko, que se está recuperando de su salud. Así que si tienen ganas de comer un rico locro el próximo 20 de junio, se comunican al 20 16 11 y por 12.000 pesos la porción pueden comenzar a reservar.
1: Lo tenemos en línea a el titular de la Asociación Obrera Textil, el Flaco Bandeo. Lo vamos a presentar y charlamos con él de todo lo que venía contando en el bloque anterior. El concurso y la respuesta que envió el informe, en realidad, con su opinión, la sindicatura.
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1: Hola, Flaco, ¿qué tal? ¿Cómo te va? Buen día, Adriana, Rodrigo, acá de La Grieta te saludan.
3: Buen día, Rodrigo, ¿cómo están?
1: Bien, ¿vos?
3: Bien, bien. De salud, de salud.
1: ¿Solo de salud?
3: Sí, solo de salud.
1: Uh-huh. ¿Qué te deja la asamblea de ayer que tuviste con, bueno, con tus representados, con los trabajadores, con los que estuvieron presentes allí? Porque también hay que decir que no estuvieron todos, ¿no?
3: No, no. Bueno, eso ya lo venimos viendo en distintas asambleas, que más o menos siempre la misma cantidad de gente.
1: Uh-huh.
3: Bueno, comentando el tema de lo que había presentado Banco Nación, sería lo que había contestado Banco Nación, fue lo que contestó la sindicatura, que también que le había corrido el traslado a la sindicatura del juez. Bueno, nosotros tenemos que esperar a que resuelva el juez y ahí tomar decisiones.
1: Uh-huh.
3: Es muy complicado porque la gente que está afuera van 6 meses sin cobrar un banco, tienen un ingreso, está todo complicado porque luego de energía tenemos obras sociales cortadas, no, todo para atrás. Lo que nosotros queremos que a ver qué decisión toma el juez y después veremos qué tenemos que hacer nosotros para hacer los reclamos correspondientes.
1: ¿Cómo están viviendo, por ejemplo, las familias a las que le cortaron la luz, Flaco?
3: Ya,
1: ¿qué están haciendo?
3: Nosotros vamos a hablar, sería a la gente para que se hagan convenios de pago, pero a ver, Rodrigo, vos te vas, te cortan la luz, te vas a sentar con la gente, hacer un convenio de pago, pero tampoco lo podés especificar cuándo lo va a pagar porque no tenés entrada de dinero. Como está todo parado, hay algunos que tienen changa y lo pueden solucionar, pero esto es muy difícil, compleja la situación.
1: Claro, claro. ¿Cortes de luz? ¿Era algo de lo que se planteó en el día de ayer?
3: Sí, ya veníamos hablando ese tema del corte de energía de la gente y ya lo veníamos, habíamos presentado nosotros una nota en la ETE, hasta donde se listaba de Bonera de Llanera, con la gente que está afuera, que
1: claro,
3: está trabajando.
1: Sí.
3: Cuando ocurría eso, viste, se podía ir a hablar y tratar de reconectar, pero viste que te van a dar un plazo, la ETE te va a dar un plazo porque te va a querer cobrar la te va a cobrar la luz. Entonces, es muy difícil hacer un convenio que vos sabés que por ahí no podés tener contar con la plata que vos prometés de pagar, porque no tenés ingresos, salvo que por ahí estás haciendo una chamba y la pueda parar, si no tenés que estar yendo, viniendo, es todo un quilombo.
1: Claro, pero esos convenios entonces sí se hicieron por medio de ustedes, entre la EPE y los trabajadores que no tienen para agarpar. Pero,
3: claro, pero
1: ¿qué? Pero igual les cortaron la luz, no entiendo.
3: Sí. A ver, se hace, nosotros hicimos un pedido, una nota, presentamos a la EPE y bueno, presentamos el padrón de todo el general. Cuando cortan la luz a un supuesto trabajador, ese trabajador tiene que hacer un arreglo, siendo que es empleado del general de la General está cobrando, y bueno, ahí se sientan con la EPE y llegan a un arreglo y le vuelven a conectar la luz. Pero yo creo que vos no podés prometer una cosa que no podés cumplir, porque
1: claro,
3: si no tenés ingreso, te van a reconectar la luz, suponete que vos le prometés que a fin del mes le va a pagar, si no, te entró en una charla y tenés que sentarte de vuelta. Por eso te digo, es todo un trámite, un quilombo, no sabés cómo solucionarlo.
1: Claro. Otro de los planteos que se escuchó fue el de el tema, bueno, habitacional. Hay un trabajador que estaba para obtener un terreno y se cayó.
3: Sí, algo así, porque había que presentar recibo de sueldo, esas cosas, hablaban de importe y no tiene recibo de sueldo. No están trabajando y no tiene recibo de sueldo, es como que vos perdiste la oportunidad de tener tu casa.
1: ¿Cómo?
3: En casa que te dan ganas de llegar. Lamentablemente es así.
1: Ajá. Y que es que hace mucho. ¿Y qué están haciendo en materia de lo que tiene que ver con las coberturas, Flaco, que se había planteado acá y que había. Y habían planteado, se lo habían planteado al juez Fabián Lorenzini y él les había dicho de alguna manera. Bueno, y les había pedido a la otra parte que vean la manera de ayudar a aquellas personas que tienen problemas de salud y que están sin obra social? ¿Qué pasó con eso?
3: No, en ese tema del problema de salud, por ejemplo, teníamos en la última audiencia ayer venía una chica de Buenos Aires, que es una urbanía de la NEA, que son de la Oficina Central de Buenos Aires, y teníamos un caso muy complejo. No se logró que la empresa de reintegre platos a esa persona, hasta donde yo sé, por el tema de la enfermedad. Y los casos que tenemos acá, nosotros lo más urgente que sería cáncer, el tema SIDA, esas cosas, lo tratamos de solucionar con la través de obras sociales, cosas que ahí la empresa, nosotros presentamos, que por ahí no tenemos la posibilidad de hacer la cobertura de la obra social, hablamos a la empresa y paga algunas cosas. Se le explican por acá.
1: Flaco, por ahí no te escucho bien, no sé si te estás moviendo, cuál es el. Pero.
3: Me escucho ahora bien, estoy parado en mi oficina.
1: Ahí está, sí. Hablan con la empresa, entonces, para casos particulares, y la empresa les cubre esos tratamientos, ¿así fue?
3: Sí, hay una sería el caso que lo cubre la empresa y el caso que lo manda la obra social, lo cubre la obra social. Por ahora la estamos llevando bastante bien en esos temas.
1: Ajá, eso
3: lo ocupa igual, pero sí, es todo tarde, todo el niño. Llamar a Buenos Aires, hablar con la empresa,
1: así
3: continuamos
1: que
3: estamos en ese tiempo.
1: Uh-huh. Me imagino que leíste el comunicado de la sindicatura al juez Lorenzini. Sí. ¿Qué pensás? ¿Qué sensación te deja a vos la observación que hace la sindicatura del pedido de la algodonera Avellaneda para que lo excluyan al Banco Nación?
3: Mira, yo digo, yo no. Distintos medios me preguntaron lo mismo. Es que si yo me pongo en el lugar de Banco Nación, voy a querer cobrar mi deuda así. Si me pongo en el lugar de la sindicatura, tengo que prevenir los trabajos ya. Reservar los puestos de trabajo. Pero esa es una decisión que la tiene que tomar después, no nosotros. Nosotros queremos trabajar, queremos que se mantenga la fuente de trabajo, que se solucione el problema con la gente que está afuera. Porque si esto sigue trabajando, nosotros la posibilidad tenemos de que la gente que está afuera pueda cobrar. Imagínate si el juez se pide poner los ojos de banco y no sé cómo va a seguir la empresa. Es complicado, esa decisión la tiene que tomar después, no nosotros. Nosotros lo que queremos es preservar la fuente de trabajo y sí poder reclamar pago a la gente que está afuera, lamentablemente así.
1: Sí, está bien. Pero, y si te pones en el lugar, me dijiste, si me pongo en el lugar del Banco Nación, digo esto, si me pongo en el lugar de los trabajadores, si te pones en el lugar de la empresa, de los directivos de la empresa, ¿qué harías?
3: Y yo le pediría al juez que corra al Banco Nación, pero ya por eso, ¿sí? O vos no podés tomar la decisión, esa decisión la tiene que tomar no nosotros. Nosotros queremos seguir trabajando, que esto se mantenga y que nosotros podamos cobrar, sería los haberes atrasados para la gente que está afuera, tomar los pagos de la gente que está afuera. Por eso es una decisión que no nos convence a nosotros, eso le compete al juez.
1: Sí, sin dudas. Sin embargo, hace un tiempo no muy lejano, sí decidieron desde el sindicato participar y de alguna manera solicitarle a el Banco Nación que baje sus pretensiones a la hora de aceptar la propuesta que le ofreció la algodonera.
3: Claro, Rodrigo, cuando nosotros nos estallamos es porque nosotros queremos mantener la fuente de trabajo. Nosotros queremos que el Banco Nación llegue a un acuerdo con Algonera para que esto siga generando trabajo para poder sería que la gente que está trabajando pobre y que la gente que está afuera, que no está cobrando un peso, tenga la posibilidad de reclamar los pagos. Por eso se expresó esa ley. Ahora ya la decisión es distinta, la tiene que tomar el juez, no nosotros.
1: ¿Y tienes?
3: Esperamos por los empleos de trabajo.
1: Sí.
3: Pues ya va a pasar todo por el juez.
1: Sí, eso está. Ah, flaco, ¿y tenés idea de que en qué anda el juez ahora? Si está por tomar la decisión ahora esta semana, si qué. ¿Qué se sabe?
3: Eso yo creo que se va a tomar unos días, no sé cuándo, no tiene fecha eso. Ojalá esta semana o más tarde la semana que viene. Pero que no vaya a un largo plazo.
1: Y en el mientras tanto, ¿qué pasó con la oficina, las oficinas, bueno, el inmueble que se iba a vender y que se cayó? ¿No pasó más nada?
3: No, eso quedó. Está en un jardín, sería. La oficina está en el todavía. El tema que no sé si hay alguna propuesta de compra de alguna parte, pero eso está. Lo que nosotros estamos, sería no confiado, esperando que si esto se soluciona. La empresa había propuesto a última audiencia que iban a pedir un préstamo, ya lo habían pedido, pero había que llegar a un acuerdo con el banco para que estos $50,000 que le iba a dar una financiera, si esto se arregla, esto sería algo que es normal, si entra esa plata puede arreglar con la gente que está afuera, de que esa plata se destine solamente para arreglar lo que es la parte de la gente que no está cobrando de diciembre, Rodrigo.
1: Sí, claro, sí. ¿Y no hubo una... ¿No desistió de esa actitud negativa la empresa de la rotación de trabajadores en el fasón que están haciendo ahora, que le solicitaron ustedes?
3: Por ahora no. Pero en un supuesto acuerdo, lo digo, si esto se acuerda con Banco Nación, llegan a un acuerdo, sigue trabajando, y si no se consigue plata, sería para pagarle a la gente afuera, si más vale que le vamos a exigir la rotación. Le vamos a exigir la rotación, porque la gente que está afuera también quiere sería para exigir plata, no solamente los que están trabajando de adentro. Por eso tenemos que esperar la decisión que toma el juez, a ver cómo seguimos con esto.
1: Claro, sí. Última que te hago, porque hablamos de una relación entre empleador y empleados y una intervención a nivel judicial. 7 meses ya, casi 7 meses de no recibir un peso. Háblame del Estado provincial, fundamentalmente. ¿Qué acompañamiento están recibiendo? ¿Qué acompañamiento recibieron en todo este tiempo?
3: Estos meses últimos no tuvimos ayuda de parte de la provincia, pero nosotros la semana pasada estuvimos en contacto de vuelta con Váscolo. Siempre los pedidos los hacíamos a través de acá Senado, diputado, intendente, y justo nos cayó ese tema de la inundación, y ayudaron a esa gente y nos dejaron a nosotros afuera. Pero bueno, ahora lo volvimos a reclamar y estamos esperando de que nos que nos responden de la provincia.
1: ¿Qué es lo que hablaron con Báscolo?
3: Y nosotros lo que estamos pidiendo, por lo menos, ayuda, sería lo ideal, sería una ayuda económica. Yo digo que bien se trata a la gente que está afuera. Uh-huh. O sea, que es imposible, pero por lo menos que anden en el paraguito lo que se pueda.
1: Sí. ¿Cuándo fue la última vez que les mandaron? ¿Alguna vez?
3: La semana pasada mandamos de vuelta a la provincia, porque antes lo veníamos gestionando acá a nivel local.
1: ¿Con Báscolo?
3: Con Báscolo, claro.
1: ¿Y ahora qué?
3: Báscolo, Marco, Ertiguil y los 20.
1: ¿Y ahora quién le mandaron?
3: Ahora mandamos a la Secretaría de Desarrollo Humano, así se llama.
1: Ajá.
3: No recuerdo bien el nombre, pero sí se lo mandó. Y a la Victoria Tejeda.
1: Ajá.
3: Una mucha de...
1: Sí, está bien, sí, de desarrollo. Humano, sí, sí, sí.
3: Tiene un nombre raro.
1: Sí, porque le van cambiando todas las gestiones, sí, le ponen, sí. le cambian, sí, el nombre. Consideran que así van a quedar en la historia y no por las cosas que hacen, pero bueno, es común. Exacto. En todos los partidos.
3: Sí, la,
1: sí, sí, tal cual. Ahora, Flaco, entonces ahora directamente no tratan de canalizar esto a través del Ministerio de Trabajo, como lo venían haciendo, sino que directamente a través de Desarrollo.
3: Exacto.
1: Sí. Y en cuanto a los gobiernos locales...
3: Y bueno, sabes, por eso yo te digo, hablando con Vasco, pero última, si eso no se hace a través de la provincia, va a tratar de gestionarlo directamente con la parte de acá, si ya se llama Marcón, intendente, todo.
1: Flaco, gracias por el contacto.
3: No, gracias, Rodrigo, por llamar.
1: Te mandamos un abrazo y mantenernos al tanto de si tienen alguna novedad, como nosotros lo hacemos. Dale, para con ustedes. Y
3: gracias.
1: Sucede lo mismo.
3: Gracias por informar y por estar.
1: Abrazo. Así estaba Juan Bandeo, alias El Flaco, el titular de la Asociación Obrera Textil, el sindicato que representa a todos estos laburantes, cerca de 350 que están ya desde hace años atravesando una situación que se ha ido complejizando y que ahora los tiene desde hace 7 meses prácticamente sin recibir un peso, porque no fueron despedidos, no recibieron una indemnización o están negociando algo de ello. No, son trabajadores que están en la calle esperando ser llamados nuevamente para trabajar y con su trabajo, como hicieron toda la vida, ganarse el pan que llevan a la casa. Eso no sucede desde hace meses. Solo un grupo... la tercera parte aproximadamente de toda la planta que está laburando a través de este contrato de Fasón que tiene la empresa, bienvenido sea que por lo menos hay un ingreso para una tercera parte de todos los laburantes. No termino de entender cuál es la razón por la cual no quieren hacer esa rotación. Quizás los que hacen el Fasón ahí, siglo XXI, dijo, yo quiero hacer el Fasón y quiero hacerlo con estas personas y del otro lado no me van a venir a imponer ni a sugerir qué empleados tengo que contratar. No lo sé. Lo cierto es que, y basándonos en lo que nos dicen desde el sindicato, esa proposición fue hecha, pero fue descartada. De el otro lado, le apuntan a directamente la misma algodonera Avellaneda, ¿no? La Fasonera que está ahora. Bueno, en medio de esta situación, la sindicatura le informó lo que contábamos anteriormente al juez Fabián Lorenzini, descartando la figura del acreedor hostil y de alguna manera sugiriendo que podría ser considerado un acreedor dominante. Y con ello, de alguna manera, esto de quedar bien con Dios y con el diablo, es un poco el olor que tiene esta resolución de parte de la sindicatura. Veremos qué es lo que resuelve el juez Fabián Lorenzini de cara a lo que se viene, que es un concurso con lo que es el periodo de exclusividad, ¿no? Con ya dos prórrogas solicitadas. No hubo una tercera, un tercer pedido de ello. Quizás porque la última carta era esta de parte de la algodonera. La de decir, no hay manera de llegar, busquemos otra forma. Y la forma es, si sacamos al Banco Nación del concurso, ahí sí podemos llegar. Bueno, del Banco Nación ya respondieron que bajo ningún punto de vista los pueden apartar de dicho concurso por sobrados elementos, y ahora es el juez entonces Fabián Lorenzini el que resuelva. Mientras tanto, y ustedes lo escuchaban a Bandeo, hay trabajadores que están sin luz directamente, porque ya los convenios o lo que pudieron obtener en materia de esta negociación por esa situación caducó, o en algunos otros casos, bueno, ya directamente ni se puede pagar ese plan D o esa moratoria o ese convenio, y hay trabajadores que están puntualmente sin luz, ni que hablar de cómo se llena la olla, efectivamente.
0: Tal cual.
1: Y en situaciones sanitarias, lo más urgente, como por ejemplo cuestiones referidas a cáncer, por ejemplo, ahí han obtenido, decía Bandeo, el acompañamiento económico de parte de la empresa para estos casos puntuales. El resto de todos los trabajadores está desde fines del año pasado, y capaz que me quedo corto, sin obra social.
0: Sí.
1: Así, de sencillo.
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1: ¿Qué pasa en las Toscas? Hablando de las industrias y hablando de la actividad, en este caso, del cuero. Lo hablamos ayer con la diputada provincial Charo Mancini, y quiero compartir parte de lo que nos decía en relación a la situación de Arley.
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4: Rodrigo, un poco la producción. Sabemos que hubo retiros voluntarios y hubo acuerdos con los trabajadores, pero en este momento se encuentran en una situación estable, según lo que pudimos conversar con, con los representantes de la empresa. Siguen estando en una situación difícil, como toda la industria nacional, pero...
1: Vos habías hecho una presentación en diputados en relación a esto, ¿no?
4: Así es, que se votó sobre tablas, que acompañó todo el cuerpo, fue unánime esa preocupación. Es más, recibimos en la Comisión de Trabajo, en la Comisión de Laborales, perdón, a los trabajadores de la industria del cuero, al sindicato puntualmente, y ellos contaron en primera persona, así que también se puso sobre la mesa y en agenda el tema para los diputados del sur, que muchos se se interiorizaron, muchos se acercaban a mi banca, me preguntaban cómo está la situación, y es algo que nos preocupa a todos, así como también estuvimos reunidos con los de la empresa Verónica. Son empresas que están viviendo situaciones difíciles. Afortunadamente Las Toscas se pudo estabilizar. Ahora en este momento la producción está estable, con una producción cercana a los 5.000 cueros diarios, así que hubo un ascenso en ese sentido. Ajá. y bueno, están siendo optimistas.
5: ¿Se exporta?
4: Ese producto, todo, el cuero se exporta a toda Europa.
5: Se exporta, no hay nada de mercado interno.
4: No, en Europa. Pero sí los afectó la liberación de la exportación del cuero crudo, que eso fue uno de los argumentos que nosotros esgrimíamos. También se lo pasamos a nuestros diputados nacionales, Farías y Paulón, para que también lo puedan tomar y trabajar desde el Congreso de la Nación para buscar alivianar un poco esta situación de la industria del cuero, con esta también competencia desleal que tienen con Brasil y con otras empresas que tienen otra legislación que lo favorece. Esta es una medida que los perjudicó, que comenzó en el gobierno de Mauricio Macri y después se fue flexibilizando, pero este gobierno lo flexibilizó, lo liberó en un 100%, y bueno, eso es otro proyecto que vamos a encarar con los diputados nacionales, porque bueno, es del orden nacional. Pero bueno, llevar tranquilidad a la audiencia que la industria del cuero está estable en este momento en Las Toscas.
1: ¿Está estable la situación en estos momentos en Las Toscas en relación a la curtiembre del rey? Es lo que nos respondió la diputada tosquense Charo Mancini ayer aquí en La Grieta.
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1: ¿Vos qué harías si enterás que un terreno que tenés, un lote que tenés?
0: Ojalá. Primero.
1: ¿Se convierte en una plaza?
0: ¿Cómo se convierte?
1: ¿Se convierte en una plaza sin que nadie te pida ni siquiera permiso? Eso pasó acá en la ciudad de Reconquista y estamos por dialogar con la persona, la dueña de ese terreno,
0: ese lote, ajá,
1: al que parece que el municipio...
0: el municipio, yo iba a preguntar si
1: quién
0: era...
1: ¿Quién va a ser una plaza? ¿Quién va a ser una plazoleta?
0: Una vecinal.
1: Tenés razón, podría ser una vecinal. No, en este caso parece ser que... como que el municipio no se...
0: ¿Qué pasa con Catastro?
1: Percató, según lo que tengo entendido, y metió una plaza en un terreno privado. Tema para lo que resta de la mañana.
0: ¿Hacemos la pausa? Dale. Sí, dale, hacemos la pausa. No puedo creer lo que estoy escuchando, dice el gato. Qué incrédulo. Pasan tantas cosas. Justo le daban el patio de la casa, dice, así que no hay problema.

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0: basta de Adorni, por favor.
1: ¿Cómo? ¿Qué pasa con Adorni?
0: La Política Online está, en este caso, informando que parece que el jefe de gabinete...
1: Basta, destapar ollas.
0: ...mudó a su mamá a un barrio privado...
2: No.
0: ...y preguntó si podía pagar... En efectivo las expensas, basta viejo, basta. Pero dejen de perseguirlo.
1: Pero es jubilada
0: también.
1: la madre le dio la plata.
0: Dejen de perseguirlo viejo, ¿cómo saben que le quiere pagar las expensas a la mamá en un country? Basta loco, déjenlo vivir, pobre hombre. ¿Hace cuánto que no nos brinda una conferencia de prensa? ¿Qué pasó con el vocero?
1: Lo extraño esas conferencias de soberbias que había. Lo que extraño al Adorni ese, así que miraba de arriba a todos y le decía, vos sos apenas un periodista, no me podés venir a mí acá a juzgar como si fuera un juez.
0: Bettina...
1: Está buscando el juez que lo juzgue todavía.
0: Bettina Angeletti, la tiene, ¿no?
1: ¿Quién es?
0: La esposa, Bettina. Esposa,
1: uh-huh.
0: Sí.
1: ¿Qué dice?
0: ¿Saben que era monotributista? Ah, ¿es la categoría más baja? Sí.
1: Monotributo solidario. No sé si a es la más baja.
0: Parece que ingresó al régimen de inocencia fiscal.
1: No, ya sabía que se venía eso, ¿vos sabés? ¿Vos sabés que yo venía pensando que iban a caer ahí?
0: Es genial. Es tremendo.
1: ¿Quién dice que está dentro de una mujer inocente, fiscalmente hablando? Ya me imagino.
0: Solicitó la adhesión al régimen de inocencia fiscal para regularizar activos no declarados. Y ya la... Bueno, algunos la están comparando con... Lázaro Báez, que recordarán ustedes, se benefició con dicha ley, con la ley libertaria. Esta de ley libertaria de inocencia fiscal no solo benefició a los propios, sino también
1: a los extraños.
0: No solo extraños, a quienes plantean que son sus enemigos.
1: Ajá.
0: Como un Lázaro Báez, ¿no?
1: Claro.
0: Los empresarios ligados a o dentro de ese mundo que llaman la casta. Bandera que ya no la pueden flamear más, ¿no? Ese es un punto, me parece... clave de lo que ha sido, por ejemplo, el caso Adorni. Se le cae una bandera muy muy importante,
1: muy fuerte,
0: en
1: sí.
0: Lo electoral que tenía la Libertad de Avanza, que era, nosotros somos distintos de todos los anteriores, no venimos al Estado, no entramos al Estado a hacer guita, ni a meter gente. Bueno, con Adorni es como que le pasó todas. Y no digo que sea el único...
1: ¿El único qué?
0: Que ha hecho estas cosas, digamos.
1: No,
0: es el
1: no.
0: que,
1: de, lo que
0: en,
1: pasa
0: en todo
1: que
0: caso, es... el que más desprolijo las ha hecho.
1: No, este se sumó como para llenar el vaso a lo de la criptomoneda, a Libra,
0: uh-huh.
1: y a las coimas en el tema laboratorios.
0: Sí.
1: Cayó esto como tercera ficha.
0: Y ojo con lo de los sobresueldos, que se está investigando el tema de los sobresueldos con criptomonedas.
1: Bueno.
0: Ojo.
1: También relacionado a esta investigación,
0: ojo.
1: Porque a partir de esta investigación de Adorni,
0: claro.
1: surge todo lo...
0: Es cierto lo que vos decís, el tipo aparece en todas. Aparece en la de Libra, aparece en la de Andis, aparece en esta, aparece... Claro.
1: Y bueno, y
0: sí,
1: yo creo
0: porque,
1: que...
0: Y porque era prácticamente mano derecha de Karina. Y ahí viene la cuestión también de los... ¿Cómo se llaman ahora? Rocket. El grupo que armó Karina y compañía con la Pepona... para manejar las redes sociales y la interna, ¿no?, de los Rocket y la Fuerza del Cielo. De ahí viene esta cuestión de decir, en realidad, lo de Adorni es un tiro en el pie, porque viene del sector de Caputo. O sea, no nos hizo esto la oposición.
1: No. Y además yo creo que esta cuestión de la declaración jurada, que no puede justificar de ningún lado... Para mí está relacionado directamente con lo de Libra. Libra y, bueno, las coimas también. No sé si las coimas se las llevaba el 3% solamente Karina. O también tenía que repartir en su equipo.
0: ¿En lo de la Agencia Nacional de Discapacidades?
1: Sí, pero lo de Libra, que siempre se habló de que, bueno, esto fue un beneficio para los suyos, esta estafa piramidal, se suponía que Adorni estaba en esa jugada, ¿no? de invertir ahí para después este que se caiga esa criptomoneda y automáticamente bueno, obtener la millonada de dinero que obtuvieron. Uh-huh. Y a partir de ahí no poder justificar de dónde sale tanta guita para comprar tantas propiedades, porque todo eso después surgió, o sea, surgieron en este año, en el año, digo, las
0: sí,
1: compras.
0: Sí, hablar, y cada vez que salían a tratar de explicar o justificar se hundían más, ¿no? Eso sí. También, por eso que la declaración jurada no, todavía parece. No se haya presentado,
1: no
0: que ya es un escándalo.
1: Porque no la pueden presentar, imagínate, ¿no? El contador que tiene que presentar esa declaración jurada.
0: Qué laburito.
1: Es un quemo total, no conseguí laburo nunca más después. Viste, es complicado.
0: Según Alcón Adamón, que es el periodista que publica concretamente esto de Bettina Angeletti.
1: Y la inocencia fiscal.
0: Está registrada como trabajadora autónoma desde abril del 2017 bajo el rubro, escuchen ustedes, actividades profesionales, científicas y técnicas. Estos son los cursos de coaching. No sé si vieron alguno de los cursos de coaching.
1: No, dándole. De Bettina no.
0: Porque todos los cursos se los vendió a empresas contratadas por el Estado.
1: Claro.
0: Una suerte bárbara. Pero no formalizó su inscripción en IVA ni el impuesto a las ganancias hasta recién octubre del 2025, cuando ya era persona políticamente expuesta.
1: Ah, bien. Bueno, 442617. Acá Jorge que nos escribe. Esto que tiene que ver con lo de la algodonera, ¿no? Que se hablaba en el bloque anterior, junto con el flaco. Jorge dice, amigos de la grieta, ¿saben cómo pienso que terminará este concurso? A ver, Jorge, ¿qué dice? El senador y el diputado del departamento pedirá a Puyaro y a Milei que por decreto le condenen toda deuda a los Vicentín Cuadrilla. Dice, colorín colorado, este cuento habrá finalizado, dice el oyente acá. Bueno,
0: bueno,
1: una sensación que tiene, una uh-huh. opinión. 442617, para seguir enviando mensajes. Anoten a los cumpleañeros y también nos pueden decir, para ganarse las entradas para ir a ver Cielo Raso este próximo sábado. 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Me tienen que decir desde cuándo está al aire La Grieta. ¿Sí?
0: Perfecto.
1: Con eso participan.
0: Muy bien. Bueno, ya te voy a contar qué tenemos para esta noche en cuarto intermedio, pero vamos a charlar con un invitado que tenemos acá y que guarda relación con lo que yo adelantaba anteriormente.
1: Bueno.
0: Que es, en este caso, ¿qué pasaría si un día
1: te levantás, abrí la ventana y encontrás una plaza en tu patio? A mí que me pongan a la calecita, por lo menos, ¿eh?
0: ¿Algo?
1: Me pongan la calecita en el patio.
0: Bueno, eso sucedió aquí en la ciudad de Reconquista. Está acá con nosotros y ahora, ¿qué hago? ¿Lo presento ya directamente? ¿Quieren hacer una...?
1: No, pero presentémoslo, le pido, por
0: Dale.
1: Favor.
0: Bueno.
1: ¿No es cierto, Gatito? ¿Vos estás de acuerdo
3: presente,
1: conmigo?
3: Presente.
0: Buenísimo.
1: Bueno. 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
0: Para quienes nos están viendo, estaba terminando como la pasta flora. Para quienes nos están viendo, en estos momentos vamos a mostrar la primera imagen de muchas que tenemos para compartir. Eso que están viendo ustedes, concretamente, es la plazoleta, barrio San Francisco.
1: Ah, pero qué linda que es.
0: Pero parece ser que el terreno no era un terreno público, no era un terreno del Estado, sino que era un terreno privado. ¿Dónde se hizo la plazoleta? ¿Y por qué nos enteramos concretamente? Bueno, porque el propietario de dicho terreno es un conocido amigo y además está aquí con nosotros, me refiero al abogado Alejandro Pauletti. Ale, ¿cómo andás?
3: Bien.
0: Gracias por venir. Ya sé, que no te, ya sé que te gusta la grieta, pero para escucharla, no para...
3: Sí, exactamente.
0: Para participar.
3: Cabe pero... aclarar que estoy nervioso.
1: Que es la primera vez que está en un programa de radio.
0: Costó traerlo, quiero decirlo. Costó traerlo, así que tranquilo, no pasó nada.
3: Pero viendo que no hay alternativas, uno tiene que exponer la situación públicamente porque no te contestan.
0: Claro, y ahí vamos.
3: Claro.
0: Ahí vamos. Primero, contame concretamente, para los que nos están viendo, ¿de qué terreno estamos hablando? Si yo tengo que...
3: Es un terreno que queda sobre la 40S, en el barrio San Francisco de Asís. Una referencia es el Hotel Mi Cielo, ¿viste?
0: Bien, sí, sirve la referencia.
3: El circuito...
0: El autódromo,
1: sí,
3: ahí enfrente, ahí cerquita.
0: Exacto.
3: Bueno, es un terreno grande, digamos, el lote 22, propiedad total de mi persona, es 44 metros de frente por 30 de fondo, ¿no es cierto?
1: ¿Cuánto?
3: 44
1: por 30.
3: 1320 metros cuadrados, ¿no?
1: Claro,
3: es
1: una superficie grande.
3: Además, el lote 36, que es en condominio, digamos, ese abarca ya 3000 y pico de metros cuadrados, ¿no es cierto? Esto, o sea que se abarca todo el terreno, digamos.
0: ¿Hace cuánto lo tenés?
3: En octubre del 2012 adquirí el terreno.
0: Ajá.
1: En el 2012 lo escrituraste.
3: Uh-huh.
1: Desde el 2012 está escriturado.
3: Exactamente.
1: Ah,
3: exactamente.
1: O sea,
3: se frecuentó muy regularmente. De hecho, hicimos en esa época, teníamos el sueño con unos amigos de ayudar al barrio a hacer. Ojo. Esto, yo no soy político, si bien mi hermano es político,
1: yo no,
3: se habrán dado cuenta que a mí la exposición pública no me...
0: Sí, no es lo tuyo, tal cual, nada que ver con tu hermano, escúchame, claro. ¿Y qué estabas por decir? Dale. Que hicieron las actividades,
3: sí,
0: ahí
3: claro,
0: te mandé gatito, fíjate
3: algunas imágenes. Se trató con la gente del barrio, se habló con un grupo de amigos que queríamos hacer algo bueno.
0: Ajá.
3: Y se logró hacer un, ahí está, hicimos una huerta, sí.
1: Ahí en ese terreno, antes había una huerta.
3: Claro.
1: Ah, mira qué bien.
0: Con habitantes del barrio.
3: Con toda la gente de ahí.
1: Claro.
3: Todo, claro, ¿eh?
1: Uh-huh.
3: Ese es el hermano del Nacho Guzmán.
0: Ah, mirá.
1: Ah, mirá.
0: Uno de los que con vos...
3: Se me fueron expatriando.
0: Quedaste, quedaste solari.
3: De hecho, fíjate que presentamos ante la municipalidad en 2017.
0: ¿Qué es eso? ¿La presentación
3: eventos,
0: para qué?
3: Eventos sin fines de lucro para ayuda del barrio, ¿viste?
0: Ah,
1: como pidiendo un permiso permanente.
3: Eso fue una organización de un recital.
1: Ah,
3: un recital en beneficio
1: del barrio.
3: Chico del barrio del San barrio. Francisco.
1: Ajá.
3: Sí, porque la idea nuestra era ayudar nomás.
0: 2017.
3: Era algo bueno. Sí.
0: Estoy viendo.
3: Sí.
0: Ajá.
3: Por eso te digo, fue frecuente. Hasta la época de pandemia nosotros estábamos yendo seguido, digamos. Posteriormente a la pandemia sí hubo un impasse que se dejó de ir un poco.
1: Y bueno, durante la pandemia, que fueron casi 2 años.
3: Claro.
1: También.
3: Esto yo tomo conocimiento el año pasado, que veo que está todo construido ya. Ahí pasé otros años en el... Esto lo empezaron a hacer, si no me equivoco, en el 2023.
0: Tendría que buscar.
3: Empezaron.
0: Sí, tendría que buscar. ¿Vos crees que para el 2023 se empezó a hacer la plaza?
3: Empezaron a hacer pavimentaciones, empezaron a como restaurar un poco el barrio.
0: Sí. Digamos,
3: desde la municipalidad.
0: Claro, sí, 2023. Aproximadamente.
3: Creo yo que más o menos. Ajá.
1: ¿Pero en cuánto tiempo lo hicieron la plazoleta?
3: No sé.
1: Pero fue en tiempo récord, porque hay otras que son más lentas para hacer una plaza. ¿Cuánto tiempo dejaste de pasar que un día llegaste y tenías una plaza en tu terreno?
3: Pasaron 2 años, ¿me entendés?
1: Ajá.
3: Pero aparte, eso no pueden desconocer nunca que es un terreno privado.
0: Ahí voy, Ale.
3: ¿Me entendés?
0: ¿Vos
3: primero
0: cuando...
3: porque la gente del barrio sabe que era mío, digamos.
1: No, pero además era... porque estaba escriturado. Porque
3: estaba
1: si
3: escriturado,
1: vos me decís...
3: ellos tienen que emitir un informe en el registro
1: si hay,
3: de la
1: claro,
3: propiedad.
1: Claro, si hay un boleto de compra-venta nada más sin escrituración, por ahí yo puedo entender que no está actualizado el padrón o algo por el estilo.
3: Mira, de hecho, yo apenas veo la plaza... porque incluso esa plaza también facilita que se meta una familia en la parte de adelante. Yo no sé si utilizaron los mismos materiales, ahí yo ya no me quiero meter, ¿viste? Pero
0: ¿cómo?
3: Fíjate que al lado de todos los banquitos, todo, ahí ya están construyendo una casita. Y ahí ya se metió una familia, ¿me entendés?
1: ¿Y eso está dentro de tu terreno?
3: Sí, está todo dentro de mi terreno.
0: Ah.

0: con la persona que sí, que, pero ¿y qué voy a hacer? Pero, ¿lo voy a sacar a él? No, ¿le voy a sacar la plaza?
1: No,
0: la
1: pero ellos sabían.
0: Que era, y sí.
1: O la municipalidad le dijo, esto es espacio público.
0: No, yo no sé qué hizo la municipalidad, porque la municipalidad es de todos mis reclamos.
2: ¿Cuándo empezaste
0: en,
2: a...?
0: En un primer
2: ¿cuándo
0: lugar...
2: ¿Cuándo iniciaste los reclamos, Ale?
0: Bueno, le mando una carta de documento.
2: Ajá.
0: Y ahí me contestan de Secretaría Legal, reconociéndome que se equivocaron, ¿no es cierto?
2: ¿De qué manera te lo reconocieron? Sí, tenés razón.
1: Sí,
0: tenés razón. Hicimos mal las cosas.
2: Es que tenés la escritura, ¿cómo podés negarlo?
0: De hecho, me ofrecen, concretamente, me ofrecen un terreno en permuta en el barrio Lancero del Sauce, ¿no es cierto?
2: ¿Acá cerca?
0: Sí, cerca de donde está el corralón de las motos.
2: Ajá, sí.
0: Ahí creo que es casi entre Río y Fuerza Aérea.
2: Te ofrecen a cambio de, o sea, claro, ya está, el reconocimiento claro,
0: claro,
2: de...
0: Claro, lo reconocen, digamos. Y después de haber llamado mil veces por teléfono, digamos.
2: Ah, al principio no te dan pelota.
0: Uh-huh. Mando la carta de documento.
2: Y ahí sí.
0: Y ahí sí me contestan. Bueno, me piden que haga el contrato de permuta, lo confecciono porque yo acepto la propuesta, porque mi idea, reitero, de ninguna manera es que levanten la plaza, digamos,
2: claro.
0: o sacar a la gente tampoco, aunque no corresponda, digamos.
2: Sí. Claro, pero te ponen en un lugar muy incómodo.
0: Te ponen en un lugar muy incómodo y bueno, ¿qué voy a hacer? ¿Voy a llegar con unos postes? ¿Voy a alambrar ahí? Que no tiene ningún sentido.
2: No.
0: Pero,
2: y tampoco
0: pero,
2: te corresponde.
0: Pero, claro, pero yo de alguna manera lo quería aprovechar a ese espacio que es mío, digamos.
1: Obvio.
0: Que use un terreno de ellos.
2: Uh-huh. Así que te ofrecen un terreno y si te lo ofrecen,
0: bueno,
2: es porque tienen
0: ofrecen,
2: un terreno en la cero de
0: Sauce. Me dicen, hace el contrato de permuta, confecciono el contrato de permuta y empiezan a dar vuelta. No, sacame esta cláusula, que eso es todo, bueno, te saqué la cláusula. Y después me llaman y me dicen, no, bueno, no es el momento, no.
1: ¿Cuándo te dicen eso?
0: Que hace poquito. Entonces agarro y envío la nota al consejo para informar de la situación al consejo. Y ahora
2: iba a preguntar
0: también,
2: eso, el consejo
0: días,
2: ya está al tanto de esto.
0: Sí, está al tanto. Y hace dos días me llama Katia Pasarini y me dice, ahí lo enviamos a legales a que nos informen el estado de la situación, y tampoco obtengo respuesta de nada, digamos. Por eso no tengo otra alternativa que venir y sentarme acá en la radio
1: a plantear la cuestión. El reclamo judicial no hiciste.
0: Y el reclamo judicial ya lo tengo armado. Pero
1: lo tenés que...
0: Pero que yo ya la tengo armada, la demando todo, pero me implica muchos gastos a mí también hacerlo.
1: Sí, claro.
0: Y trabajo y gasto, y además la dilación que conlleva, porque la defensa de ello va a ser... patearla, encima tenés dobles plazos, porque la administración me van a dar sentencia, ¿sabe cuándo?
2: Está bueno que expliques tanto, esto, porque se da la particularidad que además sos abogado para explicar algunas cositas de por qué muchas veces no se inicia de una instancia judicial. Es más, ¿por qué decís que mucho gasto? Y que...
0: Porque tenés que pagar los sellados, que son un porcentaje sobre el reclamo, digamos. Tenés costos.
1: Iba a decir eso, menos mal que y eso que es abogado, que tiene más facilidad. Imagínate otra persona,
0: sí,
1: que en esta situación tiene que contratar un abogado,
0: sí,
1: para iniciar acciones, ¿no? Porque si a él le resulta que, digo, el laburo ya lo pone él, ya te ahorras un montón, me imagino para otra persona, ¿no?
0: No, a mí, aparte, la falta de voluntad por solucionar la situación, eso es lo que
1: ¿pero
0: más...
1: ¿Pero con quién estuviste en contacto?
0: Me está generando malestar. A mí que me estén haciendo venir hasta acá, digamos, pero... gente encima que vos conocés, que podés hablar, ¿no? Y que no te quieren contestar, no te atienden las demás... La verdad, una vergüenza.

0: confianza.
1: ¿Pero con el intendente hablaste en algún momento?
0: No, el intendente no.
1: ¿Pero con quién? ¿Con quién sí?
0: Hablé con Romero Mansur, quise llamarlo a Castellani, a De Humont, y quise todo sí. lo que están... Menos el intendente, porque creo que está en China.
1: No, ahora ya volvió.
2: Ajá. Pero con el resto ya intentaste hablar con todos.
0: Sí.
2: ¿Y pudiste hablar con alguno de ellos?
0: Mirá, que nombraste recién? La primera que llamé es a la chica Aranda, porque estaban...
2: Sí, Adriana Aranda. Social.
0: Ajá.
2: Sí, ella es Tierra Viviente.
0: Esa sí me contestó por teléfono y me mandó a hablar con Castellani.
2: Ajá.
0: Castellani no me contestó nunca. Guillermo Romero tampoco me contestó nunca, pero sí tuve oportunidad de verlo.
2: Ajá.
0: En una reunión, porque yo soy amigo del hermano.
2: Ajá.
0: Que el hermano también participó de todas estas cosas que hicimos
2: en la huerta,
0: o
2: y
0: o sea que tampoco pueden desconocer. Él sabía perfecto
2: el hermano...
0: todo. Después hicimos una canchita de fútbol, que porque la huerta al final, viste, como no es una tierra muy fértil, se costaba.
2: Está bien, no funcionó.
0: Nos pidieron los mismos gente del barrio, nos pidieron, no, hagamos una canchita de fútbol. Hicimos la canchita de fútbol. Bueno, eso. Lo que quiero decir es que siempre se intervino en el terreno, digamos. No es que se dejó tirado el terreno. Y así lo hubiera hecho...
1: Soy el dueño.
0: Soy el dueño igual, digamos. Y,
2: sí, pero entiendo,
0: muy lejos de,
2: pero entiendo
0: de
2: lo que
0: usucapirlo,
2: también, claro.
0: Digamos. Y eso, se meten adentro de un terreno privado que puede ser el de cualquier persona. Puede ser, sí... no es de dominio público ese terreno y hacen política con eso.
1: Pero escuchá, cuando te dijeron no nos equivocamos, uh-huh. ¿Qué estaba el terreno enfrente, por ejemplo, era el que sí era del municipio? ¿O se equivocaron?
0: No, claro,
1: en 5 kilómetros.
0: Era un loteo de don Luis Vera, digamos, en su momento. Yo no creo que sea ninguno de esos terrenos ahí.
1: Por eso,
0: fiscales.
1: No hay por ahí cerca un espacio que vos digas,
0: no los reclamen, que no los reclamen no quiere decir que sean...
1: No, claro. Construimos acá, pero el terreno municipal era el del frente, por decirte que el error fue...
0: Sí, lo que pasa es que en el costado vos tenés los pasillos en condominio, digamos. Que son de también son de dominio municipal, pero también son de dominio privado ahí. Uh-huh. No podés construir ahí tampoco.
2: ¿Cómo son los espacios en condominio L?
0: Son de los dos.
1: Claro. Cuando hablas de pasillo, ¿qué hablas? ¿De una calle? ¿De una futura calle?
0: Sí, sí, son los caminos que rodean al...
2: Claro.
1: Ah, ¿son las calles?
0: Sí, sí, sí, sí.
2: Ahora, ¿cómo? No sé, claro, yo no conozco, digo, porque si está sistematizado... Supuestamente, digo o pienso, y todo digital, si vos tenés que entrás y te salta.
0: Obvio que te salta.
2: ¿Eh o no?
0: Por supuesto.
2: Si un terreno sí. es público o es privado.
1: Y más cuando está escriturado.
2: Si no sería...
1: Por eso la primera consulta
0: por
1: fue.
0: Eso,
1: lo escrituraste inmediatamente.
0: En un momento pensé que lo hicieron por negligencia, pero esto es un actuar doloso porque no pueden no tener conocimiento de lo que hicieron.
1: ¿Qué significa un actuar doloso? ¿Que sabían
0: el
1: y que lo hicieron?
0: Que saben, lo hicieron
1: ¿sí? Sabiendo que el terreno era privado.
0: Sí.
1: ¿Y sabés quién estuvo a cargo de la construcción de esa plazoleta?
0: No sé quién estuvo a cargo.
1: ¿Quién era la cooperativa? O sí? Porque por ahí contratan.
2: Sí, igual no hay responsabilidad de si una cooperativa o lo que sea.
1: No.
0: El responsable es el intendente.
1: Obvio que sí.
2: El responsable es el municipio que toma un terreno privado como propio... Y decide hacer lo que quiera hacer, digamos. No importa acá qué se hizo en el terreno, creo yo. El tema es que tomó un terreno que era privado.
1: ¿Sabés a lo que voy?
0: La placita está espectacular.
2: Claro.
0: Para los chicos del barrio.
1: Imaginate.
0: Está buenísimo.
1: Claro. Yo a lo que
0: nosotros
1: iba
0: con
1: el tema
0: recurso
1: de...
0: que teníamos no podríamos haber hecho esa plaza, ¿me entiendes?
2: Claro, claro.
1: Yo a lo que iba es que tal vez los mismos vecinos pudieron haber puesto en conocimiento al
0: pero
1: la cooperativa.
0: Los vecinos quieren que le hagan la plaza, ¿qué le van a decir?
2: Claro.
0: No construya, vamos a tomarlo
1: al aire. De la persona que estaba trabajando en el lugar, de decirle, che, pero mira que este terreno es... Viste que a veces los vecinos charlan, se ponen a charlar con el constructor que está ahí en la obra, uh-huh. y por ahí haberle dicho, che, este terreno es privado, porque lo compró la municipalidad, ¿o qué onda? Yo hubiese ido así que tipo curioso.
0: Y bueno, la municipalidad ni siquiera me notificó, no solo que no me ofreció compensación por esta confiscación que hizo, expropiación, ¿viste? Porque no me notificó, no me ofreció indemnización y tampoco posteriormente quiso arreglar la situación. Entonces,
3: y lo del terreno que te quería dar, Ale, y lo del terreno que
0: quedó en la nada, quedó en la nada. De hecho, en sus palabras me dijo, sí, lo vamos a arreglar, pero después nunca más se comunicaron, nada.
1: Claro. ¿Entendés? ¿Y qué característica tiene el terreno?
0: Me tienen dando vuelta.
3: Claro. Te van pateando.
1: Y bueno,
3: tenías que venir acá.
0: ¿Y qué es lo mismo que me va a pasar si tengo que iniciar la acción judicial? La van a patear y todo, y el proceso se va a dilatar.
1: ¿Y vos estabas de acuerdo con tomar el otro terreno y dejar ese?
0: Sí, yo les había aceptado. De hecho, la confeccioné yo, la permuta, todo, un contrato, me pidieron confeccionar la permuta, lo mandamos al consejo, que apruebe el consejo y listo. Después me entraron a decir, no, tratemos de no hacer ruido.
3: Claro. Yo nunca vi un caso.
0: Igual se iban a enterar.
3: Es que te terminás...
0: En el consejo se iban a enterar porque tienen que aprobar la permuta, ¿me entendés?
3: Claro, tenía que pasar por el consejo.
0: Sí.
3: La permuta.
0: Claro.
3: El terreno que te están dando por el otro.
0: Claro.
3: Y acá estoy viendo, por supuesto, que nos ha enviado Ale... el terreno que le ofrecieron.
0: Ahí es un impuesto.
3: Calle, no, ese no. El otro gatito.
1: Eso también es otro impuesto.
3: Calle 36.
0: Ese es el que me ofrecieron, ¿ves?
3: Ajá, y calle 45. Ahí está. Está marcado en flúor.
0: Sí.
3: Ese era el terreno que te habían ofrecido. Eso fue post presentación.
0: Me mandaron las ordenanzas, todo. O sea, yo.
3: Claro.
0: Me ofrecieron concreto. El reconocimiento está expreso.
3: Y tenés toda la documentación. Escúchame, ¿y eso todo fue después de la presentación de la carta de documento tuya?
0: Sí.
3: O sea, ahí se activaron.
0: Sí.
3: Para tratar de resolverte algo que antes te estaban, bueno, como se dice comúnmente, boludeando.
0: Sí.
3: Y dijiste, sí, bueno, que... acá está, lo termino de cerrar. Y después te volvieron a de boludeo.
0: Claro.
3: Claro.
0: Exacto.
1: Acá hay un oyente. Después uno se va enterando cosas. Bueno, buen día. Dice, a mí... un contador que en ese momento estaba en la municipalidad, que ya falleció, no necesita mencionarse, de la municipalidad, el contador de la municipalidad, se me apropió de un lote fraguando un remate.
0: ¿Quién es?
1: No sé cómo se hace eso. En un remate.
0: ¿Quién le hizo eso?
1: El contador que en ese momento... No lo quiero mencionar porque...
0: ¿A otra
1: quiero...
0: persona?
1: Claro.
0: Mira.
1: El dueño de un terreno dice, a mí el contador, que en ese momento estaba en la municipalidad, cuando pasó este caso, se me apropió de un lote fraguando un remate. ¿Cómo es eso?
0: Pensé que
1: sabías el trámite, digamos.
3: Y ahora que, bueno, aparte de venir acá, el consejo pide un informe. En realidad,
0: ya lo pidió, no le van a contestar.
3: Y cuando le contesten, va a recibir la misma información que probablemente ya tenés vos.
0: ¿Y sí?
1: Yo quiero saber.
0: Yo te repito, yo estoy acá porque no veo más alternativa.
3: Claro, claro.
0: Previo a iniciar el juicio, que para mí iniciar el juicio, te digo, me lleva todo un trastorno.
1: Sí. Y dinero y tiempo.
0: Dinero.
1: Y trabajo, obviamente.
0: Sale plata, trabajo. Renegar.
3: Lo increíble es, entre todo esto, me parece a mí, es que ni siquiera te hayan atendido.
0: Sí.
3: los que deberían atenderte.
0: Sí.
3: Para llegar a una solución, digamos, ya está, ya reconocieron que se mandaron la cagada. Reconocieron. Tirarte una permuta por otro terreno, ya está, reconocieron que se mandaron la cagada. Ahora, terminar cerrándolo de alguna manera, al conflicto, solucionar la cagada que te mandaste.
1: ¿Qué área fue la que te dijo, sí, nosotros nos mandamos la cagada y no era ahí?
0: Se reconoció. Porque vos decís el área que... legal lo reconocieron. De hecho,
1: la parte
0: estoy
1: legal.
0: Diciendo, te
1: claro.
0: estoy diciendo que me ofrecieron.
1: Sí,
0: y
1: sí,
0: después
1: sí.
0: También me
1: pero
0: lo,
1: no sé si era obras públicas, servicios públicos, porque intentaste hablar con todos. Obras públicas, servicios públicos.
0: No, obra pública legales. No me contestó nunca.
1: Obras públicas no te contestó nunca.
0: Los otros, sí. Reconocieron que sí, que no saben qué, no saben justificar lo que pasó.
3: Claro.
0: No saben qué es lo
3: nunca
0: que
3: te dijo nadie, che, ah, pero
0: eso pasó por tal cosa. No saben. Sí saben que está mal hecho. Bueno, solucionémoslo, si yo tampoco quiero hacer un escándalo de esto, ¿me entendés? Uh-huh. O sea, ya está. Pero no me pase por arriba así, le puede pasar a cualquiera, digamos, y en terreno privado.
3: ¿Podrían haberte pasado por encima tranquilamente si no tenías la escritura? Si tenías alguna cuestión con la escritura, si tenías...
0: Bueno, decís que yo tengo toda en regla, pero...
3: Claro, estoy pensando eso.
0: Bueno, que se olviden de eso, porque nosotros tenemos todo
3: en regla. Ale, gracias por venir. No sufras tanto viniendo acá, por favor.
0: No, después uno se va distendiendo.
3: Después te va distendiendo. Pero... ¿Viste? Sí.
0: Me cuesta.
3: Pedile más charlas sobre esto a tu hermano. Sí. Gracias por venir.
0: Bueno, vamos gracias a ustedes por invitarme.
3: Vamos a seguir el tema, por supuesto. Tremenda denuncia. La de, en sí. este caso, Alejandro Pauletti. Un terreno que tenía y que un día dejó de tener. En realidad, los papeles los sigue teniendo. Eso que está claro. Y es más, el mismo municipio ya reconoce implícitamente el hecho al ofrecerle, como moneda de cambio, un terreno que la misma persona, incluso para demostrar también su intención de arreglar y no llevar la cosa a mayores,
1: claro,
3: dijo, sí, ok, bueno, dale. Imagínense ustedes primero cómo actuarían de entrada si te pasa eso con tu terreno y te dicen, che, bueno, te doy este a cambio de ese. Alguno diría, no, yo quiero el mío.
1: Obvio, ¿no? Yo le digo que no. Si no me gusta el otro lugar que me ofrecen, claro, yo le digo...
3: Alguno diría, no, yo quiero el mío.
1: Obvio.
3: Acá del otro lado había una posición inclusive de negociación, digamos, y no tan cerrada. Ok, hizo todos los trámites para que se dé esto de la permuta y cerrar el caso. Y se encuentra con que, en realidad... definitivamente no había intenciones reales de realizar esto. Y hoy se encuentra en esta instancia, concretamente, con una presentación en el Consejo y pidiendo de alguna forma que revean la actitud, que no quiere judicializarlo. ¿Lo dejó en claro?
1: Sí.
3: En este caso en particular. Sí, bueno, sí. Me parece que un grave error sería, en realidad, un segundo error al que ya cometió el municipio de no solucionar esto antes de que se judicialice.
1: Bueno, 442617 para que puedan seguir enviando mensajes. 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
3: 44617, 44617. Llegan mensajitos de, bueno, otras cuestiones. Necesitamos también que nos amplíen la información, así como el caso del mensaje que leía recién Adriana, de un contador y demás. Digo, para nosotros avanzar periodísticamente necesitamos más información, sí, y también documentación. Así como en este caso, a Alejandro le dijimos, bueno, trae todo,
1: sí,
3: todo, escritura, ¿se entiende?
1: Sí,
3: digo, porque nos están llegando mensajes de tal cosa, tal otro. A mí me dijeron que...
1: No, bueno, dice... sí. Acá el oyente dice, bueno, después veremos si me da más información, porque en ese momento ningún abogado quería agarrar el caso para que él pudiera recuperar ese terreno.
3: Puede ser. Acá se encontraron con la particularidad de que el damnificado es abogado, claro.
1: Y que no quiere, imagínate que el mismo abogado dice, a mí me lleva plata, me lleva
3: plata y tiempo.
1: Me lleva laburo, hasta elaboró lo que le pidió la municipalidad, que debería haber hecho la municipalidad eso, porque la que se quedó con el terreno fue la municipalidad, lo hizo él. Y ni así pudieron avanzar, porque si no vos podés decir, ay, si todavía no lo hice, dame tiempo, esperame, lo estoy confeccionando. Pero bueno, evidentemente no hay intención de arreglar.
3: Es un escándalo esto.
1: Es insólito. Pues yo también
3: no
1: le
3: quiero magnificar las cosas porque no me gusta, pero es un escándalo esto.
1: Sí. Viste que a vos te puede pasar, compras un terreno que no sabes bien, que si yo empezás a construir en un terreno, pues te dicen, che, no, este terreno era mío. Pero, bueno, había alguna irregularidad en cuanto a que tal vez en catastro no estaba la información adecuada, porque a veces pasa que los terrenos se venden y no se escrituran. Entonces hay solamente un boleto de compra-venta y no saben quién es el actual propietario. Pero en este caso tenemos que decir que compró y escrituró el propietario, o sea que la información automáticamente con la escritura está en catastro del municipio y está en una oficina ahí adentro del municipio, o sea que es una cosa insólita. Bueno, vamos a hacer la pausa, que ya estamos llegando al cierre de programa. 442617 para los mensajes.

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0: Bueno, estamos con 13 grados 7 de temperatura, tenemos 89% de humedad, la presión que sigue bajando, ahora está en 1009, decimal 2, el viento es del este, a 13 kilómetros de intensidad, la visibilidad por suerte subió bastante, 10 kilómetros la visibilidad ahora, bueno, todavía hay presencia de neblina, el cielo está mayormente nublado, para esta tarde cielo cubierto, dice el Servicio Meteorológico Nacional, con una máxima de 17 graditos. Mañana estaría llegando la lluvia, hay probabilidades de lluvia anunciadas, entre el 10 y el 40% de probabilidades durante la mañana y la tarde, lluvias aisladas para el jueves, porque digo solamente mañana y tarde, porque a la noche anuncian ya solo cielo parcialmente nublado, mínima de 12 y máxima de 18 para mañana jueves. El viernes mínima de 8, ahí acá empieza el descenso de la temperatura y máxima de 19, también con una mañana con mucha neblina para el viernes a la madrugada y a la mañana, para luego llegar a la tarde con cielo parcialmente nublado. Bueno, y después vamos a estar sobre el cierre de programa reiterando lo que va a ser el fin de semana largo que tenemos ahora, en unos días nada más.
1: ¿Van a viajar?
0: No,
1: ¿por qué no se habla? ¿Por qué no se...? ¿Cómo?
0: Está cara la nafta. Y los colectivos también. Cada vez hay menos posibilidades de viajar.
2: Y en bicicleta no vamos a llegar muy lejos.
0: En bicicleta está complicado. La gente tiene cada vez menos posibilidades de viajar. Bueno, la gente que tal vez siempre se le complicó un poco viajar, pero que lo podía hacer, digamos, programado y demás. Podía comprar algún paquete donde ya te incluían todos, pagarlo en cuotas, organizar, qué sé yo, un viajecito. Decir, bueno, acá ahora estamos cerca del aguinaldo, hay mucha gente que estaría cobrando aguinaldo para decir, bueno, invierto el aguinaldo en un viajecito ahora, en un feriado largo. Pero bueno, la verdad que todo eso se fue perdiendo a poco. O sea, cada vez son menos los que pueden seguir viajando, ¿no? Durante el año, digo, más allá de las vacaciones y demás.
1: Claro.
0: Que por ahí todavía eso, con un gran esfuerzo, hay algunos que una vez al año pueden tomarse unas vacaciones y viajar. Ya los viajecitos durante el año, un poco más corto, de 2 o 3 días, para los que estamos lejos de la cuestión turística, porque bueno, siempre hay posibilidades, qué sé yo. Si estás en Buenos Aires, siempre te queda todo mucho más cerca y es mucho menos el gasto en materia de traslado. Pero nosotros acá, que nos queda lejos todo, porque para el norte, para el sur, nos queda todo muy lejos. Es un número hoy, ¿no? Poder moverte en una familia, en un auto o en colectivo, porque la verdad que los pasajes están carísimos.
1: Sí, ni hablar. Bueno, hoy se llevó a cabo la entrega de 103 millones de pesos. Upa. Del Fondo de Asistencia Educativa, del FAE, aquí en la ciudad de Reconquista. El acto se realizó en el Salón de Usos Múltiples que tiene el SIC del barrio América, y estuvo el intendente Amadeo Henry Vallejos, que el día viernes, ya me perdí, hoy es miércoles, el viernes está previsto que visite la grieta.
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1: ¿Qué hay hoy en materia de
0: materia?
1: Fuchibol.
0: Ah, pensé que...
1: De cara a el Mundial que va a comenzar mañana, porque uno diría... ¿Qué? ¿Siguen jugando amistosos? Sí, se sigue jugando amistosos hasta el día previo al inicio del Mundial. Portugal-Nigeria, 16:45, uno adentro, el otro hará fue. Lo mismo que Inglaterra-Costa Rica y Bolivia-Argelia, uno de los rivales de la Argentina, va a estar enfrentándose hoy con Bolivia a las 9 de la noche. 21 horas, tres amistosos. De carácter internacional, previo a, reitero, el Mundial que arranca mañana a las 4 de la tarde en el Estadio Azteca. México recibe a Sudáfrica y abre oficialmente el Mundial esta sede, y después a las 11 de la noche, hora de nuestro país, siempre, Corea del Sur ante República Checa. Son los dos partidos de Mundial que vamos a tener mañana. Por lo que estoy viendo, México-Sudáfrica se ve por Telefe, porque ahora es el tema ese, lo de dónde vamos a ver cada partido, sacando lo que tiene que ver con la selección nacional. México-Sudáfrica, 4 de la tarde por Telefe, y Corea del Sur, República Checa, 23 horas por Teis Sport.
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1: 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Y a las 10 de la noche, Estados Unidos frente al equipo de Lechuga Alfaro, a la selección guaraní. Partidazo, Estados Unidos-Paraguay mañana, el viernes a las 22 horas.
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1: Y en cuanto al fútbol local y en cuanto a la liga, nos preguntan, bueno, Matienzo, ya después de los resultados en realidad de esta fecha y particularmente la derrota de Barrio Norte, 2-3 frente a Reconquista Club de Fútbol, fue el resultado, porque... que le cerró a Matienzo, claro está, porque era el único con chance de alcanzarlo. Ahora ya quedó a 4 puntos, cuando queda un solo partido, solo resta jugarse la última fecha, que será el próximo fin de semana, y ya no habrá liga. Así que Matienzo se aseguró, gran apertura de Matienzo, que una fecha antes se aseguró el título con 34 unidades, que pueden ser 37 si gana el fin de que viene. Los que ya jugaron, Barrio Norte, como les decía, perdió de local 3-2. Román le metió 7 a La Costa, fue la goleada y una de las goleadas del torneo. Chicago empató 1-1 con Racing. Alumni le ganó 3-0 a Campivilla. La Sarita perdió en condición de local contra, bueno, el campeón, 5-1. Y Tiro derrotó por la mínima a Platense, que se quedó después de la derrota sin técnico, porque fue despedido Saucedo. ¿Qué falta que se juegue y que van a jugarse en el día de hoy? Tigre frente a Campeones Soccer y Adelante en su casa frente a Juventud. Dos partidos, 22 y 22-15 respectivamente.
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1: Agradecemos, ya lo hicimos en el día de ayer, lo reiteramos ahora, la convocatoria de parte del Centro de Salud a la campaña de vacunación contra la gripe que se hace todos los años y que este año, el día viernes, si nos están escuchando, la gente de el nodo de salud, tenemos unos cuantos amigos allí y oyentes. Solo puedo decir, de parte del equipo de La Grieta, en este caso en particular, solo puedo decir que mi vacunación está confirmada.
0: Muy bien, Corti.
1: Solo eso.
0: ¿Y quiere que lo felicitemos?
1: No.
0: ¿Por qué deja la pausita?
1: Estaba esperando.
0: ¿Era el momento del aplauso? ¿Me pueden aplaudir, dice Corti?
2: No. Fuerza, Corti, vamos.
0: No había pensado en la frase para que me aplaudan, pero sí, sí, pueden aplaudirme. Y apláudanme, dice, diría.
1: Qué capo.
0: Diría vamos, el Corti. Ministro.
2: Vamos.
0: Vamos, Corti, aplaudámoslo. Fuerza. Dele, dale, gatito, los dos juntos, dale.
1: La pregunta... Claro.
0: ¿Cómo era que un dijo acto después? De valentía.
1: ¿Cómo era que dijo después? No, tenemos que, che, tenemos que guardar algunos archivos. Lo que nos está dejando esta gestión...
0: Muchos de esos estamos haciendo. ¿Cómo era que dijo?
1: Escuchame una cosita. No, al contrario. La pausa no fue para buscar el aplauso.
0: Sí, fue para eso.
1: No, sino para que el resto diga públicamente qué va a hacer. Para eso fue la pausa.
0: Ah, ¿acá me está hablando? Ah, pensé que era el caso del ministro.
2: Yo paso. No sé usted. No sé usted. ¿Qué
0: por,
2: dice?
0: Por, este...
2: Por esta vez paso.
0: Por compromisos con anterioridad.
1: Contraídos.
0: No voy a poder asistir a la vacunación. Tengo otra cuestión que hacer rápidamente cuando me vaya de acá. Así que no voy a poder ir.
1: Ella es más hábil que vos para...
2: Claro, sí. No.
1: O sea, ¿entendés,
2: muy
1: gato?
2: Muy directo.
1: Claro. Sí.
2: Claro, sí.
1: Bueno, está bien. Eso quería que...
0: No hay obligación de todas formas. Nos están invitando a ir a... A mí me pegó muy mal el año pasado la vacuna del antigripal. Y bueno, ya me gripé además, ¿viste? Bueno, ya está. Ya creé mis propios anticuerpos. Este año voy a pasar, chicos.
1: ¿Gato?
0: Perdón que lo diga así, no, pero yo voy a pasar.
2: No, tengo... No, no. Tengo miedo de la jeringa.
1: Claro.
0: Bueno, ¿qué va a hacer? ¿Qué va a hacer? Bueno, acá... dice este Lili, a ver, voy a buscarle la información. Aguante Cristina Libre, hoy un año de su prisión política, dice. Pasaje a Buenos Aires, 140.000 el colectivo. Lo que estábamos hablando, los viajes y todo lo demás, ¿no? Si te querés ir a Buenos Aires, tenés 140.000 pesos de pasaje.
1: De ida.
0: De ida, sí, sí, sí. Ida.
1: Entonces bueno, son 2.80.
0: Claro.
1: No te queda vivir allá.
0: Y bueno, no.
1: Si te vas de vacaciones, no te queda vivir.
0: Pero viste, la cuestión es llegar. Después para volver, te hace dedo, no sé, algo.
1: Ah, sí, claro.
0: Bueno, y a eso sumale, no sé, un hotel, sumale comida, sumale alguna salida, algún paseo, alguna compra que te quieras hacer. O sea, hoy es un dinero, ¿no? Y eso es individual el pasaje, o sea, después de eso sumale si vas con la familia, si vas con otra persona. No, está difícil, está complicado, la verdad. Bueno, muy bien, estamos
1: nos
0: llegando al cierre de programa.
1: Sí, efectivamente.
0: Nos tenemos que ir despidiendo, ya le contamos que estamos llegando a los 14 grados, que para hoy se anuncia una máxima de 17. Ah, cuarto intermedio, faltó decir que hay.
1: Va a estar el intendente de la ciudad de Malabrigo, Roberto Espontón,
0: sí,
1: por
0: pues
1: un lado.
0: Sí, viene la fiesta del Citro.
1: Vamos a estar... profundizando un poco más, abordando en realidad uno de los temas de la semana, que ha sido la denuncia del doctor Agustini y la respuesta del director del hospital, Nardín, acá en el programa, en relación a la máquina, el endoscopio,
0: sí,
1: que no funciona, que está roto, tanto lo que para hacer gastroscopía como para hacer colonoscopías. Y va a estar Aide Vargas para hablar de los lotes, la desadjudicación y la polémica detrás de ello. Materia de lo que es tierra y vivienda, esos son los temas ya cerraditos que tenemos para esta noche en Cuarto Intermedio, y siempre por allí aparece algo más de última hora.
0: Bueno, muy bien, mañana vamos a arrancar la jornada con una mínima de 12, la máxima será de 18, y como ya les adelanté hace un ratito, hay posibilidades de lluvias aisladas durante la mañana y la tarde, probabilidades entre el 10 y el 40%. Luego, en lo que tiene que ver con el día viernes, que es el primer descenso de la temperatura en la semana, 8 grados y 19 la temperatura máxima. El día sábado también, mínima de 8, máxima de 19, sin lluvia. El día domingo, mínima de 7, máxima de 17, también sin lluvia. Y el próximo lunes, mínima de 10 y máxima de 20, bueno, sin lluvia, con cielo mayormente nublado prácticamente todos los siguientes días. Olvídense del solcito, un rato no puede haber creer. esta tarde, bueno, cielo nublado para la tarde, anuncia el Servicio Meteorológico Nacional. Mañana lluvia, y el día viernes a la tarde puede haber un poquito más de sol, cielo parcialmente nublado para el día viernes. Además de, bueno, mucha neblina, y con mucha presencia de neblina que no disipa, ¿no? Durante toda la mañana, todas las mañanas prácticamente, porque a veces no vemos el sol por la cantidad de niebla que hay. Bueno, y así llegamos al cierre de programa en esta mitad de semana. Mañana nos encontramos, como siempre, pasado unos minutitos de la hora 7.

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0: ¿cómo les va? Buenos días, Claudia.
1: Estoy hola.
0: Feliz hoy. No
1: buenos
0: puedo
1: días.
0: Disimular mi felicidad. Ganamos otra vez. Ganamos. ¿No viste anoche?
1: ¿El partido?
0: Sí.
1: Miré hasta que iban 2-0. Hasta el penal de Messi, un rato más, y
0: yo
1: después
0: te
1: lo miré.
0: Estoy
1: más.
0: Hablando de Reconquista Club de
1: Fútbol. ¡Ah! Reconquista no vi. No. Como dijiste, miraste. ¿Y dónde televisaron?
0: Perdona, Barrio Norte. Lo tumbamos de la
1: ¿sí?
0: posibilidad de ganar la apertura.
1: ¡Ay!
0: Porque
1: bueno.
0: Ahora, con el triunfo de anoche, 3-2, ante Barrio Norte, en cancha de Barrio Norte, y bueno, lo dejamos sin posibilidades, y el que se consagró, y de paso saludamos a la gente de Román, de Matienzo, salieron los campeones de la apertura. Pero bueno, Reconquista es el equipo que juega bien.
1: Sí, tiene buen juego.
0: Y bueno, a veces no tuvimos suerte, otras veces pasaron otras cosas, pero bueno, estamos preparados, el equipo está punto caramelo para ingresar en breve ya. En próximos días jugar contra Román en la Copa Santa Fe y bueno, iniciar el clausura con otras posibilidades para poder clasificar al Petit.
1: Así ¿quién que, bueno. para Reconquista Club de Fútbol? ¿Quién lo para?
0: Aparte, lo de Argentina fue un amistoso.
1: Sí, fue un amistoso nada más.
0: Acá fue por los puntos.
1: Sí, eso bueno, es lo que importa.
0: Los puntos que nos sacaron, ahora tenemos que hacer doble esfuerzo.
1: Sí, bueno, pero ahí
0: la verdad que un lujo.
1: Ahí se ve los grandes haciendo doble esfuerzo, obviamente. 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Vamos vos.
2: Hola, Jorge, ¿cómo estás?
0: No me digas que tengo bajo.
1: No, levanta el volumen, Jorge Requi, porque así de eso ya no puede hacer el operador. Dale.
2: Hola,
1: vamos.
2: Jorge, ¿cómo te va? Buen día.
1: No se escucha.
2: Comentar.
3: Otra vez Pandol se salió, Jorge.
1: Sí, tenés que subirle vos.
2: Que sigue el debate por el tema del parque.
0: ¿Vamos de nuevo?
1: Sí, por favor, porque no se escuchó nada.
2: Hola, Jorge, ¿cómo te va? Buen día. Bueno, te quería comentar.
3: Otra vez Pandolfi salió, Jorge.
2: Viendo que sigue el debate por el tema del parque automotor de la municipalidad.
3: ¿Sabe algo, Pandolfi, de mecánica?
2: Que bueno, a mí me ha tocado participar como representante de la concejala Aide Vargas.
3: Otra vez Pandolfi.
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0: No le sacás publicidad al Movimiento Evita, pero sí a un familiar de Aide Vargas.
1: De Aide Vargas.
0: Algo es algo.
1: Sí,
0: porque no es militante, ¿no?
1: Pao no. Pao hace.
0: Pero es pariente.
1: Cosas hermosas.
0: Todo vale. Todo vale.
1: Hace cosas hermosas en el cabello.
0: En la viña del Señor todo vale.
3: Otra vez Pandolfi salió, Jorge. ¿Sabe algo, Pandolfi, de mecánica? Otra vez Pandolfi.
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0: Bueno, otra vez.
1: ¿Otra vez Pandolfi?
0: Esa va a ser.
2: Otra vez Pandolfi.
1: ¿Cómo quedó, Otra vez Pandolfi. Y sí.
0: ¿Por qué otra vez?
1: Visítalo.
5: Bueno, primero gracias por la invitación. Buen día a los dos. Negro y parrandero, pero me encantó la canción, me encantó. Los palmeras, sí.
0: No hay que tomarse al pie de la letra.
1: Toda la letra.
0: Todo, claro.
5: Bueno, pero en este caso. Pero coincidió.
0: En este caso.
5: Coincidió. Ah, bueno. Entonces estaba bien, está bien. Y otra de Pandolfi.
0: ¿Y por qué con Vallejito?
5: Ah, bueno, no sé, no.
0: Que, una historia sin fin.
1: Sí, de amor y odio.
5: Pero, no, para nada. No, hemos charlado. Mirá. Ah. Yo, seguramente lo vamos a hablar en el transcurso del programa, porque por eso es la invitación y les agradezco. Un camión compactador sale aproximadamente $150,000. Si yo tuviera un dólar por cada vez que Vallejito me pidió ayuda, consejo, apoyo, te compro un camión ahora, sí, ya te lo compro ahora.
0: ¿Realmente esa es la relación?
5: Sí, pero va seguido a la oficina.
0: Está medio como despechado, algo pasó.
5: Bueno, no sé, pero no hace mucho.
0: O a lo mejor él querría ocupar el cargo que vos estás ocupando, porque Pablo Pandolfi es secretario de la concejal Aire Vargas. Uh-huh. Y a lo mejor ese sería el cargo que pretende.
1: ¿Que Vallejito pretende?
0: Viste que siempre lo ponen en la lista.
1: ¿Pero de Aire Vargas?
0: No.
1: Ah.
0: En este caso sería de Daniel Bailar.
1: Ah, puede
0: pero
1: ser.
0: Él está, de alguna manera, él querría ocupar un cargo cercano a la política.
1: Y no sé, habría que preguntarle
0: sí,
1: también.
0: Sí, porque él fue candidato. Por lo menos en un par de elecciones anteriores, él fue candidato y en una de esas, uh-huh, él dice, ¿cómo este negrito llegó y yo que también soy negrito no llegué? ¿Qué uh-huh sé yo?
1: Uh-huh. A veces los negritos nos teñimos y llegamos.
5: Tenemos que llegar, No, pero está bien. A mí me gustan las personas que se comprometen. Vallejito lo conozco desde que fue vecinalista en Barrio Los Andes. Y bueno,
0: pero algo pasó que no nos cuentan, está bien.
5: Colabora con
0: tampoco
5: la
0: es tan importante qué es lo que pasa entre ustedes dos, pero
5: no
0: pero
5: no
0: algo
5: nada,
0: algo pasó porque es raro que

0: No, yo estoy felizmente casado hace más de 30 años y
1: no cometería un desliz con Vallejito.
0: No, de ninguna manera.
2: Son malos. 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
1: Bueno, pero la verdad que nos abrió la cabeza Vallejito para invitarlo al Lao Pandolfi, porque en realidad Lao Pandolfi fue, no es concejal, pero por ser secretario de Aide Vargas, fue uno de los que participó de esta visita a Maestranza para ver las máquinas en el estado en que están, cuál funciona, cuál no, los tractores John Deere y todo. Y entonces está bueno tener la opinión, en este caso, de otra de las personas que fueron a Maestranza. Uh-huh. Pues ya tuvimos lo que dijo Daniel Bailá,
2: ¿sí?,
1: que fue el que quien inició el tema en el Consejo. Por ahí en el Consejo también se lo escuchó a Walter. Pero faltaba otra voz porque, bueno, estamos... ¿Podemos decirlo, Emilio, o no lo decimos? ¿Podemos decir lo que puede llegar a pasar? ¿El acontecimiento que podemos llegar a tener la semana que viene? Pero eso está, no está confirmado. Está en trámite.
2: Entonces no diga.
1: ¿Por qué no? Yo cuento.
2: Bueno, decilo. ¿Para qué preguntas si vas a hacer tu cabeza?
1: Es que yo a la audiencia no le voy a negar nada.
2: Bueno, entonces no pregunte.
1: Tengo que contar cosas tuyas, tal vez.
2: Mándese, cuente. 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
1: ¿Cuáles fueron, Emilce, las palabras textuales, si te acordás, de Carlitos Solari, secretario de prensa de la municipalidad? ¿Cuáles fueron las palabras de Carlito?
3: Referido a que Jorge.
1: A la invitación.
3: No hay problema. Yo te lo gestiono.
1: Ah, yo me había ilusionado un poco más.
2: No, ¿cómo que?
1: Sí. Ah, que no hay problema.
2: No hay problema, yo te lo gestiono. Si Carlito gestiona con los ojos cerrados.
1: ¿Sabes las veces que gestionó? No, bueno, está la posibilidad de que la semana que viene lo tengamos a Henry Vallejo en el programa. Que en realidad es el programa el que tiene que venir.
4: Leo el mensaje.
1: A ver, ¿me va a leer el mensaje? ¿Y va a salir al aire? ¿Lo sacamos al aire? A ver, ¿cuál es el mensaje de Carlito Solari? No, ahí no te escucho nada.
2: No, ahora no sale.
1: Si yo no te escucho, no
4: sí,
1: te escucho.
4: Sí, creo que no va a haber problema. Yo me ocupo.
1: Es decir que ya les gustó el programa que hice ayer, porque ayer yo me puse un poquito del lado de Henry. Es más, un oyente dijo, si vos lo apoyás a Henry, yo no te escucho más. Bueno,
2: ajá.
1: Un poco y un poco, tampoco podemos... Pero no, porque en algunas cosas de los audios que pasamos de Henry, tiene algo de razón. Porque están los tractores del 2018, pero hay máquinas que son del 90. Entonces no metamos a todo en la
2: misma
1: bolsa.
2: Todas las máquinas en la misma bolsa.
1: Pero bueno, están jugando a las escondidas. Los concejales y el ejecutivo, de un lado y del otro, están jugando a las escondidas. Y no, yo... Para jugar a la escondida, que viviste la vida.
2: Sí, que me sé esconder mejor. Claro. 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

0: Pero necesitamos que un lado Pandolfi nos cuente qué es lo que vio, cuál es su opinión de lo que le mostraron, porque no está fanatizado como Daniel Bailá. Daniel Bailá está fanatizado a intereses políticos. Cuando Henry habla de cuestiones políticas, las cuestiones políticas están, pero bueno, siempre tienen que estar. Pero porque haya cuestiones políticas, no por eso no tenemos que explicar lo que hay que explicar. Y hay que estar. Y bueno, Lao, no te saludé, ¿no?
1: Sí,
2: sí, sí, lo saludamos.
0: ¿Cuándo te saludé?
2: Hace un ratito.
0: Ya no me acuerdo. No,
2: otra vez voy a saludar a Pandolfi.
0: Me pone tan frágil.
1: Jorge, no.
0: ¿Hablá por nosotros un ratito antes?
1: Pero sí, Jorge, estamos hablando de Nueva Vallejito.
3: Hola, Jorge. Hola, Claudia. Muy buenos días. Jorge, no necesito ningún cargo, Jorge, yo. Yo soy un ciudadano común y corriente, de bajo perfil, y no necesito ningún cargo. Siempre estoy al servicio de la comunidad acá en la ciudad de Reconquista. Hola, Jorge. Está en carpeta, como dijo Castellani, el premio para mí, el premio del año como oyente de la televisión. ¿O no, Jorge? ¿Está en carpeta o no está en carpeta?
0: Bueno,
1: ¿vale prometí?
0: El premio puede ser.
1: Ajá, ¿vale
0: prometí? No, acusó recibo de que a lo mejor te tenía celo, pero por la relación amorosa no dijo nada. Pero acusó recibo de que a lo
2: hay
0: mejor
2: hay posibilidades todavía.
1: Ay, sí, no te desilusiones.
0: Él querría estar como estás vos en un lugar de decisiones políticas.
1: Claro, no necesita un cargo.
0: El concejal es Aide, pero vos estás ahí al lado. Vos, sí, él bueno. Está en la o sea, Lao Pandolfi está en la cocina. En cambio,
2: con limitaciones.
0: Bueno, con limitaciones. Estás ahí, claro. Pero vos te enterás de todo, estás ahí. Participar de las decisiones.
2: Ese es el rol del secretario.
0: La que toma la decisión.
2: Los secretos.
0: Claro, la decisión final la toma ID, pero vos podés tener charlas previas.
2: Sí, por supuesto. Las somos tenés, parte de un
0: claro,
2: equipo.
0: Claro.
2: Y esto yo creo que es otra de las de los roles que marca ID, que no tienen el y creo que el actual cuerpo del consejo, y no recuerdo de cuerpo de consejo anteriores, pero darle la posibilidad, digo, acá ha venido Cari muchas veces, yo he venido varias veces, dar esta oportunidad, esta posibilidad, no lo hace cualquier concejal, porque un concejal, por lo general, intenta mostrar su trabajo a través de los medios de comunicación todas las veces que pueda, porque eso de alguna forma lo presenta ante la sociedad como figura. Ahora, nosotros llegamos al Consejo, Aide llega al Consejo por los votos de la gente, y nos invita a nosotros a ser parte de ese equipo, y somos parte de un equipo, y trabajamos como equipo. Entonces, por supuesto que, como dice Jorge, la decisión última la tiene Aide, pero vamos cubriendo diferentes roles, porque un concejal tampoco puede saber todo. Entonces tiene que confiar en su equipo, en sus compañeros, para conocer algunas cuestiones que por lo general no se conocen, y marca una diferencia con respecto a todos los demás, además de las otras diferencias que marca, que lo han visto, vos las entrevistado hace poquito, con respecto a situaciones muy
0: pero
2: complejas.
0: Vos no sos el chico
2: sociedad
0: de los mandados, porque lo que pasa en el consejo es que muchos secretarios terminan siendo los chicos o las chicas de los mandados. Y vos no.
2: Bueno, no hay que desmerecer el trabajo. La verdad que los secretarios de los otros concejales saben mucho. Yo hablo con ellos todo el tiempo.
0: ¿Quién te supera vos, como secretario? El año pasado, en la gestión anterior,
2: un conocimiento increíble.
0: Rubén Agustini te superaba vos.
2: Rubén Agustini es un chico que viene con una experiencia tremenda. No está más ahora.
0: Él te superaba vos.
2: Lamentablemente fue secretario legislativo.
0: ¿Quién te supera ahora a vos?
2: No, hay muchísimos.
0: Cari se va mate.
2: No. Antes era yo el que se va mate.
0: No,
2: ahora
0: antes se van los dos.
2: El trabajo que hace Cari es increíble. Ella está al lado de Aide cuando se hacen las comisiones de calidad de vida. Ella es la que toma nota de todos los expedientes, y por supuesto es asesora también en los temas que ella viene trabajando. Juventud, educación, lo que tiene que ver con feminismo. Ella viene de un rol del tema de los artistas, ella viene de la parte artística. No, tiene una capacidad increíble. Y cada uno cumple su rol. Yo que vengo también de la política, pero he pasado por el vecinalismo.
0: A Boyd de Vargas.
2: No, a los dos. Tiene plena
0: aparte
2: confianza.
0: Sabe delegar. ¿Por qué te reí?
1: Porque lo estás.
0: Porque no. Lo que yo cuento pero, es lo que es.
1: ¿Y a la Cari?
0: ¿Vos qué te crees? Y la Cari está ahí. En proceso de transformación.
2: Cari es una chica muy joven, con una capacidad increíble y que tiene una proyección interesantísima en lo que sea que vaya a encarar en su vida. Si encara por el lado de la política, acá la vas a
0: fue
2: tener
0: una
2: muchísimas
0: en su veces.
1: Tiene mucha fuerza.
0: Pero está un poco estancada ahora.
2: Si encara por el lado del estudio, que está a punto de recibirse profesora de historia, porque ella está estudiando en el profesorado, seguramente va a ser una docente increíble. Si encara por el lado de lo artístico, también tiene una capacidad increíble para eso. Entonces digo, tiene unas cualidades, tiene todavía es muy joven y por supuesto tiene camino para recorrer, pero para mí una compañera increíble que tengo, decía el otro día, nos miramos y ya sabemos qué es lo que lo mismo nos pasa con Aide. Y este trabajo que hacemos nosotros, y lo hemos charlado con Cali muchas veces, si no fuera Aide, no sé si pudiésemos trabajar con otro concejal.
0: No, vos no podrías estar con otro concejal. No. Pero Aide descansa en vos. De hecho que te envió a Maestranza para que...
2: Sí, sí, la verdad, la confianza que nos dispensa Aide es increíble y yo estoy agradecido por eso desde el primer día.
0: En un ratito nos vamos a enterar la opinión, porque usted ya escuchó muchas veces a Daniel Bailá, otras a Walter, pero ahora va a escuchar la opinión de Lao Pandolfi, de lo que se vio en Maestranza.
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0: Léete algunos mensajes.
1: 710-010 han llegado mensajes, bueno, los audios ya pasamos.
0: La gente está ansiosa. Tenemos una audiencia y me gusta que esté así.
1: Sí. Mirá, Jorge, no leí ningún mensaje, así que voy leyendo despacio y con cuidado, no sé qué me tengo que trancar. Estamos hablando del Goyano con todas las mañas encima, se fue a China como el cuento chino, y si te pones a defenderlo, seguramente lo tenés como perro faldero y chaqueta, la gente no te va a escuchar, Jorge. Gandolfi, no, Pandolfi, chicos.
2: Chaqueta la gente.
1: Pandolfi, que se vaya de donde vino nomás.
0: No, a mí los perro faldero.
2: Bueno, yo hace ya más de 15 años que vivo acá en Reconquista, sí. Pero mi familia es oriunda de Villa Ana, y mi mamá de muy jovencita se fue a Buenos Aires a trabajar. Y bueno, me nací y me crié en Buenos Aires y después decidimos seguir nuestra familia acá.
0: Aclaro que a mí los perros falderos no me gustan.
1: No entiendo bien igual
0: creo,
1: a qué
0: no,
1: son.
0: No, que como que si yo hablo bien del Henry, sí. Lo tengo como perro faldero y lo voy a tener. Pero a mí perro faldero no, ustedes saben que no. A mí me encanta cuando... Emil se enoja y Claudia por ahí. No se enoja, pero dice algunas cosas que no son, pero está bien.
1: ¿Cuándo dijo cosas que no son? Tenés que decirme.
0: Ni siquiera con la rubia, que estaba mejor para tenerla como perro faldero, fui perro faldero o ella perro perras, en este caso, faldera mía. No, no me gusta a mí la cosa muy pegajosa, no me gusta en el periodismo. Yo estoy acá, vos estás allá, aquellos están por allá, pero cada uno en su lugar. Nos decimos las cosas como las tenemos que decir, por ahí cambiamos de opinión, puede ser. Sí. Pero a mí esa cosa muy pegajosa no. Yo, es más, cuando veo que, no hablo de la prensa local, en general, cuando un periodista ya medio que le está dando la respuesta, te sentís feliz que hiciste un golazo, el gol de tu vida. O sea, cuando ya vos le estás diciendo de alguna manera la respuesta, en vez que la pregunta le estás diciendo la respuesta. Vos estás feliz porque hiciste el gol. ¿Y qué quiere que te conteste?
1: Sí.
0: Que no. No, la verdad que estoy medio bajoreado porque hice el gol.
1: O que te ganó.
0: Cosas así.
1: Sí, o sea, sí.
0: Y
1: sí.
0: Un ejemplo muy grosero el que estoy dando. Muy burdo, pero hay de esto. Ustedes saben que hay de esto. Y a mí eso no me gusta.
1: Bueno, no entiendo el final del que Pandolfi se vaya de donde vino. Es de la campaña Contadas las Mañas. Es de la campaña Contadas las Mañas. No sé qué es la... No entiendo nada. Hola, Jorge.
0: Hay que releer el mensaje, así Claudia no mete la pata.
1: A ver. Ah, claro. Hola, Jorge. Mira, a este muchacho Pandolfi, Vallejito, no le llega al talón a Pandolfi. Fíjate vos que no lo votó nadie para el sindicato. Chicos, no, no me lo agredan a Vallejito.
0: ¿Vos a quién lo querés más, a Pandolfi o a Vallejito?
1: A ver.
4: Un concurso de popularidad.
1: Bueno, vamos a poner las virtudes de cada...
0: ¿Ya estamos en la primera pausa?
1: Sí. Lo digo después.
0: Yo sabía que iba a aprovechar. A ver, Claudia,
2: yo te quiero agregar algo con respecto a lo que dijo
0: Emilce, Jorge. ¿A quién?
1: ¿A quién lo querés más? ¿A Pandolfi o a Vallejito?
5: A ninguno de los dos.
0: Es claro y contundente. A ninguno de los dos.
2: No, pero a esos niveles...
0: No, pará, Claudia tiene que decir.
1: Ajá, a los dos.
0: Nada.
1: Bueno, si ella puede decir a ninguno de los dos, yo puedo decir a los dos.
0: Al final yo estoy hablando que no me gustan los perritos falderos.
1: Bueno, pero no quiere decir que coincida en todo, ni con uno ni con el otro. Pero mi aprecio es por los dos.
2: Pero con respecto a lo que decía él, hay niveles de la política que sí, ante una entrevista o ante un periodista muy popular, es como que se acercan un poco más y le dan la razón y algunas cosas. Pero a cierto nivel de la política, cuando vos tenés que tomar decisiones que son fuertes, ya no podés, ya no sos perrito faldero de nadie. Hay niveles de la política que se entiende de que no pueden estar sometidos a la presión mediática. Tienen que tomar decisiones porque eso afecta al común de la gente. Y después no importa si el periodista está de acuerdo o no, pero esas decisiones fuerte, y a nivel de intendencia estamos hablando de una persona que aquellos que lo conocen saben que cuando toma decisiones porque no puede estar pensando a ver qué va a decir uno, qué va a decir el otro.
0: Bueno, tenemos que ir a la primera pausa, todavía ni hablamos de Maestranza,
1: no,
0: ni de los tractores John Deere.
1: ¿Culpa de quién?
0: Y del programa. La audiencia tiene cosas.
1: No, porque no terminé ni siquiera de los mensajes.
0: Y al final vos dijiste... los dos.
1: Ella dijo ninguno y yo dije a los dos. Los aprecio a los dos.
0: Me gusta más la opinión de Vilsevi.
1: Vaya con
0: es más sincera. Lo tuyo es muy fayuteli.
1: ¿Por qué no apreciaría a Vallejito y a Lao? ¿Por qué no? ¿Por qué soy fayuta? ¿Por qué no los apreciaría? ¿Qué me hicieron mal? En absoluto.
0: Bueno, pero siempre a alguien aprecia más que otro.
1: No en este caso, porque, o sea, si me hablas de alguien que yo tenga más llegada, pero con los chicos...
0: ¿Quién es más
1: que...
0: pesado de los dos? Los dos.
1: No los alce. No lo alce ninguno de los dos.
0: Los dos. Bueno, vamos a la pausa.
1: Hacemos la primera.
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0: Otra vez Pandolfi salió, Jorge. ¿Sabe algo, Pandolfi, de mecánica?
1: Otra vez Pandolfi.
2: Otra vez, la culpa de la moto, la tuvo el mío.
3: Con el volumen que ustedes querían.
4: Ahora
3: que
4: me estaban, sí.
3: Tengo celular nuevo, por eso ayer no andaba con celular. Ajá. Había que clonarlo con el viejito que se hizo pelota la pantalla.
4: Sí.
3: ¿Qué va a ser?
4: No era tan viejito. Lo hiciste caer unas cuantas veces, ¿no?
3: Me está escribiendo, y yo estoy reenviando al grupo, no alcanzo a leer. Ajá. La directora de la Escuela de Enfermería, Nancy Villasboa, que la tuvimos un programa acá, que nos impresionó bien, que aparentemente algunos concejales la...
4: Sacale el sonido.
3: Ya le voy a sacar, no puedo hacer todo a la vez.
4: Ajá. No.
3: Aparentemente la ningunearon bastante en una comisión de presidencia, después dijeron que le iban a invitar, no le invitaron nada. Después la invitamos y se asustó, y ahora parece que... El terreno que había donado la municipalidad, que tenía que tener la aprobación del gobierno provincial, está en archivo. Pero bueno, mañana en una de esas le invitamos a que vuelva con la frente marchita a Nancy. Pero le vamos a hacer chachar la cola.
4: Buen día, Juan, dice el mensaje. Bueno, buen día a los Juanes. No sé, buen día, Juan.
3: ¿Hoy es San Juan?
4: Buen día, Juan. No, ¿no es en junio, el 24 de junio?
5: Juan y San Pedro.
3: Un peronista que no sepa cuándo es el día de Juan.
5: Lo teníamos al Pinky. Que
4: a vos te van
3: a... No, a vos te van a echar del partido.
4: Hoy me citaron en el Consejo Municipal. No hay respuesta de aceptación del terreno por parte del gobierno.
3: Ah, al final la invitaron para decirle...
4: Hoy me
3: citaron. Que no pasa naranja.
4: No hay respuesta de aceptación. Otro mensaje. Moreno... Agradece a la concejala Aide Vargas y su equipo. Realizó muchas gestiones en la vecinal de Barrio Moreno.
3: No es Mariano, es el Barrio Moreno el barrio que agradece. Moreno.
4: Otro mensaje. Y consideran por unanimidad que no sea de... Ah, me mandaste todo mezclado.
3: Te mezclé lo de Nancy, eso sí. Obvialo. Todo lo que es largo es de Nancy Villasboa, que es la directora.
4: Quedó
3: de
4: archivado ese pedido, es cortito, también debe ser de Nancy.
3: Sí, sí.
4: Buenos días, señor. Quiero solidarizarme con las familias de los policías accidentados y decirle que cuentan con la Unión Familiar, que siempre los apoya, no solo por una protesta, sino también cada día oramos por ustedes. También por todos aquellos que están yendo a capacitarse a recreo, los que están yendo a cumplir con su busca de perfeccionarse para cada día dar lo mejor. Fuerte abrazo, camaradas. Otro mensaje largo, largo, largo.
3: Los largos son de Nancy.
4: Hola, Jorge. No, este no. Hola, Jorge. Es largo y no es de Nancy. Hola, Jorge. Y míralo y trabaja. Y trabaja. No es que se le enganche una pastera, una barredora, acá se engancha. Camiones arado disco modelo 74, a la fecha 52 años de trabajo, y se sigue, Jorgito. Te respeto, pero no digas que son semis nuevos, esas maquinarias que se rompieron en la municipalidad. Son muchos años más nuevos y no tuvieran que estar así.
3: Le vamos a tener que decir a Henry que yo no lo puedo defender porque pierdo audiencia. Pero no es porque no lo quiera defender. Yo me muero de ganas por defenderlo al intendente. Pero la gente no me lo permite.
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3: Como leíste el último mensaje y ya...
4: Te respeto, Jorge, te admiro el programa que haces. Un abrazo. Otro mensaje, Jorge. Los vehículos deben estar bajo techo. La lluvia, el sol y pedrada funde todo. Mamma mía, total aguante, Juan Pueblo. Saludos, Jorge y equipo.
3: Bueno, le vamos a pedir un imposible a Lao Pandolfi.
4: Wow.
3: Que no haga, pero sintético. Yes. Él fue a Maestranza el viernes con los concejales. Vos no pudiste hablar, fuiste como a tomar nota. ¿Pero qué viste? ¿Qué pasó con los tractores? ¿Estaban, no estaban? ¿Las máquinas? ¿Las que son del 90? ¿Las que son del 2018? ¿Qué pasó? De contarle a la gente. La gente quiere saber qué máquinas tenemos, cuáles no tenemos, cómo están. Hace un esfuerzo y hace una síntesis. No me haga un discurso de media hora porque...
6: Es cortito. Primero sí hablé y ahora te voy a contar una anécdota que pasó ahí. Pero la síntesis de lo que pasó está en los papeles que recibimos ni bien entramos a la Secretaría de Servicios Públicos. Ahí vino un informe, que me parece muy importante el informe que han hecho, y ahí indica la cantidad de maquinaria que está y de vehículos que están registrados en la Secretaría de Servicios Públicos.
3: ¿Tenés el número? ¿Te acordás cuántas?
6: 101 vehículos están registrados en la Secretaría de Servicios Públicos, de los cuales 59, no me acuerdo, de 60, vamos a ponerle, para ser redondo, 60 están en funcionamiento. Ajá. Y la anécdota que te quería contar es que yo tuve la oportunidad de visitar hace 10 años la Secretaría de Servicios Públicos por invitación de Roberto Lorenzini, que era en ese momento el secretario. Y ahora te hago la síntesis mía, porque fue un año, poco menos de un año, de que había asumido Lorenzini en el cargo, de que empezaba la gestión de Vallejo. Hoy te puedo decir que la Secretaría de Servicios Públicos, en su parte de maquinaria y de servicios que tiene que brindar, para lo que necesita Reconquista está en 7 puntos. Para lo que necesita, ¿eh? No lo óptimo. No lo óptimo, lo
3: pero
6: que
3: montaje, no, a nosotros... Siete, lo un 7, un aprobado.
6: Es un poquito menos de un 7, porque te falta...
3: Yo aprobaba con un 7.
6: Sí,
3: no
6: sí.
3: No sé ahora cómo es la historia.
6: Pero lo que pasa que, claro, lo que pasa que esos 3 puntos que faltan hace que no se llegue a tiempo con la poda, no se llegue a tiempo con el con la quita de árboles, no se llegue a tiempo con los pastos en el verano, no se llegue a tiempo tal vez con algún cuneteo. Pero la evaluación que yo hice en el año 2016, octubre, noviembre del 2016, cuando nos invita a Lorenzini, después de la crisis que hubo por el tema de las inundaciones, cuando pudo hacer el inventario, el relevamiento y demás, le doy un 4.
4: ¿Apa?
6: Le doy un 4. Entonces, en 10 años, esa secretaría ha aumentado 3 puntos.
3: ¿Está mejor ahora que con Lorenzini?
6: Está mejor ahora de que como se la dejaron a Lorenzini. Porque cuando yo les empecé a contar esto a los concejales en la visita que tuvimos, se empezaron a poner nerviosos. Sobre todo uno, y me paró el carro, y está bien porque la visita que nosotros teníamos institucional, y yo a mí no me tocaba hablar, y la verdad que tomé un derecho que no me correspondía, y uno de los concejales me paró el carro y me dijo si había... Igual te creen, y porque el responsable de la Secretaría de Servicios Públicos antes de Lorenzini fue él. Entonces, cuando empieza a notar que lo que yo le estaba expresando era que todo lo que se está reclamando ahora también se lo había reclamado antes y la Secretaría estaba muchísimo peor, me tomo un atrevimiento yo que no me corresponde, pero también se empieza a poner nervioso. Entonces... me dice que no, bueno,
3: que no,
6: me dijo
3: no,
6: alguna no palabra ahí. que no estoy en condiciones de opinar,
3: y por ahí tiene
6: y lo acepto porque institucionalmente, y el lunes cuando nos volvimos a ver, lo primero que hice fue ir a pedirle disculpas, y que de ninguna manera es una cuestión personal, pero sí es una cuestión política. Y el hecho de que hoy yo esté acá y de que este tema se esté tratando, lo habilitan a partir de que lo hacen público, porque no lo dejan institucionalmente, y está bien que lo hagan público. Ahora, nos habilita a todos a poder opinar sobre este tema. Y en aquel momento yo lo visité como vecinalista, hoy lo visito como asesor de una concejal, y puedo hacer una evaluación en 10 años de este mismo tema. Cosa que, bueno, los otros concejales del cuerpo no han podido, y bueno, creo que los asesores tampoco. Los únicos que estábamos ahí, Walter Creni en su calidad de secretario antes del año 2015, y yo que lo visité en el 2016. Y todos los demás se encuentran con este, que creo que...
3: O sea, vos tenés la información... por esa visita famosa tuya, un año después, que Walter dejara de ser
6: secretario. Exactamente, porque no se pudo hacer antes, porque si recordás, en ese momento tuvimos una lluvia
3: ahora,
6: tremenda, y estuvo todo inundado
3: en
6: media ciudad.
3: Ahora es mejor a lo que viste hace 10 años atrás.
6: Sí, por supuesto. Pero aparte,
3: o sea, Walter dejó en peor estado todo, de acuerdo a tu opinión.
6: Y seguramente lo habrá dejado mejor que como lo recibió, tal vez. Lo que pasa que en aquel momento, incluso la cantidad de máquinas seguramente era menor, porque en aquel momento tenían la decisión política de alquilar los vehículos. Decisión política que yo no comparto, y sí comparto con la que tiene hoy el municipio, que es la de la compra de vehículos. Y ahí viene el otro problema, ¿cómo mantenemos los vehículos propios? Vehículos que tienen que trabajar 24 horas, 6 días a la semana. Y este es el problema que nos plantearon quienes nos atendieron en la Secretaría de Servicios Públicos. Si nosotros mandamos a service a un camión recolector de residuos, un compactador, y justo se nos rompe uno, y tienen 6... O sea, el 30% de los vehículos que están destinados para la recolección de residuos quedan parados. Y en una ciudad con 90.000 habitantes, vos dejás a 30.000 habitantes sin servicio, tenés un problemón. Te van a llegar a la municipalidad cientos de familias, porque no le brindaste el servicio.
3: Está bien que una parte se la saca una máquina para reparar otra. Eso está
6: y
3: bien.
6: Tienen eso. Y la otra cuestión que tienen... Y
3: pregunto,
6: que
3: yo, no tengo, yo, ¿está bien no, eso?
6: Y a mí me parece...
4: ¿Antes de desaprovechar todo?
6: Claro, tienen que con los recursos que tienen que ir cubriendo la facha. Yo no estoy justificando al municipio. Te digo que están faltando 3 puntos o más de 3 puntos para hacer el servicio que tiene que
3: dar. No, pero un 7 es buen puntaje. No, un 7... Yo no pretendo más
6: bueno, lo
3: tantos
6: que pasa,
3: puntos.
6: Y,
3: no,
6: bueno,
3: no podés...
6: Pero estás por debajo de lo que la ciudad necesita.
3: Pero hay ciudades que tienen más de 7 puntos.
6: No. Hay ciudades que tienen más de 7 puntos, pero tienen otras características que, por ejemplo, tercerizan...
3: Siempre va a tener una máquina a reparar. Y bueno, ahí ya te baja el
6: pero
3: punto.
6: Pero pueden tercerizar...
3: Bueno, puede tener el 100% de las máquinas listas para funcionar. No. Siempre va a tener. Ponele un 8, podés llegar a un 8, pero un 7 es buena nota. Después de Claudia, vamos a hablar únicamente de los tractores. A ver, porque el tema empezó con 6 tractores y una nota que envía Castellani al Consejo, donde él dice que había 2 tractores. Uno andaba y el otro no andaba, estaba en reparación. Después aparecen 4 más. Y aparecen videos donde se ven tractores John Deere, los verdes, que están, que le faltan partes. Yo ahora quiero que alguien me lo cuente bien, clarito.
4: Bien.
3: Hay 6. ¿Cuál anda, cuál no anda? ¿Qué es lo que le falta a los que no andan? ¿Pueden recuperarse, no pueden recuperarse?
4: Miércoles.
3: Vamos a concretar, porque no estamos concretando nada acá.
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3: Porque cuando Henry dice que hay política, y está bien que haya política, tiene que haber política, pero algo de razón hay que darle. Porque Daniel... Obvio que hace todo un barullo, no te va a mostrar el tractor que anda, te muestra el tractor que está hecho pelota. Y está bien, pero hace lo que hacemos los periodistas, porque Daniel es periodista. Daniel logró que el Ejecutivo sienta el golpe, cosa que no pasaba con los anteriores concejales de la oposición. Porque el discurso no le llegaba a la gente. Daniel sabe, porque como sabemos nosotros, cómo llegar a la gente. Pero... Pero bueno, ahora no está en función periodista Daniel, está como concejal. Daniel no me contó clarito, porque él no lo quiere contar. Él quiere decir que esto es un desastre, que cadáveres, muestra lo que quiere mostrar, y pero no me concreta. Tampoco del Ejecutivo me concretan. Tampoco del Ejecutivo me dicen, de los 6 tractores este anda, el otro no, a este esto. Tampoco me dan la información como hay que darla. Ni de un lado, ni del otro. No creo que Pandolfi la dé, pero bueno, yo le tengo que preguntar porque es lo que tengo acá, al lado. A ver, hay 6 tractores. Eso está claro que son 6.
6: No eran 4, eran 6.
3: De los 6, ¿cuántos andan estos 6 que fueron comprados en el 2018? ¿Cuántos andan de estos 6 tractores? No me hagas... Vos tenés que decir un número.
6: De los 6 tractores...
3: No me hagan una redacción.
6: 3 pudimos ver que estaban en desuso, uno yo, desarmado.
3: La pregunta no fue esa.
6: Yo no entiendo de mecánica, como
3: dijo. Pero vos me hablas de los en desuso. Yo te digo, de los 6.
6: Y después...
3: No, después nada.
6: 3 de los había 6. Funcionando.
3: Bueno, eso es lo que me tenés que decir.
6: Pero déjame terminar.
3: Pero no me empecé por el costado.
6: Y te digo, porque 3 si estaban en desuso...
3: Se me va... No se me va igual.
6: Y 3 estaban funcionando. De hecho, 3. Mientras hacíamos no recorrido, 2 estaban dando vueltas ahí.
3: Yo ahora te dejo
6: ahí.
3: Que explique todo lo otro. Ajá. De los 6, andan 3. Entonces, no es como en el comienzo... que andaba uno. O sea, Castellani no solo obvió 4 tractores que andaban en desuso, sino obvió en el segundo informe 2 que funcionaban. O sea,
4: porque los... puso que uno funciona.
3: Él puso que uno, en la primera nota, dijo que uno funciona y el otro no. Después manda una nota que reconoce que hay 4 más. Ahora Lao me dice que de los 6... 3 funcionan.
4: Y es más, 2 vio funcionando. ¿Eh?
6: 2 lo vimos todos.
3: 3 no, funcionan.
6: 2 vimos todos porque estaban ahí, entraron en
3: 3.
6: Porque el otro supuestamente estaban funcionando. No lo pudimos ver, pero no estaba ahí.
3: ¿Por qué? ¿A dónde estaba?
6: Y bueno, no sé, estaría trabajando.
3: O sea, es todo así. La gente quiere esto. Lo que yo quiero es lo que quiere la gente.
4: ¿Vos querés esto?
3: De los 6.
6: Bien.
3: Lao dice que 3, pero él vio 2.
6: Entonces tampoco ya... vimos todos los camiones.
3: No, no, pero ahora estoy hablando de los tractores.
6: No, está bien, pero llegaron. Ya cuando nos íbamos, llegaban los camiones.
3: Si metemos camiones, sí, motos. Bueno. No, vamos a los tractores, John Deere.
4: Vamos por el
3: del 2018. De los 6 tractores, vos viste 2 que funcionan.
6: Sí.
3: O sea que
6: y supuestamente hay 3.
3: Los mecánicos estuvieron a full trabajando para arreglarlo, pero está bien.
6: Y
3: está
6: supuestamente bien. Hay 3 y 3 estaban desarmados ahí, parados. Algunos estaban rotos, sí, algunos estaban rotos, uno estaba.
3: ¿Y qué explicación se dio con los 3 desarmados?
6: Bueno, como te decía antes, los tractores, como las otras maquinarias, trabajan muchísimas horas al día y no hay posibilidad de parar el servicio, porque el objetivo de la Municipalidad de Reconquista, como el objetivo de cualquier Estado, es prestar el servicio, no es el lucro. Entonces vos no podés ir buscando la optimización de los recursos para el lucro. Tenés que buscar la optimización de los recursos para el servicio. Y eso hace que las máquinas se deterioren. Y un mensaje que mandaron ahí, el tema de la cobertura de la Secretaría, que es otro tema que también debería tomar nota el Ejecutivo para poder tener un lugar techado para guardar las máquinas, que se guardan un día a la semana, ¿eh? No es que se guardan todo.
3: Eso va a ser en el tinglado chino, que ustedes deberían aprobar.
6: No, no creo que sea para eso. Pero,
3: ¿cómo que no? También te sirve.
6: Sí, pero...
4: ¿Pero cómo le gusta ya?
6: Pero ¿cómo vas a tener un estadio para guardar las máquinas, no? Un lugar que va a ser para eventos, para guardar las máquinas.
3: Pero mientras no haya eventos, no va a haber eventos todos los días.
6: Imagino yo que... No, no lo sé, porque hay una decisión del Ejecutivo, no lo sé si lo va a ocupar o no, pero debería tener un techo por lo menos para que ese día que paran las máquinas estén guardadas ahí para que se las revisen. Los días de lluvia podrían estar, cuando no están trabajando todas las máquinas por una lluvia grande, pueden estar en reparación. Me parece que podría tomar nota el Ejecutivo de eso. que no era lo que pasaba con la secretaría anterior, que estaba ahí Lucas Funes y España, cuando antes estaba la Secretaría de Servicios Públicos, que era... Y la calificación que hace...
3: ¿Qué pasaba ahí?
6: Y bueno, la calificación que hace hoy la oposición, que dice que es un cementerio, es verdad que vimos, porque no se puede negar tampoco ni los videos ni las fotos que se sacaron. Es verdad que hay vehículos que están como si fuera un lugar...
4: Abandonado.
6: Pero antes había una zona de guerra, Jorge. Entonces, si vos me decís que después de una zona de guerra hay un cementerio, y te lo creo, ¿sí? Totalmente. Entonces la calificación que hace Daniel Bailat, que hoy es un cementerio, es porque antes había una zona de guerra. Y ese es el tema. Entonces no estamos viendo...
3: O sea, en la
6: época
3: de Cacho Esperanza, vos estás hablando,
6: era
3: guerra.
6: No había ni baños en la Secretaría de Servicios Públicos para los trabajadores.
3: Había árboles.
6: Claro,
3: pero... Para los hombres está bien.
6: Porque no se podían podar, no se podían talar. Bueno, porque no había la maquinaria. Pero bueno, en esta decisión que toma hoy el Ejecutivo de comprar maquinaria propia, de ahorrar en combustible y de ahorrar en los alquileres, hace que hoy se preste un servicio que en vez de 4 sea 7, según mi calificación, ¿eh? Pero, pues, otro puede calificarlo de otra forma. Pero tendría que evaluarlo desde hace 10 años. Y estos tres puntos que faltan para tener un servicio que es el que necesita la ciudad de Reconquista, no va a llevar más de 10 años. Entonces la propuesta de Bailat de ir a visitar una vez por mes es para la tribuna, es para el show mediático, porque no vas a ver un cambio. Si yo te estoy diciendo que solo pudieron subir poco menos de 3 puntos en 10 años, imagínate que el mes que viene no vamos a tener un cambio significativo como para poder evaluarlo. Va a haber que esperar un tiempo, y estos 3 puntos son los que quedan, son los más difíciles.
3: Nunca vas a llegar al 10.
6: Porque los recursos no están, y la decisión política se ve en el presupuesto. La secretaría que más presupuesto tiene es la Secretaría de Servicios Públicos. Entonces hay una decisión política de brindar un servicio acorde a la ciudad que tenemos. No se llega, y no. ¿Querés tercerizar? Tenés que aumentar la tasa general de inmuebles. Y entonces tenemos una y ahí es la discusión que viene con la oposición en el Consejo, que quieren bajar la tasa general de inmuebles, quieren bajar el DREI, quieren bajar la coparticipación, y bueno, entonces tenemos un problema, no se llega. Es como un consorcio. Si los inquilinos no pagan las expensas, el edificio se cae a pedazos. Bueno, cada uno tiene su rol, el Ejecutivo para cumplir con los servicios, el Consejo para controlar, y los ciudadanos tienen que pagar la tasa general de inmueble para que se pueda prestar el servicio, y para que los concejales también puedan controlar al Ejecutivo, porque todos somos buenos, pero si lo controlamos somos mejores.
4: Tenemos que hacer la segunda pausa, vamos camino a ella.
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0: Y ya son 9 minutos los que pasaron de la hora 12. Bueno, leemos algunos mensajes. La visita es la de otra vez.
1: Otra vez, Pandolfi.
0: La culpa la tuvo
1: el vino.
0: Supermercado. ¿Vos sos tomar vino o no?
2: Un poquito, sí, sí, sí.
0: Pero no como dice la canción. Ahí ya.
3: Ya no estoy en edad para eso, no.
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0: Con otro secretario de otro concejal no podríamos hacer un programa de 2 horas, por ejemplo. Con Lao sí.
1: Con Lao,
0: por eso
1: sí.
0: Digo que hoy picó en punta.
1: Sí.
0: Porque con otro secretario no podía hacer un programa de 2 horas.
1: Tal pero vez toda sí. La militancia que tiene Lao, todo lo...
3: Tal vez no. Sí, pero tiene que haber otra cosmovisión de lo que es el trabajo de concejal.
0: Vamos a escuchar un audio antes de que lea mensajes Claudia. Vamos a escuchar el audio.
4: A Pandolfi se le va a crecer la nariz como Pinocho, peor que Pinocho Pandolfi.
5: Hola, gente de 10, buen día. Jorge, ¿cuándo vas a invitar a la persona que está a cargo de la secretaría y van a dejar de dar vuelta con todos los opinólogos que tienen, que lo único que vienen a hablar es en contra de Kremlin? En lugar de mostrar, de aceptar que no le hacen mantenimiento, que no se cuidan los vehículos, en definitiva le vamos a terminar dando la razón a Yapur. Le va a convenir alquilar, porque si los tractores nuevos que se compran no duran 6, 7 años, no como a un gringo que lo hace durar 30, 40 años, porque los cuida, obviamente. Entonces, llamemos al secretario que dé las explicaciones que corresponde y no sigas trayendo gente que viene a hablar y no sé qué tan idóneo este señor Lao Pandolfi para opinar de maquinarias. No sé qué en qué se especifica él, porque está en la cocina centralizada, pero como dice, no sé qué otro conocimiento tiene. Llamemos a alguien que esté en el tema, y no que venga a opinar de Krenin.
6: Gente de 10, buen día, saludos a Lao. Me parece que si se rompe una compactadora, la gente ni siquiera se enteraría, porque la basura la tenemos todos los días y por todos lados. Así que me parece que esa no es excusa. Aparte, ¿cuánto te puede llevar una maquinaria a hacer un service? 4 o 5 días, una semana, me parece, salvo que sea un repuesto que tengan que traerlo de algún otro lado. Hoy en día tenemos, con internet se consigue todo, al toque te traen los repuestos. Me parece que esa no es excusa.
5: Buen día, ¿cómo está, gente? ¿Cuándo va a ir el secretario? Así dejamos de dar vuelta con todo, porque estamos llevando a cualquier persona que no sé qué tipo de conocimiento tiene de maquinaria. Lo único que estamos percibiendo es que fueron a hablar en contra de Kreni. Y me parece que te morís de gana por defenderlo al intendente como toda la vida lo hiciste, Jorge. Ahora no sabes qué hacer, cómo defenderlo. Pero hay que aflojar con el fanatismo respecto al Enrique y mirar las cosas como son. Las luces en los cruces de Boulevard Perón con la ruta y 47 con la ruta tienen 2 lámparas. Yo te invito a que recorras a la noche así la ciudad y que veas dónde está faltando, porque así vos también te pones del lado de la gente y no del lado del intendente.
7: Hola, ¿qué tal? Buen día, Jorgito. Saludito para vos, para Claudia, para tu invitado. Yo quisiera saber una cosa. Si las maquinarias hace unos años atrás estaban 9 o 10 puntos, ¿por qué tuvimos que esperar más de 11 años prácticamente para que nos poden los árboles y de a poco, no todo, en el barrio San Jerónimo del Rey? Yo quisiera saber eso. Si pedí que te poden los árboles, lleva 11 años.
8: sabíamos tener dinero para los mejorados de calle, habiendo máquina, habiendo todo. ¿Vos sabés cuántas veces tuvimos que esperar? Un año y más también, cuando estaban todas las máquinas en condiciones. Me parece que no es tanto

0: cama, desde la 68, o Leandro Nicépolo Alén, como se llama, es intransitable hacia el oeste. Y no es de ahora. Hace año que eso está intransitable. Y sin embargo, va a decir que nunca pudieron ir directamente ya y levantar ese pavimento que es intransitable y hacerle aunque sea un mejorado hasta que se pueda volver a repavimentar. A ver, ¿dónde está el problema? ¿Quién es el que está fallando? ¿Cuántos vehículos se rompieron ahí en la intersección de calle 57 y 44 y resulta que ahora recién la están arreglando? Pero ¿cuántos se tuvieron que golpear y cuántos vehículos y motovehículos se destrozaron ahí? Yo quisiera saber a quién le corresponde arreglar el Boulevard Perón, sobre todo la mano que viene desde el oeste hacia el este, desde calle 68 a calle 46. Se está rompiendo todo, hay unos baches de aquello, se está destrozando en pedazos, llegando a la escuela conocida como Escuela Matadero. A ver, ¿quién tiene que reparar eso? Hicieron una ciclovía, me parece muy bien, felicitaciones, pero la margen que quedó entre el Boulevard Perón y la bicisenda es un desastre cada vez que llueve, como queda el agua, chiqueros, semanas enteras intransitables, porque hay veces que tarda 2 o 3 semanas en secarse eso, los poceríos que se hacen. ¿Quién repara? ¿Quién arregla eso? ¿A quién le compete arreglar eso? ¿A la municipalidad? ¿A Vialidad? ¿A quién?
1: A Pandolfi se le va a crecer la nariz, como Pinocho. Peor que Pinocho, Pandolfi.
2: 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Más mensajes que llegan al 710-010. Lamentable lo del accidente de los policías. Esos cursos se hacían en Reco y gracias a Puyaro que levantó todo. Otro mensaje, en este caso, ¿vos hablaste de poda, Lau? Porque dijo, señor, ¿dónde hay poda? ¿O dónde se extraen los árboles? Otro mensaje, saludos a la...
3: Hoy mismo había poda en el centro.
2: Saludos a Laureano, uno de mis grandes amigos, aunque a veces un poco me reprende, jaja, dice Alba Sanón. 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Otro mensaje que llega al 710-010, realmente es incalculable, bueno, el grado, dice, de que tienen algunos relatos, los K incorporado, todo está bien, todo está hermoso y te quieren convencer de que es así. O sea, si las calles están destruidas hay que decir que están bien, si los yuyos te tapan está bien, si los accesos a los barrios están destruidos es impresión del vecino, no realidad, si el recolector de residuos no pasa te parece, pero no es así, realmente de terror, opina este oyente. 7 puntos. Se nota que Pandolfi no tiene ni idea, dice, recorriendo cualquier barrio por fuera de los 4 bulevares, se nota que la relación entre recursos municipales y servicios públicos da de regular para abajo. No, para aclarar tu calificación de 7 puntos, no era para los servicios públicos de la ciudad.
3: Sí, sí.
2: ¿Así?
3: Sí.
2: ¿De la ciudad?
3: Sí, sí, ah, sí, bueno, de toda la ciudad.
2: Entendí
3: mal entonces.

0: estamos en déficit. Hay un déficit increíble. Es un 30%. O sea, por ahí uno dice, como dice, aprobado en términos estudiantiles. Pero en términos de la ciudad, estamos un 30% abajo de lo que la ciudad necesita. El tema de los pastos, de la poda, que hoy se estaba haciendo en dos lugares, porque tuvimos reunión también antes de la visita, tuvimos reunión con la gente de forestación, y este año se hace poda intensiva y extracciones en la zona sur de la ciudad.
1: Volviendo a tu puntaje, vos hablas de un 7 puntos,
0: pero para mí es tremendo que tengamos 7 puntos.
1: O sea, hay 10 cuadras, voy a agarrar 10 cuadras, salí del centro, 10 cuadras. Para vos, 7 están bien y 3 están mal. Eso sería 7 puntos.
0: Si queremos llegar a los 10 puntos el mes que viene, hay que contratar, hay que alquilar maquinaria.
1: ¿Con
0: y
1: qué
0: hay
1: plata?
0: Que, bueno, ahí viene, ahí viene el problema. Nosotros hicimos el cálculo porque, por supuesto, nuestra tarea
1: con
0: no
1: la
0: es
1: la
0: de
1: tasa rebaja. Con la tasa baja que tenés no podés.
0: No. Bueno, nuestra tarea en mi momento como vecinalista y ahora como asesor no es cubrir al ejecutivo, sino demandarle lo que hace falta para que haya un servicio público correcto. Para nosotros es tremendo que estén faltando un 30% de servicio público para que la ciudad esté normal. Ahora, ¿cómo lo logramos? Se puede tomar la decisión, como la han tomado en otros gobiernos, de alquilar maquinaria. Ahora, tenés que aumentar la tasa general de inmuebles, porque hoy la tasa general de inmuebles cubre un tercio del presupuesto de la Secretaría de Servicios Públicos. No te estoy diciendo del municipio. La tasa general de inmuebles, lo que se paga por alumbrado, barrido y limpieza, cubre un tercio del presupuesto de una sola secretaría. O sea que los recursos que se están poniendo vienen de otros lados, coparticipación, Andrea, etcétera. Me parece que esto hay que tenerlo en cuenta. Y en el caso de la maquinaria, es importante aclarar, si el municipio no le diera ningún mantenimiento a la maquinaria, a un camión, por ejemplo, que sale $150,000, hoy te sale $2,700 la hora de maquinaria. O sea, en 8 años, que desde el 2018 al 2026, en 8 años, vos tenés que por hora, ese camión te salió 2.700. Si alguien me puede decir que puede alquilar un camión compactador para la recolección de residuos en $2,700 la hora, el municipio está salvado.
1: ¿Cuánto está eso?
0: Sí, no sé, qué sé yo, pero $2,700 es el valor de un remis.
2: ¿A vos escribiste ese mensaje ayer?
0: Sí.
2: ¿Con esos detalles?
0: Claro. Porque nosotros sacamos la cuenta, porque lo que tenemos que hacer como consejo es exigir al municipio que cumpla con su servicio y promover o dar propuestas para la mejora de esos servicios. Nosotros ahora tenemos un proyecto que lo presentó la concejal Vargas por el tema de extracciones de árboles, para que no tarda 11 años, pero para que no tarde 4 años como se está tardando hoy para la extracción de un ejemplar. Bueno, estamos trabajando en una propuesta con el Ejecutivo, necesitamos todavía una respuesta de Matías Massal, con quien ya tuvimos una reunión, y tiene para dar algún beneficio al contribuyente que extraiga el árbol que finalmente el municipio le da permiso. Entonces me parece que en ese sentido, esto se está trabajando en el Consejo también, que en ese sentido eso es lo que tiene que hacer el Consejo, controlar y promover y llevar propuestas que beneficien a la comunidad. No esconder al municipio en las tareas que tiene que hacer, como por ejemplo, no vamos a esconder nunca el hecho de que esté maquinaria sin mantenimiento. Ahora, ¿de dónde sacamos la plata para ese mantenimiento? Ese es el gran problema que muchos dicen de la sábana
1: nunca
0: corta.
1: Se
0: tapa la cabeza y
1: para
0: se te
1: podar,
0: destapa los pies.
1: Te digo porque yo podaba los árboles. ¿Ya prescribió?
2: Sí, por las dudas no.
1: Yo podaba mis árboles y los de los vecinos. A veces le pedía permiso, a veces medio que no. A veces me decían un poquito. Era imposible vivir con esos árboles, te tapaban todo, mugre, todo. Y por ahí me ligaba alguna multa, pero después le mandaba un descargo. Y lo que habría que hacer para mí, porque es imposible podar Reconquista.
0: Ah, la otra,
1: que los vecinos se
0: calles.
1: Pongan de acuerdo.
0: Ahora te
1: que los vecinos se pongan de acuerdo y entre ellos poden los árboles.
2: Pero hay que saber podar,
1: y
2: Jorge,
1: yo no lo podaba yo llamaba gente idónea.
2: Ah, bueno, sí, porque no podemos.
1: Pero en un barrio siempre hay gente idónea.
2: Sí.
1: Y después terminás haciendo un asado, cuando terminás de podar la cuadra, o varias cuadras del barrio, haces un asadito, la pasás bien, sociabilizás, con el que no te hablas nunca, te empezás
2: hablar
1: a hablar.
2: Sí.
1: Pero yo podaba 2, 3, 7, 8 árboles.
2: ¿Ah, sí?
0: Y yo de chico me ganaba la moneda podándole los árboles a los vecinos.
1: Siempre hay un Pandolfi dando vueltas.
0: Claro, pero ¿qué pasa? La ley ha cambiado, la ley de arbolado público, las leyes de protección medioambiental han cambiado y vos tenés que tener otras características. Por eso hoy lo hace la municipalidad o gente idónea, como dice Jorge. Pero eso también tiene que...
1: Entre podar el árbol y no podarlo, mejor podarlo.
2: Déjeme vender. 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
1: Yo cuando digo que podaba, es porque yo contrataba quien los pode.
2: Sí, alguien que sabe.
1: Y yo controlaba.
2: ¿Qué controlabas?
1: Y que me poden ahí, que corten allá, acá. Y a su vez, hablaba con los vecinos de enfrente para entusiasmarlo. Claro, veían que los de la cuadra de la radio estaban todos armoniosamente podados.
2: Que no solo me cobren multa a mí, a ustedes también, corten.
1: Y los de enfrente se empezaban a entusiasmar. Y
2: quedábamos ordenaditos.
1: Yo hacía de Celestino. Yo le llevaba...
2: ¿El cortador?
1: El cortador.
2: El podador.
0: No hay contacto
1: que
0: más fuerte.
1: También podaba,
2: sí.
1: Porque si no, llega,
2: quedaba
1: esos
2: lindo.
1: Árboles, llega un momento que son incontrolables.
0: No hay contagio más fuerte que el contagio del ejemplo. Bueno. Entonces, cuando vos das el ejemplo, contagiás a los demás. Ahora, cuando no barres ni siquiera la vereda de tu casa, bueno...
2: Él siempre barrió todo. 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Jorge dice:
1: el árbol tiene que cumplir una función.
2: No,
1: porque si el árbol está todo caído, todo curvo, pero todo, que vos decís, ¿para qué tenés un árbol así en el frente?
2: Desprolijo.
1: O lo tenés alto, alto y arriba una hojita y no te da ni sombra, nada. O sea, hay árboles que no merecen estar en ningún frente de ninguna. Si vos querés la ciudad linda, tener árboles parejitos, bien podaditos, con mucha armonía, que den la sombra que tienen que dar, pero que no se desmadren, que no se metan en los cables, que no sea algo que ya no tiene razón de ser.
0: Ese es el espíritu de la propuesta.
1: Y eso la municipalidad no está en condición económica de ocuparse ni de... Eso tenés que hacerlo con los vecinos. Tenés que empezar a confiar en los vecinos, fomentar eso. En el caso mío lo hice yo, iniciativa propia. Acá cuando vine acá también había una cosa que eran... Retiré todo porque no se podía. Después vinieron y pusieron árboles como corresponde. Y lo de las palmeras fue un capricho. Porque me decían que palmera no, 2 veces me la sacaron y 2 veces la volví a poner a la palmera.
2: ¿Por qué no?
1: Y porque hubo gente que tenía las palmeras y no se las sacaban. Se las sacan a todo o no se las sacan a nadie.
2: ¿Cuál es la idea de la palmera?
1: Porque así, porque a mí no me gusta. Yo nunca quise ser de segunda, aunque lo sea.
2: Pero ahora. Jorge, ¿pero por qué no se puede tener palmeras? Me pregunto.
1: Y porque hay una disposición que vos no podés.
2: ¿Municipal?
1: Claro.
2: No sabía.
1: Vos no podés poner
2: palmeras. Pero hay muchas palmeras en la ciudad.
1: Yo le dije que le saquen las palmeras a Gabriel Batistuta y después yo las saco. Yo me encargo de sacarlas. Pero a mí no me las saquen, o se las sacan a Horacio Muchú también, que se las saquen a Horacio Muchú. El esposo de Cintia Gamarra.
2: No, no es Horacio.
1: No, Horacio era el padre.
2: Horacio era el papá Hugo.
1: Hugo. Uh-huh. Se la saquen a Hugo Muchú y yo la saco. Dos veces me la sacaron. Puf. Dos veces la volví a poner. Uh-huh. Pero bueno, son cosas mías esas. El tema es que la municipalidad no está en condiciones.
0: Es que la ciudad la tenemos que hacer entre todos.
1: Muchas cosas no puede hacer la municipalidad.
0: La ciudad la tenemos que hacer entre todos. Yo a veces escucho algunos mensajes.
1: La municipalidad está para pagar sueldos.
0: Parece que fueran del Partido Comunista. Quieren que el Estado haga todo. Y yo sé que no vienen del Partido Comunista.
1: Cada vez estás más de derecha vos.
0: No estoy de derecha, pero que el Estado haga todo tampoco está bien, porque tiene que haber organizaciones.
1: Mirá lo que dice Pandor, mirá lo que llegamos.
0: No, pero
1: que el Estado haga todo
0: no está bien.
1: Pero
0: por eso,
1: pensé
0: por
1: que
0: eso
1: Pandor me iba a decir del movimiento Evita.
0: No, por eso el peronismo fomenta las instituciones, lo que llamaba Perón las organizaciones libres del pueblo, que son las comisiones barriales, los clubes, las sociedades de fomento, las capillas, porque se juntaba la gente y colaboraba por el bien del barrio. Uh-huh. Como vos dabas el ejemplo con tus vecinos, esta gente se juntaba para hacer un bien para el barrio. Y me parece...
1: ¿Por qué Malabrigo y puede...? Ahí está el momento de Malabrigo. Yo no lo invito a Roberto Spontón, porque la verdad, para hablar bien de una persona, como algo que no me gusta. ¿Por qué Malabrigo es un lujo? ¿Por qué Malabrigo? Que es una ciudad más chica, pero también tiene menos ingresos que Reconquista, o sea, no es que...
2: Es proporcional.
1: Claro, porque muchos me dicen Buenos Aires porque está linda, y porque tiene mucha gente que vive ahí y pone plata. Bueno, Reconquista con ese sentido, tiene más gente que Malabrigo, tiene más ingresos. ¿Por qué Malabrigo... Vos vas a la ciudad y está prolijita, está linda, y a su vez tienen espectáculo y vienen figuras que acá ya no vienen más, que acá ya no pueden venir más? ¿Por qué Malabrigo puede y Reconquista no puede?
2: ¿Qué
1: pena? Eso es lo que se tienen que plantear desde el Consejo y desde el Ejecutivo Municipal. Y la envidia, cuando... La envidia nunca es sana.
2: No.
1: Pero... Copia de los que están haciendo bien la gestión, hay que copiar. Yo si sería intendente copiaría.
0: Fuera.
1: Con una de las primeras personas que yo me reúno es con Roberto Spontón. Porque te guste o no, no me importa que sea radical o que no lo sea. Porque hay radicales que hacen desastre. Pero Roberto Spontón tiene una ciudad ejemplo.
0: Claro, pero las ciudades más chicas son
1: cerca.
0: Más fáciles de administrar.
1: Y con ese criterio, ¿y Buenos Aires? ¿Por qué Buenos Aires es la gran ciudad?
0: Sí,
1: porque
0: no,
1: le entra mucha plata.
0: Pero tiene infinidad de problemas. Y
1: no,
0: lo que vos decís...
1: Buenos Aires es un lujo, Buenos Aires.
0: Claro, bueno, pero...
1: Capital federal.
0: Pero no tiene que ver con la tasa general de inmuebles. Tiene que... con lo que aporta el vecino. Tiene que ver con los ingresos que tiene por el puerto, por los comercios y por otros. Tipo de
1: no
0: cosas
1: se trata
0: que...
1: de ciudad grande y ciudad chica, se
0: no.
1: trata de otra cabeza.
2: No sé, Jorge, no sé, un poco y un
1: y
2: poco.
1: Con ese criterio estamos condenados, la ciudad de 100.000 habitantes, estamos condenados a tener la ciudad.
2: No, no debería,
1: de prolija.
2: Pero es un poco y un poco.
1: No es así. No es así. Malabrigo no tiene las posibilidades que tiene Reconquista. Reconquista es la gran ciudad del norte, es el centro. Él absorbe los comercios, funcionan con clientela de toda la región. Eso es Malabrigo. Malabrigo más que ir a comprarle naranja que otra cosa. Pero es una ciudad criteriosa que da los pasos firmes, no en falso, que cuenta las cosas, que hace, no hace discurso, dice las cosas como las tiene que decir, hace un evento y lo cuenta, y muestra todas las cartas, compra una máquina y la cuida, y si la tiene que mostrar, la muestra. Es una ciudad, la verdad, Yo me quedo con Reconquista porque me gusta el despelote. Pero aparte, Reconquista es una gran ciudad. Y la vida nocturna... Te podés aburrir en Malabrigo. Acá no te va a aburrir nunca.
2: Nunca fuiste de noche.
0: No, bueno, por eso mismo. También hay una hegemonía en algunas ciudades que te hace que no tengas la diversidad que tenés acá. Acá no todos pensamos igual y podemos convivir entre gente que piensa totalmente diferente. No sé si alguien que piensa diferente en Malabrigo podría estar cómodo ahí. Bueno, ese es un...
1: ¿Vos vas a Malabrigo a veces?
0: He ido, sí. No he ido
1: es
0: mucho.
1: Es un lujo.
0: He ido.
2: ¿Cuánto hace que no vas, Jorge Riquelme?
1: No, yo voy. Cuando juega Reconquista voy.
2: Ah, claro, cuando juega Reconquista.
0: Claro.
2: Si tenemos que hacer la última pausa, estamos re atrasados con publicidad, con mensaje, con todo. Tito, desocupado.
1: Vos sos la culpable de todo.
2: Sí, se habló todo.
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20: A Pandolfo se le va a crecer la nariz, como Pinocho. Peor que Pinocho, este.
1: Grande la nariz, che. No tanto, la mía es más grande, pero es más linda.
2: Jorge, dicen los oyentes, 710-010. Jorge, tenés que defender al que labura para Reconquista. ¿A quién lo va a defender? A Creni, a bailar, lo único que hacen es criticar, que agarren la pala, pero la de mano. Otro mensaje, viste, Jorge, Creni también rompió máquina, pobrecito, no saben mentir. Viste, Vallejito, vos no sabés nada, lo escuchaste recién a Pandolfi, no sabe nada. Hasta en las empresas se cambian las piezas, se le pide prestada para que funcione. Mil perdón, pero no tiene ni idea lo que dice, por favor. Buen día, Jorge. ¿Qué quiere Nancy? Ella es de Vera. ¿Por qué no hace su escuela de enfermería en Vera y pide ayuda al senador Sosa? ¿Y qué mejor que eso?
1: Mañana tenemos a Nancy Villasboa. Mañana va a estar la directora de la Escuela de Enfermería, Nancy Villasboa.
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1: Un reconocimiento para Estelita, la secretaria de Javier Machado, el concejal Javier Machado, ella también podría ser potable para un programa.
0: Totalmente, ¿no? Increíble.
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2: ¿Y vas a decir algo?
1: No, 30 mensajes tenés que leer ahí.
0: Cortito, sí. Primero, con Estelita también tenemos mucho contacto y también la consultamos, así como lo consultábamos recién, que fuera del aire hablábamos con por Rubén Agustini, que es el ex secretario de Constanza Arzamendia, y a Estelita también la consultamos mucho. Pero quiero dejar en claro esto, que todos los secretarios cumplen muy bien su función, por eso los concejales los eligen, pero bueno, cada concejal decide qué tipo de gestión quiere hacer con cada uno y cada uno
1: perfil
0: tiene su
1: bajo,
0: característica. Por ahí son de perfiles bajos, pero
1: eso no nos sirven a nosotros los programas. Bueno, pero eso sí, los por ahí en privado sirven.
0: No, sirven, por supuesto que sí.
2: 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Dice el mensaje, el señor... Ay, chicos, pónganme de quién, porque no siempre leemos enseguida los mensajes y no sabemos. El señor se está enriqueciendo, creería que puede ayudarla. No sabemos qué señor se está enriqueciendo. ¿Vos te estás enriqueciendo?
1: ¿Yo?
2: ¿No? ¿Vos, Lao?
0: ¿No? Estoy más pobre que antes.
2: Entonces no sabemos qué señor es el que se está enriqueciendo.
0: Se me rompió el auto, lo tuve que vender.
2: Jorge, mucho no entiendo, pero lo ideal es tener un galpón grande donde entran todas las máquinas y tener un mecánico empleado que vayan reparando las que se rompen. Creo que no es tan difícil, no dejar todo tirado. Este señor le quiere echar la culpa a un gobierno de hace 10 años atrás y la mayoría de las maquinarias fue adquirido por este gobierno y ya están rotas. Son de manual estos peronistas, quieren hacer un relato de lo que todos podemos ver. Cada uno tiene su rol, dice otro mensaje. Entonces cumplan con las cosas que exigimos los ciudadanos. Ustedes deben trabajar para nosotros, todos los meses pagamos los impuestos para que ustedes hagan los trabajos que necesitamos en la ciudad. Jorgito, decime si estoy equivocado. El municipio debería tener un parque automotor amplio para que cuando una máquina se rompa, la otra la reemplace. Pero lamentablemente tenemos gente muy deshonesta, entonces pensemos el municipio de Reconquista como una empresa. Robás o no cumplís, estamos hablando de una empresa, ¿no? Con tu trabajo te vas. Yo creo que debe funcionar así el municipio. Saludos, Jorgito y Claudia. Hola, Jorgito, acá preparando para cosechar algodón. 53 años de trabajo tiene esta máquina. Service al día y buen manejo. No tiene nada que ver la antigüedad. Jorgito, yo tengo 47...
1: Ahora todo me dice Jorgito.
2: Sí, Jorgito, yo tengo 47 años y no me considero viejo porque me mantengo y hago mi service antes que pasen las horas. Bueno, todo el mundo se queja, pero siempre gana el mismo. Que alguien me explique. Por favor, Jorge, trae gente idónea en la materia, no a cualquiera, y nos mandan unas imágenes de no sé qué que quieren ver. Jamás bajar la planta de personal, solo se les ocurre aumentar el valor de los servicios. Así se prestan los servicios con cantidad de personal encargado, camión, máquina, topadora y días para plantar un árbol. Así no hay presupuesto que pueda alcanzar. 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
1: Todo esto llamado quiere decir que el tema no está terminado. Todavía falta un poquito más de claridad y ojalá que lo tengamos a Henry la semana que viene y con él podamos ponerle el moño al tema.
2: 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Más mensajes, Leo. Los responsables, desde el secretario de área al intendente, no quieren poner la cara porque es ir a defender lo indefendible. Entonces, mandan un 4 de copas. Hola, chicos. Gracias, Daniel. Gracias a vos. Están trabajando todos los de la MUNI, menos al que tiene que dar las explicaciones. Gracias, Daniel y Walter. Hace como 12 años que estuvo trabajando en el cementerio de máquinas. ¿Cuántos pasaron después que Walter y solo se acuerdan de él? Este hombre piensa que somos brutos. Saludos. Y Jorge, deja de defender al de Goya. Muy lindo programa. Otro mensaje. ¿A quién pertenece el lugar donde hoy se encuentra el Museo Pagano? ¿Es alquilado? Porque Ferro dijo que estaría bien con el Focom reparar el techo. Mi pregunta sería, si es alquilado, ¿por qué con el dinero para mejoras de la ciudad hay que arreglar algo privado?
1: ¿Qué es alquilado?
2: El Museo Pagano. Pregunta no. Si es alquilado.
1: ¿Museo Pagano? No.
2: ¿No es alquilado?
1: No, lo compraron.
2: Ajá. Bueno, la garita, en teoría, nueva de Lanceros. La gente anoche no podía ingresar del barro. Todo lo hacen mal, dice. Bueno, hay los audios que ya salieron, que ya me pasaste, pero salieron, por eso hay imágenes también. Hola, chicos. Lo que pasó es que la MUNI se adueñó de todo. Te cobran multa por cortar el árbol, por sacar mal la basura, por limpiar mal la cuneta. Así la gente dejó de hacer todo eso y al final ellos no hacen nada y así terminamos. Y ahora se hacen los trabajadores porque viene el niño a mil, limpiando cunetas, después que mucha gente perdió todas las cosas. Espero cambie pronto esta intendencia. Saludos, muy lindo el programa. No,
1: al final, Jorge, ¿qué dice?
2: Muy lindo el programa. No, Jorge, con el Henry no te metas, jaja. Hola, buen día. Tiene razón Jorge, acá Reconquista recibió mucha plata en la gestión de Vallejos y estamos cada vez peor. Y otra cosa, Vallejos dijo...
1: ¿Dije eso yo?
2: No sé, otra cosa, Vallejos dijo que estaba terminado de asfaltar Barrio Moreno y completaba con Barrio Parque y Hospital, que están totalmente asfaltados. Creo que los vecinos de los barrios del sur nos sentimos tremendamente discriminados por esta gestión, por el intendente. Recién el año que viene va a ser una interbarrial, después de 12 años de gobierno. Saludos y gracias, dice el oyente. Dice otro, se puede, Jorgito, que vuelva Florencia sola, se la remangaba y hacía las cosas. Hola, nos damos cuenta cómo estamos en la municipalidad, si este es asesor. Hola, Jorge. ¿Cuál? ¿Este quiere ser asesor?
1: No, hola. Pero el que es Pandolfi. Otra vez.
2: Otra vez, Pandolfi. 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
1: Ahora tenés que hacer la audiencia que hacemos nosotros con Pandolfi. No cualquiera.
2: Y sí. Hola, buen día. El municipio es solo dueño del 66% del edificio del Museo Pagano. ¿El 66%? Del Museo Pagano, dice el oyente. Otro secretario que dice las cosas a media, que Ferro hable y explique bien, dice el oyente.
1: Nosotros con Henry en el programa, y ya es un robo, ya es demasiado. La verdad, si te dice que no, Emilce.
2: Hola, está Jorge. Bien. Hola, Jorge. Ahora en Reconquista, ¿cuál es el porcentaje de ciudadanos que pagan la tasa? Porque ese también es un tema para servicios, dice el oyente.
0: 70% más o menos.
2: 70%. Jorge, pero son los eucaliptos, en cualquier momento caen y van a ser un desastre así los árboles. Jorge, Malabrigo tiene otra cultura, es así, como Avellaneda. La gente limpia su frente, ordena. Eso hace la diferencia, no tiran la mugre. Los lapachos de eso tienen que sacar todo, Jorge, poner otras plantas más bajas, más vistosas y menos mugrientas.
1: Acá a veces nos enamoramos de plantas que ya...
2: Ay, pero el lapacho es hermoso.
1: Bueno, pero hay plantas que ya no ya dieron lo que tenían que dar y nos enamoramos de...
2: Pero sacás los lapachos y le sacás
1: pero no, el los lapachos que están bien tenés que dejarlo.
2: Ah, bueno.
1: Pero hay lapachos que ya no cumplen la función.
2: Ah, los que están feos.
1: Hay lapachos que ya no... No, son, es más un peligro, más mugre que árbol. Vos tenés que seleccionar.
2: Un mal aspecto, sí.
1: Es un árbol feo, no lo... Un árbol que ya no cumple la función de árbol.
2: Exacto. 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
1: En Patricio Díaz vi un árbol que la raíz ya había llegado a la, al comedor de la vecina, oh, de la abuela, del lado, ajá, de la radio.
2: Sí.
1: Me mostró un día y hice yo las gestiones. Ya le había, pero hasta el comedor, ¿eh? Ya le había, sí, le había levantado las baldosas y ahí aparecían las raíces del árbol que estaba en el frente.
2: En el frente. Más mensajes. Jorgito, el Henry sabe y mucho, lo que pasa que no se da cuenta o no sé qué pasa, levantar la vista y fijarse un poco a su alrededor, hay gente que no tiene capacidad, no tiene idea, y si hay cuatro o cinco que tengan casi el mismo pensamiento que él, cambiaría rotundamente las cosas. Otro mensaje, Cava está yendo bien porque redujo los gastos, bajó los impuestos y ordenado el desastre que el gobierno anterior dejó. La Intendencia de Reconquista tiene que ordenar la gente, no puede estar pagando impuestos si son un desorden en la administración. La diferencia de Malabrigo y Reconquista es que el intendente es local y a este le importa tres pepinos, dice, solo el ego.
1: Pues no creo, bueno, que sea tan así.
2: Ya. No, tampoco.
1: No creo que sea así tampoco.
2: No. Te cobran multa por cortar un árbol y con este basural en el espacio verde en Barrio América la municipalidad no hace nada porque el empresario le hace trabajo a la municipalidad y sería amigo, dice el oyente y nos manda ahí las fotos. Bueno.
1: ¿Ya está?
2: Estamos, con todo.
1: Ahora voy a respirar. ¿Querés decir
2: ahora voy a respirar?
1: ¿Tus palabras finales?
0: Espero que no sean finales. No, bueno, con respecto al tema de la idoneidad en a la hora de opinar, bueno, cuando se hace público, todos tenemos el derecho a opinar y todos deberíamos, así como se leen todos los mensajes y con mucho respeto uno los escucha, cuando se hace público todos tenemos que colaborar en ver a ver desde dónde opinamos. Ahora, las decisiones finalmente las toman aquellos que se involucran, sean o no idóneos, porque hoy no tenemos concejales que sean mecánicos, desde que Firmán se fue no tenemos concejales que sean mecánicos,
2: no.
0: Entonces no podría opinar ninguno. ¿Y qué hacemos? ¿No tendrían que haber ido a visitar? No, tienen que ir, tienen que constatar, y aquellas personas que se van a tener que hacer cargo de los arreglos, el mantenimiento de las máquinas, deberán responderle a los representantes del pueblo, que son los concejales, con una tarea acorde. Con respecto al tema de tener mecánicos en la municipalidad, sí, es buena idea, pero el punto es el siguiente: yo mandé a arreglar mi auto y en 3 días y me cobró 2 millones de pesos para arreglar el auto. Entonces, ¿cuánto le tenés que pagar a un mecánico para tenerlo en planta? Porque si en 3 días ganó 2 millones de pesos, se está ganando 15, 20 millones de pesos por mes. ¿Cuánto le vas a pagar al mecánico? Un mecánico bueno, con experiencia, que se va a trabajar al sector privado, no va a trabajar por 1 millón de pesos.
1: Bueno, pues yo te doy mucho laburo, te recorto el precio. Si yo te aseguro determinada cantidad de laburo, puedo arreglar un monto fijo. O vos no me vas a cobrar a mí lo que cobrás por una vez a las cansadas que le llevas una máquina o un vehículo. Sí. Si yo te contrato a vos, primero que el mecánico tiene que ser bueno. Si no es buen mecánico,
0: sí, claro, bueno, sí, pero
1: tiene
0: un buen
1: que saber.
0: Claro, pero un buen mecánico también. En
1: yo le aseguro al mecánico.
0: Porque son mecánicos especiales también, porque no son máquinas sencillas, ¿no? Que vos, es no, tu no auto es particular, que vos lo cuidás, lo lavas, que lo mantenés. Es un vehículo que trabaja. A mí me ha tocado, yo fui remisero además. A mí me ha tocado compartir vehículo con otra persona y se deterioraba el vehículo. Y lo cuidábamos y todo, pero no se paraba el auto. Entonces trabajábamos 12 horas cada uno y el vehículo se terminaba rompiendo. Iba cada 2-3 semanas iba al
1: mecánico. Por eso yo te decía que nunca puede llegar a los 10 puntos. Nunca va a poder llegar.
0: Y tal, bajo estas condiciones no.
1: Para mí puede llegar a un 8. Por eso un 7 me pareció una muy buena nota la que le das vos.
0: Yo creo que se puede llegar al 10, pero tenemos que tener otras condiciones.
1: Para mí malabrigo tampoco es 10.
0: No, tampoco.
1: Malabrigo es 8.
0: Hay que ver qué hace con la basura.
1: El 8 vale.
0: Hay que ver qué hace con la basura, hay que ver dónde está.
1: Malabrigo es 8 puntos. No podés aspirar al 10. Puede ser. Sí, pero la diferencia con Reconquista es abismal.
0: Pero tiene que ser esto, un compromiso de todas las partes. Porque si no si el ciudadano no cuida, por mucha plata que vos le pongas a la Secretaría de Servicios Públicos, no va a cubrir, no te puede barrer la vereda a la Secretaría de Servicios Públicos. Tiene que cubrir lo grueso. Y lo más finito lo hará el ciudadano. Y el consejo en este caso, ocuparse de que el Ejecutivo cumpla, que es nuestra tarea. Por eso yo no desconozco nada de lo que se ha visto ni lo que dicen. Al contrario, lo que tenemos que hacer es proponer, por lo menos para llegar a los 8 puntos en un año o año y pico, para que esto no quede en que siga siendo un cementerio, sino que las máquinas que tengan que ir a subasta vayan a subasta, que las máquinas que tengan que repararse y puedan repararse se reparen, y las que se necesiten comprar, se compran.
1: El vecino se tiene que enamorar del funcionario.
0: Se tiene que enamorar de su ciudad.
1: Yo lo que noto, ya estamos fuera de hora, pero déjame decir esto. Yo trato de estar poco con Roberto Spontón, porque la verdad, no. Para decir que está todo bien, a mí no me gusta hacer esa nota. Pero yo noto que hay admiración de la gente. A lo mejor el Henry los encandila a los vecinos.
0: Pero gestiones anteriores,
1: pero la admiración,
0: estaba mal Malabrigo.
1: El respeto.
0: O estaba bien también.
1: No me deja hablar.
0: En gestiones anteriores, ¿estaba mal Malabrigo?
1: Hay algo en... Yo hablo de Roberto Spontón porque me parece que es el modelo a seguir, el modelo a imitar. La gente lo admira a Roberto, lo aprecia. Hay un aprecio. No es que le da un beso y después le habla mal por atrás. Lo que le dice en la cara, en un cruce en la ciudad, un saludo, lo dice en la casa. No hay fanatismo. Yo no creo que el vecino de Reconquista, el vecino de Malabrigo, está agradecido a ese intendente. Porque es una persona que tiene una conducta.
2: Empieza Daniel y nos cortan.
0: Bueno, y muy bueno, pero lado, tiene gracias. Que haber política de Estado. Porque hubo política de Estado, hoy Spontón puede ser el intendente que da, además de que sea una buena persona, ¿no? Obviamente. Pero seguramente la base que deje él beneficiará al anterior y a él lo benefició la base que tenía antes.
2: Estamos porque para si tres no, programas con la
1: Roberto Spontón no juega a las escondidas.
2: Gracias, Lau, por venir.
0: Gracias. No, por nada.
2: Gracias a los oyentes. Chau, hasta mañana.
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0: Amigos del deporte, tengan ustedes muy, pero muy buen mediodía. ¿Cómo anda la vida en este día miércoles? Miércoles ya 10, miércoles 10 de junio de este 2026. Arrancar el programa diciendo, bueno, felicitaciones, ganador del torneo Apertura. Felicitaciones, ganador del torneo Apertura, a el equipo de Atlético Matienzo. Un ganador que sin jugar anoche llegó lo que tanto esperaba el loco Olivares, ¿no? Mientras mostramos la foto de el ganador del torneo Apertura, Atlético Matienzo, le damos el saludo, las felicitaciones al ganador, el Raya, que hasta la fecha 14 está invicto. Tremendo campañón del equipo de Miguel Olivares, que realmente se ha quedado con este tremendo torneo, torneo que sin duda ha dejado anoche, a Barrio Norte fuera de competencia. De local, Barrio Norte perdió 3-2 ante Reconquista Club de Fútbol. Cosas que tiene el fútbol, ¿no? Esta cuestión que tiene Barrio Norte por ahí de jugar instancias decisivas importantes en su casa, y por ahí que se le termina complicando, ¿no? Se le termina complicando o termina desperdiciando instancias tan importantes para lo que es las definiciones. Y en este caso, anoche, que con tan solo empatar tenía chance todavía de poner en riesgo el torneo Apertura para Matienzo, porque si Barrio Norte empataba lo obligaba a Matienzo a ganarle a Atlético y Tigre, si es que Barrio Norte obviamente se lo ganaba a Atlético Tigre. Así que con dos resultados posibles, anoche Barrio Norte no pudo, y por eso es que anoche ya hubo festejo, no sé si hubo caravana, pero sí hubo festejo de la parcialidad de Matienzo anoche. En Román, un Matienzo que sobre 14 partidos jugados ganó 10, empató 4, no perdió, 41 goles a favor, 18 en contra, diferencia de 23, por eso suma 34 puntos el equipo de el Loco Olivares. La verdad, anoche nuevamente marcamos una tendencia tremenda en lo que es la transmisión vía audio, muchísima gente prendía nuestra transmisión, y después, bueno, cuando se supo ya la noticia al final del partido, vinieron todos los comentarios, sobre lo que fue el resultado de Barrio Norte, que se lo contó Natalia Franco para Pasión Deportiva. Nosotros estuvimos en cancha de Román. Lo cierto es que, bueno, felicitaciones al Raya, que en este caso lo hizo nuevamente. Y obviamente, no se hicieron esperar los memes, así que, bueno, otra de las de los memes que salieron a la luz anoche. A ver qué dicen. A ver. Bueno, estoy escuchando más el audio de la tele que lo que sale ahí. ¿Cómo? Bueno, ahí está, hermosa mañana, como todo el mundo lo hace cada vez que alguien logra algo, ¿no? Como todo el mundo lo hace cada vez que logra algo. Así que felicitaciones a El Raya, felicitaciones a al Loco, que vino para eso, vino para eso, vino para lograr o por lo menos posicionarlo a Atlético Matienzo en este torneo 2026. ¿Cómo te va, Juan Cruz? ¿Ya te preparaste? ¿Ya está todo? Visto que estaba muy en movimiento, por eso no te quise saludar. Quiero saber si ya está listo, para preparado para saludar y decir.
1: Obviamente ya estoy preparado. ¿Cómo anda,
0: jefe?
1: ¿Cómo anda, jefe? ¿Todo bien?
0: Bien, más o menos, acá todo bien, todo tranquilo.
1: Y bueno, obviamente nos hizo esperar el... Bueno, como vos decís, los memes, ya en el audio de Facebook también, la cantidad de gente que estuvo, creo
0: impresionante,
1: que...
0: Impresionante.
1: Y sí, obviamente. O sea, todo expectante al resultado del partido.
0: Al resultado del partido de Barrio Norte, porque Matienzo no jugaba, así que estaban todos muy expectantes de lo que pase con Barrio Norte y Reconquista Club de Fútbol, pero fue una tremenda alegría que se vivió. Es más, había una de las policías que estaba haciendo adicionales anoche, que es Sole, hincha de Matienzo, también muy ansiosa y deseosa de saber cómo iban los resultados, ¿no? Esto cambia todo. Esto
2: corta la olla.
0: Sí, esto cambia todo. ¿Por qué? Porque lo que iba a ser, lo que todo indicaría que sería el viernes la definición y que se jugaría los dos en mismo horario, bueno, no va a ser así. Todo indica que Tigre iría el viernes. Todo indica que Tigre iría el viernes, ¿sí? Que hoy pondría un equipo.

0: El partido anterior contra Román se limpiaron, como hoy jugaban contra Campeones Soccer, quedan limpios para jugar el viernes. Entonces, por eso, el viernes, casi un 99% de que el viernes jueguen Tigre y Barrio Norte. Casi un 99% de que el viernes jueguen Tigre y Barrio Norte. Y casi un 99% de que Matienzo vaya el domingo. Todo indica que Matienzo va a ir el domingo. Al menos eso es lo que se habla en Román por estas horas. Lo que se habla en Román por estas horas. Así que lo cierto es que vamos a ver qué dice cuando se programen. Creo que esta tarde, esta noche, es la programación de Liga Reconquista de fútbol. Así que bueno, habrá que ver, los demás también partidos que se van a jugar. Recordemos que el lunes es feriado. Es más, Chicago juega el lunes. Hay algunos que ya nos pasaron ahí cómo se jugaría. Chicago jugaría el lunes, recordemos que el lunes es feriado. Así que bueno, vamos a ver de qué se trata. Sí, hacemos una cortita y ya venimos para desarrollar Pasión Deportiva el día de hoy.
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1: Bueno, continuamos aquí en Pasión Deportiva. Bueno, muchas. Bueno, ¿cuántos memes? ¿Cuántos memes? Qué bárbaro, ¿no? Qué bárbaro, ¿no? Bueno, ¿cuántos memes, sí? A ver, no está la fecha todavía, no está la fecha todavía, me están preguntando la fecha, no está la fecha todavía. Juan Cruz, ¿cuándo es el cambio de figurita? Lo suyo, lo de su...
2: Pero, aguánteme que estoy guardando las publicidades, por favor.
1: Pero no puede, que usted mastica chicle y habla no puede.
2: Es que estoy...
1: ¿Hable?
2: Pero,
1: ¿y hable?
2: Tengo que buscar a la publicidad acá en el celo y acá.
1: Pero hábleme, si puede hacer las dos cosas a la vez.
2: ¿Le estoy hablando?
1: Eso. Pero no, ya aguánteme. Pero ¿cuándo era el cambio de figurita?
2: El domingo, pero ahora ya dio la fecha.
1: Ajá, el domingo. Porque hay figuritas que están repetidas.
2: Sí.
1: Hay figuritas que están repetidas.
2: Ahí ya le digo.
1: A ver, ¿cuándo es el cambio de figurita? ¿Le salió alguna difícil a usted?
2: No, yo no soy de... ¿Ah, no? Antes porque sí era, pero...
1: Nati tiene una que me pasó hoy, una figurita que está repetida.
2: ¿Cuál?
1: Nati me pasó, Nati. Yo no colecciono figuritas, pero hay una figurita que anda, que es repetida y que seguramente muchos la van a querer, ¿sí?
2: El domingo 14 de junio a las 17 de la tarde, a las 5 de la tarde, en la Plaza de Avellaneda, en el escenario principal, trae tu juego de mate, vení a pasarlo lindo un rato juntos con un amigo, con Agustín Tortul.
1: Ahí está.
2: O como no, le voy a decir obviamente, soy Chico Gamer, que es el nombre del canal.
1: ¿Cómo?
2: Soy Chico Gamer. Es el nombre del canal de él. Así somos la gente. Los pibes nos ponemos cualquier nombre de canal.
1: Soy Chico Gamer.
2: Sí.
1: Mira.
2: Ahí veo si consigo el video publicitario que hicieron ellos, literal.
1: Hola amigo, gran programa. Te dije cuando empezaba el torneo, ojo con el Rayas, un equipo muy compacto, muchos jugadores de calidad. Renzo, saludazo para vos, Renzo Mongeló, un saludo enorme. Tenemos más fotos de Matienzo, tenemos más fotos del Raya, que está de parabienes, insisto, anoche vi un cartelito que hoy lo cambiaron, porque es la verdad, sacaron un cartelito que decía Matienzo campeón de la apertura. No es así, Matienzo es ganador de la apertura, Matienzo es ganador del torneo de apertura, esa es la verdad, porque obviamente tiene que revalidar absolutamente todo, más allá que sí, el año pasado también pusieron campeón de uno, campeón de la apertura, campeón de clausura, campeón de la vida, campeón del... Bueno, pero en este caso, no. Robert Almada ha vuelto al ruedo, por lo que me contaron, no pude hablar con él, pero se suma al video análisis de Barre Norte, se suma al video análisis de Barre Norte, me parece muy interesante, creo que es importante los videoanálisis cuando tenés obviamente un trabajo de calidad, en este caso como el que hace Robert Almada con su cámara que realmente es espectacular, como la que hace Reconquista Club de Fútbol, que lamentablemente por estos días la tiene rota, pero bueno, Robert Almada también es parte del equipo de lo que es videoanálisis, de algo coherente, ¿no? De mirar algo para saber y sacar conclusiones reales, ¿no? Como también tiene psicóloga y demás, el plantel de Barre Norte. Así que bueno, pero lo cierto es que anoche se jugaron estos partidos donde Barre Norte cayó 3-2 de... local ante Reconquista Club de Fútbol, y Román Fútbol Club derrotó 7-0 a Defensor de la Costa. Gracias a la gente de la Costa que anoche nos ha facilitado, obviamente, el viaje hasta Román. Muchísimas gracias. La frase es: tocamos fondo de aquí para arriba. Tocamos fondo de aquí para arriba. Anoche estuvo Pipi Pisech, pero no fue el encargado de armar el equipo. Estuvo por una cuestión de ir entrando en clima con los jugadores, pero fue el último partido de Fabián Rafín como técnico interino. Fabián Rafín es es el que maneja absolutamente toda la parte de infanto juvenil, ¿sí?, de Defensor de la Costa. Ese es el cargo de él, de manejar todo lo que tiene que ver con el infanto juvenil. Agarró esta parte hasta que se sume la parte técnica de PPPC, ¿no? Y la otra cuestión es Platense el Porvenir. ¿Qué te pasa, Platense el Porvenir? Platense que está con los ojos puestos en Reconquista Juega, que es este fin de semana, que hoy hubo una conferencia. Está con esa cuestión. Y la otra cuestión es, sin duda, lo de el técnico, ¿no? Lo del técnico, que habrá que ver porque hay varios nombres dando vuelta, la verdad, hay varios nombres dando vuelta. Se hablaba, porque esto es a voz populi, después me pueden decir, no, nunca lo hablamos, nunca estuvo en el radar, o nunca lo... No, sí se habla. Se habla de David Maglioni, no quiere decir que sea el técnico, pero se habla de David Maglioni. Se habla de Tata Mancuello, no quiere decir que sea Tata Mancuello técnico, pero se habla de Tata Mancuello. Se habla de Lucas Batistuta, sí, se habla de Lucas Batistuta también. Entonces, en base a eso y en acorde a eso, no va a salir de esos tres nombres. Lo que puede llegar a pasar con Platense el Porvenir, que bueno, estará definiendo entre hoy, esta tarde, esta noche, quién puede llegar a ser el técnico de Platense. Insisto, nada confirmado. Conversaciones hubo, pero nada confirmado, ¿sí? ¿Tiraron otro nombre? No, tiraron un nombre ni lo nombro porque a mí no me llegó ni una versión de decir si alguien se juntó, porque por ahí se puede juntar con alguien que no sea directamente la comisión directiva, y después si alguien le lleva y ponen en la mesa también lo que es ¿y qué tiene la Reconquista?
2: Como justo estaba hablando de lo de Reconquista Juega, yo busqué.
1: ¿Y qué tiene?
2: Que ahí habían estado subido algo de Reconquista. Pero
1: mientras sea, que sea, yo también tengo. No sé qué estaba por mostrar usted, pero yo también tengo. Esto es lo que hoy estaba Gustavo Gavirondo con Rubén Lorenzini, con Lucho Kleinsiger, que es el presidente del club, y Aldo Torterola. Esos son los que hoy estuvieron presentes. Aldo Torterola, obviamente, es el presidente, el presidente Lucho Kleinsiger de Platense. Aldo Torterola es el encargado de deporte de la Municipalidad de Reconquista. Obviamente estuvieron acompañando en lo que fue el lanzamiento de el Reconquista Juega, que tendrá sábado, domingo y lunes. Tendrá como epicentro. Se basa un poquito en el Reconquista Juega porque vienen muchos captadores de talento. Está la gente de Talleres, la gente de la Nuque, realmente es local nomás, porque está Javier Tomadín. Javier Tomadín es el encargado un poco de la parte de captación de talento de Lanús. Bueno, lo de Talleres, que termina siendo un poco Gastón Rossi y demás, Independiente, que termina siendo Iván Recchi, y otros, que vienen a completar también lo que es la captación de talento. No sé si viene alguien exclusivo de Boca, pero después vamos a ver si viene algún captador en especial de Boca Juniors también. Sé que hoy viajaron, Nico Lugo con su hijo, estaba viajando para la prueba en Boca, así que todo el éxito del mundo para Nico Lugo, que estuvo haciéndose beneficio, los pollos y demás, riquísimos los pollos, por cierto. Devolví el tenedor, por cierto, porque me habían prestado un tenedor. Me habían prestado un tenedor ese día porque viajaba justo a Malabrigo. Entonces ya devolví el tenedor como corresponde, como debe ser.
2: Mientras iba manejando, comía.
1: No, en realidad después ni lo ocupé porque viste cómo soy yo. Pero todo el éxito del mundo para el hijo de Nico Lugo, ¿sí? ¿Qué más decir? Hacemos una pausita y ya venimos para, bueno, encaminarnos en el desarrollo de los temas y sobre todas las cosas lo que fue la victoria de Román Fútbol Club. Lamentablemente no tenemos las imágenes de Reconquista Club de Fútbol, de Barrio Norte y Reconquista Club de Fútbol, así que vamos a ver lo que dejó Román Fútbol Club y Defensores de la Costa.
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1: Bueno, qué tremendo lío, qué tremendo lío que hay en Boca Unido. Qué tremendo lío que hay en Boca Unido. Realmente increíble, realmente increíble. Hay separaciones del plantel, realmente un tremendo lío, tremendo lío que hay en Boca Unido, a Voz Populi, ¿no? Porque ya no toco de oído, sino que a Voz Populi es lo que está pasando con el equipo que era dirigido por Lucas Batistuta y en la cual hay jugadores que pertenecen a nuestra Liga Reconquistense. Tenemos más de Reconquista Juega, tenemos más de Reconquista Juega de lo que fue el lanzamiento hoy por la mañana allí en el Club Platense.
9: Estar presente cuando lanzamos algún evento, gracias a Aldo y a las autoridades municipales que, por más que no estén, nos están apoyando. Federa, concejales, consejo, la gente del gobierno provincial que también siempre nos apoya. Bueno, muchas gracias. Largamos nuevamente la edición de Reconquista Juega. Yo siempre digo que todos los años es un compromiso más grande porque el evento va adquiriendo cada vez más trascendencia. Este año tenemos equipos de numerosas provincias, de limítrofes, de Corrientes, de Santiago del Estero, de Chaco, de Buenos Aires, delegaciones de varios puntos de la provincia, de Rosario, de Santa Fe, de todas las localidades aledañas a Reconquista, por supuesto a Avellaneda y a Reconquista, del equipo de la Liga también, de Escuelita Mariana, que están acompañando como todos los años. Esperamos, gracias a Dios, que el clima nos acompañe este año, que pasa a ser parte de la fiesta que nos ayude el tiempo. La parte deportiva va a estar Gustavo, que no lo será. Simplemente agradecer y que sepan que el club va a estar a disposición de solucionar cualquier inconveniente, de estar atendiendo a los deportistas, a los profes, a los papás que nos acompañen. Esperamos que sea un buen fin de semana para todos.
10: Buenos días a todos. Simplemente dejarles el saludo de nuestro intendente, Amadeo Luque Vallejo, que no puede estar porque está en una reunión. La verdad que para nosotros como municipio, acompañar este tipo de eventos es muy importante, no solo porque se va a realizar fútbol, sino porque sabemos que este torneo vamos a ir esta es la octava división, creo que mantenerse en tiempo es lo importante y es un trabajo primero de la comisión, con el presidente a la cabeza de la subcomisión de fútbol, pero también la familia de esos chicos que vienen acá al club a practicar, en este caso el fútbol, que hacen el sacrificio todo el año de traerlo, de llevarlo, no sabemos que tienen viajes alrededor, también tienen que devolver los viajes que hacen que los equipos vengan al encuentro que ellos tienen en este caso. Y después, más allá del torneo en sí, yo creo que hay que pregonar siempre los valores que el fútbol inculca a los chicos, que lo va formando después como persona. Hay que respetar reglas, y eso para la vida sirve, hay que integrarse con sus pares. Acá van a venir chicos de Buenos Aires, se nombraba mucho de toda la Argentina, y eso es muy importante también para nuestra ciudad, que conozcan Reconquista, que sepan que hay un club, que es un torneo grande y que está en Reconquista. Así que felicitarlos mucho a toda la comisión, los profes, por supuesto, que son los que están, yo creo que deben estar hace 6 meses más o menos trabajando y programando lo que es este encuentro. Agradecerles a ellos con todos sus equipos. Así que bueno, para adelante y que sea un éxito este torneo y que ya puedan hacer la novena edición del año que viene. Gracias.
11: Gustavo, buenos días a todos. Primero, antes que nada, muchas gracias a todos por estar. Gracias por acompañarnos. Gracias por acompañarnos. Lo primero, agradecer a los dirigentes, a la subcomisión, a los empleados del club. Lleva mucho, mucho esfuerzo. Es el torneo más grande de la zona. Por lejos es el torneo más grande de la zona, que es difícil. No es fácil armarlo, no es fácil gestionarlo. Hace 6 meses que estamos. todos los empleados del club, la gente de las otras subcomisiones, la comisión principal, la subcomisión de fútbol. Agradecer a todos porque todos, con la ayuda de todos se hace esto. Estamos muy contentos porque hay muchos equipos, hay equipos de todos lados, como dijo Lucho. Y lo pasemos las fiestas seguramente y estamos muy contentos. Gracias por apoyarnos, por ayudarnos. Es algo importante para nosotros y pues se están viendo los éxitos de la edición del año anterior, porque ahora tenemos más equipos, tienen equipos de todos lados, no solo de las ciudades aledañas y de la Conquista, sino hasta de Corrientes, de Resistencia. Está muy bueno que vengan a nuestra ciudad, que nos acompañen y hacer el torneo cada vez más grande. Bueno, la parte deportiva, les cuento, empieza sábado 8 horas, se abren las puertas, se juega sábado, domingo y lunes, termina el lunes a las 18, algunas finales son a las 18, otras un poquito antes. Luego estará la entrega de premios. Costo de entradas sale 7.000 pesos por día, los 3 días 15.000, si abonan los 3 días juntos salen 15.000 pesos. Bueno, más de 100 equipos de toda la zona, se juegan en 8 canchas distintas, de categoría 2014 cancha de 11 y la otra categoría cancha reducida de 9. Si hay alguna otra duda o alguien me quiere preguntar algo del torneo, bueno, estoy a disposición.
1: Ahí está. Eso era lo que pasaba hoy en el Reconquista Juega, ¿sí? 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Ahí estamos, ¿sí?
2: A lo último dijo algo, hay algo más de lo que dijeron ahí en el audio, en el video, si quiere que lo ponga. Después de todo el movimiento que hubo, había algo más.
1: ¿Ah, sí?
2: Sí.
1: A ver.
9: Gracias a todos, esperamos verlo el fin de semana, que lo esperamos, es un evento que a nosotros nos enorgullece como institución y creo que a toda la ciudad nos representa. Hay un movimiento hotelero de bares, de restaurantes que se han agradecido, nos han felicitado por la cantidad de gente que ha venido de afuera, así que esperamos que nos acompañen y nos vemos el fin de semana.
1: sí. Nos vemos el fin de semana. Nos vemos el fin de semana, exactamente, sí. Ahí está, sí. Perfecto, perfecto, sí. Bueno, sí, en un ratito va a venir Nati también para contarnos por qué Barrenorte, perdió anoche y por qué lo ganó bien Reconquista Club de Fútbol, sí. Sí, me manda lo de Boca Unido, sí, lo más experimentado, ¿no? Lo más experimentado, ahí Chávez y Keiko Villalba, entre otros, los nombrados por la comisión directiva de Boca Unido, ¿sí? No, es que no tengo la información de Iván Saucedo, que escuchó la transmisión el día jueves, sabe lo que yo dije. El día lunes por la noche fue que dimos la información de la baja de Iván Saucedo, que inclusive Platense El Porvenir sacó un comunicado agradeciendo a Iván Saucedo los servicios prestados. La verdad que un párrafo importante puso la gente de Platense. Ahí estamos viendo, la subcomisión de fútbol de Platense comunica que Iván Saucedo quedó desvinculado como director técnico de Primera División. Estuvo al frente desde el principio de esta temporada, comenzando su ciclo con la participación de la Copa Federación a principio de este año. En el torneo de apertura de la Liga Reconquistense de Fútbol dirigió 14 partidos, ganó 7, empató 3 y perdió 4, ¿sí? Agradecemos sinceramente el respeto y el compromiso con el que siempre se manejó. Valoramos profundamente la dedicación y el trabajo diario. Muchas gracias por dejar el alma en cada entrenamiento, por su entrega, su desempeño, su tiempo y su profesionalismo. Desde el Club Platense Porvenir, le deseamos el mayor de los éxitos en su futuro. Esta siempre será su casa, ¿sí? Eso es lo que dice el comunicado del equipo Calamar. O sea, todo indica que estaba todo bien, pero bueno, le han rescindido el contrato, ¿sí? Una pausita y ya venimos con más Pasión Deportiva.
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2: Si vas a entrenar...
3: Bueno, si vas a entrenar, así como Juan Cruz, que va de 5 días, 1 al gimnasio. Así hace Juan Cruz, Así hace Juan Cruz, De 5 días, 1 va al gimnasio. ¿Fuiste anoche, ayer? No, pero porque me dormí, venga acá, Juan Cruz, venga acá, sí, acá yo lo llamé acá primero. Acá venga, después vamos a mostrar la tabla de posiciones. ¿Fue al gimnasio?
4: No fui.
3: No. Sí, yo lo sospeché.
4: No, hoy voy a ir, hoy sí.
3: O sea, un día sí, y un día sí, y un día sí. Así es. Casi nunca sí, casi nunca sí. Saludo para la gente que nos está siguiendo ahí en la transmisión, Yami también. Saludo para el amigo Renzo, para Emi también. Maru, también, que nos está siguiendo vía Facebook. Sí, esta es la tabla de posiciones. Nos estaban reclamando la tabla de goleadores. Nos estaban ahí. No le robe goles a mi hijo, me dijo una señora. Y yo le dije que su hijo haga más goles. Así le dije. No robamos goles a nadie. Simplemente por ahí. Pasan mal los datos los técnicos, los técnicos, y a veces pasan mal los datos los árbitros, y a veces las planilleras también, que tienen que controlar, no la controlan, ¿sí? Insisto con esto, con la tabla de posiciones. Barrio Norte, Matienzo con 34, a falta de una fecha. Barrio Norte con 30, cumplió su partido anoche y fue derrota. Atlético y Tiro, que quedó con 25 puntos, obviamente a todos les faltó una fecha. Adelante, que tiene 24, pero que juega hoy, Platense, el Porvenir, que tiene 24, que también ya cerró la fecha número 14. Juventud de Malabrigo, que tiene 23, que juega hoy con Adelante. Román Fútbol Club, que se fue a 25, por ende pasa, Román Fútbol Club pasa al cuarto lugar, Román Fútbol Club salta al cuarto lugar porque pasó a 25 puntos. Y Nueva Chicago con 19, hasta ahí son los que hoy estarían entrando al Petit. Tigre, que juega esta noche, qué lío con lo de Tigre, no con lo de Tigre, sino con el partido, ¿no? Con el partido. Tigre, que tiene 18, tiene la gran chance hoy de ganar y ponerse dentro de los 8, ¿sí? Venga, que quiero contar lo de Tigre, ¿sí? El partido de Tigre y Campeones Soccer y Tigre se jugaba en, venga acá, Juan Cruz, se jugaba en cancha de Tigre. Hasta ayer el partido de Tigre Campeones Soccer se jugaba en cancha de Tigre y el local era Campeones Soccer. Creo, me parece, ¿no?, que le servía muchísimo a Campeones Soccer, que viene, no sé si alguno de los partidos llegó a completar, no sé si alguno de los partidos que jugó Campeones Soccer llegó a completar para salvar los costos. Si no tiene que sacar de los recursos, ¿no?, de los beneficios, de lo que sea, para pagar los árbitros, policías y demás. No sé si algún partido llegó a salvar los costos. ¿Y qué quiero decir con esto? Que Tigre le daba la cancha gratis, ¿sí? Que le daba el buffet, le daba la entrada. Solo tenía que pagar los adicionales y los policías, obviamente. Pero bueno, hasta ayer se jugaba en cancha de Tigre. Hoy a la mañana nos pasan la información de que se juega en Barros Paso. Y le puedo asegurar que muchos de los que iban ahí a ver Tigre en cancha de Tigre no van a ir a Barros Paso a ver el partido. La verdad, eso me pareció que va en contra de su propio club, ¿no? Lo de Campeones Soccer. Más un día miércoles, más a la noche, más un montón de cosas. Yo creo que jugar en cancha de Tigre este partido al menos le hubiese resultado, no sé si salvarlo, pero por lo menos llegar cerca de lo que se necesita, que son 120 personas más o menos, para salvar los costos de un partido, ¿eh? Así que lo claro, lo cierto, lo claro y lo concreto, diría José Carlos Pereira, es que hoy Campeones Soccer y Tigre se juega en cancha de Campeones Soccer, sería en Barros Paso, ¿sí? En Barros Paso, ¿sí? Vendemos y ya venimos con el análisis, con el resumen de lo que dejó Román Fútbol Club y Defensor de la Costa.
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3: Ahora sí, vamos a ver el resumen de lo que dejó Román Fútbol Club 7, Defensor de la Costa 0.
7: Perezón, Esteban Ayala, David Zárate, Milton Ávila, Damián Caballero, Agustín López, Ignacio Celaya, el equipo de hoy, hasta hoy dirigido por Lucas Fabián Rafín. Aquí ya está Defensores de la Costa. Exacto, aquí se viene Román, aquí está Román del Fútbol Club, ahí está el equipo de Gastón, también sale la terna arbitral, señoras y señores. Aquí está el minuto de silencio, nos adherimos a ti. Atención, se venía. Uy, lo que se perdió. Se lo perdió Román Fútbol Club, Nati, aquí. Se lo perdió Román Fútbol Club. (Risa) Perfecto. Aquí va a haber un tiro libre que un tiro de esquina que favorece a Román. Va a Gustavo Ortiz, el cabezazo, gol. ¡Gol! ¡Paturuzú! Perfecto. Aquí va a haber un tiro libre que un tiro de esquina que favorece a Román. Va a Gustavo Ortiz, el cabezazo, gol. ¡Gol! ¡Paturuzú! ¡Gol! De Román Fútbol Club. Pablo Cantero. Fácil, ganó en lo alto. Y ahora Román en 10 minutos gana 1-0 para mí.
8: Exactamente. Un tiro de libre que le quedó justo a la cabeza de
7: él. El día, el horario y demás. Después cuénteme, Juan Cruz, qué dice la gente en Facebook. Que debe estar atento. ¡Atención, es bueno! ¡Va Axel! ¡Axel! ¡Recontra Axel! Estaba solo allí por afuera Ayrton. Axel la hizo todo él. Señoras y señores, atención, Colucci, Paura. La había sacado Paura, era buena de Colucci. Aquí la va buscando otra vez, el pelotazo largo, habilitado a Ayrton. Allí va Ayrton. Graba la cuerda. Sigue Ayrton. Gustavo Ortiz. El pelotazo para Hacker. Ya la tiene y la controla. Exacto. Aquí la va a buscar también Emir. Levántese, le dice. Exacto. Aquí la va a buscar también Emir. Levántese, le dice. Para mí no hay penal. Fue victoria de Román Fútbol Club 2-0 ante Defensor de la Costa. Ayala, pelota larga, atención, allí va Bruno, hacia adentro, gol. ¡Gol! Fue victoria de Román Fútbol Club 2-0 ante Defensor de la Costa. Ayala, pelota larga, atención, allí va Bruno, hacia adentro, gol. ¡Hacker! Centro hacia atrás de Bruno Núñez y apareció Hacker. Y acá, Gustavo Ortiz, algo le pasó a Gustavo Ortiz, está detenido el partido. Atento, Nati. Se viene, ya está en la cancha José Flores. Para allá la tiene Pablo. Ahora intenta con Homero. Uff, topetazo. Bueno, este le pasó factura el año pasado, allí, le pasó factura el año pasado, allí habla Hacker con el jugador Fagundes. Mateo, que otra vez con el Seba hacia el medio. Bueno, ahí. Bueno, acá estoy, le dijo Homero, El jugador Fagunde. Señoras y señores, era. Intenta otra vez Emil Romero. La cortaron, la tiene Diego Quintana. Pelota a profundidad para. Por arriba, la tira por arriba. Mira que bien, buen enganche que hizo. La tiene Núñez, va Núñez, gol. Intenta otra vez Emil Romero. La cortaron, la tiene Diego Quintana. Pelota a profundidad para. Por arriba, la tira por arriba. Mira que bien, buen enganche que hizo. La tiene Núñez, va Núñez, gol. ¡Gol! dejó un hueco inmenso, en la defensa para que Núñez ponga el tercero para Esteba. La tira largo, la tiene otra vez habilitado, sí está habilitado, no está habilitado, está habilitado, va hacker, gol, inocencia total porque estaba habilitado. Después podemos mirar si es finita, si es gruesa, pero hizo mal el achique defensor de la costa y llegó el cuarto pame. Ahora la tiene González. Allí va González. A González. Intenta otra vez larga. Atención, entra por atrás. Es bueno, no te puedo creer. Bueno, encima que le cuesta a la costa, no sabe aprovechar esas situaciones claras que le queda, Pame.
8: No, esa era una buena jugada, pero no la pudieron resolver.
7: Digo, la va buscando el pelotazo largo, atención. Ahí va buscando, miren el charcazo que hay ahí, ¿no? Se levantó la agüita, se levantó la agüita allí en la zona de un lugar del campo de juego. ¿Cómo? ¿Pero hubo otro cambio que lo vi? A ver, Pame. Atención, allí va Axel. Sacaba allí largo, ya la tiene la controla. No, no vi algún
8: para
7: cambio.
8: Para mí es el chico que cayó ahí en el...
7: Bueno, pero ¿y no hubo cambio?
8: No.
7: O sea, al menos no vi. Y ahí te estamos uniendo a ti. Allí va a venir el córner. Atención, intenta otra vez. Sacaba largo, ya comenzó Nati. Bueno, se le hizo largo. Se terminó el primer tiempo. ¿Cómo? Bueno. Bueno, aquí terminó el primer tiempo, Nati. Aquí terminó el primer tiempo, así que todo suyo.
3: Así Romero, se terminaba el primer tiempo, 4-0, 4-0 ganaba Román Fútbol Club. No le salió nada a la costa, ¿no? Una cancha grande, un equipo dentro de todo bastante de experiencia, porque estaban los dos González, los hermanos González en el fondo. Lástima que se lesionó Nacho Villarreal, ¿no? Lo que hablaba con la gente de la costa es como que sienten que están muy mal físicamente los jugadores, y ante el rigor de la exigencia, porque nos decía, ¿no? Fabián Rafín los exigió bastante en este lapso que estuvo después de la salida de David Maglioni, y bueno, le costó muchísimo a los jugadores, por eso hay algunos lesionados, ¿sí? No significa que por ahí la parte física anterior estuvo mal, sino tal vez fueron un poco más flexibles. Bueno, y ahora que viene la otra parte de Pipi Pizet junto con Nacho Di Giusti, otro preparador físico exigente, Nacho Di Giusti, así que se tendrá que acomodar la costa para tratar de encaminarse en este torneo clausura que se viene, que obviamente tendrá que hacer un torneo muy, muy, muy parejo si es que quiere tratar de pelear la clasificación dentro de los ocho posibles, ¿no? Tenemos el videito de Juan Cruz, tenemos el videito de lo que va a ser el cambio de figurita. Yo tengo una figurita para cambiar. Hay una que no me gusta, no me simpatiza, y la voy a cambiar. Así que a ver qué me dicen. No lo escucho. No lo escucho. a ver, quiero ver la publicidad del cambio de figurita este fin de semana, este domingo precisamente, en la plaza de Reconquista, de Avellaneda.
9: Soy Chico Gamer y quería invitarlos este domingo 14 a las 17 horas a participar de un evento de intercambio de figuritas acá en la plaza.
10: Esperamos acá en el escenario, trae tu mate y tus repetidas.
9: ¿Listo ya está?
3: Bueno, ahí está, ahí está,
4: Pasa que lo dejaron a propósito, es en la última parte.
3: Es la típica. Vendemos y venimos para el segundo tiempo.

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8: Bueno, perfecto, perfecto. Hay una información que tiene que ver con la Municipalidad de Avellaneda, que tiene que ver con la Municipalidad de Avellaneda, que me parece importante, por eso la vamos a dar a conocer antes de el segundo tiempo, antes del segundo tiempo de lo que dejó Román Fútbol Club y Defensor de la Costa. Lo escuchamos.
9: Junto al gobierno local y al gobierno provincial, con el registro civil móvil. 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Te esperamos.
8: Importante para poder hacer tu trámite de DNI, pasaporte y demás, DNI, pasaporte y demás, ¿sí? Ahora sí, vamos a meternos en lo que dejó el segundo tiempo de Román Fútbol Club y Defensor de la Costa.
10: Este segundo tiempo gana Román el Fútbol Club 4-0. Aquí se viene, atención, que se viene el quinto, gol, gol. A ver, cobró penal, pero no, cobró penal, era gol, cobró club. Allí va el Bocha, va a dar la orden, allí va el Bocha, gol, gol, club. Allí va el Bocha, va a dar la orden. Allí va el Bocha, gol, gol de Román Fútbol Club, el Bocha Núñez de allí entraba otra vez suplente de la Costa, son Brian Perezón, Esteban Ayala, David Zárate, Milton Ávila. Se viene la Costa, el centro. Nada. Atención, aguantame que viene Hacker, viene Hacker con el Bocha, traba Juan González de Cime con Cruz.

0: si no le salió esta a la costa, de la costa pegó del travesaño, no te puedo creer. Si no le salió esta a la costa, si no le salió esta a la costa.
1: Sí, hoy
2: el cumpleaños de Loquillo.
1: Hoy es el cumpleaños Loquillo, Nati. Aguanta porque se viene jaque, jaque, jaque, colusión. ¡Gol! Sí, hoy
2: el cumpleaños de Loquillo.
1: Hoy es el cumpleaños Loquillo, Nati. Aguanta porque se viene jaque, jaque, jaque, colusión. ¡Gol! ¡Gol! De Román, de Román, de Román. ¡Yona, yona, yona! Señoras y señores, llegó el sexto de Román Fútbol Club. Es Zárate, el 16, que es Damián Caballero, el 18, que es Ignacio Celaya, que hace su debut, y el 17, Agustín López, las variantes de la costa, todo tuyo, Nati. ¿Hay mensajes? Bueno, vamos. Hay penal para Barrio Norte. Atención, mire el bocha, sigue el bocha, golazo, gol de Román. Hay penal para Barrio Norte. Atención, mire el bocha, sigue el bocha, golazo, gol de Román. Hay gol de Román, señores, el Bocha Núñez. De todo se va. Ah, no,
2: Homero.
1: Se va Homero, pero ¿quién es? Se va, entra Charlie y se va Homero.
2: Exacto.
1: Ahí está, bueno. Ah, allí va el Bocha. Va el Bocha. Palo, bonito palo, Pegó en el palo, señores. Ahora intenta jugar por el medio, la tiene por aquel sector, pelotazo largo, cortaba el Tommy. Sale jugando y sale por este sector, la busca por afuera, intenta otra vez el pelotazo. Sale Juan, la va buscando el Bocha, pelota larga, jaque que va, el Bocha que va para Colusi, cortaba con lo justo. Bueno, terminó nomás, Matienzo, ganador del torneo de apertura. Exactamente, Matienzo es el ganador del torneo Apertura, es el título de la noche del día martes. Que le contó la victoria de Reconquista Club de Fútbol 3-2 sobre Barrio Norte. Como dijimos, repetimos, el equipo de Matienzo es el ganador del torneo Apertura. El loco lo hizo, mame.
2: El loco lo hizo, campañón.
1: Campañón, exactamente. Claro, pero digo, a Barrio Norte hoy, aquí se viene el remate, nada, de Sala de la Costa hoy. Viene, uy, penal, a ver, penal. Hay penal para la costa, señoras y señores, lo derribaron. Vale, loco Juan, no, el loco Juan. Allí va Juan González, nada.

0: ¡Nada, nada! ¡Lo atajó! ¡Lo atajó el Tommy! ¡Vale, loco Juan! ¡No, no, loco Juan! ¡Allí va Juan González! ¡Nada! ¡Nada, nada, nada! ¡Lo atajó! ¡Lo atajó el Tommy! ¡Lo atajó el Tommy, el loco Juan! Señoras y señores, no se puede creer. Lo cierto es que no pudo ni el tiro del final. Bueno, la noticia es lo de Magnético Matienzo.
1: Exactamente. Un saludo para toda la audiencia matiencita que está escuchando. Y bueno, ahí podríamos preguntar si hay caravana hoy o no.
0: Exactamente. ¿Habrá caravana o no habrá caravana? Seguramente el hincha de Matienzo sí lo va a hacer. Los jugadores no creo, pero
1: veremos si hoy o esperan directamente para hacerlo.
0: No, pero yo creo que ahora, esta noche, va a haber movimiento aquí en Román. Seguramente esta noche habrá movimiento aquí en Román. Señoras y señores, se ha terminado el partido. Aquí ahora ha sido final. Señoras y señores, aquí ahora que ya comenzó.
2: Bueno, eso fue lo que pasó. Insisto, triunfo categórico de Román Fútbol Club, que se suma al lote de los 25 puntos, ¿sí? Una cortita y vamos a venir con Natalia Franco, que nos pinte el panorama de por qué anoche Reconquista Club de Fútbol venció a Barrio Norte. 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
2: 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Bueno, ya tenemos a Natalia Franco. Hola Nati, ¿cómo estás? Un gusto saludarte. Buen mediodía para vos, ¿cómo anda la vida?
4: Bien, hola Dani, hola Juan Cruz y a toda la gente que nos está escuchando en este hermoso día de miércoles.
2: Día de miércoles para algunos, ¿no?
4: Día de miércoles. Bueno, felicitamos a gente de Matienzo, que se consagró ganador de esta apertura a falta de una de disputarse una fecha.
2: Exactamente. ¿Cuánto cambia todo esto, no?
4: Sí, sí, sí. Pero como yo te lo decía anoche, Dani, en el cierre de la transmisión, a Barrio Norte le saltó dar vuelta a la página. Se quedó con lo que pasó en San Matienzo, y quedó ahí, quedó pantanado ahí, no lo vamos a la página. Y anoche le dieron de su propia medicina, como tú dices, se enfrentaron a Reconquista Club de Fútbol. Tienen una manera de juego muy parecida a ambos equipos, les gusta entrar dos pases hacia adelante, tres hacia atrás, y en ese toqueteo de pelota el que salió ganando fue Reconquista Club de Fútbol.
2: ¿Qué pasó, Nati, con la formación? ¿Por qué así? ¿Qué pasó ahí?
4: La verdad que a mí me llamó la atención. Bueno, con el tema de Saucedo, que no estaba, porque los que faltaban eran Pesan Pan, que estaba en el banco, Nico Flores.
2: ¿Nico estuvo en el banco?
4: No. Joaquín no. Saucedo y el Uri Ciprés. Bueno, Uri Ciprés estaba lesionado. Se había retirado sentido en el partido frente a Matienzo, justamente.
2: Sí.
4: Y bueno, Pesan Par entró en el segundo tiempo, pero no tampoco estuvo a la altura del partido ni de darle a Barrenos como que le venía dando habitualmente. No tuvo un buen desempeño, tuvo así algunas situaciones, pero no logró inquietar a Reconquista
2: Club de Fútbol. Mire, no, pero yo voy también a esto de las camisetas, Nati, que bueno, Sabino con la 15 y no sé qué otros más, hubo dos creo que...
4: Era Sabino nomás que tuvo el lugar de Retamosa.
2: Ah, bien, bueno, Pancho Retamosa que no llegó.
4: No llegó, entró en el segundo tiempo, pero tampoco le pudo aportar mucho al equipo de Barrio Norte. También yo sigo insistiendo, como lo había dicho después del partido frente a Matienzo, que se lo vio incómodo a Axel Sosa. Quizás de venir de tantos minutos sin que le convirtieran, en dos partidos le convirtieron
2: en
4: goles.
2: Exactamente, eso es lo más curioso, ¿no? Eso es lo más curioso, ¿no? La cantidad de goles que le hicieron en dos partidos, ¿no?
4: Un partido, lo que no le habían hecho en casi 600 minutos, se lo hicieron en 180.
2: Exacto.
4: También creo que por ahí jugó la parte anímica. Axel quedó sentido después de haber cometido este penal en Matienzo, no logró recomponerse y bueno, anoche Reco lo planteó muy bien con cambios, pero siempre siendo Reco.
2: Uh-huh.
4: Con la jugar con su escuelita, como usted le gusta decirle.
2: Sí.
4: Su juego no cambia, cuando cambia las piezas su juego no cambia.
2: Ahora Nati, lo que hay que decir que Barrio Norte quedó tocado, pero que Barrio Norte no quedó fuera de competencia con Matienzo. Anoche tenía dos chances, tenía dos posibilidades.
4: Claramente, pero es como... Eso, bueno, lo que yo percibí es que como que quedaron en ese partido, como que nos quisieron perjudicar, nos perjudicaron y se vinieron abajo totalmente. Y obviamente tenían chances incluso con el empate.
2: Claro,
4: tenían chances,
2: claro.
4: De llegar con posibilidad a la última fecha, pero bueno, creo que de puertas para adentro habrá que rever el tema de otra vez le pasó lo mismo.
2: Y ahora otra vez de local, eso es lo que por ahí también llama la atención, ¿no?
4: Sí, también había pasado la temporada pasada, tanto a primera como a lo que es tercera. Pero sí, es como que le cuesta el último escaloncito, el último escaloncito. Y bueno, es una mochila que no se puede sacar Barrio Norte. Bueno, enfrente tenía un rival que rico también, como decimos de los otros clubes. Hay partidos que la pasa mal, que no logra despegar su juego, y hay otros que le salen todas. Rendimientos individuales muy altos, a mí particularmente mucho el trabajo de Bautista Ruiz.
2: Bautista Ruiz, el jovencito Bautista Ruiz.
4: Bautista Ruiz, que no le pesó para nada, jugó muy bien, jugó todo el partido. Bueno, cuando selecciona Moreira, ingresa Enzo Ortiz también, que Ortiz ya viene de rodaje, ya tiene varios partidos de primera y de titular, así que bien, muy bien, muy, muy buen trabajo, ordenadito. Se replantó y jugó y prevaleció, por más que sean similares el esquema de juego, prevaleció la reconquista, porque le faltó el mediocampo a Barrio Norte, le faltó Salcedo, le faltó Nico Flores, no estaba Pesampar, y ahí, bueno, por ahí, por ese lado, por el medio, creo que fue donde terminó perdiendo anoche Barrio Norte.
2: ¿Cómo fue el marco de público, Nati?
4: Y no, el manto de público, poco y nada, había un puñadito de hinchas de Reconquista Club de Fútbol, familiares de los chicos, porque tampoco jugó la tercera, así que
2: claro,
4: todo el mundo, los papás fueron a ver a sus chicos, y de Barrio Norte también, poco y nada, jugaba la selección también anoche, era un día, una noche que no estaba tan fría como supimos tener noches más frías, pero igual. Al jugar la selección, creo que eso también hizo que no vaya tanto público anoche.
2: Mirá vos. ¿Cómo fueron la secuencia de los goles? ¿Arrancó el primer gol, lo hizo?
4: Siempre estuvo arriba en el marcador.
2: Reconquista. Sí.
4: Empezó 1-0 con el gol de penal que lo hizo Jorge Cáceres. Terminó el primer tiempo ganando récord 0, en el segundo tiempo se pone 2-0, tuvo chance de empatarlo Barrio Norte en la contra, era el gol, el muy lindo gol de Lucas Duarte para ponerse 2-0, después se viene el penal para poner el 2-1 en favor de para Barrio Norte. Después, ahí nomás, convierte el tercero, ingresa de Sabral, convierte el tercero de Reco, se pone 3-1, y sobre los 49 minutos del segundo tiempo, Franco Lorenzón mete el 3-2, pero ya no había tiempo para nada. O sea,
2: no estuvo cerca ni siquiera del milagro, porque el milagro era empatar.
4: El milagro era empatar, pero llegó muy tarde el 3-2. Ya llegó sobre los 49 minutos. David había adicionado 4, ya estábamos pasadito de tiempo. Así que no hubo chance para lograr ese tercer gol. Creo que tampoco estaba atléticamente Barrio Norte para ir por el tercer gol. Siempre estuvo abajo en el marcador, hasta por 2 goles de diferencia. Así que todo el partido estuvo recontenta.
2: Bueno, qué bárbaro, ¿no? Hoy va a salir la programación, así que bueno, todo indica, por ahora no está confirmado, todo indica que Tigre hoy iría con un equipo alternativo versus alternativo porque tiene jugadores que tienen que cumplir la fecha de suspensión por 5 amarillas. Uno, primero eso. Uno es Pupa.
4: Sí.
2: Otro es Kairati.
4: Cuidando gente para clásico.
2: Claro, pero digo, hay jugadores que se limpiaron contra Román sabiendo que iban a jugar contra campeones.
4: Claramente.
2: Hoy, hoy lo que me dicen que Tigre saldría con un equipo alternativo pensando en que los jugadores quieren jugar el viernes. Los jugadores de Tigre, el clásico lo quieren jugar el viernes.
4: Claro, sí, ya eso ya estaba anoche cuando estaba en la transmisión, ya lo decíamos, de que prácticamente era una decisión de los jugadores de jugar el día viernes, los jugadores de Tigre. Sí, era una decisión tomada ya de jugar el día viernes. Bueno, con ya el resultado, con todo dado, Matienzo puede tener el lujo de el domingo.
2: Bueno, lo que me dijo Javier Chicherí es que, bueno, la cuestión es que ellos preferirían jugar el domingo.
4: Claro, sí, sí, está bien, porque, claro, eso, si seguía todavía para adelante con posibilidad, tenían que jugar sí o sí los partidos del mismo día.
2: Perfecto, perfecto. Hoy juega Tigre.
4: Hoy juega Tigre en Barros Pasos.
2: Exacto, y hoy juega adelante Juventud de Malabrigo.
4: También, ahí en el Parque Rojo, ahí juegan las chicas.
2: Claro, y hoy juegan las chicas también, ¿eh? Hoy juegan las chicas en cancha de Racing, ¿eh? En cancha de Racing, ¿sí? En cancha de Racing. Así que bueno, Nati, vio que ahí anda Juan Cruz y toda su comitiva con el tema de cambio de figurita.
4: Sí, sí, sí, sí.
2: ¿Usted
4: sí,
2: va a cambiar la
4: sí,
2: que le llegó?
4: Sí.
2: ¿O le sirve?
4: No, no. No,
2: no, sé, no, no es muy repetida ya esa.
4: Sí, viste, pero viste, figurita repetida no llena el álbum, así que dicen que hay que cambiar. Cuando uno tiene algo repetido, tiene que cambiar.
2: Bueno, ahí Nati después va a cambiar la figurita con Agustín.
5: Porque vas a hacerme acercar y yo se la acerco.
2: Sí, sí, sí, sí, sí, sí. No sé si Agustín la va a aceptar, pero yo creo que sí.
5: Que me mande una foto y le pregunte, capaz no sé si la tiene o no.
2: No, mejor no.
4: Que vio que hay un montón de álbumes de Anfreta, como todo, ahí está el original, está la copia, está bien. Hay que ver si sirve para el original o para la copia.
2: Ah, mira, mira vos, mira vos. Bueno, increíble la repercusión de anoche, Nati, increíble la repercusión de anoche, en pleno partido, empezaron a sumarse, y bueno, fue una algarabía total en el Facebook, ¿no?
4: Sí, sí, la gente, por más que no haya imagen, la gente acompaña igual, eso está muy bueno, le agradecemos a la gente que nos sigue a pesar de que no podamos tener las imágenes, así que sí, todos estaban, la verdad que era un minuto, era un partido clave, entonces estaba jugando cancha de Barrio Norte, para propios y para extraños, así que
2: Juan Cruz.
4: Por supuesto, toda la gente estuvo atenta y siguiendo nuestra transmisión, así que muy contento por esto. Así que sí, una de comentarios hubo.
2: Exacto, mostramos el Facebook, Juan Cruz, el Facebook de la transmisión, esto fue lo que era la transmisión, 39 comentarios, 39 comentarios, hubo 39 comentarios, ahí, de todo sabido y por haber, de todo sabido y por haber, lo que nos contaban anoche, la gente, Cristian Sili, Walter Yoray, Facu que está siempre, Francisco el arquero, que está continuamente también allí, Mauricio Majul, Sole, la Poli, la policía, Brian Echenberger, el Turco Majul y la Turca Majul, Marius Sender, Victoria Alonso, Romy Alonso, nuestra amiga Romy Alonso, Nati, nuestra amiga Romy Alonso, la verdad, todos haciendo el aguante a Atlético Matienzo, y obviamente los de Román también, Melody Zimmer, la hija de Julio Zimmer, el amigo Cefelino Romero también, Rocío Fernández también acompañando, Lautaro Uviedo, Lautaro Uviedo, Danisa Aguirre, Candela Alonso, Fabiana Flores, Silvina Orué, toda gente de Matienzo, Denise Aguirre, la verdad, anoche explotó el Facebook en plena transmisión, mientras hacíamos el en vivo, realmente un montón de gente siguiéndonos. Así que venimos, ahí estamos, ¿sí? Bueno, le hemos dado esa posibilidad a la gente que, ya que no nos pudo ver en imágenes, nos escuchó vía audio, Nati.
4: Sí, sí, sí. Imagino la alegría de nuestra colega y compañera.
2: Sí,
4: ¿no? Sí. Así que esos puños apretados ahí. Y también, mi cosa que tiene que ver, pero no tiene que ver, pero el último partido que perdió Matienzo, ¿sabe contra quién fue?
2: A ver.
4: Contra Barrio Norte.
2: ¿Cuándo?
4: El Petit.
2: Ah, en el Petit, en el Petit. Ah, claro, claro, que después Barrio Norte quedó afuera a manos de Atlético y Tiro.
4: Claro, claro. El último partido que perdió Matienzo fue frente a Barrio Norte, después asume, se va a Maxi Fernández, asume el Loco Olivares, y desde la llegada del Loco, Matienzo no ha perdido en lo que va del campeonato.
2: Mirá vos. ¿El Loco Olivares sabe dónde está?
4: ¿Dónde?
2: Está
4: en la Reposera.
2: No, está en Rosario.
4: Ah, ¿qué anda haciendo por
2: aquí? Está en Rosario capacitándose.
4: Mire usted. Y ayer fue anoche, ayer fue el cumpleaños del Chico.
2: Ayer fue el cumpleaños del Loco Olivares Chico, de Lautaro, de Lautaro Olivares fue el cumpleaños ayer, así que bueno. Bueno, la seguimos esta noche, Nati.
4: Sí, la seguimos esta noche con los encuentros que quedan para cerrar la fecha 14.
2: ¿Tiene algo de Platense usted?
4: La forma muy cruzada, eso que salió anoche, con la tardecita de noche, de una posible.
2: ¿Usted tiene también esos tres nombres posibles o hay alguno más que yo no sé?
4: Son esos tres nomás, son esos tres. No hay nada concreto aún. Están ahí, veremos las reuniones, pero no sé qué podrá pasar, qué es lo que está buscando Platense en realidad. Hoy largaron el comunicado oficial, sí, donde los desvinculan.
2: Digo, uno lee el comunicado y se pregunta, ¿y por qué?
4: ¿Y por qué? No, ¿y por
2: qué? Claro, uno lee el comunicado y dice, ¿y por qué?
4: Pero si está bien, ¿por qué?
2: ¿Cómo?
4: Si estaba todo tan bien. Pero
2: por eso digo, uno lee el comunicado, responsable, entrenador, dedicado horas y un montón de cosas.
4: Igual, llegó tarde el comunicado.
2: Sí, definitivamente. Demasiado. Sí. Definitivamente sí, definitivamente sí. Bueno, Nati, la seguimos.
4: Bueno, la seguimos.
2: Gracias. Chau. Ha sido Pasión Deportiva el día de hoy, un gustazo enorme. Quedan dos o tres ahí para terminar la publicidades y nos empezamos a despedir, ¿sí? Bueno, ¿qué pasó? ¿Se trabó? Otra vez, esta maquinita que a veces nos falla, nos falla, ¿sí? 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
2: 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Quiero mostrarte esto de la selección argentina que tiene Bartolomé Sartore Hijo.
7: La cábala de los argentinos. ¡Vamos, selección!
2: Palpitando el Mundial junto a
5: Bartolomé. Muy buena la animación, está muy buena. Sí,
2: está muy buena, Palpitando la selección, palpitando el Mundial junto con la selección argentina.
7: ¡Vamos, selección!
2: ¡Vamos! Bueno, perfecto. Nos estamos despidiendo, Gracias por estar ahí, gracias por acompañarnos, gracias por hacernos el aguante. Mañana, esta noche con transmisión, mañana volvemos con el resumen de los partidos que se juegan esta noche. Chau, chau.

0: cuando hay un partido, nosotros, yo y mi compañero Jan, estamos haciendo la cámara táctica. Y además, después del partido, entrevistas post-matches, después del partido. Y bueno, y todo el mundo, todos los programas del mundo, pueden después ver, trabajar con estas imágenes, con esta cámara táctica. La cámara táctica, más o menos, significa que se puede casi todos los jugadores, uh-huh. además del portero que está del equipo atacando, uh-huh. porque es no es necesario para esta imagen. Uh-huh. Sino además es Manuel Noya, que siempre juega como adelantado como libro. Sí, pero así se puede ver muy los movimientos de los equipos y todo eso.
1: Toby, ¿qué cantidad de cámaras va a haber por partido? Ayer nos decían más de 30 cámaras, más de 20 cámaras puede ser, para transmitir, que no se pierda ningún detalle de los partidos.
0: Sí, en general yo no sé exactamente cuál es el número para los partidos, pero durante la Copa van a ser más y más y más. Las partidas van a producir con más cámaras y más grande, y pienso al final hay 50, no lo sé. Pero ahora en los juegos del grupo no son tanto, yo siendo 20, no lo sé, eso no sé exactamente. Yo y mi compañero tenemos 5, tenemos una imagen, solo el beauty shot, uh-huh. pero 2 tactical cámaras y 2 para las entrevistas.
1: Y Toby, la última, no te pregunto ya no. como camarógrafo, sino te pregunto como hincha, ¿cómo ves a la selección alemana? ¿Cómo llega Alemania a esta Copa del Mundo?
0: Bueno, difícil para decir. Yo pienso que tiene un buen equipo, pero no tan bueno. Ha tenido un buen rol hace 2 años en la Eurocopa y perdimos con muy mala suerte contra España. Y en ese tiempo había muy bien, pero lo que falta ahora mismo es Toni Kroos, porque él fue el corazón de este equipo. Y ahora, bueno, no tenemos un cerebro como él. Tenemos buenos jugadores como Kimmich, Neuer y Musiala. Y puede ser que durante el torneo pasa algo, pero en general yo digo, si llegamos a semifinales sería un éxito.
1: Toby, gracias. Tobias Bench, compañeros, hombre camarógrafo, colega alemán, pasó por aquí por los micrófonos de Radio La Red.
2: Está bien como estamos mostrando el despliegue, porque son miles de personas que trabajan para la FIFA. Esta es una cámara, la cámara táctica es la que analiza el juego después, claro. La que está de arriba se va metiendo, hay todo un modernismo realmente, que el despliegue que estamos intentando reflejar y que la gente entienda que, o sea, pensá que si en la Argentina hay muchas cámaras porque tenemos una las mejores televisaciones del mundo, los profesionales, los directores de cámara, estas son personas que te van eligiendo, dice, bueno, a ver el fútbol alemán cómo lo televisa. Tenemos un camarógrafo, bueno, busquemos la mejor televisión del Bayern o del torneo alemán, y lo traemos acá y pasan a trabajar para FIFA, no solamente para Alemania, le toca a cualquiera de los partidos. Ya volvemos, escúchenme una cosa, sí. ¿Alguno tiene algo? Porque si sí. No me voy a la pausa, si no nos amasamos.
3: La otra vez me quedó colgada las 2 recomendaciones teatrales que tenía divinas para vos, pero si querés te las doy en otro momento.
2: No, me la das tranquilamente ahora, creo que ya se levantaron, pasó tanto tiempo.
4: No.
2: Uno suyo, Bellita, uno suyo, y nos vamos a la pausa. Vamos, que mandamos desde aquí.
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3: Bueno, ¿arranco o no arranco? Bueno, fui a ver 2 obras de teatro muy lindas.
2: Pausa, habíamos dicho la pausa, que si no nos atrasamos, yo quiero darle el momento y analizar.
3: Nunca puedo meter un bocadillo, yo me voy a renunciar.
2: No, por favor.
3: La pausa.
2: No, por favor. Ahí está, renuncia Pepe Chatruc en vivo, pero vuelve después de la pausa.
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2: Bueno, ¿qué pasa con el técnico de Racing, Lousan? ¿Está definido o no? ¿Qué no. pasa con el técnico de Talleres de Córdoba? ¿Está definido o no?
3: No, el de Talleres está más definido. Hay alguna diferencia con Sampaoli, creo que por parte del
2: 90%
3: técnico,
2: me dijeron a mí.
3: Pero está muy cerca. Y lo de Racing está a la espera. Creo que esta semana quieren definirlo, pero Boivoda hoy es el principal candidato.
2: Reitero, principal candidato, todavía no están cerradas todas las diferencias, no. Y si no, Racing arranca con otra negociación. Pero calculo que es un poco este jugueteo, como diciendo, para que no se sienta tan segundo Boivoda. ¿Te gusta Boivoda, Pepe, para Racing? Tuvo cinco años dirigiendo...
4: lo conozco porque jugué con él. Contame. En Tiro Federal.
2: ¿Me jodes? ¿En serio?
4: Sí, de casualidad. Bah, jugué.
2: No.
4: Di un
2: no,
4: poco
2: no.
4: de
2: lástima. Sí, en el cierre de tu carrera.
4: Sí, fui figura igual, pero... Y metí un gol. Te lo voy a traer.
2: No sabemos.
4: Bueno, vos jugás a un tipo muy serio y muy buena persona. Eso para mí es principal. Lo principal es eso, primordial.
2: No, pero aparte, Pepe, y... donde desfilan todos en Brasil...
4: Él se quedó 4 años.
2: Claro, 4 años.
5: ¿Es la primera opción de Milito?
4: No, no creo que esté.
3: No era la primera opción.
4: Ya lo dijo. Con Gastón Liendo, que también jugó conmigo en Racing. Claro. El ex Newell's, te conocen de Newell's. Y son tipos, primero, muy buenas personas, muy buena gente, trabajadora. Y le fue muy bien. Y la verdad, cuando yo lo vi en Fortaleza, fui a ver justamente Fortaleza Racing. Justo ese partido lo bailó Racing a Fortaleza, pobre, pero la intención es el equipo que juega.
2: Me parece que se le, vos lo viste ya en
4: retirada. En la recta final.
2: En retirada, sí. Claro.
4: Es más, había presentado la renuncia un tiempo antes y después no se la aceptaron, continuó y después se terminó yendo.
2: Bien, Pellita, ¿me das uno que me voy a las noticias de las 3 de la tarde?
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2: 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Nos vamos a las noticias.
5: Vamos.
2: Y en el medio del mundial, Pepe Chatruc habla de la posibilidad de ir al teatro en la Argentina.
4: Claro, porque viste que había una publicidad que estaba todo vacío y por ahí hay un tipo que no le gusta el fútbol, está solo ahí caminando. ¿Y ahora qué hago? ¿Anda al teatro?
5: Partido a las 10, 11 de la noche.
2: Claro. Y lo va a recomendar Pepe Chatruc. Sí.

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1: Hora 15, 3 minutos. En todo el país, la temperatura en Buenos Aires, 15 grados, humedad 76%.
0: Policiales.
1: Nuevo operativo en la casa de Barilier por el femicidio de Agostina Vega. Peritos judiciales, bomberos y efectivos policiales se encuentran en la vivienda del principal acusado por el crimen de la menor de 14 años. El procedimiento fue ordenado por la fiscalía que lleva adelante la investigación. Los peritos están realizando nuevas tareas de búsqueda y relevamiento de pruebas.
0: Nacionales.
1: Militantes comenzaron a concentrarse frente a la casa de Cristina Fernández en San José 1111 a un año de su detención. Desde allí amplía Silvina Brandi Marte.
2: Mi amor, la libertad es fiebre, dice uno de los pasacalles que están colgados exactamente frente a la casa de Cristina Fernández de Kirchner en San José 1111, además de otros que señalan mi única heroína en este lío. A un año de la detención de la expresidenta de la Nación, de a poco los militantes, los vecinos, los curiosos se acercan a este espacio donde está previsto que gremios realicen una radio abierta, pero que a partir de las 18 se acerquen dirigentes del partido, diputados y senadores nacionales. La presencia del Indio Solari en los carteles, sus frases, las canciones de Los Redondos están alrededor de San José 1111, especialmente el Blues de la Libertad. San José 1111, Silvina Brandi Marte, la red informativa.
0: Mercados.
1: El riesgo país volvió a ubicarse por encima de la barrera de los 500 puntos básicos, alcanzando los 501 puntos. En tanto, el Merval registra una suba del 0,71%. El dólar oficial retrocede 5 pesos, cotizando a 1.455. Por su parte, el dólar blue se mantiene en los 1.450 pesos.
0: Selección Argentina.
1: Los hinchas opinan sobre quién debería reemplazar al lesionado Leonardo Valerdi. Desde el centro porteño amplía Pablo Navarro.
3: Con las alarmas encendidas por la lesión de Valerdi, Guido Rodríguez y Máximo Perrone, además del Huevo Acuña, son algunas de las opciones que la gente que sigue el periplo de la escaloneta está de alguna manera poniendo sobre la mesa.
4: Yo creo que Acuña debería tener la chance. Fue campeón mundial, conoce el puesto. Está en un muy buen nivel en River y creo que si Paredes, que está lesionado, tuvo la chance, Marcos Acuña se merece ir al Mundial nuevamente.
5: Por su trayectoria, impronta y antecedente a la selección, sin duda, el que tiene que reemplazar es el Cuervo Senesi.
6: Guido Rodríguez puede reemplazarlo. Después no, ningún otro, me parece que no tiene la experiencia para estar en esa posición. Perrone, sí, podría andar Perrone, con la juventud, y andaría bien.
7: Lo tendría que reemplazar con el Huevo Acuña, ya sabe lo que es jugar Mundial y venía jugando bien este año.
3: Desde el centro porteño, Pablo Navarro, la red informativa.
0: Internacionales.
1: El Papa León XIV bendice la Torre de Jesús en la Sagrada Familia y protagoniza una jornada histórica en Barcelona. La celebración está reuniendo a miles de fieles que cuenta con la presencia de las principales autoridades españolas, entre ellas el rey Felipe, la reina Leticia Ortiz, el presidente del gobierno Pedro Sánchez y el titular de la Generalitat de Cataluña, Salvador Illa. La visita del pontífice paralizó gran parte de Barcelona, donde miles de personas están siguiendo la ceremonia tanto dentro como fuera de la basílica.
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1: Protesta de Metro Delegados está generando demoras en la línea B del subterráneo. La protesta consiste en la prolongación de las detenciones de los trenes en las estaciones que van desde Alem hasta Rosas, lo que genera mayores tiempos de viaje y formaciones con una ocupación superior a la habitual. Hora 15, 7 minutos en todo el país. La temperatura en Buenos Aires, 15 grados, humedad 76%, cielo cubierto.
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0: 15-9 minutos en la República Argentina. Se nota en Buenos Aires, estoy viendo movimiento. ¿Qué puso? ¿En doble fila?
1: Exactamente, sí, señor.
0: ¿Cómo conozco? ¿Cómo los conozco?
1: Pero con una foto se arregla todo.
0: Claro, claro.
1: Y es el hombre del momento, ¿viste?
0: Yo trato de no decir nada a lo que se ve por la ventana. No tengo buena experiencia, no tengo buena experiencia, así que...
1: Sí.
0: No tengo, no quiero decir nada porque, bueno, te imaginas que termina con 20 años en perpetua, no sé, y yo diciendo, no, bueno, acá va a correr el auto en doble fila. Darío, usted se ríe, feliz cumpleaños.
2: ¿Cómo está?
0: Lo saludé por Instagram.
2: Sí, muy lindo mensaje, gracias. Marce, el único que me saludó, todo el resto.
1: Sí, porque estábamos esperando que llegues acá. Sí.
3: Malísimo, no tenemos nada para
0: la comer. Gente del AGE lo saludó.
2: Me pide comida encima. Mirá, mirá.
0: No lo saludan y le piden comida.
2: ¿Viste vos? Sí, la gente de la gente me saludó, pero bueno.
0: ¿Cuántos cumplió?
2: 37.
0: 37.
2: 37.
0: Escúcheme, ¿y llevó alguna torta, algo con la gente del AGE?
2: No tuve tiempo de comprar nada, estoy en un proceso, varias cosas que están cambiando en mi vida, pero compré facturas estando allá.
0: Escúcheme. Últimamente no la estoy pegando, ni describiendo qué pasa detrás de los ventanales, ni preguntando a la gente qué proceso está pasando, ¿no? No, últimamente, voy hasta ahí, tengo, bueno.
1: Acá me parece que vino el juez Zaffaroni, ¿eh?
0: Ah, bueno, está bien. No adelante nada, que usted también está en los videos, Coco. Sí. No adelante nada, porque yo le digo, porque todavía... Cristian Otero, mi amigo de Luciano, me dice... Hola, Marce, querido, ¿por dónde andás? Bueno, para que le voy a grabar así. Llámenle a Cristian Otero, que lo estoy nombrando. Ahí está. Estoy al aire en Radio La Red.
1: Ya se abrió una sucursal en Dallas.
0: Claro, abrió una sucursal en Dallas, me dice Coco Ramón acá en la radio.
1: Claro.
0: Cristian, estoy acá en Dallas. ¿Vos por dónde andás? Ahí está. Ahí le dejé el mensaje. No sé qué me va a responder, ¿no es cierto?
1: Claro.
0: Bueno, mi Raji, ¿cuántos temas del Mundial, eh?
2: Muchos temas.
0: Cuéntame,
2: que están...
0: El somalí, sí, que no lo dejaron entrar, y usted explicó.
2: Sí.
0: Que el señor Gentili lo felicita, la buena explicación que dio el somalí, que claro, el árbitro. ¿Fue recibido en su país con una ovación?
2: Claro, como un héroe total. Bueno, lo que pasa es que sí, es un poco triste la historia del somalí. Da un poquito de lástima.
1: Estados Unidos dijo que tenía vinculaciones con el terrorismo.
2: Bueno, lo cierto del caso del somalí es que, como nosotros explicamos acá, al tipo le dicen que no, básicamente, porque es somalí.
1: Porque es somalí.
2: Pero con un argumento que no es, porque uno va a decir, es fácil decir, bueno, porque lo discriminan por somalí. No, el tipo vive de un país que tiene la desgracia de ser de un país donde no hay Estado. Nosotros no entendemos bien eso, pero realmente hay países donde no existe, o sea, hay una supuesta entidad, pero donde, en definitiva, no hay ninguna garantía de que los pasaportes estén ordenados, no hay ninguna garantía de que haya... Entonces... Por esa razón, y porque hay además abundancia de organizaciones criminales que actúan en ese país aprovechándose de las grietas y explotando en general a la población de ese país, que es la que más sufre las características de estas naciones, es que Estados Unidos dice, no, de acá no te dejo pasar.
3: Ahora, perdóname, FIFA,
2: sí,
3: porque el tipo no es que un día estaba en Somalia y de repente
2: era el mejor,
1: es un muy buen árbitro.
3: Trabajaba para la FIFA no puede prever eso, no puede anticiparse.
2: El listado de
3: gente de las múltiples nacionalidades que va a viajar.
2: Bueno. Ahí hay un punto.
3: Claro.
2: Ahí hay un punto.
3: Porque de última la FIFA, no sé, puede salir como garante, qué sé yo, de que el tipo se va a portar bien, no sé.
2: Ahí hay un punto porque efectivamente, la verdad es que vos sabés cuál es la lista de países que tienen un veto por parte de los Estados Unidos. Y vos podías haber previsto esto.
3: Un montón de años para verlo.
1: Sí, bueno, Estados Unidos fue tajante. Le dijo a la FIFA, la FIFA no tiene el derecho de admisión en nuestro país.
2: Y no.
3: Está bien.
2: Claramente
3: entonces,
2: no.
3: Entonces pero pobre
1: peor error de la FIFA para mandarlo, ¿para qué lo mandaron?
0: Estamos hablando, me dice Leo Gentili, de otro lugar de Dallas que estaba buscando alguna información. Leo me dice, este árbitro fue el mejor del Mundial Juvenil 2025.
1: Sí, sí, estuvo en el Sub-17, Sub-20, es muy buen árbitro, en serio.
2: Es que, efectivamente, yo entiendo que lo ha considerado el mejor árbitro de África.
3: Pero ahí hay un error que no es de él, es de la FIFA o de Estados Unidos, de no hacer la salvedad y dejarlo pasar. Bueno. Ahora, si vos, si vos sos la FIFA y sabés que hay países que tienen problemas para entrar a Estados Unidos,
2: ¿qué necesidad tenés de asumir un riesgo? No, después apareció el gobierno canadiense ofreciéndole, porque en Canadá son mucho más solidarios con el tema de la inmigración, tienen un gobierno de izquierda, digamos, que está totalmente enfrentado con Donald Trump, por eso que Trump cada tanto le hace la broma que nosotros le hacemos a veces en broma, con mucho cariño, ¿no? Por supuesto, los uruguayos, estas cosas de provincia, toda esa estupidez. Bueno, Trump lo hace todo el tiempo con Canadá. Le dice, es la provincia 51, el estado 51. Bueno, Canadá parece que le ofreció, vengan y que dirija los partidos acá en Canadá, pero bueno, no, la verdad es que...
3: Ahora no quiero volver. FIFA dijo,
0: ya está. Sí, lo hubieran designado
2: en México también, si querés. Lo que él está diciendo es, será en el año 2030, ¿no? Pero bueno, es un mundial raro.
3: Para, y lo recibieron como héroe.
2: Y lo recibieron como un héroe, claro. Es como el héroe frustrado, el tipo que iba a representar al país, no se dio. Bueno, es un mundial raro también porque hay países raros y porque hay muchos. También es cierto que vos necesitas más árbitros porque tenés más partidos.
3: Claro.
2: Entonces te avisa que pasa esto, y además coincide con un Estados Unidos, obviamente, que hoy tiene una política muy dura. Muy dura.
0: Además, como decías ayer, la guerra se sigue incrementando.
2: Con la guerra. Claro. Con la guerra encima, y Trump, como si fuera poco, que hace un ratito dijo, bien, se vienen más ataques.
0: Perdón, Pepe, ¿qué le pasó, Pepito? ¿Qué pasó, Pepito?
4: No, me enojé con la chica de seguridad, porque me faltó el respeto, no me gusta que me falten el respeto.
0: No se enoje, no se enoje.
4: No, sí, me hizo calentar. Que para mí es que ya no tengo un día como para estar.
0: Ah, no tiene un día.
4: Bueno, no, pero hay cosas que, viste.
0: ¿Quiere un tecito? ¿Le pegó un cafecito? ¿Lo atendió Jamín?
4: ¿Estaría para ir?
0: ¿Le consiguió un cafecito?
4: No, ya.
0: Nada, pero a nosotros nos gusta tenerlo ahí. Mire usted, ya hablamos del técnico de Racing, del partido de ayer. Un matecito de coco, un mete.
2: Sí, sí.
0: ¿Le pone yuyo usted coco al mate?
2: ¿Cómo?
0: ¿Le pone yuyo al mate?
2: No, no me gusta, no me gusta.
3: Menos mal.
2: No, me gusta así como viene la yerba.
5: Ni agua le pone coco, porque te da el mate.
0: ¿Cómo lo usan?
5: Es bien cortito el mate, ¿viste? Un poquito más de agua le decís.
2: Habla un tipo que se está cuidando, que tiene que hacerse.
5: Bueno, ¿qué tiene que ver?
2: O sea, me critica un mate y no toma el mate, porque se tiene que hacer una cosa, que acá un estudio del esófago y todo eso.
0: No cuente todas las intimidades.

0: Qatar. Yo me acuerdo de eso porque se viralizó mucho, porque los chicos que hacen color para la tele la mostraron, y tenemos una realmente una posibilidad de charlar con él porque está en Miami, porque si no tengo mala referencia, hasta estuvo en el velatorio del Indio Solari. Daniel, ¿cómo estás? Marcelo Palacio aquí en Radio La Red, ¿cómo andás?
1: ¿Cómo estás, Marcelo? ¿Todo bien? Buenas tardes. Saludos bueno. Ahí a todos en la mesa.
0: ¿Hubieras pensado que esa bandera de Qatar de Maradona te hubiera hecho trascender y llegar también a este 2020, al 2026?
1: El Diego siempre tiene algo,
0: sí, claro.
1: Una fuerza que uno no conoce. Jamás pensé eso, pero lo que es más allá de eso es que lo que más me sorprende, y lo hablamos siempre con el grupo de amigos nuestro, es que la gente la tomó propia la bandera. O sea que hay que, mira, la piel de gallina se me pone.
0: Sí, sí.
1: Gente llorando se acerca a pedir una foto. En un recital, no sé, nosotros la llevamos a la. Cuando toca La Renga, que somos fanáticos de La Renga, somos del barrio de Matadero, somos del barrio La Renga. Y me acuerdo en un tema, se acercó un muchacho y me dijo, este tema yo lo escuchaba con mi viejo y era fanático de Maradona. ¿Me dejás agitarla? Me dijo. Y yo te digo la verdad, le digo, loco, es tuya la bandera, le dije. Tenela todo lo que vos quieras. Se la dejé, me alejé y la cara de esa persona... No, el Diego es algo que no se puede explicar, Maradona.
0: Sí, Dani,
1: nosotros los que somos
0: maradonianos, sí, me lo vas a decir a mí, que me está
1: claro, tal cual.
0: Me miro el brazo, toda la piel de gallina. Ahí,
1: tal no cual. Acá igual. Es increíble lo que genera Maradona. ¿Y
0: cómo
1: la
0: hiciste? ¿Cómo hiciste esa bandera?
1: La idea salió. Que uno siempre veía los banderazos, viste, en los mundiales, y siempre eran todas cabecitas saltando, y como que no resaltaba, eran todas las hinchadas iguales. Y loco, hay que hacer algo distinto para Argentina. Y se me prendió la lamparita y dije, vamos a hacer las banderas de palo, grandes. Hice las banderas y después, había que pensar cómo llevar el palo a Qatar. Y un día también se me prendió la lamparita, caña de pescar que se achican, y ahí fuimos con 8 cañas de pescar a Qatar.
0: Bueno, escúchame, ¿ya llegaste? ¿Vos vivís allá en Buenos Aires?
1: No, yo estoy acá en Miami.
0: Pero no,
1: ya
0: pero
1: estamos acá.
0: No, pero ¿vivís en Buenos Aires, sí, o vivís en Miami?
1: Sí, en Mataderos vivo, sí.
0: Ah, en la Mataderos. República, en la República de Mataderos.
1: En la República de Mataderos, claro.
0: ¿Tuviste en la despedida del Indio? ¿El domingo, el sábado, el domingo?
1: Yo viajaba a las 5 de la tarde y no tenía tiempo para ir. Me hubiese encantado. Yo nací con Los Redondos, escuchando. Escucho rock por Los Redondos, imagínate. No pude ir, pero fueron mis amigos con los que vamos siempre a los recitales y llevaron la bandera. Pudo estar ahí despidiendo
0: a
1: Lindo.
0: ¿Vas a ir a Kansas? De Miami te vas a Kansas y después venís a Dallas. Yo estoy acá, Radio La Resta, su estudio está en Dallas. ¿Vas a recorrer todo?
1: Sí, mira, hoy pude solucionar algo que creo que fui el único hincha argentino que le pasó. Tenía un vuelo a Kansas y se canceló hace 10 días, la de esa aerolínea que quebró, ¿viste? Y había que salir sorteado con una entrada para Kansas, para el primer partido. Precio oficial, y creo que era el único hincha que tenía entrada y no tenía cómo viajar. y hoy un amigo me dice, hicimos ahí unas combinaciones aéreas y conseguir avión para sacar con bodega, porque también las low cost acá es un problema, las bodegas,
0: sí.
1: Y pude conseguir uno y llego el 12 a Kansas. Así que ya estamos ahí.
0: Qué hermosa historia, Dani. Qué hermosa historia, porque esta es la historia del hincha que... Hay muchos hinchas que por ahí tienen poder adquisitivo alto y lo hacen sin problema. Pero mirá lo que estás contando con la low cost, para después mandar y despachar,
1: sí,
0: también,
1: sí,
0: el,
1: sí,
0: bolsito,
1: sí,
0: que te lo,
1: sí,
0: miden, te lo pesan, te lo examinan,
1: sí,
0: todo, ¿no?
1: Todo.
0: Si no hay que pagar $100 dólares más.
1: Igual está todo calculado por peso y medida ya de antes. No venimos tipo a ojo. Sabemos que... hasta 15 kilos lo toma como equipaje chico, o sea que no nos podemos pasar 15 kilos porque no te perdonan las locos acá.
0: Dale, sí. te mando un abrazo grande y que...

0: esa hermosa bandera que nos llena de orgullo, que se viralizó en Qatar, bueno, esté flameando en cada uno de los lugares. Te mando un abrazo grande, Daniel.
1: Bueno, Marcelo, saludos a todos ahí por la mesa y vamos a Argentina y vamos al Diego.
2: Vamos,
0: ¿eh? Vamos, totalmente, vamos al Diego. Daniel Mases en Miami hizo una bandera de Maradona con la 10 que se hizo viral.
3: ¿Qué es la camiseta azul de Maradona?
0: Que se hizo viral en Qatar. La camiseta azul es hermosa. Claro. Ahí, que flameó y que ahora ya está en Miami. Mirá lo que dijo, ¿no? La gente. Bueno, presentame a Pepe Chatrú, que nos va a contar de su experiencia teatral, porque la gente, cuando no hay un partido que le interese, puede seguir yendo al teatro en la Argentina, ¿no?
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5: Ya compré. ¿Vos compraste? Me tienta esto de cuotas. Tengo que ahorrar un poquito y me parece que me meto, ¿eh? Aparte, Argentina va a ser campeón. Ya fue las últimas 10.
0: Bueno, esa.
5: Atención. Atención.
0: Atención.
5: Tiene que estar mi raje. ¿Dónde fue? Mi cumpleañero. No, porque bueno, entonces voy a arrancar con la otra. Eleonora Wexler, Gonzalo Heredia.
4: Sí. Sí.
5: Dos actorazos.
0: Actorazos.
5: Bueno, hacen una obra en el Teatro Picadero. Muy lindo teatro, muy, muy coqueto. El Estado de la Unión. Y tiene que ver con los matrimonios, atención Zambrano, que están con crisis. No,
4: no
5: es tu caso.
4: Es mi caso.
5: Atención Coco, tampoco, no es tu caso.
3: Tampoco.
4: Tampoco.
3: No, tampoco.
4: No,
5: no usan.
3: Atención
5: Él
3: Chatruc.
5: Cree que no está en crisis, pero la mujer me comentó.
3: Atención Chatruc.
5: Atención Chatruc. No, yo estoy bien. Pero estoy casado. Bueno, tiene que ver con eso, ¿no? Con una infidelidad de parte de la mujer, Zambrano, como siempre, y intentan en 9 sesiones volver a recauchutar esa pareja, volver a unirse. Y bueno, y suceden un montón de situaciones tragicómicas, diría, que todos nos vemos reflejados. Alguna vez nos pasó estar en crisis con la pareja, y todas las vicisitudes que se conllevan. Muy bien actuada, los dos son dos genios. Hay risas, hay un poco de momentos de melancolía, de tristeza, una pareja, básicamente. Está muy buena, la recomiendo. Bárbaro los dos. Y la otra es Berlín, Berlín.
0: Ah, esa tengo ganas, cuando
5: mucha,
0: vuelva.
5: Es muy divertida. Y hay mucha publicidad acá en la radio de Berlín, Berlín.
0: Sí,
5: y
0: claro.
5: Tiene la canción de Bella Chao, Bella Chao.
0: Claro.
5: Sí. Y yo pensaba que era Berlín, Berlín por Berlín
4: el de...
5: Y no.
3: La Casa de Papel.
5: Usted tiene que ver con esto. Es por la caída del muro. Y como usted sabe, puede explayarse si quiere.
4: Bella
5: y
4: Chao.
5: Es una situación, porque obviamente mucha gente quería ir pasar de un lado al otro.
0: Claro.
5: Obviamente...
3: Todos
5: no al comunista, ¿no?
3: Eso es importante tenerlo en cuenta.
5: Claro.
3: Nadie quería pasar del lado capitalista al lado comunista. Esto es realidad, es facto.
5: Es
3: así.
5: Bueno, los que estaban en el lado comunista, justamente en esta obra de teatro, quieren pasar al lado capitalista, a ser libres más, básicamente, y vivir un poco mejor. Y todo, bueno, ahí está la canción. Y todo transcurre en esa situación. Pablo Rago la rompe, es uno de los
0: gran actores. Quiero entrevistar a Pablo Rago.
5: ¿Por qué?
0: Porque me gusta, me parece...
3: Gran actor.
5: Es uno de los comandantes de la ISASI, ¿es como se llama?
3: La Stasi.
5: Stasi.
3: La Stasi era el servicio, la policía secreta, básicamente, de la Alemania comunista.
0: Lo que noto es que Chatrú debió haber tenido a Mirraje al lado para que le vaya contando.
5: No, bueno, digo, tenés que refrescar. Yo me acordaba que ese día de mi cumpleaños se derribó el muro, el 9 de noviembre, ¿no?
3: Claro, y la Stasi, que es además, era la mejor policía secreta del mundo. Llegó a infiltrar era la República Democrática Alemana, la Alemania Comunista, y la República Federativa Alemana, la Alemania Occidental, la que participaba y ganaba los mundiales. Bueno, llegó a meter en la oficina del canciller alemán a un espía. Un servicio, una cosa espía. Impresionante lo que hacía.
5: Claro, y nivel ellos de vigilancia. Quien se quería escapar, todo eso
3: y durante mucho tiempo los cagaban a tiros, perdón la expresión.
5: Obviamente,
3: Marcelo.
0: Era la muerte segura. Esa boquita le dice al juez.
5: Bueno, y Fernanda.
0: Al juez que es su papá. Y al Aje a la mañana le dice buenos días, buenas noches. Y con esa boquita.
3: Regulamos un poquito más. Después llamar la boquita.
5: Bueno, y Fernanda Metilli y Maxi de la Cruz, que son la rompen, quieren escapar justamente, y Juan Pablo Gereto también es como un infiltrado, pero que está infiltrado en la parte comunista, y los quiere ayudar, pero no los ayuda tanto, y bueno, es desopilante, es muy graciosa, la verdad que sea mucho no me reía, la recomiendo. Usted que le gusta la historia, puede ser.
0: Impecable, Pepito Chatrún,
5: algo cómico con la historia, es ideal para mi regi. Lo voy a invitar, totalmente. Ahora me calenté.
3: Dale.
0: Mi plata no vale, que está borracho, que lo borracho, dame un vaso de whisky más. No, ya está, que mi plata no vale.
5: Pará, estamos planeando una comida, pero no estás.
0: Si ustedes se juntan a comer, declárense muertos.
5: Está
0: así. 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
0: 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A jugar se ha dicho uno suyo, señora.
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0: 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Ya volvemos.
2: 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Y a un día del partido inaugural. Este es el dato mundialista de hoy. Messi, vigencia de récord mundial. En Qatar 2022, Lionel Messi volvió a demostrar que la edad no corre el arco. Con 35 años, 5 meses y 19 días, se convirtió en el jugador de mayor edad en marcar y asistir en un mismo partido de un mundial. Gol y asistencia ante Países Bajos. En la cita más exigente de todas, Messi no solo siguió siendo decisivo, también dejó una marca histórica. 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

0: 15:39 minutos en la República Argentina. ¿Qué pasa con esa mesa? ¿Lo usan? Actualíceme un poco.
1: Bueno, hoy Marcelo Bielsa dio una entrevista mano a mano después de 27 años.
2: Con su simpatía.
0: La última fue a Coco Ramón.
1: Sí,
0: la última
1: Coco Ramón
0: cuando cubría a Vélez.
1: Cubría a Vélez. 27 años después, y escuchá lo que fue esta entrevista cuando él bajó con el avión con la selección uruguaya en Cancún, donde se van a hospedar esperando el Mundial, y escuchá la entrevista mano a mano.
2: Obligado a darla.
1: Obligado a darla, por supuesto.
3: Claro. Un Mundial más, esta vez con Uruguay, ¿qué expectativa?
4: Bueno, mucha ilusión.
3: ¿Cómo ha trabajado en estos últimos días, sobre todo teniendo en cuenta los futbolistas lesionados?
4: No, sin inconveniente.
3: ¿Cómo está Ronald después de lo que fue el viaje a Madrid?
4: Normal.
3: ¿Pero sirvió ese viaje express, ese tratamiento?
4: Veremos con el tiempo.
3: ¿Cómo ha trabajado también pensando en el debut con Arabia?
4: Bueno, tuvimos tiempo suficiente para preparar el partido.
3: ¿Ya tiene usted el 11 en la cabeza o se va a definir en estos días?
4: Lo voy a definir en estos días.
2: Yo te digo una cosa.
0: Una genia la entrevistadora.
2: Y hay gente que lo ama, a mí esa, que son fanáticos.
0: Yo
2: estoy totalmente en la vereda opuesta.
0: ¿Pero por qué? ¿Porque te contesta con monosílabos?
2: Está trabajando también la chica.
5: Y no hay una sobreactuación ahí de su parte. Yo creo que hay algo sobreactuación, ¿no?
2: Se lo está creyendo el personaje. Es un
0: bueno,
2: tipo
0: pero
2: muy culto. No lo discuto como entrenador. Puede tener más o menos. No es el mejor del mundo, como muchos piensan. Tampoco es el peor, es un buen entrenador. Ahora, está representando un país, la gente quiere saber, no es un capricho de la periodista, y está trabajando.
5: No, y además entonces, no levantó la mirada en ninguna.
2: No, eso es mal educado, y a mí no me causa gracia y no me parece
0: que
2: endiosarlo tanto.
0: Igual al bajar del avión, también hay mucha repercusión, porque al bajar del avión había todo como un montón de personalidades al costado que los recibían a los uruguayos en la escalerilla del avión, en la pista. Todos los jugadores saludaban y él bajó con la mirada, como dice Diego, bajó con la mirada al piso y pasó de largo.
2: Hay cierto protocolo, sobre todo cuando representas un país, la gente está ansiosa, quiere saber.
0: Al tema de las entrevistas, a él no le gustan las entrevistas, nunca le ha gustado.
5: Eso es válido, pero te das una entrevista, dala más o menos bien. Más o menos.
2: Gente está esperando.
0: Palabras malas. El tema es raro porque en otros mundiales que dirigió no dio entrevistas.
2: Bueno, las conferencias, bueno, pasa que
0: en este caso, sí, evidentemente, claro, o algo pasó, o estaba en su contrato,
2: tampoco,
0: o estaba, porque la verdad, más allá de que sea FIFA o no, pero a él no le gusta y no da habitualmente, por más que la FIFA te obligue.
2: Eso, como dice Darío, es respetable. Lo que pasa que ha tenido conflictos con el plantel. No es un tipo fácil.
0: No llega bien.
2: Y tiene responsabilidad él.
0: No llega bien con el plantel, con todo lo que pasó con Araújo. Y además, Marcelo, llega en un momento en el cual todo el plantel sabe que es el último Mundial de él. Que después del Mundial se va. O sea, digamos, no es natural. No hay una relación natural de afecto.
6: Yo creo que si tuviéramos tiempo habría que repetirla sobre el final de habría que repetirla en la entrevista. Porque...
2: ¿Qué hace Marcelo ahí vos? Que sos gran entrevistador.
6: No, qué sé yo. Lo que pasa que... No tengo claro si él tiene que hablar o no tiene... Si está obligado a hablar ahí, ¿me entendés? Porque si no está obligado, ha tenido una deferencia nunca vista, Bielsa.
0: Sí,
6: si no
2: pero
6: está
2: para
6: obligado,
2: eso no lo
5: haga. Para eso no lo haga, claro.
6: No, pero por eso digo, no tengo claro si es nota FIFA. No,
5: si es una nota FIFA obligada.
2: Igual a la periodista le va a servir, porque va saliendo al lado.
6: Sí. Bueno, yo ya la estaría pidiendo por un buen momento, para mañana.
2: Claro.
6: Yo para mañana quiero
0: pero que es un testimonio, acá. La verdad, obvio. Ella es un testimonio para saber de por qué concede él la entrevista o qué le dijeron a ella que iba a ser Bielsa.
6: Bien.
0: Porque es casi ahí en el aeroparque.
6: Me da uno, señora.
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6: más líos, y esta vez con los iraníes, ¿no? Que tiene que ver con el Mundial. Darío Mizrahi me cuenta.
5: Es que es tremenda la situación con Irán, por todos los múltiples conflictos que hay alrededor. Como sabemos, está en México, finalmente Claudia Sheinbaum le dijo, bueno, vengan, y van a Tijuana, que es bien pegadito a la frontera. De ahí van a tener varias cuestiones, porque, ok, los jugadores van a tener autorización a ir. En un momento se había interpretado, y lo habían dicho los propios iraníes, porque ellos se habían creído, que iban a tener que ir y venir el mismo día, sí. Es decir, que ni siquiera iban a poder pernoctar, lo cual es un temón, porque dos de los partidos son cercas, porque son en la zona de Los Ángeles, digamos. Lo que pasa es que el tercero es en Seattle, el tercero contra Egipto es en Seattle, que es en la otra punta de los Estados Unidos, son como 1700 kilómetros, entonces vos imagínate, ustedes saben mejor que yo, a ver, no sé, Pepe, digo, sí. Vos como jugador de fútbol,
6: sí.
5: Si vos tenés que viajar un vuelo de 1700 kilómetros, no sé, un vuelo de 4 horas, más o menos, qué sé yo, o por ahí menos, no sé, 3 horas, y ese mismo día jugar, no estás comprometido en términos de que estuviste tres horas.
2: No es lo más común.
5: No es lo más conveniente.
7: El nivel es llegar la noche anterior, Pepe, dormir ahí, jugar y después volverte.
6: Bueno, no, pero perdón.
2: Es toda la previa.
6: Y la FIFA tiene la obligatoriedad de estar el día antes. Vos no tenés que tener excusa que se suspenda el partido, que vos decís, viajo el mismo día, hay tormenta, no sale el vuelo, que no se juega el partido.
5: Bueno.
6: O sea, por eso siempre tenés la obligación de estar el día anterior en la ciudad.
5: Por eso después corrigieron y dijeron, va a poder estar una noche antes, o sea, le van a permitir dormir la noche anterior al partido, entonces por lo menos están cubiertos. Pero después hay otro tema, esto respecto del equipo, obviamente van a dejar solo los jugadores, no van a dejar entrar a nadie más.
0: No, incluso la delegación se lo prohibieron también.
5: Totalmente. Y después hay otro tema, con los hinchas.
0: Claro.
5: Todos los países tienen, creo que es alrededor del 8%, de la capacidad del estadio que pueden repartir las federaciones y vender entre sus propios hijos.
0: Exacto.
5: Bueno, a Irán, la FIFA dijo no.
0: No, le sacaron la
5: sentencia. Y hay un argumento ahí que es interesante, porque ¿por qué se lo niegan? Porque dicen, hay cuestiones de, no, más allá de todo el conflicto con la guerra, de la cuestión migratoria, hay cuestiones de sanciones económicas que hay hoy sobre Irán, por la cual lo que dice la FIFA es, si yo te doy entradas a vos y la federación las vende, esa federación va a estar vendiendo algo que se va a realizar en Estados Unidos.
6: Le escapa de las manos a quien le vende.
5: Pero más además de eso, que es otro factor si querés de seguridad, hay una cuestión ahí que es que vos tendrías que violar las sanciones que impiden hacer ningún tipo de transacción en el sistema financiero estadounidense a entidades iraníes. Entonces, si la federación vende un servicio que se realiza en Estados Unidos, es en definitiva un servicio para el cual tenés que usar el sistema financiero estadounidense, está prohibido para los iraníes utilizar el sistema financiero estadounidense en el marco de las sanciones que hay contra Irán. Entonces, se quedan sin esas entradas. Con lo cual, bueno, Irán dice, nos están discriminando, la FIFA dice, no, bueno, son las sanciones, son las reglas del juego. En un momento donde, insisto, además, atención con lo que vaya a pasar en los próximos días, porque hoy, no, más allá de que Trump, Estados Unidos atacó ayer Irán, hoy Trump dijo hace un ratito, va a haber más, se vienen más ataques, o sea que puede darse la cuestión de Irán, con todas estas condiciones tan anómalas, jugando en territorio estadounidense, mientras tal vez Estados Unidos está atacando territorio iraní.
0: Yo lo que tengo miedo es que en algún momento se incremente el tema de la guerra y que desde Irán diga, retiramos el equipo. Retirás el equipo y destruís todo el Mundial, ¿eh? Porque cómo hacer los cruces, cómo hacer los partidos que vienen,
5: yo no creo,
0: las clasificaciones.
5: Estando allá ahora, que los hagan volver.
7: Que hay cosas que se podrían haber resuelto un poquito antes, ¿no?
5: A ver, lo del árbitro somalicio, yo creo que sin dudas eso lo podías haber evitado, se podría haber sido más inteligente. Acá, bueno, habría que ver si la FIFA no podría haber dicho que los partidos de Irán sean en México y Canadá.
7: Claro.
5: Digamos, eso habría que ver si era tan complicado de organizar. Yo no sé eso, cómo se termina gestando, porque sin duda tendrías un problema menos. De hecho, le convendría, ahora la base va a ser Tijuana, la verdad que le convendría hacer base en Tijuana y después hacer base en Canadá para jugar el último partido, porque el último partido es, digamos, los partidos primeros son muy cerquita de la frontera con México, pero el último es muy cerquita de la frontera con Canadá. Tendría más sentido eso.
7: Claro.
6: Mira, ahora, tiene...
5: qué sé yo.
6: Bueno, veremos qué es lo que sucede con el desarrollo del Mundial. ¿Tiene uno más, señora, usted?
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6: Más duras que la realidad. 15:49. ¿Tengo turf? Si no, me voy a la pausa.
1: Sí, sí, señor.
6: Pablito, lo presentamos. Lo presentamos, Pablo. Buenas tardes.
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6: Pablito, ¿cómo estás?
9: Buenas tardes, MP. Buenas tardes, equipo. ¿Cómo están?
6: Impecables.
9: Bueno, como te extraño, MP, vamos a arrancar en Estados Unidos porque se corrió el Goody Stephen Stakes Grupo 1 y ganó Englishman con los mismos propietarios, los mismos profesionales que ganaron el Preakness Stakes, la carrera del fin de semana. ¿Quiénes son? José Ortiz y la entrenadora Cheri DeVoe. Seguramente te vas a preguntar quién es Englishman, por qué nos interesa, porque es hijo de la primera camada del cementar Maxfield que en los Estados Unidos, un caballo que trajo a la Argentina el Aras Firmamento, que sus hijos seguramente van a empezar a correr a fin de año, pero que ya con el resultado que están teniendo en el país del norte generan ilusión por lo que nos imaginamos que van a hacer en las pistas y además por lo que pueden aportar a la cría argentina por la inyección genética que se espera que pueden imprimir a la industria hípica argentina. Ayer te cuento que tuvimos carreras en el Hipódromo de La Plata, vimos el clásico About Today, 1000 metros para caballos adultos, ganó Soy Isleño, el caballo de la caballeriza Mi Bella Julia, que entrena Juan Pablo Garrocho y condujo el jockey Martín Montoya. Mientras tanto, y para terminar, te cuento que hoy tenemos 14 carreras en el Hipódromo de San Isidro, donde se destaca el handicap Rafale. Como siempre les digo, la entrada a los hipódromos es libre, gratuita, y acá los esperamos siempre. Hasta mañana, MP.
6: Hasta mañana, Pablito, cerramos.
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11: Bueno, y llegamos a final. Se nos viene el mundial, ¿eh? Arranca.
12: Estamos
11: mañana.
12: Estamos en Chatruc 910, mañana. Perdón.
13: Sí, que me decías.
14: Cuenta regresiva. Un día, un minuto, 22 segundos.
11: Uy, me gusta. Ah, en la tira me puede ir contando usted.
14: ¿Cómo no?
11: Cada rato también lo usa, me gusta eso, ¿eh?
12: Sí, señor. Y bueno, MP, te digo una cosa, me estoy acordando que hace un montón que estoy acá, porque en el otro mundial también estábamos.
14: Claro.
12: Así que
14: claro.
11: 3 años y medio, no 4.
14: Yo no estaba.
12: Porque estábamos haciendo cuentas con Darío. Porque yo había hecho un reemplazo, porque vos vivís de vacaciones, Marcelo, en Europa sobre todo, y estabas. Le pregunté a Darío si había...
15: El reemplazo, pero fue este verano.
12: Claro, claro. En la conducción.
15: No, sí. No, fue este verano. ¿El anterior?
12: El anterior. Te reemplacé, Marcelo, una vez.
15: Sí.
11: Sí, bueno, no lo habrás hecho bien, seguramente.
16: Eso hubiera repetido.
11: Escúchame. No, pero digo, mañana empieza el Mundial. Mañana a las 2 de la tarde no tenemos MP 910, sí, tenemos la ceremonia inaugural. 14:40 empieza la ceremonia inaugural.
12: Hay tres ceremonias, ¿no?
11: Bueno, claro, una en cada país. Uh-huh. Mañana tenemos la mexicana. Mucho revuelo con la mexicana. Mucho recurso de amparo de los dueños de palcos,
16: sí,
11: que estamos viendo en la televisión mexicana, que quieren entrar sin pagar la entrada y usar tener el usufructo del palco.
12: Pasa que puede haber algún dueño picante, ¿eh? No me metería
11: poco,
12: ahí.
11: Poco jefe de estado. Claro, sí, no creo que los dueños sean maestros
12: claro,
11: de la primaria, ¿no? Pero después tenés mucho...
12: Pastores.
11: Pocos jefes de Estado.
15: Bueno, la propia Sheinbaum no sabe si va a ir. No, dejó en el aire hoy a la mañana si iba a ir o no.
11: Ah, mira vos, hasta hoy
15: la
11: había
15: anfitriona.
11: Dicho que no. O sea, hoy ya puso
15: en duda. Hoy lo dejó en duda, digamos.
11: Bueno, la verdad, 4 de la tarde en punto, 15 grados la temperatura.
12: Está Pastor aquí, ¿eh?
11: Sí, está sentado ahí.
14: ¿Cómo te va, Marcelo? ¿Cómo andás, viejo?
16: Está grabado.
14: ¿Bien?
11: Bien, bien. Si estoy mirando la hora acá en Dallas, o sea, pueden...
13: Dallas.
11: 31 grados. Nublado. Nublado, 33 grados. Imagínate cuando salga el sol.
13: No, terrible.
11: 43 se anuncia para la semana que viene.
14: ¿Sabes qué estuve pensando?
16: ¿Te llevaste el traje de baños, Marcelo?
14: Sí.
11: El short, se dice.
14: Escúchame, Marcelo, entre la lista que te armamos entre todos los chicos acá, Darío te pidió de tres cosas, lo usan cuatro, Pesci 10. Yo voy a pedirte una sola. Y lo pensé ahora.
11: ¿Qué querés pedir?
14: Quiero unas ojotas de algún color extraño. Bueno, no es, es un pedido.
16: Sí, te ha pedido un libro.
13: Es más
16: Marcelo.
13: Jodido que todo
14: para
13: que
14: los libros tengo los tuyos.
16: Bebito. Bueno, Marcelo, ¿mucho más? ¿O ya podemos?
11: No. A mí me encanta porque Jamín está en Buenos Aires. Me dice, tenemos que cerrar.
14: Me siento poderoso.
11: Pero está bien, yo miro la hora. Son las 4 de la tarde. Claro que tenemos que cerrar. Ahora, se abre el juego. Llega el conductor del programa que viene. Se ponen a hablar. ¿No es más fácil que Jamín diga, listo, tenemos que cerrar? En vez de decirme a mí, que estoy en Dallas. Yo me quedaría...

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2: Me empiezan a pasar cosas en el cuerpo, Marcelo. ¿Cómo estás vos?
3: ¿Te agranda el cuerpo? ¿Qué
2: no,
3: te pasa?
2: No, eso ya no. No, eso ya no. Eso está confirmado que no, Marcelo. Eso está confirmado que no. Bueno, ¿cómo andás, Marcelo? Ahora sí, en serio, se terminó el chiste, Ahora se, ahora es cuenta regresiva de verdad.
3: Bueno, empieza el Mundial mañana.
2: Claro.
3: Sí. ¿Cuántos líos tienen los mexicanos, no? Estamos por darle la vuelta olímpica, Pero, ¿cuántos líos tienen los mexicanos?
2: Sí.
3: La presidenta, que hasta ayer dijo que no iba, hoy a la mañana puso en duda que vaya o no vaya, la presidenta mexicana. Recursos de amparo, abogados en las puertas del estadio donde va la fiesta inaugural,
2: sí,
3: que nosotros lo conocemos, presentando, y nadie les recibe, porque yo quiero decirte que ese estadio está tomado por la FIFA. No es que ahí la FIFA va al presidente y nada más. Ahí vas a tener 300 empleados de FIFA que toman el dominio, porque el desembarco de FIFA es así, y están llegando los amparos donde los dueños de palco, como si fueran River.
2: Sí, sí.
3: Los dueños de palco dicen, yo quiero ir, quiero usar
2: pero
3: mi palco.
2: Pero la letra chica, ¿qué dice? Debe estar especificado, nah. Marce, ahí.
3: Si vos no podés ir al recital, si vos tenés palco, vos no podés recitar en la cancha de River.
2: No, entiendo que no. No sé si no hay algún paquete que te lo incluya. Entiendo que no, pues son organizaciones distintas. Che, hablando de eso, te sumo el dato de que Sheinbaum está ahora, hace una hora, diciéndole a la gente, imagínate este lío acá en Argentina, que no está garantizado el uso del FanFest. El gobierno había organizado como una suerte de FanFest en el Zócalo, pero aparentemente tiene 22 movilizaciones para este miércoles,
3: bueno,
2: 10.
3: Por eso yo te decía.
2: Che, acá me confirman que sí, que pagando la entrada más cara podés ir al palco. En River,
3: Enrique, bueno, acá no tiene nada que ver. Vos sos el dueño del palco para ver partido de fútbol, recitar lo que fuere. Esto es una FIFA, determina, te toma y dice, bueno, esto, no. Pero están con los recursos. No era más fácil que hubieran sacado entrada.
2: Y bueno,
3: si el que tiene un palco en ese estadio, tiene un tipo de 100 palos para arriba. Pero no importa, problema es eso, lo que te digo, quilombo ahí. La presidenta que no sabe si va. Los jefes de Estado, porque ahora recién se dieron cuenta que el Mundial es de Estados Unidos. No es de, es mentira que es de Estados Unidos, México y de Canadá. El Mundial es de Estados Unidos. Como va a ser el próximo Mundial, vamos a jugar un solo partido en Argentina.
2: Sí.
3: No, qué bueno. Estos son arreglos que se hacen. El Mundial del año que viene va a ser de Portugal, de España, y se van a jugar partidos.
2: Sí, Argentina y Uruguay por el centenario. Y
3: claro. Eso de mentirita. Y Marruecos.
2: Sí, sí, ¿no? es más de marketing que otra cosa. Pero escucha, México había planeado 18 sedes en la ciudad para ver el partido gratuito con una movida estatal. Bueno, está explotada de manifestaciones el DF, con lo cual no está garantizado que se pueda ver ese partido inaugural en forma gratuita en estos lugares. Te digo que esto recién arranca. ¿Viste lo del árbitro, no? El árbitro que no dejaron entrar a Estados Unidos.
3: Somalí.
2: Exactamente, que fue recibido como un héroe, lo llevaron
3: cuando
2: en andas.
3: Cuando volvió. Claro, porque Estados Unidos... Sí, perdón, ¿vale?
4: No, la selección que cuando bajaron del avión los revisaron, pero hasta las uñas de los pies. Me pareció también fuerte.
3: Sí, Uzbekistán es la selección que la revisaron. Irán es la selección que va y viene para no estar y no dormir en Estados Unidos. Y México es el país donde la cobijó. Y donde hay un lío, el árbitro somalí, lo explicó Darío Mizrahi.
2: Sí.
3: Vos sabés que la explicación que dio es como que Estados Unidos no reconoce como seria la oficina que emite los pasaportes en Somalia, ¿me entendés? Entonces, por eso, dice, esto lo firmó un vecino, esto, no reconoce, no es... Ah, esa era la explicación. No es un pasaporte... Viste que Argentina es uno de los pasaportes más que se destacan en para entrar a Estados Unidos,
4: sí,
3: como más seguro. Uh-huh. Bueno, el pasaporte somalí es uno de los más inseguros. También el problema con Irán, que a la Federación le dan entradas para que venda entradas y dé entradas también a los iraníes que quieran. Se las han sacado también porque Estados Unidos en principio estaría perdiendo el control de los iraníes que van a las canchas.
5: Sí.
3: Y ellos quieren saber absolutamente todo.
2: Sí, sí, bueno, empieza como a aparecer o a emerger quizás el Mundial, ¿no? Con todas sus complicaciones. Hasta ahora era todo expectativa, amistosos. Cuando ayer pitó el árbitro el final del partido, arrancó el Mundial para Argentina. Y hay un montón de cosas que están pasando, Marce. Al pasar, como quien no quiere la cosa, dijiste que va a haber temperaturas en algún momento de 43 grados.
3: La semana que viene.
2: Este no es un dato menor tampoco, Marce.
3: 21 en el estadio, porque tiene aire acondicionado el estadio acá en Dallas, donde va a jugar dos partidos Argentina.
2: Bueno, me están pasando, ¿viste lo de la Leo Messi Way?
3: No, contame.
2: Bueno, ahí lo estamos viendo con Jazmín. Va a ser inaugurada la Leo Messi Way, es una calle en New Jersey, que es la primera calle en Estados Unidos que va a llevar el nombre del astro argentino. Esta es una linda historia para en la segunda hora profundizar un poquitito. Estamos viendo ahí a ver si podemos llegar a conseguir a alguien que explique. La CNN ya la está dando.
3: García.
2: Sí,
3: en Nueva York,
2: en Nueva York, una esquina.
3: ¿Te acordás cuando estuvo una esquina, no?
2: La Charlie García Corner, exactamente, sí. Exactamente. Así que bueno, pero vos cómo estás, MP, estás
3: no me dijiste nada de la ropa, no me dijiste hoy le pusimos una remera roja porque ayer te molestó que era un verde musgo.
2: No, me gusta mucho que estés con esto del cambio de ¿sabés que sos, MP? Un Chad.
4: No, está los un día.
3: Son los que le compro, que me salen bastante caro en la Argentina. No. Los chads son los que se ponen en las pulseritas.
2: Hay como todo un lenguaje muy juvenil hoy que dicen, este es un chad. Y yo creo que vos reunís las características de chad, Marcelo, que no entendimos con Vale qué es hasta el momento.
3: ¿Y por qué no, y para qué me lo decís?
2: Porque
3: lo averiguo y después me lo explicas.
2: No, porque ayer le pregunté a mi hija, porque estábamos volviendo a mi casa, fui a buscar a...
3: Llama a tu hija que me lo explique, llama ahora a tu hija.
2: A ver si está. 4 de la tarde, puede estar estudiando la nena. Marcelo, por favor, te pido. A ver, porque, a ver, hija, ¿estás? A ver, ¿estás?
3: Pero llámala, ¿cuál es el que tiene que pedirle permiso?
2: Si está en el instituto estudiando, Marcelo.
3: Bueno, ¿no te atenderá? No es tan difícil, ¿eh?
2: No, pero...
3: Te pido, por favor, no tengo un buen día.
2: Está peor que la tuya, ¿sabes lo que es, Marcelo? ¿Puedes hablar? Esta por ahí la llamás y te dice, ¿qué carajo? No,
4: A papá no,
2: Bueno, no responde. Típico de mi hija.
3: Pero no te contestan. Y saca el teléfono.
2: Y sí, en cualquier momento, Marcelo.
3: Pero en cualquier momento no. El momento es ahora. Es ya. Es el aquí, es el ahora.
2: A ver si...
3: O sea,
2: el teléfono siempre es mi hijo. Pero mi hijo no te sabe dar la explicación.
3: Pero llama a tu hijo. Llama a alguien. No te le contás. Después querés que la producción te ponga nota. Vos no te atiende ni tu familia.
2: Sí.
3: ¿Cómo puede ser?
2: Sí, a ver... No me atienden, por Dios, viejo.
3: ¿No? Llama a Lolo. No sé, Lolo.
2: No, Lolo, Lolo. No apareció a Lolo. Déjalo tranquilo. Déjalo tranquilo. Loli está en casa. ¿En casa? Era para hacerle
3: una pregunta ya. Ya, decile.
2: Bueno, la voy a llamar. Ahí está. Ahí apareció mi hija. A ver si está.
3: Ah, escuchó que hay que sacarle el teléfono.
2: Sí, en cualquier... Claro. Sí. Lolita. Lolita, ¿podés hablar?
6: Hola, papi.
2: ¿Qué haces, mi amor? Estás al aire en la radio. ¿Todo bien?
6: Ay, bueno, sí, pero con mis amigos pueden saludar.
2: Sí, no puedes saludar a tus amigos.
3: Ah, sí.
2: Bueno,
3: sí.
2: Pueden saludar.
3: Tampoco están en un penal. Tampoco están en un penal.
6: Mi papá.
2: Bueno.
3: Radio de mi papá.
2: Pará.
3: Atención, doctor Vila,
2: Loli, te hago una... Sí, te hago una consulta. ¿MP es Chad o no?
6: Ay, papi, deja de decir esas cosas, ya está.
2: No, para,
6: te expliqué yo que era, ya está.
2: ¿Pero qué es Chad? ¿Me puedes explicar?
3: Al tío MP que me explique.
2: Al tío MP que está escuchando, que quiere saber por qué significa...
6: ¿Qué es MP?
2: Sí.
6: Un Chad de una forma positiva.
2: Claro, pero ¿qué sería ser un Chad? Ese chico es un Chad. ¿Qué es?
6: Dagata es un Chad, acá está conmigo.
2: Pero Dagata, no me importa, Dagata. Decime qué significa ser un Chad.
3: No, para una gata.
6: Chicas, ¿cómo les quiero? O sea, hacer un chat, no sé, es como, ¿y este qué está? Claro, puede ser, ya te expliqué, puede estar la forma positiva y la forma negativa. La forma positiva, fíjate, es tipo, ir, o sea, ir caminando y tipo ver uno que está haciendo algo re cool y decir qué chao, pero porque es tipo un crack, ¿entendés?
2: Bien, ¿y la negativa?
6: ¿Qué? Y la negativa es como, bueno, estás en un boliche haciendo, y de repente tirás un pogo. Vos sos un chat de mierda, tipo.
2: ¡Eh! Chao, mi amor, un besito. Chao. Chao, chao. Bueno, MP, sos chat positivo.
4: Dijo mierda, la
2: sí, sí, no lo conozco. Te dije que es un
3: peligro. Le pagaste los mejores colegios.
4: Se los pago. Está pagando, fortuna.
2: Marcelo, sos un chat.
3: Sí, sí, un sí, capo, con onda.
2: Olvídate, decirle a tus hijas, FP me dijo que soy un chat.
3: Soy...
2: Dios mío, por favor. Claro. Bueno, Marce, estamos con mucha expectativa. Ojaldre, que puede ser una... Ojalillo, como decís vos.
3: Sí.
2: Que puede ser una tarde muy importante en relación a uno de los últimos escándalos políticos de la Argentina.
3: Bueno, pará. Yo te quería hacer una pregunta de eso, porque estaba hablando con el contador y...
2: Sí, Ojaldre, ¿no?
3: Me explica...
2: Sí, Ojalillo.
3: No, yo no soy como vos.
2: No, Marcelo, por favor.
3: ¿Me explicás el régimen simplificado de ganancias a los cuales aparentemente Adorno y su esposa se han acogido?
2: Bueno, primero que hay que diferenciar entre inocencia fiscal y el régimen simplificado de ganancias. Son como dos aspectos distintos. El régimen simplificado de ganancias es una manera menos burocrática, más fácil, con menos exigencias, atención con esa palabra, de presentar una declaración jurada, en este caso, no un funcionario público, sino una declaración jurada de ganancias. En el caso de inocencia fiscal es blanquear guita. Es decir, es que el Estado modificó los montos, se lo estoy explicando así de manera muy sencilla. Obvio. Ahora en la apertura vamos a profundizarlo, pero es que el Estado modificó los montos exigidos para que el argentino promedio no tenga el pie en la cabeza y justamente destinar más tiempo a perseguir grandes evasores. En principio no estaría completamente, a ver, Adorni estaría descartando que su objetivo sea blanquear plata. Sí, estaría confirmado que habría ingresado en el régimen simplificado de ganancias, que es una manera, como te digo, menos burocrática, más sencilla, bueno, menos exigente.
3: Eso podría mostrar cualquiera de cualquier SAT terrenal.
2: Sí.
3: Y lo otro no. Lo otro quiere decir que querés...
2: No, pero, a ver...
3: Algo que no declaraste antes, querés declararlo, más allá que te asista el derecho legal.
2: Claro, a ver, en los dos casos está frente, adentro del derecho, en los dos casos es legal. Acá me parece que la discusión no es legal ni jurídica, sino que es moral.
3: Claro.
2: No, me parece que por ahí pasa la cosa. De hecho, pareciera que van a aparecer algunos datos que tienen que ver con criptoactivos, ¿sí? Eso le permitiría a Adorni decir que tenía un montón de plata en una billetera virtual, por ejemplo. Igual hay que esperar eso. Que haya una, bueno, presentación, ¿no?
3: Liz, vas a andar por ahí también. ¿Qué más? Ojo, que puede salir en cualquier momento quién es el que reemplaza a Valerdi, ¿eh?
2: Sí, ¿tenés algún nombre?
3: No, todo apuntaría a Giai, ¿no? Que jugó los dos partidos, los dos amistosos. Veremos cómo están Montiel y Molina. Se había hablado mucho en el día de ayer... que podía ser el jugador del Valencia de España, que viniese Guido Rodríguez, pero veremos. De afuera daría la sensación que puede ser Guido Rodríguez o Senesi, que es marcador central, pero teniendo a Giai, habiendo jugado los dos partidos.
2: Y ayer Giai encima tuvo un partido lindo, jugó
3: sí,
2: bien.
3: Sí, Giai. A mí me dejó tranquilo ayer, tema que va a ser de la tira o después de las 6, también en el pase con vos. Me dejó tranquilo que los que no juegan de titular, porque el Colorado Barco no va a ser titular.
2: Sí.
3: Porque Ezequiel Palacio no va a ser titular.
2: Marce, información de último momento.
3: Dale.
2: Información de último momento que la comparto en el pase y la profundizo en la apertura. No tiene que ver con Adorni esta información. O sea, vamos a tener una apertura calentita con muchos temas. Se acaba de confirmar.

0: un aumento con las universidades tras 3 años de conflicto. Es una recomposición para poder justamente terminar con el conflicto de las universidades, poder girarle el dinero que necesitan para funcionar los hospitales universitarios, y una recomposición que tiene más que ver con el tema salarial, que en definitiva es hacer cumplir la ley de financiamiento, que era lo que se le reclamaba al gobierno. Esto, repito, va a estar en la tapa de los diarios, en cualquier momento se va a convertir en título de la tarde, y es de último momento, te lo quise dar porque estamos con la noticia saliendo ahora. Obvio, el gobierno acordó un aumento con las universidades, deja atrás 3 años de conflicto. No es un, digamos, no es un dato menor. Alguno por allí podrá preguntarse para qué tensionó si finalmente terminó confirmando. Y bueno, es un tema que vamos a profundizar en la apertura.
1: Bueno, te dejo y seguís adelante con
0: el programa. Sí, señor, nos reencontramos 18, a las 6.
1: Aquí son las 14:18, 2 horas menos tenemos en Dallas.
0: Sí, va a haber cambio de vestuario a las 6 de la tarde, ¿no?
1: Obvio, obvio. Ya elegí.
0: Por eso sos Chad, Marcelo.
1: Violeta, se viene un Violeta.
2: ¿Quién es?
3: Ojalá. Violeta.
1: No la dejes ir. 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

0: Felices de estar acá en este día miércoles. Posta, le decíamos recién a Marcelo, ya esto ya está, es una cuenta regresiva, Chicho, que es ya, esto ya arrancó, ya estamos en modo mundial.
1: Claro, mañana
0: falta el datito ese final, a ver quién reemplaza al pibe, al flaco Valerdi, pobre flaco.
1: Mañana
0: a
1: esta hora ya vamos a tener 22 minutos del primer partido del mundial.
0: Bien. Oh, qué lindo. ¿Y cómo se va a vivir en esta radio? Que efectivamente tiene un despliegue y una cobertura increíble. Le contamos a los oyentes de Pastor 910 que hay muchos partidos que caen en nuestro horario, con lo cual nosotros los vamos a extrañar a ustedes, ustedes nos van a extrañar a nosotros, pero pronto volvemos,
1: Sí, claro. Mira, Facu, traje muchas cosas hoy para compartir.
0: Está muy serio, Chicho, está muy serio.
1: No, porque ya estoy en modo mundial. Estoy preparando información, planilla y demás. Pero traje un detalle que voy a compartir cuando vos lo dispongas, Facu, de los partidos que vamos a hacer de este mundial mañana, pasado, el sábado y el domingo. Todo armadito.
0: Bueno,
1: ya.
0: Bien, vamos. Me gusta esa agenda que va a ser.
2: Mañana lo vemos todo el equipo juntos, necesaria. La apertura y todos en la facultad.
0: Y te digo una cosa, no, sí. Valeria, por favor. ¿Por qué? Te digo una cosa, a esta hora, ¿qué? El concepto que utilizó esta radio de Guardianes de la Gloria empieza a crecer cada vez más.
1: Sí, claro.
0: Porque es cierto, nosotros, la gloria es nuestra, como relató el poeta del gol, dijo durante 4 años, cuando te despiertes, cuando te vayas a trabajar, cuando te cruces con un amigo, cuando veas, vas a ser justamente, vas a poder decir, yo soy campeón del mundo, dijo el poeta del gol, ¿se acuerdan?
3: Hay que sostenerlo, hay que defenderlo ahora.
0: Bueno, por eso somos Guardianes de la Gloria, Nico.
3: Me encanta el concepto.
1: ¿Cuándo me cayó la ficha de ese concepto? Cuando entró Messi ayer.
0: Claro.
1: Cuando Messi entró ayer y cómo entró, dije, ya está, estamos en el mundial.
0: Sí. Yo los noto como muy concentrados al equipo de Dallas y al equipo de Estados Unidos en general. Y eso me da un poco de nervios. No los noto relajados.
1: Bueno,
0: por supuesto, metido. Bueno, Nico, todo tranquilo, tus cosas bien.
3: Muy bien, muy contento hoy. Estoy feliz porque anoche le pude dar un abrazo en persona a Cris Morena y me traje todavía el perfume de ella en la piel.
0: ¿En qué circunstancias?
3: Fui al teatro a ver Charlie y la fábrica de chocolate. Hay muy buenos musicales en la calle Corrientes. No, es un lujazo, es histórico lo que está pasando en la cartelera teatral porteña.
0: Muy bien.
3: Y estuvo Cris Morena entre tantas figuras, Lali Espósito y demás, y la abracé y la felicité porque fue destacada personalidad de la cultura.
0: Claro, exactamente. Ayer lo contaste incluso.
3: Me dijo, te amo, gracias por tu amor de siempre.
0: Bueno, beso grande a la familia.
3: Divina, se lo merece.
0: Cris, Yalito, estás muy seria hoy, ¿estás bien?
4: Sí, tengo un peinado muy serio y este peinado hace que esté más seria.
0: Perfecto.
4: Bueno, por eso, ahí está, ¿ves? Estuve con los banqueros.
0: Bueno, basta, por favor, les pido. Robertino, ¿todo en orden?
5: Bueno, medio.
0: Bueno, Robertino.
5: Mira, estoy entre la manija mundialista.
0: Sí, señor.
5: Y los pasillos del arca.
0: Ah, muy bien. Del arca que no es la de Noé, ¿no?
5: El arca de Noé llega bien.
0: Sí.
5: Resiste diluvios.
3: ¿Por qué tan negativo?
0: Bueno, tiene razón, porque está.
5: Es como un bote inflable ese arca.
0: Está pasando de todo en vivo en este momento. Repito el dato último momento. Hay acuerdo entre el gobierno y las universidades públicas. Finalmente el gobierno va a hacer cumplimiento de la ley de financiamiento y va a haber un acuerdo, después de mucha discusión, 3 años de conflicto, 3 marchas, ¿cuántas marchas fueron?
5: Y fueron 3 o 4, ¿no? Me parece que sí, una por año al menos.
0: Bueno, finalmente hay un acuerdo, en un rato cuando tengamos los detalles que se empiezan a difundir, vamos a ponerlos en pantalla, vamos a ponerlos al aire. Sí, lo que les digo es, hay un detalle que tiene que ver con los hospitales universitarios que estaría garantizado el cumplimiento, y hay un tema salarial que no es un tema menor porque por ahí estaba trabada la discusión. Todo eso en algunos minutitos, y ya me meto con el tema Adorni. Por eso Robertino dijo que está en los pasillos del poder latiendo.
5: Sí. Atención, porque puede haber novedades al aire, ¿eh?
0: Bueno,
5: en nuestro programa durante la tarde.
0: Bueno, como dijo Valeria alguna vez, todo pasa a partir de las 4 de la tarde.
5: Sí.
0: No se muevan de ahí, préndanse, vénganse en vivo a YouTube, en un rato Momento Yapasti también. Me encanta cuando los oyentes me mandan algún Momento Yapasti. Tengo uno para compartirte, Chicho.
1: Bueno, hoy, ya que es el último premio mundial, podemos hacer 2.
0: Sí. Lo que pasa es que si
3: doble
0: tomamos
3: dosis de
0: mucha pastilla
3: es necesaria.
0: Agua, Nico, fue para...
3: Es necesaria.
0: Bueno, todo eso
3: como dice el Chano de Tamérica, pastillitas del olvido.
0: Pastillitas del olvido, exactamente. Valeria.
6: Día 14, sin...
2: sol, chicos. Sí.
6: ¿Cómo es?
2: No es un dato menor.
4: No, es un montón.
2: No es un dato menor, es un montón, ¿eh? Y se viene lluvia. Ustedes si miran para algún lado, yo no me ubico con los puntos cardinales, pero se viene negro. Eso es lo que se puede ver. Tenemos un pronóstico de lluvia vigente para la noche de hoy y para el día de mañana sin lluvia, pero vamos a amanecer con mucha neblina nuevamente en Buenos Aires y en el AMBA. Y mañana aparentemente vamos a tener unos rayitos de sol. 14 grados 8 la temperatura actual.
0: Bueno, voy a separar la apertura en dos partes sobre un mismo tema. Todo versa alrededor de la figura de Manuel Adorni, el jefe de gabinete. Voy a hacer un pequeño comentario político para después empezar a dar la información. Hay un problema cuando vos intentás cerrar una crisis política y en el momento que la intentás cerrar, la estás abriendo de vuelta.
5: Claro.
0: Porque eso es como una suerte de loop, de infinito que no termina, y eso es un problema para un político. Porque se supone que todos esperaban la llegada del Mundial para terminar con este tema. Entonces, cuando tiene que el tema empezar a terminar, empezar para jugar con las palabras. Porque
5: total,
0: esto arrancó el 9 de marzo. Esa crisis de Adorni arrancó el 9 de marzo con aquella foto, aquella imagen de Adorni con su esposa en el viaje a Nueva York, etcétera, etcétera. No los quiero aburrir. Entonces, es un problema para la imagen de un político querer o intentar cerrar o encaminarte a cerrar el conflicto y que ese acto sea reabrirlo. Porque ahí tenés un problema concreto. Esto por un lado. Por otro lado, cuando decimos que es una tarde donde puede haber un montón de novedades en vivo, es porque estamos todos esperando que el propio Adorni presente su declaración jurada.
5: Sí.
0: Digo, no sé, porque ¿se fijó esta fecha por algo en particular o tiene que ver con el comienzo del Mundial?
5: Tiene que ver con el comienzo del Mundial. Nunca lo van a reconocer. Pero es así. De hecho, en línea con lo que decís, Facu, la parte política de este asunto, el gobierno cree y estudia mucho la opinión pública en este sentido, que la fase de grupos va a diluir el escándalo de Adorni.
0: Pero mira que cada vez que el gobierno cree que el escándalo empieza a diluirse, es como que se abre de vuelta la canilla y salpica para todos lados. Porque sí, hoy, ¿qué pasó? No, amanecimos, en verdad desde ayer a la noche había una versión muy fuerte, amanecimos con la idea de que en verdad se empezaba a descubrir la estrategia de Adorni. A ver, vamos a decirlo de manera clara y concreta. Hay $1,000,000 que nadie sabe explicar.
5: Claro.
0: Esto para que, yo sé que se enojan, ya a esta altura ya somos viejos conocidos con este gobierno, porque ya no es un gobierno nuevo, vamos camino a 2 años y medio, 3 años de gobierno. Acá hay $1,000,000 que alguien va a tener que explicarlo.
5: Sí.
0: Adorni, no sé quién, se supone que el funcionario. Ahora, si ese $1,000,000 estaba dentro de billeteras virtuales, que en su momento no habían sido declaradas con tanta claridad o con tanta transparencia, porque bueno, todo aquello que los activos, los criptoactivos no son tan, son más opacos que el banco de acá a la vuelta, es un tema. Pero acá hay $1,000,000 que alguien va a tener que explicar, y no hay manera de no explicarlo. Porque ese $1,000,000 está a la vista de todos. Es lo que se gastó en remodelaciones, casas, viajes, etcétera, etcétera. Entonces, hoy temprano se decía que Adorni iba a echar mano, y su esposa, de la ley de inocencia fiscal.
5: Sí.
0: Que es la ley que hace que vos, digo, para que se entienda fácilmente, no tengas tanta exigencia a la hora de justificar guita.
5: Claro.
0: Es el nuevo esquema, la nueva normativa que sirvió para reformular el régimen legal penal tributario, que modificó los montos y que lo que hizo es sacarle el pie a la cabeza a un montón de gente que por ahí por $2,000 tenía que dar una explicación.
5: Claro.
0: Y poner la lupa en los grandes evasores. Esto sí es la ley de inocencia fiscal.
5: Sí, y el régimen simplificado de ganancias
0: es otra cosa.
5: Claro, es una especie de parte de este mundo.
4: O sea, para adherir a inocencia fiscal tenés que sumarte al régimen simplificado de ganancias.
5: Bien, claro, efectivamente. Para decirlo con un poco de maldad, el régimen de inocencia fiscal es para culpables. Ahora bien, no significa que en la adhesión a estos sistemas, que mucha gente, como mucha gente habló con el contador, por ejemplo, para, che, me haces una especie de prorrateo para pagar que me atraseo, mucha gente hace eso y no significa que vos seas un, digamos, un delincuente, etcétera. No significa que vos quieras eludir o evitar responsabilidades penales. Eso es lo que dicen en el círculo Adorni ahora.
0: Está bien lo que marcás, Tino. ¿La discusión es penal o moral? ¿Es jurídica o moral?
5: No, la discusión moral está perdida hace rato.
0: Pero entonces, ojo con lo que muchas fuentes están diciendo, que en verdad... lo único que le importa al jefe de gabinete, y no está mal...
5: Mirá, ahí me... Perdón, Facu, porque
0: interrumpime. Dale.
5: Estamos atentos. Ahí me comentan que todavía no la presentó.
0: Pero
5: que
0: son las 4:30 de la tarde.
5: Que va a ocurrir hoy. Que va a ocurrir hoy en instantes nada más. Es inminente antes de que termine el horario administrativo, que qué sería, las 18:19 de la tarde... lo van a presentar, que todavía no sucedió. La declaración jurada a la Oficina Anticorrupción, que es diferente a lo que estamos hablando de este sistema de exención tributaria.
0: Y declara, tiene que declarar él y tiene que declarar la esposa por ser esposa de una persona políticamente expuesta.
5: También,
0: ¿no?,
5: es ella políticamente expuesta.
0: Bueno, espérenme un minuto. Vamos a ordenarnos. Es una tarde de esas palo y palo con mucha información. Está María Eugenia Talerico, ex vicepresidenta de la UIF 2016-2020. María Eugenia, Facundo Pastor en Radio La Red. ¿Cómo te va? ¿Cómo andás?
6: Muy bien, ¿cómo están ustedes? Gusto bien escucharlos.
0: Bueno, tenemos un lío tremendo, María Eugenia. A ver, ¿inocencia fiscal es una cosa y régimen simplificado de ganancias es otra, o es todo parte de la misma, del mismo menú?
6: Bueno, es parte del mismo menú, porque la ley que le pusieron por un tema de marketing de inocencia fiscal trae ahí adentro el régimen simplificado de ganancias, que es como un régimen general. Teníamos el régimen general de ganancias, los monotributistas, ahora tenemos el régimen simplificado de ganancias, pero también ahí está la elevación de los montos de la ley penal tributaria, con transformando la evasión simple a 100 millones de pesos mínimo y la evasión agravada a 1.000 millones, y permitiendo que por pago vos te puedas salir de la ley penal tributaria. Entonces, la ley de inocencia fiscal trae varias novedades. Una es el régimen simplificado de ganancias, la otra importante es esta, que es el impacto en los juicios penales en trámites por evasión fiscal.
0: Pero espera, María Eugenia, yo tengo $1.000.000 que no puedo explicar.
6: Sí.
0: Es mucha plata. Vamos, sacamos flecha jurídica y flecha ética, ¿sí? Planteámoslo de esta manera. Yo me encuentro una valija con $1.000.000. Lo llamo a mi contador y ¿qué le digo? Che, adherime al régimen de inocencia fiscal, así no explico este $1.000.000.
6: Mira, es así. El régimen de inocencia fiscal te permite declarar. La AFIP te va a mostrar los ingresos que tiene tuyos, los gastos que tiene tuyos, las deducciones que podés hacer, y te arroja lo que vos podés pagar. Y vos le vas a corregir eso, ingresos, egresos, pero no va a mirar ni tu consumido ni el patrimonio. La AFIP ha decidido que no lo va a mirar. Y si el patrimonio que te aparece, porque resulta que por el régimen informativo la AFIP se entera que hay un escribano que está diciendo que te compraste una propiedad por $1.000.000, te va a decir: señor, usted tiene una diferencia entre lo que me dijo y esto que aparece en nuestros registros. Si la diferencia es mayor al 15%, se te caía el régimen. Ahora, en este proyecto que están mandando, porque está cada vez más elástico el régimen de simplificación de ganancias, vas a poder pagar la diferencia que te detecta el fisco más una multa, y también solucionás tu problema tributario fiscal. Entonces, esto excede, igual en el caso de Adorni, el tema fiscal, porque lo que trataron de solucionar con este régimen es que muchos ciudadanos argentinos que evaden impuestos, porque vos tenés actividad lícita y probablemente entre el 40% de tu actividad no la tengas declarada, vayan y declaren, usen la plata, y el fisco no te va a mirar. Pero acá tenés un funcionario público, como es Adorni, que en principio le va a ser muy difícil justificar que todos los movimientos que hizo tengan origen lícito.
0: Porque sí, todos esos movimientos están alcanzados, por ejemplo, los criptoactivos, es lo mismo. Porque también ahí hay una fantasía.
6: El criptoactivo es un activo, es una tenencia que vos tenés, como si declararas o ahora aparecieran dólares.
0: Sí.
6: O sea, es un activo. Entonces, no, el tema es así. antes de entrar a la función pública, que fue la discusión en el sinceramiento fiscal de Mauricio Macri, que mucha gente era nueva, y el blanqueo excluyó al funcionario público. Pero resulta que ese señor, que era funcionario público, quizás antes no lo era, y era un ciudadano común argentino que va de impuestos.
0: Claro.
6: ¿Sí?
0: Claro.
6: Entonces, eso tratan de estos regímenes de legalizar, digamos. El fisco no va a mirar, este gobierno quiere que uses esa plata.
0: Claro, pero perdón, me quedé pensando, $1 billón, María Eugenia, son... Sí. 1.500 millones de pesos. O sea, nos fuimos al demonio con las cifras.
6: Estás con la denuncia penal sobre el cuello, que como te dije, si te denuncian penalmente, pagás y te vas de la ley penal. La verdad que el régimen impositivo que están implementando a partir de la ley de inocencia fiscal es muy benevolente porque cambió el enfoque represivo a recaudatorio. ¿Sí? Quieren recaudar. Entonces, aún claro. Pises la ley penal con un monto de evasión que puede ser o agravado, o evasión simple y te denuncien, si te denunciaran, pagás y te vas.
0: Claro.
6: Pero yo no quiero, no simplifiquemos a Adorni. Adorni es políticamente expuesto y el día uno hizo una declaración jurada ante la Oficina Anticorrupción, donde la declaración jurada, si fue maliciosa porque ocultó bienes, también es un delito. Porque claro. Una cosa es ajustar la declaración jurada de la mujer en el anexo reservado que no había presentado. Y que lo agregó hace poquito. Y otra cosa es qué le dijo a la Oficina Anticorrupción el día que asumió, porque claro. Ese día debió decir la verdad, y si no, y si tenía muchas cosas sin declarar, como muchos ciudadanos los argentinos, se presentaba en la AFIP, rectificaba sus declaraciones juradas, pagaba, porque tenía que entrar a la función pública en regla.
5: Claro, María Eugenia, o sea, acá Robertino Sánchez Flecha, buenas tardes.
6: Hola, Robertino.
5: O sea, Adorni podría, a partir de esta movida, evitar ser investigado o cometer delitos fiscales, pero no queda exento de la causa penal por enriquecimiento ilícito.
6: Correcto, donde dicen que el fiscal policista ya está preparando la intimación para que justifique el origen.
0: Estás en la puerta de una indagatoria, María Eugenia.
6: Bueno, vamos a ver cómo lo justifica, cuál claro. Ha sido el origen del patrimonio de Adorni, que entró como un muerto resucitado ahí, un piojo resucitado, y resulta que en estos 2 años gastó más que en toda su vida. Entonces, el origen de ese dinero es el que tiene que ser visto por la justicia penal. Un juez que el gobierno invita para ir en un avión al GAFI, no sabemos ni para qué. Entonces, cuidado, porque los que tienen que ser exhaustivos en el patrimonio de Adorni y de su mujer, porque si su mujer en la consultora hace negocios con PF, ¿lo hizo de qué manera? ¿Con influencias de Adorni? ¿Hay negociaciones incompatibles en los negocios de la mujer? Entonces, todo eso está cuestionado como un origen del dinero que él tiene desde la función pública. No lo trajo, no lo trae desde antes. Entonces, ahí están las sospechas de posibles cohechos, fraude, enriquecimiento ilícito, lavado de dinero. O sea, no es solo fiscal el problema.
4: María Eugenia, acá Mariana ya lo te habla. En relación a esto que traes vos también, lo más allá de lo fiscal, también la UIF va a tener que poner la mirada, más allá de que ahora no se mire el patrimonio a través, si es que se adhiere y se adhirió al régimen simplificado de ganancias y va por el tapón fiscal. Falta totalmente, la mirada de la UIF.
6: Totalmente. Que el fisco no te mire, que no te pregunte por el origen, no quiere decir que la UIF, en el marco de la información que recibe, no tenga que preguntar o avisar. Le han sacado, este gobierno le sacó a la UIF las facultades de querella. Y con eso debilitó al organismo, que si no estaría en las hipótesis que por las que se está investigando Adorni como querellante, y es otro cantar ese, porque el régimen de la inocencia fiscal no desmantela el régimen de lavado de activos. Cuando el dinero, porque imagínate que un narco aparezca, hacelo más simple. El caso AFA, ahí tenés, el caso AFA, ¿no? La defraudación a la Asociación de Fútbol Argentino, los delitos fiscales, es probable que el Chiqui Tapia, Tobillino y todos zafen, pagan en la causa penal, le pagan al fisco. Ahora, acá tenés un fraude precedente del delito de lavado.
0: Claro, hay un tema,
6: probablemente
0: hay un tema urgente y un tema de fondo, que la discusión sobre si inocencia fiscal no incentiva a mucho delincuente a hacer de las suyas. María Eugenia, veremos qué es lo que... ¿Vos crees que va a presentar hoy?
6: El fisco quiere recaudar, cambió el enfoque. Claro. Entonces ahí está todo más que bien.
0: ¿Vos crees que va a declarar?
6: Mira, lo que yo digo es que el secreto fiscal es una garantía para él y que obviamente el fisco no puede revolear la declaración jurada, pero que él mañana puede sentarse en conferencia de prensa a decirnos a ver qué es lo que declaró él y su mujer.
0: Bien, María Eugenia, gracias por estos minutos.
6: A ustedes.
0: Gracias. María Eugenia Talerico, ex vicepresidenta de la UIF 2016-2020. Hay otra información, que es que en este momento Adorni se estaría preparando para visitar un estudio de televisión.
5: Sí.
0: O sea que, si presenta la declaración, después da una nota. Lo de la cercanía con el Mundial es creer que la gente es boba, ¿eh?
5: Sí.
0: Y ya la gente no es boba, ¿eh? La gente está mucho más informada, mucho más atenta, y tampoco caen bien esos movimientos dilatorios, esa cosa como de viveza, de meto ahora el lío, total mañana no sé quién canta, canta Shakira en la apertura del Mundial, o quién canta, si es en México, y todos estamos mirando unas pelotas gigantes y todas esas cosas. Y vuelvo y cierro esta parte del programa con lo que decía al principio. Ojo con esta dinámica de la que el gobierno no puede salir, que es que cuando empieza a querer cerrar el conflicto se abre. Es como son como esas heridas. ¿Viste cuando te pasa, tenés esas heridas, sobre todo muy típicas en la yema de los dedos, en la cocina, que te cortás con algo y crees que le pones un poquitito de agua oxigenada y cierra? Y te miras el dedo y vuelve a sangrar. Uh-huh. Y volvés a tirarte un poco de agua y vuelve a sangrar. Y no cierra más, ¿eh? No, cierra más.
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8: Y qué tristeza hay en la ciudad, amor.
0: Pero todo lo contrario, qué tristeza, hay una alegría enorme. Si vamos camino, escúchame, quedan ya pocas horas, Valeria.
9: ¡Una locura!
0: Claro, una locura. Dale, vamos, vende mi bizcochito.
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0: Bueno, claro. Cuatro toquecitos para llegar al gol. Sobre todo los toquecitos cuando ayer entraron los titulares. Pim, pim, pim. Era un joystick, ¿eh? Era un flipper, mejor que un joystick. Pim, pim, pim,
9: todo,
0: pim.
9: Todo,
0: gol.
9: Todo.
7: El flipper. 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
9: Muy bien, Facu querido, dedicado a Igor, que regresó ¿sí? después de sus vacaciones, pero volvió bronceadito y Igor. Todo muy bien. Las cuatro de cada día, la primera tiene que ver con la selección argentina, que ya está instalada en Kansas para lo que va a ser su debut de la próxima semana. Scaloni se va a tomar un par de días más para anunciar al reemplazante de Valerdi. Muchas dudas, muchos nombres dando vuelta, pero la realidad es que el técnico todavía no dio ningún indicio. Lo que tengo para confirmar que mañana en la ceremonia de inauguración previo al partido de México-Sudáfrica, la FIFA le hará un homenaje a Pelé y a Maradona. ¿Saben por qué?
0: ¿Por qué?
9: Porque mañana el partido inaugural se juega en el Azteca de México. Y tanto Pelé como Maradona fueron campeones en el Azteca del mundo. Pelé en el 70 y Diego, por supuesto, en el 86. La segunda tiene que ver con Boca, Facu, porque la noticia del día de hoy tiene que ver con dos cuestiones. La primera, que Adam Vareiro, que se perdió el Mundial con Paraguay por estar lesionado, se nacionalizó argentino, ya no ocupa lugar como extranjero, cupo, y por eso se le libera una posibilidad a Boca. Más teniendo en cuenta que el apuntado para reforzar el arco es el arquero de Vélez, Montoro. Así que la realidad es que está complicado.
0: ¿Cómo está Montero?
9: Montero, perdón.
0: ¿Pero cómo está Montero?
9: Está complicado porque Vélez lo quiere, pero la realidad es que Boca está dispuesto a hacer una erogación económica para poder tenerlo en sus filas. La siguiente tiene que ver con un argentino que está esperando, expectante. Si lo llama o no lo llama Scaloni. Es Senesi. Acaba de ser presentado como refuerzo del Tottenham.
0: Sí. ¿Cómo estás, Senesi? Inglaterra.
9: Bien, contento por un lado y esperando que el teléfono, me lo imagino mirando el celular todo el tiempo.
0: Sí.
9: A ver si entra un mensaje o no entra un mensaje.
0: ¿Imaginás estar mirando todo el tiempo el WhatsApp con Scaloni que diga escribiendo?
9: No, me muero.
0: Escribiendo.
9: Y borre.
0: No.
9: Y vuelve a escribir.
0: No, audio, escribiendo. No, es una locura.
9: No, ¿sabes qué? Me muero.
1: Claro.
0: Te morís, te
1: bueno,
0: morís.
1: Y la última tiene que ver con Independiente. Atención, porque el Tigre de México viene decidido a llevarse a Kevin Lomónaco, central del Rojo, que estuvo en algún momento en la órbita de Scaloni y que Independiente necesita vender para generar algunos ingresos económicos.
0: Muy bien, en un rato vuelvo con Chicho, muy mundial toda la tarde, porque estamos ya con la cuenta regresiva. Nico, en un rato, ¿de qué va? Vendeme.
3: Te lo voy a vender como un enigmático, pero escúchame con atención. Sí. Una PPF, primerísima primera figura argentina,
0: sí, es
3: PPF,
0: bueno,
3: la verdad, que ya no quiere tener cuentas pendientes en su vida, anoche, frente, escucha Robertino, frente a una de las personalidades más destacadas de la política actual, le pidió perdón en un evento fashion a una celebridad que congregó, entre otras, a Mariano Martínez y a grandes mannequins.
0: ¿A mannequins?
1: ¿Qué sería
3: ¿Anotaste? ¿Anotaste los datos?
0: Todo eso en un rato. Una PPF con
3: primerísima
0: una PPP vendría a ser. Primerísima primera figura.
3: PPF en el espectáculo frente a una de la política que todo el mundo está hablando. Sí, le pidió perdón a otra celebridad.
0: Ya sé quién es, Nicolás. Te sigo la carrera. Dale. Tengo todos tus discos. Todo eso en un rato. Y, Yalito, vendeme. ¿En minutos qué?
4: Dos cuestiones. En primer lugar, vamos a ver cuántos salir este mundial respecto a cuánto salía el mismo mundial. Va, otro, Qatar 2022, cuánto salió y si se encareció o sale más barato.
0: Bien.
4: Y por otro lado, también nos vamos a meter con cifras de endeudamiento, porque se conoció que tres de cada cuatro hogares con niñas o adolescentes utiliza algún tipo de forma de ayuda, venta de pertenencias o algún endeudamiento para llegar a fin de mes.
0: Bueno, todo eso en instantes, mucha venta, una segunda hora muy cargadita. MP es Chad, pero vino Robertino y me dijo que no es Chad,
1: no es tan Chad.
0: Estamos usando mal la palabra.
5: No sé si me pesca.
0: Y aparecieron otras palabras. Chad,
3: ¿son factos esto que estás
0: apareció
3: diciendo?
0: Apareció Lore, Lore, que no es Lorena.
3: Claro. Claro.
0: Estamos
3: Goat.
0: Goat, que es la cabra.
1: Goat.
0: Bueno,
3: y en algún Lore, mío puede aparecer una Tatiana también.
1: Nosotros tenemos más mil de aura.
0: Bueno, no entendió, vale, no entendemos, vámonos.
1: No entiendo
0: nada. Vos tenés
1: hablen bien.
11: Lo que no entiendes.
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3: 5 minutitos para las 5 de la tarde. Urgente, Chicho, nos vamos a Alabama con Gustavo Yarroch, a ver lo último de la selección. Después, en la segunda hora, nos ponemos más sí, tranqui, claro. Más con algún datito de color que tenemos con Germán. Gus, querido, ¿cómo te va? ¿Cómo andás?
4: Bien, Facu, ¿cómo les va? Les dejo un abrazo grande. Mirá, te cuento nuestra hoja de ruta porque acabamos de llegar al aeropuerto de Montgomery. Viajamos obviamente desde Auburn en el estado de Alabama. Ahora en un rato tomamos un avión hacia Dallas y después otro hacia Kansas City, que es donde está la selección. Desde hoy a la madrugada, después de la victoria contra Islandia, el plantel viajó directamente para regresar a su concentración mundialista, con la sensación de que Scaloni quedó, y no voy a exagerar con lo que digo, quedó encantado con su equipo en el amistoso contra Islandia. Se fue con muy buenas sensaciones el técnico, sobre todo por los jugadores que empiezan a recuperarse, por el regreso bárbaro de Messi, por la vuelta de Nico Paz en un muy buen nivel, porque Jay respondió muy bien, y acá me meto con información. El hombre de Palmeiras empieza a picar en punta para convertirse en el muy posible reemplazante de Leonardo Valerdi en la lista de 26 para el Mundial.
3: Bueno, ahí dejás un primer dato, Gustavo, sí. Pica en punta ya, y que tuvo un partido muy interesante el pibe.
5: Pero
3: ¿eh?
5: Yo creo que en base a sus rendimientos le torció el brazo a Scaloni, porque Scaloni en algún momento deslizó que no iba a ser un defensor ese reemplazo. Y ahora puede serlo, Gus.
4: Ahora puede serlo. Hay dos cuestiones que empiezan a tallar, me parece. Que al técnico le gustó mucho el rendimiento de Ezequiel Palacios como número 5. Acá hay dos candidatos, lo dijo el propio Scaloni sin mencionar los nombres de los candidatos. Los candidatos son Xiay y Guido Rodríguez. ¿Qué pasó ayer? Volvió a funcionar de buena manera Ezequiel Palacios como 5. Claro. Entonces, ¿qué pensó el técnico? Que con Montiel y Molina, recién recuperados de los desgarros, y con Leandro Paredes, que todavía no está a 10 puntos, pero sí lo va a estar a partir del viernes, que se suma a la par del resto de los compañeros, bueno, ahí es donde empieza a crecer la chance de que Agustín Xiay sea el reemplazante de Valerdi en la nómina definitiva para el Mundial.
3: Gustavo, entonces queda relegada la idea de Guido.
4: En principio eso es lo que parece, porque lo que nos comentan desde adentro de la concentración es que el técnico quedó muy conforme con Xiay, y ayer fíjate que habló de buenas sensaciones, de respuestas que le resultaron positivas, y claramente tienen que ver con esto que te digo, de que Xiay jugó en buen nivel y que Ezequiel Palacios también cumplió tal como lo esperaba el cuerpo técnico en esa posición nueva para él, ¿no? Porque siempre fue interior y lo ha improvisado en esta etapa preparatoria como número 5.
5: Bueno, quedaron muy pocos sin sumar minutos en los amistosos, Gus. Obviamente uno es el Dibu, que va a llegar, por lo que venís contando vos, sin problemas para el debut. ¿Cómo está la situación de los otros, principalmente de Paredes? Y Julián Álvarez, ¿no?
4: Sí, totalmente. Julián estuvo en el banco de suplentes ayer, no le dio minutos el técnico. A mí me da la sensación de que hay posibilidades de que arranque Lautaro el martes en el debut del Mundial contra Argelia, simplemente no porque sea el titular Lautaro, sino porque Julián viene sin rodaje. Entonces puede llegar a ocurrir esto, que le dé la chance a Lautaro, porque tengamos en cuenta esto, la lucha entre Julián y Lautaro es pareja, más allá de que para el técnico el titular es el chico del Atlético de Madrid, pero es Lautaro Martínez el que está desde atrás. Entonces, como viene bien, es probable que lo ponga Lautaro. Y después Leandro Paredes, este viernes arranca a entrenarse a la par del resto de los compañeros. Para mí no va a ser titular. Si él no se hubiera desgarrado, tenía muchas chances de arrancar de entrada, porque desde la Copa América que se jugó en este país en 2024, él de alguna manera le había ganado el puesto a De Paul. Jugó todos los partidos de titular Paredes después de la Copa América, salvo contra Chile cuando estuvo suspendido.
3: Claro.
4: Entonces esto lo relegó, y bueno, ahora tendrá que empezar a correr desde atrás.
3: Bien, Gustavo, repetí entonces, estás camino a dónde? ¿Cómo sigue tu día? Y llegás,
4: a Kansas City.
3: ¿Llegás a hay entrenamiento de selección hoy? ¿Cómo es?
5: Sí, por la tarde.
4: La selección se entrena por la tarde a puertas cerradas, allí en el complejo del Sporting Kansas City. Nosotros vamos a estar llegando a la ciudad donde Argentina tiene su base ya por la madrugada, es decir, nos espera un viaje muy largo. Hicimos recién, acabamos de llegar al aeropuerto de aquí de Montgomery, un viaje de poco más de una hora. Ahora, vuelo hacia Dallas, primer vuelo, y luego vuelo de Dallas a Kansas City para seguir de cerca los pasos de la selección.
3: Bueno, Gustavo, tranquilo, cafecito, un poco de alguna siestita en los vuelos, en los tramos, para reponer un poco la energía. A las 6 te escuchamos con Marce, por supuesto con mucha más información.
4: Dale, dale, fantástico, Facu, les mando un abrazo grande.
3: Grande, Gustavo, un abrazo grande. Gustavo Jarroch en Alabama, camino justamente, o mejor dicho, en Montgomery, pero de ahí camino directamente a lo que va a ser volver a seguir muy de cerca a la selección, que, repetimos, Chicho, a puerta cerrada y pica en punta la figura del pibe GI, ¿eh?
5: Sí, sí.
3: Por
5: sí,
3: ahora
5: y
3: es
5: aparte
3: eso.
5: Jugó bien.
3: Sí, muy bien, muy bien.
5: Y cuando entró Montiel, yo lo noté, a diferencia de Nico Paz, como regulando, me pareció. Pará, viéndolo muy cómodamente sentado en mi casa,
3: sí,
5: no quiere
3: claro,
5: decir...
3: Estuvo claro, muy poquito igual Montiel.
5: A Nico Paz lo vimos, lo vi bien, por lo menos no levantando el pie del acelerador.
7: Y la reacción del público cuando lo enfocaban a mí.
5: No, y cuando se paró...
3: Impresionante. Y una locura, cosa que sí destacaban
5: a
3: acá...
5: A mí me pasó esto, perdón. Yo lo vi entrar a Messi y no digo que antes no lo sentía, pero me cayó la ficha de que somos candidatos.
3: Y bueno, y claro, claro.
5: O sea, porque está bárbaro.
3: Y te digo, Chicho, que cuando aceleran los titulares... se nota mucho respecto a los suplentes.
5: Sí.
3: Si bien, por supuesto que son todos jugadores de elite. Paro acá en un rato, flipper. En la segunda hora, nos metemos fuertemente de vuelta. Bueno, ya estamos entrando en la segunda hora. Nico, el primero tuyo, vamos.
9: Recién anticipaba. Bueno, te lo voy a... directamente vamos a develar el enigmático. Mirtha Legrand, que está incansable a los 99, no para de salir. Anoche fue hasta Barracas, a Señor Tango, que es un lugar de prestigio internacional. Turista que viene a la Argentina va a ese lugar. Ahí estaba también Robertino, Patricia Bullrich,
3: claro.
9: Se lo esperaba Milei.
3: Hay un gran lore ahí también.
9: Claro, bueno, hermoso.
3: La presencia del pato.
9: Anoche fue el desfile de Roberto Piazza.
3: Claro,
9: hubo
3: claro,
9: un montón de celebridades, de la política, de la cultura, del espectáculo, y entre ellas engalanó la noche Mirtha Legrand, que es la estrella indiscutida del espectáculo argentino. ¿Qué pasa? Mirtha habló, le dieron el micrófono, la vamos a escuchar, pero se mostró arrepentida y le pidió perdón a Roberto Piazza por... ¿Se acuerdan las declaraciones desafortunadas que había tenido en un almuerzo televisado en el 2010 cuando Piazza había ido y estaba contando que en sus planes de pareja estaba adoptar un chiquito y Mirtha le hizo una pregunta fuerte? Si quieren repasamos esa pregunta histórica.
3: Aquel momento.
9: En el 2010 Mirtha le preguntaba esto sin anestesia a Piazza en su mesa.
10: Soy muy feliz de estar con mi pareja hasta lo que dure con Walter.
11: Sí,
10: tenemos nuestras casas, tenemos nuestros negocios, tenemos un montón de cosas. Y quizás con el tiempo adoptemos un chico. ¿Por qué tiene que venir alguien a decirme que yo no puedo hacerlo? Esa es mi pregunta. ¿Por qué?
11: Roberto, mira, te voy a hacer una pregunta muy delicada. La pareja de homosexuales, suponte que adoptan un chico, un varón, como tienen inclinaciones homosexuales, ¿no podría producirse una violación?
10: No, no, eso es la perversión.
11: La perversión
10: eso sí.
11: Como una predisposición hacia el hombre, hacia el masculino.
10: No, eso es en el caso que yo sea un perverso o un psicópata.
12: Padres heterosexuales entonces tendrían inclinaciones a violar a sus hijas. Me parece que violaciones lamentablemente ocurren en todo tipo de familias.
10: Y
12: la orientación sexual de las personas no es un
10: determinante.
3: ¿Esto cuándo pasó, Nico?
9: Esto fue en el 2010 y se generó un momento de mucha tensión.
3: Terrible,
9: y derivó en una pelea. En una enemistad de años entre ellos, porque habían sido muy cercanos. De hecho, Roberto Piazza la vistió a Mirtha infinidad de veces,
3: claro.
9: Y él contó que la veía mucho más en
3: muy
9: la vida cotidiana.
3: El comentario de Mirtha,
9: súper,
3: ¿no?
9: Súper. No. Después, con el tiempo y demás, lograron acercarse. Y anoche, en el desfile de Roberto Piazza, Mirtha Legrand, cuando le dieron el micrófono, decía esto que van a escuchar ahora.
3: A ver.
11: Desde entonces iniciamos una lucha muy grande. En algún momento tuvimos una diferencia con un comentario mío que hice televisión, el que me arrepentiré toda mi vida, pero la amistad se reinició y aquí estamos.
3: Bueno,
9: La amistad se reinició y aquí estamos.
3: Un comentario del que me arrepentí toda mi vida.
9: Del que me arrepentiré, lo dice, el futuro. Pero bueno, es un pasado. Estuvo muy bien, porque es de grande poder pedir perdón. Y ahí agarró el micrófono la pareja de Roberto Piazza y le dijo a Mirta lo importante que era ella para Roberto, estando ahí presente, y que la consideraba su segunda madre, porque la había visto en su vida mucho más que a su mamá. Y ahí Chiqui termina con un remate en el que le dice, bueno, a partir de ahora podés llamarme mami.
3: En algún momento... Bueno, mira, en algún momento sobrevoló que iba a ir Milei, después Milei no fue.
9: Sí,
3: estaba Patricia Bullrich, sí, Patricia... que era como la presencia política del desfile de Jordano, ¿no?
9: De Piazza. Le dieron un ramo de flores gigante a Patricia Bullrich, la homenajearon ahí, se paró, la aplaudieron también. Sí, fue una presencia muy importante en Barracas. Hubo un montón de celebridades del espectáculo, exmodelos, modelos actuales, actores, Mariano Martínez. Bueno, esto sucedió anoche en Señor Tango, en Barracas.
3: Bueno, ya lo me habías prometido. Contarme si es más caro este mundial, si nosotros tenemos los bolsillos más flacos. ¿Qué información tenés? A ver.
7: Bueno, es más caro este mundial, es uno de los más caros que los argentinos han vivido, sobre todo si se lo compara con Qatar 2022. Y hay varios factores que explican esto. En primer lugar, las entradas ya son más caras, porque además influye en lo que estableció la FIFA de los precios dinámicos. A partir de eso, en Qatar vos tenías precios regulados, estaba buscando la información para traerla, desde $69 eran las entradas hasta $165.
3: O sea, había entradas de $70 hasta $165, por ahí alguna más VIP. Más cara. ¿Y ahora
7: arrancaba?
3: ¿Desde dónde parten las entradas?
7: No, lo que pasa es que partieron desde un valor, pero al tener precios dinámicos, partían, lo encontraba ya más caro, alrededor de $160, $170.
3: Y ahí partía la más barata.
7: Sí, pero al tener precios dinámicos, por ejemplo, para la primera fase de Argentina, hoy se están consiguiendo por encima de los $700, porque a medida que aumenta la demanda, aumentan los precios. Como los argentinos somos muy fanáticos y todos quieren ir a ver Argentina,
3: aumenta la demanda y el precio vuela.
9: La ley lleva básica del mercado en cualquier situación.
3: Claro.
7: Bueno, pero antes tenían un precio tope y ahora no lo tienen, eso pasó en el mundial anterior. Y por otro lado, también lo que es importante ver, que más allá de lo que te sale el pasaje, acá está dividido en tres países el mundial, con lo cual si eventualmente te tenés que trasladar de un lado a otro, como en el caso de la Argentina, que ya te tenés que trasladar entre ciudades, todos esos costos de los vuelos los tenés que sumar, mientras que el de Qatar estaba solamente en una zona, sobre todo en Doha, y esto hacía que...
3: Traslados mucho más amenos, es una ciudad muy chiquita. Estados Unidos son 20 países adentro de uno, los vuelos recién lo escuchábamos allá, Roche,
7: tremendo,
3: como contaba que viene de Montgomery, de no sé dónde, una carretera, un avión.
9: Una fortuna necesitas para ver
3: mucha plata.
7: Y te agrego otro factor más, siempre pensando encima en términos de dólar, por ahora te voy a decir después cuánto te sale el paquete, cuánto te salía antes y cuánto
3: sale
7: ahora.
3: Y hay una manera de calcular aquel, no sé, $1,000 en 2022... esos $1,000, ¿hoy cuántos dólares son?
7: Sí, yo ya te hice ese cálculo.
3: A ver.
7: En primer lugar, te digo esto para que tengamos en cuenta. Los paquetes que te daban por la primera fase de Argentina estaban entre $4,800 y $5,300.
3: Qatar 2022.
7: Qatar 2022. Hoy para
3: fase de grupos.
7: Hoy para ir a Estados Unidos, los paquetes que te están vendiendo ya están más elevados en dólares, porque arrancás de los $9,500 hasta $12,000.
3: Casi el doble. Un montón de plata.
7: Ya en términos de dólares, ya estás en otro nivel. Y por otro lado, ahí tenías una cotización del dólar, que recordemos que ahí tenías los diferentes tipos de dólares.
3: Sí.
7: El dólar Qatar estaba en 360 pesos. Hoy está
3: ¿Cuánto?
7: 360 pesos.
3: 360, hoy estamos en 1.500.
7: Exactamente, 1.455.
13: Mira, ¿se acuerdan del Mundial 2018? Que los argentinos allá en Rusia decían, bájame el dólar.
3: Sí, claro. Pero
13: estaba 18 pesos.
3: Parate de vuelta ahí. El dólar en 2022 estaba en...
7: 360 pesos.
14: Dólar Qatar, porque había...
7: Claro, ahí le tenías que sumar
14: muchos,
7: el 30%
3: tenés,
7: más
3: claro,
7: el
3: 30%. Tenés razón, tenías, o sea, todo el quilombo de los dólares.
7: Exactamente.
3: Bien.
7: Y tenías restricciones también para adquirirlos. Bueno, ahora está superando los 1.400, casi como vos decís, 1.500, con lo cual hay una diferencia en pesos también muy importante. Estos $4,800 de Qatar se te iban a 1.728.000 pesos, y ahora si te vas por el, bueno, por los 11.200, que hoy si lo querés comprar vas a tener que gastar $11,200, ya claro, te vas superando los 15 millones de pesos.
3: Es mucho más caro,
7: y además tenés que sumar todos estos factores. Ya de por sí el paquete es más caro.
3: Bueno, paro acá entonces.
14: Lo encareció un poquito el cambio, todos esperábamos que fuera Miami.
3: El cambio de sede.
5: Claro, cuando le tocó en Kansas, Dallas.
3: Se habló mucho de que Messi...
7: Pero es muy caro el alojamiento en Miami y es más barato en Kansas.
3: Está bien, pero ayer Marcelo contó que todavía quedan vuelos por $1,000, $1,100, $1,200, Buenos Aires, Miami. Lo que pasa es que llegás a Miami y te tenés que ir a todo el lío de Kansas, Dallas. Entonces, es un mundial caro. Estados Unidos está caro.
7: El alojamiento es carísimo, entre $400, $500 la noche están saliendo. Y en Qatar tenías un alojamiento que el gobierno lo había, le había puesto un freno. Entonces, el alojamiento con por $100. Hay una diferencia muy importante.
3: Sí, y me parece que lo logístico influye mucho. Voy para allá y ya venimos, dale.
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7: 5 de la tarde.
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7: 14 grados 8 décimas tenemos pronóstico de lluvia para las próximas horas.
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14: 5:20 de la tarde, ¿eh? Vamos que a todo ritmo llegamos a las 6 de la tarde cuando venga la tira líder de la radiofonía argentina.
15: Sí, señor.
14: Saben que unos días vamos a estar ausentes y vamos a extrañar a nuestra gente la tarde.
16: Un montón.
15: Porque pueden seguir por nuestras redes sociales.
14: Valeria, por favor.
15: Arroba
14: 4
15: vale,
14: de la tarde caen muchos partidos. Chicho, ¿qué tenés por ahí? A ver.
17: Bueno, mirá, por ejemplo, mañana desde las 2 de la tarde vamos a estar con la inauguración y después el partido entre México y Sudáfrica. Por la noche, 22:30, la previa y el partido después de Corea, República Checa. El viernes, 15:30, la previa y partido de Canadá-Bosnia. Viernes, 21 horas, Estados Unidos-Paraguay. Sábado y domingo, Faco, y un montón. Cuando quieras, te completo con el sábado y domingo.
14: Dale, parate ahí, empezá a preparar un momento ya pasti. Pastillero. Pero hasta eso en un rato, pará. Vale, vendeme, dale, por favor.
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14: Muy bien, Tino, en una línea. El gobierno y las universidades sellaron un acuerdo tras 3 años de conflicto.
18: Sí, efectivamente se logró una actualización del presupuesto para las universidades equivalente a 24%, según me están contando. El conflicto que se arrastra desde hace, bueno, desde el comienzo del gobierno de Milei, tiene que ver con que las universidades reclamaban que la actualización que estaba dando el gobierno solo cubría los gastos de funcionamiento, que es una parte del presupuesto que no implica, bueno, pagar los sueldos de los docentes, no docentes, que es la masa más importante presupuestaria de las universidades nacionales. Esto parecería aplacar el conflicto y, según me cuentan, ha habido sutiles canales entre el gobierno y la Corte Suprema, que está por proferir su fallo en algún momento respecto a la demanda judicial de este tema, como para que resuelta el conflicto entre las partes, la Corte no cambie el rumbo de los acontecimientos, ¿entiende? Porque la Corte podría fallar y exigir que el gobierno tenga que poner aún más plata de la que acaba de arreglar con los docentes, así que es como cuando los privados, ¿viste?, se ponen de acuerdo entre ellos, sí, y bueno, se terminó el conflicto.
14: Está bien.
18: En principio sería así, bueno. Las dos partes comunican eso.
14: Bueno, está bueno. ¿Hacés F5 con el tema Dorni?
18: Sí, señor, todavía nada, sin, ¿no?, novedades. Ah,
14: bueno, todo eso.
18: Sí, señor.
14: En un ratito. Chicho, ¿me acompañás?
15: Sí.
14: ¿Vamos de la manito?
15: Vamos.
14: ¿Abrazados?
15: Dale.
14: Me voy con Germán García Groba a los Estados Unidos. Ger, querido, ¿cómo te va? ¿Cómo andás?
19: Hola, Facu. Hola, Chicho. Buenas tardes para todos. ¿Cómo andan?
14: Muy bien. Muy bien. ¿Dónde estás exactamente, Ger?
19: Estoy en el IBC, enfrente de lo que es la ubicación de Televisa, Univisión, quizás de las cadenas que nuclean a México y Estados Unidos más importantes del mundo. Están obviamente ya preparando los partidos porque, como te marcaba recién, Chicho,

0: Mañana arranca oficialmente la Copa del Mundo, el partido entre México y Sudáfrica en el Azteca. Y vos sabés, Facu, que tengo dos datos de color de ese partido y después voy a cerrar con una información de recién. Respecto a lo que marcaba recién Robertino del tema conflicto docentes, gobierno, bueno, en México está llevando a cabo una huelga de docentes, de maestros.
1: Sí, sí, sí.
0: Exactamente, que ayer, por ejemplo, tuvieron cortados los accesos al Estadio Azteca durante largas horas, pasado el mediodía. Los trabajadores que tenían que preparar diferentes cuestiones para el partido de mañana no pudieron ingresar. Otros tuvieron que ingresar por otro lado. Hoy, por las informaciones que tengo, pudieron alejar el conflicto a más de 5 o 6 cuadras del Estadio Azteca, pero es algo, un conflicto latente que tiene al gobierno mexicano y a los docentes, teniendo en cuenta que mañana se para el mundo y los ojos se posan sobre el Estadio Azteca.
2: Y te agrego, Ger, a esto que estás marcando, que está muy bueno, que está muy bueno, y me gusta siempre ir buscando ahí esa información lateral, más allá de que obviamente nos vas a bajar alguna línea de lo que está pasando allí con la selección, que el gobierno de Sheinbaum, el gobierno mexicano, había armado como unos 18, 20 lugares gratuitos donde se iba a poder ver el mundial, plazas, espacios públicos. Eso está en jaque, por justamente estas movilizaciones. Yo no sé si va a ser tan sencillo que la gente se ande moviendo y ande ocupando espacios públicos mañana en México.
0: Y otro dato de color, Facu, y acá te voy a sumar porque sé que tenés conocidos que tienen palcos, sobre todo en el Estadio del Monumental, pero
2: sí,
0: son,
2: señor,
0: palquistas. Vos sabés que se nuclearon los palquistas del Estadio Azteca, fueron a la justicia y presentaron un recurso de amparo porque ellos dicen, los palcos son nuestros, los compramos durante todo el año. Es decir, que ellos quieren acceder sin pagar un extra a su palco, al que contrataron desde el 1 de enero hasta el 31 de diciembre, para el Mundial. Hubo un juez en primera instancia que les dio la razón, y ayer un juez, digamos, del paso que sería, que supongo que será apelaciones y demás, les revocó esta autorización y dijo, no, señores, ustedes tienen el palco para los partidos de la América, para los partidos de la Liga Mexicana, pero el Mundial se tiene que pagar aparte. Bueno, cuestión que los presidentes de la agrupación de palquistas llegaron ayer hasta la puerta del Estadio Azteca con alimentos y bebidas para dejarlos en sus palcos para ir a presenciar el partido de manera gratuita. Es un tema que también está ahí en conflicto dentro de lo que
2: serían como unos piqueteros VIP, Germán, estaban enojados.
0: Claro,
2: aparte en México hay mucho dinero,
0: Mira, creo que acá, Facu, en Argentina, por lo que hablé con algunos compañeros o amigos que tienen palco en el Monumental, por ejemplo, el palco es de ellos. Si en un recital los quieren alquilar, necesitan sí o sí lo que es de ellos.
2: Sí, pero atención con esto, me explicaba recién un palquista del Monumental, que lo que te ofrecen es comprar la entrada más cara. Es decir, vos no puedes hacer uso, si vos no comprás la entrada más cara, tu palco queda cerrado. ¿Se entiende? Pero la opción
0: no se
2: es
0: puede
2: que
0: usar sin tu autorización.
2: Exactamente.
0: Pero si vos lo usás, tenés que pagar.
2: Exactamente. Y la más cara te dicen, che, mirá, vos como sos palquista, vos querés usar tu palco, perfecto. Comprá la entrada más cara del show y de esa manera podés usarlo. Si no comprás, permanece cerrado, que es lo que pasa cuando uno va al Monumental muchas veces, que ve que los palcos durante un espectáculo están cerrados. Germán, ¿ofrecen alguna comidita, un sanguchito de miga, algo por ahí en el IBC o no?
0: Mira, recién terminé de almorzar, tenés dos menús, Facu, uno que es un poco más completo, que era un pollo parmesano con una ensalada de verdes y un salteado de verduras italiano que valía $25, pero fui por el Philips, por el Philly Sandwich.
2: Germán, disculpa la pregunta, porque
3: se tiraron
2: los gerentes por el batitubo.
3: No des mucho detalle porque
2: acaban de anotar que el triático del 10 al mediodía no corre.
3: Cualquier cosa, no comiste, no almorzaste.
0: Comí el Philly Stick, que es un sándwich que tiene carne, queso parmesano, cebolla, acompañado de un iced tea, que es lo que suelen beber aquí en el UBC.
3: Está muy así.
4: Anda a tomarte un mate
3: pero
4: cocido.
3: Tenés que pedir el agua de grifo.
2: Germán, no podés volver a Núñez.
3: Te dan el agua de grifo.
5: Esto sería un
2: charme.
3: Y al Monumental lleva su botellita de agua.
2: Germán, tenés 30 segundos para arrepentirte solo. Vos solo tenés que decir, chicos, perdón. Es la radio líder del fútbol, una radio muy popular. Tiraste Ice Tea.
0: Pero escuchá, viene dentro del menú. ¿Qué querés que le diga? No me lo des, ya lo pagué.
2: No, tenés que decir que el té. Escuchá, no sé, dame.
4: Meterle
2: un cowis adentro.
0: Tenía gusto a durazno, tenía un peach iced tea.
2: ¿Un peach iced tea?
3: No, pero podés decir durazno,
2: podés
3: decir durazno, no hace falta decir peach.
4: Está practicando la lengua.
2: Ger, ¿qué más por ahí?
0: Bueno, Facu, mira, otro punto, bueno, algo de recién, salió sorteado otro árbitro Conmebol, que es Jesús Valenzuela, lo recordaremos porque fue el árbitro de la polémica de Boca en la última jugada de su partido de Copa Libertadores frente a Cruzeiro, el de la mano en humano. Bueno, ese árbitro polémico fue designado, dirige el partido número 8 del Mundial, va a ser el partido entre Australia y Turquía. Y para cerrar, arranca mañana algo extra, que imagino que será para recaudar, pero no termino de entender de qué manera. A partir de este Mundial vos podés poner tu nombre en la pantalla gigante,
2: sí,
0: del estadio por la módica suma de $79.
2: Sí. Ah, una estafa. Ay. Es una piramidal. Sí. Es una piramidal.
3: Yo pondría alguna joda igual, ¿eh?
4: En lugar de poner mi nombre, pondría...
2: Tipo negro,
4: tito. ¿Viste?
0: Sí. Por ejemplo, ahí la gerencia, con lo que dijo que se ahorraba del almuerzo, puede poner Pastor 910, por ejemplo.
2: Atención, ojo, puede hablar. Está muy bien lo que dice.
0: Te ve el mundo, te ve el mundo con eso.
2: Claro. Sí, el viático de Germán lo podemos usar para hashtag Pastor 900.
0: ¿Ya lo compraron?
2: Me parece que están haciendo gestiones acá. Germán, bueno, ¿vos sos Chad, Germán?
4: No, es ahí.
0: ¿Qué sería eso, Facu?
2: No, es que no sabemos, estamos de temprano. Intenté, puse a mi hija al aire para que me... Porque ayer llegaba a mi casa con el auto, yo te cuento, Germán, y mi hija me dice, ¿qué hace ese Chad ahí?
4: Ah, el Chad.
2: Y yo miré y había un chabón con una capucha, caminando por el...
4: ¿Y no le pudiste preguntar?
2: Sí, le dije, hija, ¿qué es Chad? Y me dijo, bueno, no, papi, es muy largo explicártelo, pero bueno o malo, Chad. Y ahí me dijo que hay una explicación buena... Y hay una explicación mala, por ejemplo, y Robertino después profundizó, por ejemplo, Robertino no es Chad.
1: No, me interesa hacerlo tampoco.
2: Sí,
0: yo podría ser como tipo un Chad del mercado de pases, ponele.
1: El Chad para la gente que está en el otro lado es el estereotipo de una persona exitosa y con confianza. MP, eso es un Chad.
2: MP.
1: Tengo matices al respecto
2: MP
1: a esa definición.
2: Es Chad, que se quiere, que se valora, MP, que se come Chad. El mundo.
4: Mira, para mí, lo que nosotros Chad... llamábamos narcisista, digamos, antes.
1: Ahí va.
2: No bajes el tema, chico.
1: Para mí el Chad hace una de más, ¿viste? Como que muestra mucho. Sí. En cambio,
4: nunca me dijeron Chad.
1: El que tiene aura, viste que por ahí también se dice en el pulvo, el que tiene aura es más natural.
4: Sí.
1: Messi ayer perfecto. Se puso la casaca y no necesita hacer nada raro para que todos digamos, wow,
2: sí,
1: el aura que tiene.
2: El árbitro somalí que fue llevado
0: a ver si entendí.
2: ¿Ese es aura o Chad?
1: El Chad es más Messi.
4: Ese es un deportado, ¿no?
1: El aura es algo muy genuino.
4: Ni Harvey ni nada.
0: A ver si entendí, tipo Messi es aura y CR7 es Chad.
2: ¡Ay, sí!
4: Muy bien.
2: Lo que pasa es que
4: Messi cosa... también es la cabra, es Goat.
2: ¿Goat?
1: Es otra definición parecida.
0: Great of all time.
1: Ya,
4: el
1: inglés que
4: maneja. Ahí sí está.
2: Bye bye, Germán. Un Peach. Abrazo.
0: Chao. See you, Facu. Have a nice day. Bye bye.
2: Claro, sí. Suerte con el pitch IC.
4: Que te caiga bien.
2: Qué cool es. JJJ desde el ABC.
4: Chicos, a mí no sé ustedes, pero a mí me dio cringe.
2: Bueno, ahí estamos. Ahí chao, Germán, un abrazo.
5: Busquemos un lore.
1: ¿Qué es un lore?
5: Un lore es un chimento.
1: Es un loro.
4: ¿Estás vos para eso?
2: Bueno. Chico. Pero perdón.
4: Si se levantara Lucho.
2: Tiramos Chad,
4: querido.
2: Claro. Tiramos Chad. Tiramos Goat.
5: Sí.
2: Tiramos Aura.
4: Lore.
2: Y lo, ¿saben con lo contrario?
5: Facto, si
2: lo contrario a Aura.
5: ¿Qué?
4: ¿Qué?
2: No, se no saben.
1: No. Lo contrario a Aura.
2: Perdón, tenés no Aura. Los chicos te dicen así. Por ejemplo, yo el otro día hice algo y me dice, papá, Laura.
4: Laura.
2: No se me enojen las Lauras. Porque, Laura es lo contrario a Aura.
4: ¿Cómo? Estás tirando cualquiera, me
2: no,
4: parece.
2: No, te juro.
5: Literal.
2: Búscalo.
4: Sí, no es por nada, tengo una noticia de Kansas.
5: ¿Son factos esto que
2: Kansas,
5: estamos
2: tirando?
4: No, Kansas City.
2: Ah. Valeria, ¿estás segura?
4: No, estoy chequeando. Hay una alerta en este momento, alerta por tornados.
2: Atención.
4: En Kansas City. Ojo.
2: Atención.
4: Pajarito.
2: Chad.
4: No, porque no va a caer el pitch.
2: Lore. Chao.
4: Laura se fue.
2: Chad.
1: Laura.
2: Lore. Laura. Tatiana.
4: ¿Cómo?
2: Pero acá lo que importa es el momento Yapasti, señores. Subime, que hay un gran momento Yapasti.
1: Sí. Yo me puedo vestir de gala para este momento.
4: Que te vistas está bien.
2: Tu amor. Cómo te quiero, hijo mío.
1: Yo voy a farmear Aura.
4: Oh,
1: yo me voy a vestir.
5: vestir de gala.
3: Metió camiseta de Fernando Redondo.
4: Qué fuerte está.
5: Ayúdame.
3: ¿Cómo se ve que está armando la valija que no le queda ropa? Entonces se saca cosas de, ¿no?
2: Echa de este Robertino, por favor.
5: Hay que estar a la altura.
3: ¿Dice Redondo atrás?
2: Sí.
1: Oh, pero.
4: ¿En serio?
2: Fernando Redondo.
4: Chico de Adrogué.
2: Bueno, el momento ya pasti. Dame un poquito más.
3: Me va a gustar, ¿eh?
2: Dame un poquito más, por favor, te pido, Igor. Uy, la puta.
4: Yana. Se dice puta madre.
2: ¿Apareció Eduardo?
3: No, apareció el representante de Yana. Dijo que está bien, volvió a los escenarios.
2: No, no, no, no, pará, pará. Nati, vení un minutito. Nati, vení. ¿Volvió? Vení. En serio, sos la vocera de la producción.

0: producción estamos buscando a la dupla que cantó esta canción, que yo hasta el sábado, el que me puse me tomé un whiskycito, pensé que eran Gianna.
1: Pero qué buen whisky,
0: y Nanini.
1: Ese hablaba.
0: Yo pensé que eran dos, y resulta que era Gianna Nanini una, y el otro es Eduardo, ¿cómo se llamaba?
2: Eduardo Benato.
3: Eduardo.
2: Eduardo Benato.
1: Y vos decíamos así.
0: Escucha, pará, que esto es importante. ¿Llamaron a Gianna Nanini?
4: Sí, Solange...
0: ¿Qué dijo Gianna Nanini?
4: No, ahí yo no.
3: Se le traban las palabras.
4: Porque habló ella, no yo.
0: Es cierto que la otra vez, para el 2022, cuando llamaron a Gianna Nanini.
4: Estaba con una pasti que no podía.
0: Ya no estaba diciendo la pasti, en serio.
1: Tengo la respuesta. Hola Sol, le dijo Fabrizio Giannini, que debe ser.
0: Espera, perdón, estamos cerca.
3: Chao Sol.
0: Estamos cerca.
1: Yo lo leo en la traducción.
0: Sí, conectame la Sol 3G por teléfono, por favor. Por favor, te pido. Conectame la Sol 3G por teléfono.
1: Bueno, si Sol habla italiano, que lo diga ya en italiano. Yo te digo la traducción. Hola Sol. Lo siento, y ahí esperábamos todo que.
0: Uy, pero para.
1: Esperábamos que ya estaba en otro lado.
0: Esto no es joda. Estamos buscando a Gianna Nanini.
3: La cantante de.
0: Si no nos copien otros programas, ¿eh?
1: Dale, ya bastante.
5: Que ya bastante.
1: Hola Sol.
0: Sí.
1: Lo siento.
0: Sí.
1: Coma. Pero en este momento Gianna no está disponible para entrevistas.
0: ¿Pero qué pasó?
1: Pero pará. Ahí era todo dolor.
0: Sí.
1: Ya que está ocupada en el estudio de grabación.
0: ¡Ay, está
5: sacando un tema nuevo!
1: ¡Volvió Gianna!
0: ¡Volvió Gianna! Sol, ¿cómo te va? ¿Cómo andás?
6: Se ha comunicado con un abonado en servicio.
0: ¿Sol, estás?
7: Treco.
0: Sí.
5: Italiano,
0: Sol, de 1 a 10, ¿cuán cerca estamos de poder meter al aire a Gianna Nanini, la de Noti Machi, que dice Weldon Gold, Soto Chelo de Tadima? ¿Y qué? ¿Cuán cerca estamos, Sol?
7: Somos fuori de la copa.
0: ¡No! Pará, ¿es cierto que te la llamaste un día y te dijeron que estaba internada con problemas psiquiátricos?
7: No. Eduardo está haciendo shows por todo Italia, lo dije ayer, no me diste bola.
0: Sí,
3: está de farra.
0: No, ya me cagó pedo. Todos los días, chicos. Llego 2:30 de la tarde del canal de hacer un éxito, vengo acá y hago otro éxito, pero me cagan a pedos todo el tiempo. Sí, ¿y qué te dijo Eduardo, cómo se llamaba Valeria?
3: Eduardo Benato. Le estoy volviendo a mandar mensaje, Eduardo.
0: Sí.
1: Atiende dos líneas.
0: ¿Qué te dijo, Sol?
3: No responde la demanda.
0: Sí.
7: Sorry, pero ¿estás hablando conmigo o con estos chiquititos de acá?
0: ¡Oh! ¡No! No, con vos, escuchame, en serio. ¿Vos le escribiste a Eduardo?
3: ¡Echalo, Beli, voy!
7: Estoy trabajando acá.
0: Sí, perdón, recuerdo. No tenés razón, Sol.
7: Estoy laburando.
0: ¿Y qué te dijo Eduardo?
7: Eduardo no responde. Porque él está haciendo ciertos shows en Italia.
0: Ah, ojo, que tenemos la traducción ya garantizada. Ojo, Gianna, ¿estamos cerca o está en el estudio de oración o en la clínica psiquiátrica?
7: Gianna tiene recaídas frecuentes.
0: Del 1 de 1 a 10. ¿Cómo es el estado de Gianna Nanini?
7: Gianna está en otro cata, bajo el sol y Toscana.
0: ¡Ojalá que la
3: metan!
0: Gracias, Sol, un beso grande. Sol, Solange Trezeguet, bella tarde, no, amiga del doctor, bella tarde. Bueno, pará.
3: Johannesberg.
0: Momento ya pasti, subime la música, son las coincidencias.

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1: Bueno, ustedes saben que Messi, esto investigué mucho de verdad, Messi cumple los años el 24 de junio.
2: Ya estamos tirando.
0: Un estudio arqueológico.
1: No, escuchá.
2: Para... ya estamos.
1: Pero escuchame.
2: Sí, dale, dale, que arranca
1: 24
2: mañana.
1: De junio.
0: Pero para saber eso estudiaste.
1: Pará. Como cumple el 24 de junio, muchas veces su cumpleaños lo festeja concentrado con la selección argentina.
3: Muy bien.
1: Claro. Porque generalmente en esta época del año se juega alguna competencia.
2: Que los cumpla feliz.
1: Su primer festejo en una concentración con la selección argentina fue en el Mundial Sub-20 de Países Bajos de 2005.
3: Claro.
2: Su primer cumpleaños con la selección fue en el 2005.
1: Pasaron un montón de años y no todos los años festejó su cumpleaños con la selección argentina porque no hubo eventos.
2: Concentrado. Bueno, estamos tirando, estamos haciendo la pasta con
1: este
2: la pasta.
1: En este 2026 volverá a festejar un cumpleaños con sus compañeros concentrados.
2: Me das cada día más.
1: ¿Saben cuántos cumpleaños pasaron de festejo de Messi?
2: ¡No, no!
1: Entre el 2005 y este 2026. ¡Para! ¡Escuchá!
4: ¡Tú eres
1: sí, yo, no, sí, no, porque esa no, no es la cuenta. ¡No!
3: ¡No, no!
2: ¡Escuchá! De vuelta.
1: Porque esto incluye Mundiales Sub-20, Copa América, Mundiales. Por ejemplo, en el 2022 no lo festejó porque fue noviembre.
2: Bueno, pará, escuchá.
3: Entonces, pará, seguilo, que quiero seguirte.
2: De vuelta.
1: Este año.
2: Primer cumpleaños de Messi con
1: 2005,
2: la selección concentrado en 2005.
1: Sub-20. Sí. Este año Messi va a festejar su cumpleaños por vez decimotercera con sus compañeros de selección argentina. Facundo, a vos que te gusta.
2: Pará, decimotercera.
1: ¿Qué sería?
2: Ay, 13. No.
1: 13, Facundo, a vos que te gusta la suma.
2: No,
1: te lo pido por favor.
0: Pará, 13 es mala leche, me da miedo.
2: No, agarrame, vení, agarrá.
1: Agarrá lo que se cae.
0: Se cae.
1: Dale.
2: Uno.
1: Más 3.

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6: 15 minutitos para las 6 de la tarde, ya se hizo de noche, En un rato repaso lo que viene en las próximas horas en la radio. Se está preparando Marce, en un rato conexión con Estados Unidos. Nico.
7: Facu, Ricardo, me da risa, ¿por qué te sacan esa cortina?
6: Beto,
7: Casero.
6: La hora de Nico Peralta.
7: Bueno, Ricardo Darín dio una entrevista en la televisión española, a la cadena española La Sexta, al programa La Cara al Show, donde habló largo y tendido sobre un montón de temas. Y yo quiero hacer hincapié en uno, después vemos si hay tiempo para desarrollar otros. Habló sobre el femicidio en Córdoba de Agostina Vera. Y lo hizo un poco más extenso hacia el trato que hay para con las mujeres en la Argentina en general. Y apuntó y responsabilizó a ciertas personas, al sistema en general, sobre esta situación. ¿Querés escuchar lo que decía? ¿Lo debatimos? Esto decía en España Ricardo Darín sobre el asesinato de Agostina.
8: Lo que acaba de ocurrir con esta chiquita hace que necesariamente ya los hombres, la ciudadanía, la humanidad, deba pensar cómo puede ser que haya energúmenos que estén tan mal de la cabeza y que estén amparados por otros que están peor de la cabeza que ellos, como para que ocurran lo que acaba de ocurrir. Esta chiquita, a Agostina, no solo fue secuestrada, fue violada, fue asesinada y fue descuartizada por un señor que había tenido denuncias de violencia de género y que había estado detenido, y lo largaron, lo dejaron libre. Es decir, si esa línea de energúmenos hubiesen hecho el trabajo que tenían que hacer, esa chica hoy estaría viva. ¿Qué pasa con los hombres? Ya es una pregunta que no sé cómo se tiene que, a quién se tiene que dirigir. Propongo que todos tratemos de recordar en nuestro grupo de amigos si no detectamos en algún momento señales, alarmas de violencia y que en un determinado contexto hasta nos parecían un poco graciosas, pero que luego, capa sobre capa, forman una personalidad de una violencia que termina siendo lo que hizo este hombre con esta pobre chica. Agradezco la oportunidad de poder decirlo, porque en realidad lo que hace falta es que nos pongamos los pantalones largos, de verdad, de una vez por todas, y dejándonos de joder.
6: Bueno, es importantísimo lo que dijo Darín.
7: Sí.
6: Y se está haciendo ese ejercicio, Nico, y está buena la propuesta que tira Darín, que es revisar hacia adentro de los grupos de amigos, de varones, que te juntás, que participás de algún asado. ¿Qué pasa ahí? Porque el germen está ahí, El germen está en naturalizar un montón de cosas que ya no son ni graciosas y que ya no son ni siquiera parte de un comentario. Tiene que aquel que persista en una línea, que es la que condena a Darín, tiene que incomodarse, Tiene que incomodarse. Eso le tiene que pasar frente a grupos de amigos cuando se hace un chiste que...
7: Pero hay gente que no se siente interpelada, le pasa por al lado...
6: Bueno, le va a pasar por arriba a la sociedad, Nico.
7: Dios quiera. En un momento Darín dice, ¿qué pasa con la violencia en el mundo? ¿Qué pasa con la violencia con las mujeres? ¿Qué pasa con los hombres? Ya es una pregunta que no sé. No sé a quién se tiene que dirigir. Es que el debate es profundo e interminable. Es largo.
6: Sí. Pero hay que darlo el debate, ¿eh?
7: Sí, no, por no supuesto. Hay que, no, y está que... buenísimo que voces tan importantes como la de él se alcen sobre este tema.
6: Totalmente. En estos momentos, en la provincia de Córdoba, atención con esto, ¿eh? Atención, donde se hizo todo mal, ¿eh? Cuando Darín decía recién energúmenos, se refiere a un fiscal que...
7: liberó a un tipo que estuvo denunciado por violencia de género.
6: Fiscales, ¿qué están haciendo? Están todos locos. 20 días estuvo en Bauer preso este tipo. Primero que hasta hace un rato había allanamientos todavía en la casa del propio Barrelier. Segundo que hoy en la tele contamos que hay una nueva imagen donde hay dos sujetos no identificados que ingresan a la casa unos minutos después del momento de aquel video inicial de esta historia de Agostina, que no hay que olvidarla, ¿eh?
7: No.
6: Porque también pasa eso, Nico, ¿eh? Nos subimos a un tema, esto tiene que ver mucho con nosotros, con los medios. Bueno, en estos momentos, tras el femicidio de Agostina, se está presionando políticamente, la oposición presiona políticamente para declarar la emergencia de género en la provincia. Mm. Ojo con eso, ¿eh? Es la oposición dictaminando un proyecto en la Comisión de Mujeres y Diversidad, repito, tratando de plantear la emergencia en violencia de género allí en la provincia de Córdoba.
7: Facu, bueno, y no solo eso, porque la abuela de Agostina declaró hace, en las últimas horas, nosotros como familia tenemos mucho miedo. Mm. Digo, no termina con el femicidio de Agostina, hay que ver qué pasa también con la familia. La contención, el amparo, la seguridad que necesita esa familia, que encima está llorando una nena.
6: Bueno, gracias Nico por traer ese audio. Vale, actualizame datos del tiempo. Hacemos una rondita final. Chicho, ya me das toda esa agenda. Yalo, si tenés algún dato más, me aportás. Tino, hace F5 en el tema Dorni, a ver si hay alguna novedad. Pará, sí, ahí dale, voy, vamos. Dale.
9: 14 grados 2 la temperatura en Buenos Aires. 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
6: Bueno, recuerden que va a haber unos días que no nos van a escuchar, pero van a escuchar en la potencia de esta radio, porque mañana arranca el Mundial, hay muchos partidos que caen, nos caen en este horario. No quiere decir que si sucede algo fuerte en la Argentina no van a escuchar la información de este grupo, de este equipo periodístico, porque de alguna manera vamos a ver cómo aparecemos frente a un hecho muy trascendental que lamentablemente en la Argentina pasa mucho. Porque hay mucha actividad en nuestro horario, Chicho, ¿no?
10: Así es, mira, yo te decía hace un ratito lo que comienza mañana, desde las 2 de la tarde, México-Sudáfrica. Por la noche de las 22:30, Corea, República Checa. Mañana, no, el viernes 15:30, Canadá, Bosnia. Y por la noche, a las 9 de la noche, Estados Unidos, Paraguay. Pero te debía el fin de semana. El sábado, a partir de las 15 y de corrido, Qatar, Suiza. Brasil, Marruecos y Haití, Escocia. Y el domingo, 4 partidos desde las 13 horas. Todo de corrido, ¿eh? Un despliegue tremendo de Radio La Red, Alemania, Curazao.
6: Sí, señor.
10: Países Bajos, Japón.
6: Muy bien.
10: Costa de Marfil, Ecuador y Suecia, Túnez.
6: Sí, y lo que escucharon hace un ratito del Pelado Yarroch, de Germán, Marcelo con todo el equipo, Toti con todo su equipo, Gustavo, bueno, esa va a ser la cobertura de Radio La Red en un montón de lugares para ir contándote un Mundial que está bueno escucharlo, ¿eh? Porque se necesita mucha información para entender qué tipo de ciudades son. Ojo con lo que recién Vale decía, de medio broma, pero no es ninguna broma, porque va a ser un tema de Mundial, que son los fenómenos climáticos de Estados Unidos.
10: Sí, sí, sí.
6: ¿Sí?
10: Allá no fallan con los pronósticos, ¿no? Esto de dice, bueno, ayer fue un ejemplo.
6: Sí, sí.
10: Para y paró, a la hora paró y se pudo jugar el partido.
6: Y metieron unas máquinas, ¿las viste? Las máquinas, sí, que metieron, sí, para secar, sí, el campo de juego.
10: Pero es una preocupación, el calor, la suspensión por cuestiones climáticas y además tener en cuenta algo que no fuimos, pero mañana lo vamos a desarrollar en extenso en la previa del partido. Hay nuevas reglas en este Mundial, ¿eh? Sí. Hay que estar atentos.
6: Está muy bien.
10: Para los que están jugando al fútbol.
6: Claro, ¿no? Claro, lógicamente. Tino, vamos. Se emocionó.
11: Perdón,
6: Tino,
11: claro, me emocioné, Tino, porque sí, les voy a dar un anticipo, amigos. Vinculado al mundo Adorni, su declaración jurada se va a presentar hoy en las próximas horas, en los próximos minutos. Pero es inminente.
6: Ustedes son muy chicos, pero es como la llegada del general, ¿cómo llamaba? Lolo.
11: Sí.
6: General, el de que venía de durante el lío de la tablada, el general Alais.
11: Claro.
6: Que va viniendo, ya está llegando el general Alais.
9: Es inminente.
6: Es urgente. Está llegando, nunca llegó el general Alais.
11: Más suspenso que Hitchcock. Sí. Pero esto va a ocurrir en las próximas horas, atención. Ahora les anticipo algo acá en Radio La Red, que va a pasar la semana que viene y que es imposible no hacerlo dialogar con lo de Adorni de hoy. La semana que viene va a haber un vuelo, hablando también de los vuelos, que va a encabezar el ministro de Justicia Juan Bautista Maíquez a Francia, a París, a una actividad Facu del GAFI, que es el Organismo Internacional contra el Lavado de Activos, un organismo de transparencia que la Argentina integra. Maíquez invitó como parte de la comitiva oficial al juez Ariel Lijo, que es el juez que investiga, entre otras cosas, a Manuel Adorni. por enriquecimiento ilícito. Yo les anticipo dos cosas, que además del hijo, en esa comitiva van a ir el juez Casanelo y Tomás Rodríguez Ponte, que es el titular de la oficina de escucha de la Corte Suprema, candidato, impulsado por el gobierno, a juez federal de Lomas de Zamora. ¿A qué va todo esto? ¿Esto significa que el gobierno construye una foto, una reunión de impunidad en París respecto a Adorni? Ahí me dicen que no, recién estaba haciendo una llamada, pero que lo que va a mostrar es una foto de que Maíquez, el gobierno, no está peleado con todo el sistema judicial. Y que, te cierro con esto, que si el hijo se sube a ese avión es porque antes y después de ese vuelo no va a firmar nada vinculado a la causa Adorni.
6: Bueno, recién
11: Martínez, este olor a interpelación.
6: Claro, recién, atención, porque recién esto está en las puertas de una indagatoria.
11: Por eso les cuento, es un vuelo y un viaje muy importante y que, entre otras cosas, este viaje podría ser un poco la imagen simbólica de que antes y después de ese viaje el hijo no firmaría nada vinculado al expediente. Hay que estar muy atentos.
6: Atentos, en el medio del Mundial. F5 durante todo el Mundial. Por supuesto, acá va a haber mucha información en nuestra radio. Los títulos.
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9: Cuatro minutos nos separan de la hora 18 en todo el país. En Buenos Aires, cielo cubierto, pronóstico de lluvia para las próximas horas, la temperatura 14 grados 2.
6: Reiteramos, Adorni se inscribió a un régimen especial para regularizar su situación tributaria y hoy, en un rato, en instantes, en minutos, en horas, presentará sus papeles ante la OAA, la Oficina Anticorrupción.
11: Sí, Facu, correcto, efectivamente, en instantes nada más. Mientras tanto, contamos hoy temprano que tanto él como su esposa, Bettina Angeletti, hicieron el trámite ante la ARCA, ex AFIT, para sumarse a este régimen que se llama Régimen Simplificado de Ganancias. Básicamente, busca facilitar algunos trámites vinculados a su situación tributaria del último año. Esto no lo exime igual de la investigación penal, donde se averigua si cometió enriquecimiento ilícito. Y reitero, atentos, porque en los próximos minutos presentará su declaración jurada.
6: Marian, los bancos creen que la mora se va a normalizar en el segundo semestre.
12: Así es, lo dijo el presidente de la Asociación de Bancos Argentinos en el día de hoy. Dijo que se va a normalizar la mora y que además los créditos van a seguir creciendo, pero pidió bajar los impuestos.
6: Chicho, clima de mundial a full, la selección argentina ya está instalada en Kansas.
10: Así es, preparándose para lo que va a ser el debut de la próxima semana. Entrenamiento por la tarde. Scaloni ya anticipó que se va a tomar más tiempo para anunciar el reemplazante de Valerdi.
6: Nico, Mirta Legrand se mostró arrepentida por su comentario a Roberto Piazza del 2010 sobre la adopción de parejas gays.
7: Exacto, después de una distancia de 14 años que comenzó por esa pregunta desafortunada en el almuerzo televisado, anoche Chiquita asistió al desfile de Roberto Piazza, se mostró arrepentida, le pidió perdón y dijo que toda la vida va a estar arrepentida de esa pregunta que le hizo.
6: A un año de la condena de Cristina Fernández de Kirchner, desde San José 1111, Silvina Brandi Marte, con mucho movimiento. Silvi, ¿qué está pasando allí?
13: Finalmente Cristina Fernández de Kirchner asomó al balcón aquí en San José 1111, donde los militantes estuvieron pidiendo su libertad, denunciaron las condiciones de detención, pero donde las banderas y la música también tuvo que ver con Patricio Rey y los Redonditos de Ricota. A la muerte del indio, el jijiji fue lo que acompañó a esta movilización. La próxima parada del kirchnerismo va a ser el 20 de junio en Parque Lezama.
6: Una vueltita más con más información. Lo contamos, te enteraste antes aquí en Radio La Red. El gobierno y las universidades firmaron un acuerdo por el financiamiento.
11: Sí, Facu, lo anunció Alejandro Álvarez, que es el secretario de Política Interuniversitaria del gobierno. Esto surge luego de que referentes de todos los sectores se reunieron hoy al mediodía para destrabar el conflicto, recordemos, por los fondos para las casas de estudios, los hospitales y las becas. Lo que se autorizó finalmente es un aumento en ese presupuesto del 24%.
6: Viajar a Estados Unidos, Mariana, al Mundial, para ver este Mundial, sale entre el doble y el triple de lo que salía en Qatar 2022.
12: Es por varios factores, entre los que figuran los precios dinámicos de las entradas, las distancias que hay que recorrer y los vuelos internos que hay que tomar, y también lo que valen las estadías en Estados Unidos.
6: Maradona y Pelé, lo contó Chicho, tendrán sus propios homenajes en la inauguración del Mundial.
10: Sí, y anticipan que va a ser un momento bastante emotivo. Recordemos, Pelé fue campeón del mundo en el Azteca, Maradona también en el 86. Por eso han preparado un homenaje para los dos futbolistas más importantes, sin lugar a dudas, de todos los tiempos del fútbol.
6: Nico Lali Espósito habló de su homenaje al Indio Solari en el Estadio Monumental.
7: Exactamente, que lo hizo este último fin de semana, tocó el sábado y el domingo. El día anterior había muerto el Indio y Lali declaró: al Indio lo vamos a extrañar siempre. Y te confieso algo, escucha esto: teníamos el arreglo musical hecho, terminó siendo un homenaje porque había partido el día anterior, pero habíamos ensayado eso hacía 3 meses.
6: Cristian Baglietto, la red de tránsito. ¿Cómo está la vuelta a casa, Cris?
14: En Cantilo el tránsito presenta importantes complicaciones con demoras que comienzan a la altura del aeroparque Jorge Newbery y se extiende hasta la conexión con Panamericana en la zona de Camino del Buen Aire. Precisamente Camino del Buen Aire, a la altura de José León Suárez, se registró un múltiple siniestro vial, lo que está generando importantes demoras. Por otra parte, General Paz presenta marcha lenta sentido hacia Puente La Noria desde la zona de Villa Devoto, mientras que también se observan demoras en el enlace entre la autopista Perito Moreno y Riccieri en la zona sur. Autopista La Plata, Buenos Aires, Puente Pueyrredón, el
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Muy, pero muy buenas tardes. Bienvenidos. Aquí estamos para compartir, como siempre, buena música en esta tarde gris. El día está inestable. Bueno, ¿qué va a pasar con el tiempo? Ojalá salga el sol. Extraño mucho el solcito. Hoy, a esta hora de la tarde, en este miércoles 10 de junio, tenemos una temperatura de 17 grados. No sabemos si hace frío, si hace calor, pero hay una humedad tremenda, eso sí. La vereda, las hojas, bueno, todo lo que tiene que ver con el otoño que se está terminando. Ya se viene el invierno. Ojalá que sea un invierno con mucho solcito. El poncho de los pobres, así le dicen al sol, y es verdad. Te sentás a la siesta con unas naranjitas al sol, bueno, y es el momento más agradable seguramente del día. Bueno, hoy la música comenzó. ¿Qué temas y qué figura, qué artista este Alfredo Zitarrosas, que ha marcado toda una historia de ser también un gran locutor de radio, periodista? Fue un gran autor y compositor, intérprete desde su Uruguay querido, llevando su música, mostrando su arte, su talento en todo el mundo. Alguna vez también tuvo que exiliarse, como muchos artistas, en épocas tristes de ambos países, ¿no? De Uruguay, de Argentina. Lo cierto es que ha dejado una huella imborrable, un estilo único de cantar, de decir, de contar historias y también de denunciar algunas cositas que tienen que ver con lo social, y es por eso que es muy reconocido Alfredo Zitarrosas. El año pasado rindieron homenaje a Zitarrosas cuando se cumplieron 36 años de su paso a la inmortalidad. Homenaje con la presencia de muchos artistas que han sabido cosechar en él la amistad, compartir la música y muchas historias. Un grande realmente Alfredo Zitarrosas, que lo traíamos desde el recuerdo, desde la historia, con temas como Doña Soledad, Samba por Vos y El Candombe del Olvido. Hoy tenemos programa especial, tenemos invitados en la tarde, se vienen varios eventos también en Reconquista, Avellaneda, en la zona, se viene la fiesta provincial del Citrus, qué maravilla esta fiesta que organiza la gente de Malabrigo, la bella ciudad de Malabrigo, ciudad jardín, así se la conoce también, y seguramente va a ser todo un éxito como cada año. De eso también vamos a charlar hoy, pero la música siempre está presente en este programa y también los homenajes.

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Qué belleza. Qué hermoso que está este nuevo disco de Rally Barrio Nuevo, este querido cantor nacido en Frías, allá en la provincia de Santiago del Estero, está presentando lo nuevo, autor, compositor de estos temas, de este disco, Camino del Sol, así se titula este nuevo disco de Rally Barrio Nuevo. Yo Vengo, se llama el tema que escuchábamos, el primer tema, En el Patio. Y esta zamba para una muchacha, qué hermoso, porque nos transporta a ese lugar donde él nació, donde pasó su infancia, su juventud junto a su mamá, junto a su hermano, y luego recorrer una carrera realmente hermosa, una carrera con una trayectoria impecable de este gran cantor, poeta, que ya es un emblema de nuestra música, Rally Barrio Nuevo. Un gran gusto presentar este nuevo disco de Rally, gracias a nuestro operador, a Luis Rodríguez, que está atento a todo lo nuevo también del folclore. Podemos disfrutar de este disco. Bueno, hoy es un día muy importante también para los argentinos, una fecha que debemos recordar siempre. Este 10 de junio se conmemora en nuestro país el Día de la Afirmación de los Derechos Argentinos sobre las Islas Malvinas, Islas del Atlántico Sur y sector Antártico. Estos derechos que debemos preservar, conservar, y seguramente hay mucha gente que está trabajando por esta idea. Nosotros como argentinos tenemos el deber de recordar, de activar siempre la memoria y acompañar estos hechos, estas fechas tan importantes que hacen justamente a la historia de los argentinos. Pero vamos a recordar con música.

0: Vayan estos versos para el soldado Maciel de San Andrés de Giles y para todos los que, como él, dieron su vida por Malvinas. Después de un domingo bravo que se voló con el viento, llegó el lunes a la escuela cansado y con mucho sueño. Cómo se pasan los días que ya casi ni lo siento. Se defleca la semana otra más, sin más remiendo. Suena el timbre y más de cuatro le corren carrera al tiempo, porque aquel que llega tarde es media falta de arresto, y será una falta entera para el que se quedó durmiendo. El estudio es necesario hasta para ser barrendero, y hay que cuerpearle de entrada, que si no, que si no se pone feo. Forman fila y la bandera se confunde con el cielo, y le canta, por ser criolla, el alumnado completo, un canto de patriotismo acunado dentro del pecho. Después silencio profundo como señal de respeto, saludo a los profesores y derechito pa' adentro. Alza el tono el profesor y a la vez se pone serio. Hoy es lunes 3 de abril. Tenían un deber, lo han hecho. A ver, Marcelo Gutiérrez, pasa acá al frente y léelo. Se pone de pie el muchacho y empieza a leer con miedo. El 2 de abril en mi patria se vuelve rojo misterio, y se mancha el almanaque porque es un día muy nuestro, con la sangre de esos hombres que con honor defendieron el suelo de aquellas islas que, según dicen, es nuestro. Le pido a Dios poderoso que cuide a los que murieron, y grito ¡viva la patria! Como un homenaje a ellos. El profesor felicita, se sienta el chico contento, y uno a uno de la clase su homenaje van leyendo, y el profesor evalúa como midiendo el talento. A ver, Gustavo Maciel, mostranos qué es lo que has hecho. Queda callado el muchacho, hijo de padres tamberos, y responde a la insistencia: yo no hice nada, maestro. Hay un silencio de tumba. Pero Maciel, ¿qué me ha hecho? Si no hizo los deberes, una falta de respeto. Yo soy nuevo en esta escuela y voy a cuidar mi puesto, y a nadie voy a permitir que me ande tomando el pelo. Se larga a llorar Maciel con la cara entre los dedos. Suena el timbre y los demás van a jugar al recreo. Cae un uno en la libreta y le duele hasta al maestro, que al verlo llorar se acerca para ofrecerle consuelo. ¿Por qué no hiciste el deber? ¿Por qué no hiciste el deber? Contestá, séme sincero. Y responde el muchacho entre sollozo y lamento: allá en las islas, señor, allá en las islas, señor, yo tengo un hermano muerto. Se fue a defender la patria y todavía lo espero. El profesor, sorprendido, lo miraba boquiabierto y solo atinó a decir: ¿por qué no me lo dijeron? Caminó hasta donde el niño, le dio un abrazo y un beso, se volvió para el escritorio, borró el uno que había puesto, y al retirarse se oía: ¿por qué no me lo dijeron? La bandera media asta eternamente de duelo, busca alguna explicación por sus hijos que no han vuelto. Yo sé bien de que no es justo que a uno le roben el suelo, pero no es justo tampoco hacerse matar por ello. Nunca olvidemos que el fin no justifica los medios. Vaya estos versos sencillos a los chicos que murieron, inocentes criaturas como el Maciel de mi pueblo. El 2 de abril en mi patria se vuelve rojo misterio, y se mancha el almanaque porque es un día muy nuestro, con la sangre de esos hombres que con honor defendieron el suelo de aquellas islas que, según dicen, es nuestro. Le pido a Dios poderoso que cuide a los que murieron, y grito ¡viva la patria! Como un homenaje a ellos.
1: No podían faltar estos temas en este 10 de junio, este homenaje que hacemos siempre a través de la música, de la poesía. Alguna vez don Atahualpa Yupanqui escribió este tema, Hermanita Perdida, donde hace mención justamente a esas islas que quedaron allí a lo lejos en los años y que traíamos a la memoria en la voz de la gran Suma Paz. Y también no podía faltar Adrián Maggi con esta poesía, esta música tan emocionante que se llama 2 de abril. Bueno, estamos haciendo radio en esta tarde gris, estamos en Ahora lo Nuestro, FM Central 94.5. Decíamos hoy, cuando comenzábamos el programa, que se vienen varios eventos, lindos eventos para aprovechar, para disfrutar en Reconquista, en Avellaneda. Y es por eso que la gente de Barrio Norte, de la ciudad de Avellaneda, una ciudad que nos une a través de un puente, donde tenemos muchos amigos, gente maravillosa, gente buena, gente trabajadora. Y hoy nos visitan la gente de Barrio Norte. Voy a dar la bienvenida, ya estuvo aquí con nosotros Gervasio, está Federico, está Julián también, que se ha sumado a la tarde. Y ya comenzamos también con la transmisión en vivo a través de la página de la radio FM Central 94.5. El saludo para toda la gente que nos sigue. También vamos a aparecer en la página de Ahora lo Nuestro a través de Instagram. Bueno, saludo a mis invitados. Buenas tardes, Gervasio.
2: Buenas tardes, Julia. Buenas tardes, la audiencia.
1: Buenas tardes, Federico. ¿Cómo estás? Bienvenido. Buenas tardes.
3: Muchísimas gracias, muy amable.
1: Bueno, un gusto tenerte por primera vez en mi programa.
3: Un gustazo estar acá.
1: Bueno, se viene la gran cena de Club Barrio Norte. Ya faltan poquitos días.
2: Sí, estamos a 2 días, 3 días. Sí. Lo que te había comentado la semana pasada, creo que estuve, sí, una gran expectativa, un gran desafío para nosotros retomar lo que fue en su momento las cenas show que se hacían, como te lo comenté fuera de micrófono el otro día, dijimos, tomemos la posta, hagamos prueba-error, a ver qué es lo que sale, y bueno, acá estamos llevando adelante la cena show esta, con qué mejor número principal que el Bocha Serian, referente del chamamé. Sabemos lo que es para el género de la música esa el Bocha, y bueno, también pensamos en anexar un poquito también para que la gente por ahí le guste el baile. Va a ir Gustavo Cian después. Va a estar para tocar unos temas moviditos para el que quiere bailar. Posiblemente, depende de la agenda del Bocha, toque unos temas más después.
1: Y seguro que sí, Bocha, sí, siempre. Bueno, es un artista muy predispuesto.
2: Exactamente.
1: Es muy agradable. Y la verdad que yo estoy muy muy feliz de que pueda venir Avellaneda, porque es un artista muy querido Bocha, y ni hablar del talento, ¿no? Talento indiscutible, tiene una manera, un estilo tan particular de cantar, que escucharlo ya te emociona. ¿Te gusta el Bocha, Federico?
3: A ver, yo creo que tanto a mí como a la gente que nos gusta el chamamé,
1: sí,
3: nos gusta el Bocha, y es un artista que creo que va a convocar mucha gente. Aparte, más allá de lo artista, una calidad de persona extraordinaria, como hablábamos fuera de aire.
1: Totalmente, sí.
3: Que por ahí es uno lo que intenta, desde una institución como un club, intenta atraer ese tipo de gente que te rodee, que le dé un impulso al club. Y es lo que se busca con este tipo de escenas, y qué mejor, bueno, como decíamos, que lo puede hacer el Bocha en esta oportunidad.
1: Claro, yo decía, hablaba con amigos, de que hace rato Bocha Sheridan no viene para Reconquista, exacto, para Avellaneda. Creo que la última vez que lo vi, que lo saludé, fue en el Festival del Jaucanigás, o aniversario de Reconquista, no recuerdo bien, que estuvimos charlando, y bueno, es un artista que no se puede perder uno, ¿no? Verlo actuar a Bocha es tener que viajar hasta Corrientes, hasta el Chaco, y tenerlo aquí a mano, bueno, es imperdible.
3: Es un placer, es una calidad de interpretación arriba del escenario que bueno, los que lo conocemos sabemos de lo que hablamos, y por ahí estaría buenísimo que la gente se acerque y que pueda disfrutar de este evento, sobre todo porque se va a dar en un entorno tranquilo, va a estar cómoda, va a estar bien ubicada, va a estar bien sentada, un gran asado a la estaca, servicio de cantina, todos los condimentos necesarios para vivir una noche espectacular.
1: Bueno, ¿y cómo va la venta de tarjetas? ¿Quedan tarjetas?
3: Quedan algún remanente todavía, no muy grande, justamente porque se está preservando la comodidad de la gente. No queremos que se exceda de la capacidad para poder brindar el servicio que la gente se merece en un evento de estas características, Julia.
1: Claro, por eso es importante que compren las tarjetas con anticipación, una cuestión de estar organizados y de estar cómodos también.
3: Esa es la idea como institución, poder brindar un servicio y que esto sea como un puntapié inicial para de aquí en adelante poder seguir trayendo artistas de renombre y poder brindar una calidad de servicio que la gente se merece realmente.
1: Bueno, ¿quedan entradas y dónde se consiguen? En Reconquista, es el oyente.
2: En Reconquista, en JJE Mayoristas, que es en Abejer, esquina Amenábar.
1: Abejer, esquina Amenábar.
2: A una cuadra de la ruta, la esquina noroeste de Abejer y Amenábar.
1: Sí, ¿cómo se llama el lugar?
2: JJE Mayorista.
1: Bueno, allí pueden comprar entonces las entradas. ¿Lo pueden hacer de manera virtual?
2: Se puede pagar de manera virtual. Te voy a pasar mi número de teléfono, sí, que es 568-655, Gervasio, 601-188 es el número de Federico, 648-364 es el número de Fernando Buseguín.
1: Sí.
2: Y si no, en Avellaneda, en el bar del club, calle 3867, en Casa Ross, calle 22, número 76, y en Organización Planicic, que es calle 14, esquina 17, también la esquina noroeste de ese cruce de calles.
1: Bueno, acá me dice si podés repetir el precio de las entradas.
2: El precio de las entradas es 45.000 pesos general, sí, 40.000 pesos al socio activo, y 20.000 pesos los menores de 12 años.
1: Los menores. Bueno, esto incluye, vamos a explicar a la gente, a recordar, asado a la estaca.
2: Esto incluye asado a la estaca, chorizo, ensalada, pan.
1: Sí.
2: El servicio, aclaro por las dudas, Julia, lo que más puedo para que después no haya algún inconveniente. Los precios son súper módicos, tanto de la bebida como del postre que va a haber. Por eso está prohibido el ingreso con conservadora. Como toda cena show, hay que llevar cubiertos. Y bueno, y también por lo que hablábamos hoy, por la capacidad física que lamentablemente hoy nos limita, porque sabemos que estamos en una época.
1: ¿Para cuántas personas? ¿Qué capacidad?
2: Y 400 personas más o menos.
1: Ah, bueno.
2: Por eso.
1: Está bueno.
2: Pero es lo que te quiero decir, que el que quiere ir a ver solamente el show después de la cena, sí, no va a poder entrar, porque queremos, lo que decía Federico recién, garantizar la comodidad de la gente. Entonces no queremos pasar la capacidad de la que tenemos de personas, porque
1: además,
2: si no, la gente va a estar incómoda,
1: sí.
2: Aparte, 45.000 pesos hoy por un buen asado a la estaca,
1: bueno,
2: con ensalada y chorizo, nos parece un precio bastante acomodado,
1: muy accesible.
2: Con el espectáculo que tenemos, sabiendo que después también está Gustavo Cian, para el que lo conoce,
1: para
2: bailar un poquito, está el sonido,
1: gran
2: la
1: artista,
2: iluminación de Master. Por eso tratamos de buscar lo mejor y la mejor comodidad. Entonces, por eso le decimos a la gente que se decida, porque después, bueno, cuando llegamos a cierta capacidad, esta noche haremos un recuento de entrada, y si tenemos que cortar por llegar a la capacidad límite, tendremos que hacerlo.
1: Bueno, ¿a qué hora arranca? Dicen, están todos muy interesados. ¿A qué hora arranca?
2: Y la tarjeta dice 21 horas,
1: sí,
2: pero bueno, la idea es entre 22 y 22:15 cenar.
1: Sí.
2: puede haber algún desfasaje de unos minutos, pero no más de 10, 15 minutos, y la idea es que el Bocha toque a la entre 12 y 12 y cuarto, 12 y 20 de la medianoche, digamos.
1: Medianoche. Sí, sí, y se va a extender seguramente.
2: Y se va a extender,
1: como él lo hace siempre.
2: Va a tocar unos temas, viste que a él le gusta estar también, conversar con la gente, mientras Gustavo toca, alguien baila, capaz que después toca unos temas también, seguramente.
1: Sí, pero bueno, sí. Bueno, este Federico, bueno, y por ejemplo, la gente llevar conservadora, no.
3: La conservadora está prohibido. Uh-huh. Recalcamos esto, el beneficio es 100% para la institución.
1: Para la institución.
3: Exactamente.
1: Que es el Club Barrio Norte de la ciudad de Avellaneda. Te cuento a la gente que nos está siguiendo a través de la página de Facebook, allí estamos en vivo. Allí está saliendo Julián. Mirá, Julián, allá estás. Bueno, así que por favor, va a haber servicio de cantina.
3: Servicio de cantina, precio de supermercado para que la gente se quede tranquila. Inclusive si se puede hacer un poco menos, se va a hacer un poco menos de... para que la gente vaya, disfrute y pueda...
1: Con precios accesibles.
3: Súper accesibles, uh-huh. Julia, sí.
2: O sea, el mismo precio de la tarjeta lo dice Julia. Hoy con el espectáculo, que con el número artístico que está, 45,000 pesos... con una cena incluida, me parece muy buen precio, muy accesible, y la bebida también va a estar acorde a eso. También quiero recalcar que desde el 2018, 19 no se hacen estas cenas en el club después de la pandemia.
1: Mirá, qué lindo. Así que es como una reinauguración.
2: Es una prueba de error esta vez, como dijo Federico hoy. Ojalá que sirva esto, que sirva a todos. Entonces por ahí se pueden traer la próxima diferentes artistas.
1: Otros
2: de renombre.
1: Otros artistas, qué lindo.
2: Porque ya hay gente que nos está pidiendo algún otro artista. Pero bueno, vamos a ver cómo sale esto y bueno,
1: depende de ustedes, gente.
2: Sí,
1: así vayan,
2: sí,
1: apoyen,
2: sí,
1: hay que apoyar, y la manera de apoyar y de acompañar una institución como Club Barrio Norte es comprar la tarjeta.
2: Sí.
1: Y pasar una noche espectacular.
2: Sí.
1: Es un excelente plan para el viernes. Acá
2: quiero
1: me dice
2: también Julia que por ahí también a través de las redes sociales del club o con algún integrante de la comisión directiva también se pueden contactar por el tema de adquirir tarjetas, eso.
1: Uh-huh.
2: Nosotros esta noche y mañana estamos de reunión por el tema de los números y de ahí vamos a ir avisando los puntos de venta que van quedando.
1: Bueno, seguramente vamos a seguir reiterando, porque la gente por ahí se engancha después y sigue preguntando. Acá hay un oyente que me dice, ¿cuándo es la cena? Me dice.
2: Sábado 13.
3: Ahora estamos a 3 días.
1: A 3 días, sábado 13 en Club Barrio Norte de la ciudad de Avellaneda. Habrá servicio de buffet, la actuación especial de Santiago Bocha Sheridan con su música espectacular, esa poesía única que tiene el Bocha, y después Gustavo Siam, como para finalizar bailando con toda alegría también, porque de eso se trata la vida, ¿no? Hay que disfrutar, dejar un poquito los problemas aparte,
2: sí, no, aparte
1: y disfrutar.
2: Aparte, Julia, creíamos un condimento bastante importante para la gente que porque por ahí a muchos les gusta ir a ver al Bocha, pero después se quedan con ganas de bailar otro ritmo, y vos sabés mejor que yo, lo conocés a Gustavo Sian, lo que es para
1: animar. Es un gran...
2: Capaz que lo hace bailar al Bocha y le dan ganas de cantar más temas después al Bocha, ¿eh?
1: No me lo imagino al Bocha bailando.
2: Sí, bueno, pero viste que Gustavo hace milagros cuando quiere.
1: Sí. Bueno, Gustavo es un gran artista.
2: Sí, Gustavo es un gran artista y gran persona también.
1: Gran persona que tenemos aquí en Avellaneda. Bueno, yo digo Avellaneda y digo Reconquista también, porque siempre me gusta decir que nos une un puente.
2: Tal cual, vos lo dijiste hoy.
1: Nos une un puente. Bueno, a ver qué mensaje. Hay que llevar cubiertos, eso es muy importante, sí.
2: Inclusive dicen la tarjeta, llevar cubiertos, prohibido el ingreso con conservadora, a partir de las 21 horas, Se cenará entre 22:15. No sé si se me está escapando algún detalle. Habrá, bueno, servicio de cantina y bebidas con y sin alcohol. Lo que hay preferentemente, generalmente en la cena Joe, una cerveza, un vino, un champán, un agua saborizada, una gaseosa, agua mineral, hielo.
1: Todo para para acompañar,
3: para disfrutar
1: y acompañar el gran asado, imagino, el asado a la estaca. Qué rico,
2: sí.
1: Operador,
2: eso,
1: a esta hora de la tarde. Bueno,
3: eso está garantizado.
1: Vamos a escucharlo al Bocha, una manera, bueno, de esperarlo también por estos lados, escuchando su voz, su música.

0: Jardín Correntino, qué belleza de tema. En este tema el Bocha nos muestra la belleza también que ofrece Corrientes, ¿no? Esa bella provincia con tanta cultura, con tanto paisaje y tanta gente maravillosa. Le mandamos un abrazo, un saludo a toda la gente de Corrientes, donde tenemos muchos amigos, especialmente amigos músicos, que a lo largo de estos años hemos conocido, hemos compartido la charla y la música, por sobre todas las cosas. Bueno, Bocha Sheridan, que va a estar este próximo sábado en Club Barrio Norte, en la ciudad de Avellaneda, y de ese tema estamos charlando con Federico, con Gervasio, Julián, que nos anima a hablar, enseguida lo vamos a saludar. Hola. Hola, Julián, ¿cómo estás?
1: Bien.
0: Ay, me deja sin palabras. Hola.
1: Hola.
0: Divino, qué hermoso. Bueno, y estamos charlando acerca, bueno, de lo que se viene el próximo sábado con la presencia esperada de Santiago Bocha Sheridan. Bueno, chicos, preguntan sobre estacionamiento.
2: En los perímetros, las manzanas pegadas al club, es un barrio tranquilo, no hay problema, jamás hubo drama. La policía va a estar merodeando, como se hace en cada evento también, los inspectores también, algún control de tránsito, más que nada, que los autos no estén ninguno mal estacionado, pero no, todo está controlado. Yo, la vez que hubo eventos, nunca pasó nada, pero la policía está permanentemente, es muy tranquilo el barrio.
0: Bueno, vamos a reiterar entonces todo, precio de las tarjetas, lugares donde la gente puede ir a comprar en Reconquista Avellaneda.
3: Bien, tarjetas generales, 45.000 pesos.
0: Sí.
3: Para los socios del club, 40.000 pesos. Los menores, 20.000 pesos. Las tarjetas están disponibles en JJ de Mayorista en Reconquista, calle Abejería Menábar. En Avellaneda, calle 22, número 76, Polirrubro Ross. Y en calle 17, esquina 14, Organización Planisich.
0: Bueno, y a través de el teléfono...
2: En el bar del club también, en el bar, sí, del buffet del mismo salón del club, calle 3867, o a los teléfonos que te doy, 568-655, que es el mío, 601-188 es el de Federico, 648-364 es el de Fernando, o por ahí en las redes sociales o en la página del mismo club, o algún contacto de los chicos de la Comisión Central también, se le busca la vuelta, la forma de pago. Eso hoy es bastante fácil, digamos, práctico, entonces por ahí ya se lo resuelve casi totalmente por teléfono en algunos casos.
0: Sí, claro, hay que usar la tecnología,
2: porque es comodidad. Hay que amigarse.
0: Sí, hay que amigarse con la tecnología. A esta conductora le falta un poquito todavía, pero bueno, ya nos vamos a poner al día. Háganlo ustedes que están escuchando, compren las tarjetitas, entonces las entradas a través de los números telefónicos que ha dado Gervasio, que tiene una memoria. Yo lo escucho y yo a veces ni siquiera me acuerdo de mi número.
2: No, sí, yo para algunas cosas, no creas que para muchas.
0: Qué memoria con los números de teléfono.
2: Sí.
0: Bueno, chicos, todo lo mejor entonces para el sábado, para este gran encuentro. Felicitaciones, bueno, por animarse, ¿no?
2: Sí, es... Bueno, primero agradecerle a la gente que ya adquirió su tarjeta. También quiero agradecer, que no los voy a nombrar porque seguro ahí sí me olvido de alguno, pero esa misma noche van a estar en la pantalla de Máster, a sí, todos los auspiciantes, a las empresas que apoyan. Sabemos que sin ellos es imposible.
0: Claro,
2: entonces
0: sí,
2: también un agradecimiento a todos esos, a los chicos que van hermosos, a las diferentes disciplinas del club, porque toda gente del club es la que se encarga tanto del servicio de mozo, de ensalada, de la cocción, es toda gente de nuestro querido club. Digo todos porque todos, de todos los sectores, de todas las disciplinas, Estamos colaborando para que esto sea lo mejor, que te repito, es un desafío para ver si después lo seguimos o no. Así que estamos entre la espada y la pared, digamos, pero bueno, es la ansiedad. No tenemos duda de que va a ser una gran noche.
0: Sí, va a ser una gran noche. Así que yo les deseo todos los éxitos y felicitaciones, ¿no? Por traer esta calidad de artista como es el querido Santiago Bochayeri, Dan.
3: Julia, muchísimas gracias.
2: Muchas gracias,
3: ¿eh? Y antes que nada, bueno, recordarle a la gente por ahí si están indecisas, que se decidan, sí. Se está cerrando la venta de entradas ya.
0: Ah, ¿hasta cuándo tienen tiempo?
3: Y o sea, lo va a limitar la capacidad,
0: sí,
3: del club.
0: Sí.
3: Eso es el mayor limitante que tenemos hoy en día.
2: Esta noche tenemos una reunión para hacer un recuento y bueno, mañana o esta noche tarde sabremos si podemos seguir vendiendo o no.
0: Bueno, perfecto. Todo lo mejor entonces y después ya vamos a estar comentando seguramente de que fue una gran noche.
2: Gracias, Julia.
3: Gracias. Muchas gracias. Muchas gracias por el espacio.
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6: Hola amigos, somos Santa Tres y queremos saludar en su cumpleaños número 9 a Peña La Yunta.
7: Exactamente, queridos amigos, el día viernes 19 vamos a estar festejando el cumple de la Peña Maravillosa, así que los invitamos a toda la gente que se quiera llegar y compartir un poco de música, ¿eh? 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

0: juntito al fogón. Nosotros estamos juntitos en la radio, acá en los estudios de FM Central 94.5. Qué lindas noticias que damos en este programa. Demasiado malas noticias hay en esta sociedad. Así que nos encanta dar buenas noticias, nos encanta recibir amigos también, gente que trabaja, que labura y mucho para que podamos nosotros disfrutar de grandes espectáculos, de encuentros. Es por eso que voy a saludar a mis amigos de Peña La Yunta. Está con nosotros la reina de Peña La Yunta. Yo la bauticé así, porque ella es la reina. Alejandra Rey, ¿qué tal, Ale?
1: Hola, Julia. Hola, audiencia. Muchas gracias. Me faltó la última sílaba para ser reina. Llegué a rey nomás.
0: ¿Viste? Pero sos reina. Sos la reina de Peña La Yunta.
1: Muchas gracias. Siempre y, tan amorosa.
0: Bueno, y está Ariel, nuestro amigo de tantos años. Ariel Alderete, ¿qué tal, Ariel? ¿Cómo estás?
2: ¿Qué tal? Buenas tardes, Julia. Buenas tardes a toda la gente que nos está escuchando. Bueno, nosotros muy muy contentos, la verdad que una alegría que Alejandra nos esté acompañando hoy en esta que siempre me toca solo, pero bueno, hoy está bueno que nos acompañe.
0: Sí,
2: hoy pudo y vino.
0: Siempre bienvenida, Ale. Una luchadora, trabajadora. Vos te vas, entras a la Peña de la Yunta y la ves a Ale allí. Bien atenta a todo lo que pasa. Así que para mí siempre es un gusto charlar con Ale. Bueno, y se viene el cumpleaños de la Peña.
1: Así es, 19 de junio, cumplimos 9 años.
0: Ya, nueve años
1: ya.
0: Sí.
1: Y bueno, vamos a hacer el cumpleaños. Esta vez nos coincide el mismo día, mismo viernes que empezamos en el 2017.
0: Sí.
1: Yo empecé como espectadora. Lo festejamos y traemos artistas para compartir. Siempre la Peña La Yunta manteniendo el nivel de artistas que trae en todas sus ediciones.
0: Excelente.
1: Sí.
0: Excelente. Y lo que se trae en este año, ni hablar.
1: Es así.
0: Qué bárbaro. Ariel, ese grupo que se viene de Salta.
2: Para la gente, claro, para la gente que normalmente va a la Peña, ya son conocidos.
0: Sí, son conocidos.
2: Y amigos. Es uno de los conjuntos más pedidos en el pasillo de la Peña. Sí. Cuando vuelve Salta 3, cuándo. Y bueno, en esta oportunidad, y ellos están pasando por un momento especial, realmente en las redes sociales se está hablando muchísimo de Salta 3.
0: Sí.
2: Por su calidad, por su nivel interpretativo que tienen, porque están haciendo un gran programa en Canal 13, están avanzando en las etapas. Y bueno, y ahora entre medio de esa etapa que se viene la final de este gran programa de Canal 13 de Buenos Aires, van a estar festejando nuestros 9 años y es uno de los conjuntos que más cantidad de veces nos ha visitado. Así que nosotros realmente muy, muy contentos de recibirlos a estos queridos salteños.
0: Claro que sí. Bueno, y no puede faltar también los nuestros, ¿no?
2: Claro, claro.
0: Nosotros tenemos grandes artistas.
2: Claro, bueno, justamente estábamos hablando, después tengo un saludito que manda Germán también para compartir con nosotros.
0: Ay,
2: lo vamos
0: bueno,
2: a poner al aire.
0: Sí, sí.
2: Germán de la Rosa, por primera vez en nuestro escenario, tantas ganas teníamos de tenerlo. Y bueno, se da en esta oportunidad este tremendo cantor del norte santafesino. Viene a traernos todas sus canciones, que la verdad que también estamos muy contentos por este motivo.
0: Bueno, ¿cuándo va a ser la Peña, Ale?
1: Viernes 19 de junio, el lugar es nuestro templo, Bolívar 1544, empieza 21 horas como ya cotidianamente lo hacemos. En esta oportunidad vamos a hacer algo distinto. Vamos a ofrecer locro.
0: ¡Qué rico!
1: La entrada incluye una porción de locro.
0: Sí, con estos días fresquitos.
1: Sí. Nos animamos a este desafío, a este cambio.
0: Sí.
1: Bueno, por supuesto que tenemos presente que no todos comen locro. Muy poquita gente es la que no come. Para ellos va a haber una alternativa también. Y bueno, y después, como siempre, la parrilla tradicional para el que quiere comer parrilla y así, parrilla a la vista, servicio de bar.
0: Como siempre, Peña de la Yunta, sí, poniendo todo en el asador.
1: Exactamente.
0: Y en la olla esta vez. con el locro. Con el locro, rico. Sí. ¿Y quién es el culpable del locro?
1: La receta de Ariel.
0: Sí. Ariel, que ya es conocido, es un gran chef.
2: Sí. Cocinero, me gusta decir.
0: ¿Ah, sí?
2: Cocinero.
0: Yo siempre te digo chef, no sé por qué.
2: No importa, o sea, pero a mí me gusta, en realidad, me asocio más a la palabra, me gusta más la palabra cocinero. Se asocia, lo tengo más con lo familiar y creo que esa es la impronta que yo le doy en la cocina, ¿no? Trato de cocino el asado como me enseñó mi viejo y cocino el locro como me enseñó mi suegra.
0: Pero mirá, vos querés quedar bien con la suegra.
2: No, bueno, está bien, sí, la verdad que sí, porque en realidad, bueno, son las dos recetas que yo sigo para esto y bueno, por eso simplemente la palabra cocinero me gusta más que otra cosa.
1: Sí, a mí también, yo aprendí, a mí me gusta la cocina, me gusta mucho la cocina, pero también lo tengo de mi suegra.
0: Pero mirá, qué lindo.
1: Quizás alguna genética de la familia por mis abuelos, que mi abuela que se levantaba recontra temprano a cocinar, que se tomaban sus horas para cocinar. Capaz que una genética de por ahí te traiga, pero las recetas y el amor a la cocina no lo aprendí. Sí, por supuesto, sus recetas las tengo, pero admiraba tanto su pasión por la cocina y capaz que ver a sus hijos y a su familia disfrutar, agradecer, que es algo que en mi casa pasa, que mi marido y mis hijos también ahora, viéndolo al padre, por supuesto, agradecen después de cada comida. Bueno, decir que la comida estuvo rica, sí, y agradecer y que haya cocinado, me da muchas más ganas también de seguir. Pero ¿viste?
2: Gran cocinera, Alejandra, gran cocinera.
0: Yo todavía no sé.
1: Como diría Mirtha Legrand, cuando sea grande voy a aprender. Sí.

0: gente en mi casa.
1: Bueno, sí, ya voy a ir a visitarte. Sí, sí. No pude estar el sábado en tu cumple,
0: Julio.
1: Pero bueno, me alegro un montón que hayas hecho esa fiesta tan hermosa con tantos músicos.
0: Había 12 bandoneones.
1: ¡Qué hermoso!
0: No solamente 12 bandoneones, había tremendos artistas.
1: Claro, estamos hablando de grandes nombres.
0: Tener en el escenario juntos, bueno, Paulo Ayala, que es un gran bandoneonista, tenerlo a Mario Prieto Linares, a Loncho Insaurralde y a Cacho Espíndola, juntos los tres en el escenario, es mi mejor regalo de ese día, aparte, bueno, de todos los artistas que han estado, además de ellos,
1: Y Oscar Mamberín.
0: Oscar Mambrín.
1: Qué bárbaro, qué músico. Espectacular, Oscar. Bueno, me alegro un montón. Ale, sabes que te quiero, te aprecio mucho y me encanta que hayas pasado fenomenal, como te mereces, porque yo sé que vos amás el chamamé realmente. Y siempre lo destacamos con Ariel, que sos una conocedora. Te voy a invitar que vengas a hacer acá una opinión, una costumbre de venir una vez a la semana y que hagas una participación especial hablando de chamamé.
0: Me encanta.
1: Al menos te
0: daría una reseña.
1: Ay, sí, mira que yo lo tomo. Ya lo decreto.
0: Bueno.
1: Sí, me encantaría, de verdad. Me gustaría porque siempre es lindo compartir lo que vos en este caso sabés, investigás, conocés. Y para ir recordando también, para que la gente, porque de eso se trata también un programa de radio, es compartir y que la gente pueda valorar a través del conocimiento que le das en tus opiniones.
0: Muchas gracias, sí. Lo vamos a planificar.
1: Sí, con mucho gusto, Ale. Pregunta de oyente. ¿Quedan entradas anticipadas y precios? Porque ya se largó la venta de entradas.
0: Sí. Las entradas anticipadas, bueno, las tiene Pepe en la peluquería.
1: Sí.
0: No sé, ¿ya lo anunciamos?
2: Sí, claro.
0: Bueno,
2: sí,
0: Pepe se retira de la peña, deja.
1: Ah, sí.
0: Va a estar participando desde el lugar de asistente.
1: Va a tener que pagar la tarjeta.
0: le vamos a tener que dar la mesa numerada. ¿Viste?
1: Claro.
0: Sí. Pero, bueno, esta va a ser su despedida.
1: Sí.
0: Y las entradas las está vendiendo él y que, bueno, esperemos, no lo charlamos, pero que las siga vendiendo él.
1: Sí, sí,
0: que siga el lugar ese de su peluquería ahí.
1: Es un emblema.
0: Sí.
1: Es la peluquería, la Yunta Peluquera.
0: Exactamente.
2: Así que bueno, el viernes próximo, que sería el viernes 19 de junio, vamos a estar festejando nuestros 9 años y también le vamos a estar haciendo una merecida despedida a Pepe. Bueno, con este amigo de toda la vida que hemos fundado, Peña La Yunta, y gracias a Pepe después conocí a Alejandra, que los dos vamos a continuar con la peña y vamos a seguir organizando estos eventos, así que porque los dos estamos sumamente comprometidos con esto, así que bueno, se vienen cosas interesantes también para la peña después del cumpleaños.
0: Bueno y no te dijimos el costo. Costo es 25.000 pesos la entrada con incluye una porción de locro, o en su defecto, que no coman locro, tienen un sándwich Gran Zapucay.
1: Uy, qué rico. No sabés con cuál quedarte.
0: Y si van dos, uno que elija el locro y otro que elija
2: Gran
0: Zapucay, son generosos. Sí. Las dos porciones son generosas, tanto el locro como el Gran Zapucay. Sí. Es para dos personas.
1: Bueno, 25.000.
0: 25.000, sí.
1: Bueno, ¿hay que llevar cubiertos para el locro, dice el oyente?
2: No, para el locro no, porque lo vamos a entregar con unas bandejas que son térmicas, tipo telgopor, ¿sí? Y van a ir las vamos a entregar en estos descartables con una cuchara
1: con
2: de
1: una
2: plástico.
1: Cuchara.
2: Exactamente.
1: Uh-huh.
2: Así que
1: perfecto.
2: Para el locro no, si van a degustar del asado, si van a comer asadito, eso tienen que llevar los cubiertos.
1: Como siempre.
2: Como siempre, exactamente.
1: Como siempre.
2: Sí.
1: O sea que las entradas las pueden comprar en lo de Pepe,
0: en
1: Abejer.
0: Sí. Abejer 1585, casi llegando a la ruta.

0: Hace la ruta, 1585. Allí está la peluquería de Pepe y a comprar las entradas, gente. También lo pueden hacer, como siempre, a través del WhatsApp.
1: Sí, ¿vale? Sí, sí, a través del teléfono de la Peña, que es 22-29-96. Y ahí hacemos la reserva, pueden hacer a través de transferencia.
0: Sí. Bueno, ¿son numeradas las tarjetas, dice el oyente?
1: No, en esta ocasión no. No, no, en esta oportunidad. Veníamos haciendo las numeradas, pero en esta ocasión la vamos a hacer así, libre.
0: Sí.
1: Se compra la entrada y se garantiza un lugar en la peña. Todos los lugares, todas las mesas son cómodas, son visibles, pero no, en esta ocasión no tenemos planito numerado.
0: Bueno, o sea que van, compran las tarjetas y ya tienen asegurado.
1: Ya tienen asegurado.
2: ¿Cómo se hacía anteriormente la peña? Claro, sí, que si quieren, una vez que ya está armado el salón, pueden ir tranquilamente a la tarde a reservar sus lugares, no hay problema, la peña está abierta desde temprano, estamos trabajando, cocinando, terminando de armar todas las cosas, así que la gente puede tranquilamente ir un rato antes y poder reservar sus lugares.
0: Bueno, no hay chamamé esta vez, dice el oyente. Eso para la Ale.
1: ¿Cómo es? Sí, sí va a haber chamamé. Estoy ajustando ahí unos detalles.
0: Sí.
1: Pero sí va a haber.
0: Sorpresa.
1: Sorpresa.
0: Pero después ya lo vamos a decir.
1: No, no, ya mañana. Mañana ya,
0: bueno,
1: te lo pasamos.
0: Entonces viernes ya vamos a saber.
1: Sí, sí, sí.
0: ¿Cómo va a faltar el chamamé?
1: No, no, no puede faltar
0: el
1: chamamé.
0: No puede faltar. Bueno, vamos a escuchar a Salta 3, operador, ¿te parece?

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1: Germán, qué hermoso tema. Germán de la Rosa, que va a estar en Peña La Yunta el próximo 19, ¿no? 19 de junio, Ale. Y por supuesto escuchábamos a Salta 3, qué maravilla, qué voces.
2: Sí, sí, sí.
1: La verdad que escucharlos emociona.
2: Tienen una formación nueva y cuando, sí, cuando yo supe que se iba uno de los chicos, dije, ay, ¿cómo? O sea, para mí funcionaba, en el trío funcionaba, sí, bien, ¿qué va a pasar ahora? No, son maravillosos.
1: No, escucharlos, sí, es, sí, emocionante.
2: Y lo, no sé si son seguidores de los canales televisivos. A la noche están en el programa de Guido Casca.
1: Claro, sí, yo los sigo, yo los vi.
2: Sí, sí, ellos están pasando instancias y están,
1: sí, sí,
2: están con ya, una participación
1: ya pasaron
2: muy fuerte
1: a la tercera instancia, sí, que creo que es una de las últimas.
2: Sí, sí, sí.
1: Con una devolución del jurado, una devolución hermosa, muy certera, por cierto, porque estamos hablando de grandes voces, donde brillan. Yo los vi, la primera vez que los vi, yo dije, ¡ay, yo los conozco! Estuvieron en Peña La Yunta, decía yo, gritaba ahí en mi casa. Y bueno, y los escuché, yo dije, bueno, estos chicos pasan, bueno, y están pasando. Ya están pasando. Y los vamos a tener en Peña La Yunta.
2: Exactamente.
1: Qué,
2: sí,
1: lindo.
2: Los chicos de la tele.
1: Los chicos de la tele, sí, sí. Sí, estamos hablando de grandes artistas. La verdad que ustedes, bueno, como siempre, La Yunta no podía ser de otra manera, ¿no? De traer esta calidad de artistas como para festejar el cumpleaños. Bueno, hablando de cumpleaños, le mandamos un beso a Pepe.
2: Así es, Pepe hoy está cambiando de década.
1: ¿En qué década está? No vamos a decir. Le vamos a mandar un abrazo, un feliz cumpleaños al querido Pepe, que seguramente está allí en la peluquería, trabajando como siempre.
2: Sí, sí, nos está escuchando, así que Pepe, feliz cumpleaños.
3: Feliz cumpleaños, Pepe.
1: Feliz cumpleaños. Un abrazo, querido Pepe, amigo de tantos años. Bueno, que va a ser su despedida también.
3: Claro, claro, claro, claro.
1: Pero después va a volver, seguro que va a extrañar y va a volver. Bueno, ¿hay asado a la vista el 19 de
3: junio? Sí, claro, sí, sí, sí, va a haber asado, va a haber parrilla a la vista, así que para el que tenga ganas de comer algún asadito, vamos a tener siempre, como siempre, los cortes tradicionales, vamos a hacer costilla, vacío y pechito, vamos a hacer a la parrilla, más los chorizos de campo, alguna morcillita, también vamos a poner algo de pollito, y alguna costillita de cerdo también, así que bueno, lo que siempre habitualmente colocamos a la parrilla, para el que tenga ganas de ir a degustar de la parrilla de siempre en Peña La Yunta, lo puede hacer. Sí, claro.
1: Sí, lo nuevo que es justamente lo que estuvimos anunciando, el locro con la entrada,
3: claro,
1: de Peña La Yunta, 25.000 pesos la entrada general, con una porción de locro o bien un sándwich.
3: Un gran sapucay.
1: Gran sapucay, que es grande, de verdad.
2: Es un gran sándwich.
1: Es un gran, sí, sí,
3: sí. Sí, sí, sí.
1: Bueno, las entradas están a la venta, gente. Sí, no descanso con los oyentes, sí.
3: Bueno, las entradas están a la venta en Abejer 1585, que ahí los va a atender Pepe en la peluquería, o nos pueden llamar a nuestro teléfono, que es el 3482-222-996, o también se pueden comunicar con nosotros a nuestras redes sociales en Facebook como Peña La Yunta y en Instagram como La Yunta Folk. Nos dejan un mensajito ahí y nosotros le vamos a marcar cómo sería la manera de hacerse su entrada, su lugar. Les recuerdo siempre a la gente que a nosotros los organizadores nos ayuda muchísimo de que las personas se hagan con tiempo de sus entradas, porque así nos da mayor facilidad para la organización de cada uno de los encuentros.
1: Bueno, en puerta, ¿cuánto sale la entrada? Dice el oyente.
3: En puerta va a valer 30.000 pesos.
1: 30.000 pesos, sí, en puerta, también con la porción de locro.
3: Con la porción de locro, sí, sí, sí. La modalidad siempre es la misma.
1: Bueno, o sea que compren con anticipación, se ahorran y están tranquilos, organizados, se van y se sientan a disfrutar. Siempre decimos que entrar a Peña la Yunta es dejar todos los problemas atrás y a disfrutar.
3: Sí,
1: porque
3: claro,
1: realmente
3: sí,
1: se disfruta, sí, es se un disfruta. Ambiente tan hermoso.
3: Vayan temprano, así se pueden sacar foto con nuestros telones, vayan claro. temprano para sacarse foto con y filmar el asado a la estaca, el asado a la parrilla, para que bueno, así le cuentan también los asadores cómo se prepara la peña. Quizás hasta incluso agarran, si van temprano, agarran alguna prueba de sonido también.
1: Claro.
3: Así que,
1: sí,
3: bueno, sí. agarran justamente la intimidad de los conjuntos cuando preparan todas las cosas.
1: Y el desfile de los mozos.
3: Está claro, sí, eso también.
1: Es un desfile. Vale, o no.
2: Sí, sí, sí, realmente.
1: Es un
2: sí.
1: desfile.
2: Sí, sí, sí. sí.
3: Alejandra cuida porque tiene su hijo ahí en la peña, ¿viste?
1: Claro.
3: Entonces,
1: sí, sí. Ella está atenta.
3: ¿Eh? Atenta, claro.
1: Como todas las mami.
2: No, y tengo dos. Tengo dos hijos en la peña.
3: Claro,
2: en la
3: sí,
2: peña.
3: Sí, sí,
2: claro,
3: sí.
2: Yo
3: sí.
2: le pido el varón y mi marido la nena.
1: Son hermosos tus hijos, son muy, pero muy lindos. Así que son modelos, sí, ¿eh? Sí. Sí. Desfilan,
2: son buenos y
1: trabajan.
2: Sí.
1: Y son buena
2: son
1: gente.
2: Buena gente que
1: bueno, es lo más importante.
2: Lo más importante
1: sí, claro sí. que sí. Bueno, a ver, no soy de Reconquista. ¿Dónde queda la peña, dice?
3: Bueno, la peña queda en Bolívar, 1544, es el salón de eventos. O sea, en el sí. Centro de Jubilados y Pensionados. Y los informes y la venta de entrada está sobre Abejer 1585. O sea, el salón que usamos para la peña es el de siempre, el del salón del Centro de Jubilados y Pensionados.
1: Bueno, y anda hasta lo de Pepe en Abejer 1585. Y Pepe te va a guiar, mirá, con esa calidad que tiene Pepe. Te va a guiar para ir a la peña. Así
3: Exacto.
1: que no dejes de ir si nosotros de Reconquista, mira, vas a quedar maravillado, maravillada de este lugar. Si Salta tiene su Valderrama, nosotros tenemos la Yunta.
2: Qué lindo
3: es eso.
1: El
3: eso
1: templo es. De folclore.
3: Sí, sí.
1: Así siempre lo destacamos porque es la única peña que tenemos de esa calidad artística que traen ustedes. Hay un compromiso, un trabajo sí. impecable.
2: Sí, sí, sí. Es como que hemos puesto. No sé si en algún momento decidimos cambiar la calidad artística, la gente nos va a aceptar, ¿viste?
1: Sí,
2: calculo, van a tener su enojo, ¿viste? Como cuando sos fanático de un cuadro y pierde, ¿viste? Supongo que así lo sentimos, por eso sí. mantenemos esa calidad artística de que tener artistas de primer nivel y que la gente pueda disfrutarlo y bueno, y que sea accesible también.
1: Bueno, ¿algún cero, dice, algún número para comprar las entradas?
2: 22-29-96.
1: Otra vez, dale.
2: 22-29-96.
1: Bueno, ahí en ese número escriben y van a tener la entrada, pueden pagar con transferencia,
2: sí, sí, sí,
1: como siempre, y ya se aseguran su lugarcito en la peña para disfrutarla. ¿Tenemos el saludito, operador?
0: Hola Ariel, hola Julia. Gente linda del programa Ahora Lo Nuestro, ¿cómo están? Soy Germán de La Rosa y quiero invitarlos a este viernes 19 de junio. Vamos a estar festejando los 9 años de esta querida Peña La Yunta. Lo esperamos ahí con el mejor folclore.
1: Gracias, Germán. Muchísimas gracias.
3: Gracias, Germán.
1: Germán de la Rosa, excelente cantorazo que tenemos en Reconquista, con un repertorio tan cuidado. Yo siempre destaco en Germán, cuando me visita aquí a la radio, de que es también un estudioso, un investigador. Porque no te canta cualquier cosa, no cualquier tema, siempre se destaca, y siempre se lo digo, a mí me gusta el artista que investiga, que...
2: Y la elegancia en su presentación.
1: En su presentación, sí, sí es un artista.
2: Sí, realmente.
1: Con todas las letras, así que nos alegramos que forme parte de la grilla de la Yunta, y bueno, van a disfrutar también de todo su talento, de sus canciones, y esa esa manera impecable también que tiene Germán de cantar. Ay, no me dan respiro estos oyentes. A ver, está bueno que pregunten, que consulten. A ver, ¿qué dice? El precio del asado más o menos. ¿Ya tenemos?
3: Sí, el asado va a estar, el kilo de asado de ternera alrededor de los 40 mil pesos. ¿Sí? El kilo de asado. O sea, va a estar normalmente para dos personas con 20 mil pesos comen bien. Bien, bien, bien.
1: O sea que con un kilo, ¿cuánto?
3: Y con un kilo comen tres personas si no compran chorizos.
1: Sí.
3: Con
1: sí.
3: Medio kilo si compran chorizo comen bien dos personas.
1: Yo creo que más comen con un kilo.
3: Con un kilo, sí. Puede ser que coman más, pero sí. Bueno, lo que como gastronómico recomendamos siempre sí. Es que para que no se queden cortos, que lleven 300 gramos por persona y con eso es suficiente. Obviamente estamos hablando de 300 gramos de carne cocinada, ¿sí?
1: Carne cocinada.
3: Cocinada, claro.
1: Sí,
3: claro, claro, claro.
1: Si está el maestro acá, ¿para qué hablo yo?
3: Sí.
1: Nadie sabe.
3: Pero bueno, medio kilo de asado más dos chorizos comen perfectamente bien dos personas. Así que 20 mil pesos un medio kilo de asado más dos chorizos están 27
1: bueno,
3: mil pesos.
1: Bueno, y hay ensaladitas,
3: claro.
1: Hay todo, ¿eh? Hay todo en la peña. Lo único que tenés que hacer es comprar con anticipación tus entraditas y disfrutar.
3: Bueno, por el tema gastronómico, como siempre, sí. El día lunes antes de la peña, nosotros te vamos a pasar para que le cuentes y le digas a tus oyentes,
1: sí, claro.
3: Para pasarle y justamente para comentarle y decirle cuáles van a ser las promociones gastronómicas que vamos a tener, porque probablemente también vamos a hacer algo de empanaditas, así que por ahí se puede dar una combinación,
1: sí.
3: Y hacemos alguna cosita ahí con asadito, empanadas y demás, así que se puede llegar a dar ese tipo de cosas, así que el lunes yo te vamos a pasar y también vamos a publicar en nuestras redes sociales todo lo que vamos a tener en cuanto a lo
1: el
3: que
1: menú.
3: Es promoción gastronómica, exactamente.
2: Un menú bien tradicional esperando
1: bien
2: la velada del Día de la Bandera.
3: El Día de la Bandera,
1: pero claro, sí, se viene el Día de la Bandera y qué lindo festejar, celebrar nuestra bandera, nuestra enseña patria, que es una de las más, es la más linda de todo el mundo, siempre decimos.
3: Ojalá que la peña esta del 19, de estos 9 años, sea la mitad de lo emotiva que fue la inauguración, o sea, la primera noche de la peña,
1: sí,
3: de Peña La Yunta,
1: sí.
3: Ojalá que sea la mitad de lo emotiva que fue aquella, porque la verdad que fue una gran noche, muy sentida, muy sentida.
1: ¿Qué actuaron quiénes?
3: Actuaron Familia Rodante, que en ese momento formaban de esa formación, estaban Oscar Ayala, Tiago y el papá de Tiago Canteros,
1: Fabián.
3: Y Fabián Canteros,
1: sí.
3: Y estaba Cookie Peralta en el violín, que él también fue el que nos pintó el primer telón, y el hijo de Cookie estaba en la guitarra rítmica, y cerraron la noche los Sheridan, que en ese momento la formación de los Sheridan, lujazo que nos dimos en la peña, estaba Mario Tesares, estaba Sebastián Sheridan, Bruno Ortiz y Luca Sheridan.
1: Y yo los tuve en mi programa.
3: Exactamente.
1: Claro.
3: Exactamente. ¿Recordás que me vine con un delantal,
1: sí.
3: Y todo de la cocina? Salí de los asadores y me vine a tu programa para promocionar,
1: sí,
3: la peña.
1: Sí,
3: bueno.
1: Sí, estuvieron esos músicos.
3: Claro,
1: ay, qué lindo. Fue
3: claro,
1: hermoso.
3: Claro. Bueno, ojalá que esta peña sea la mitad de lo emotiva de lo que fue aquella.
1: Va a ser igual, porque ustedes ya son una marca registrada en Reconquista y en la zona, o sea que va a ser toda una fiesta. De los 9 años para ustedes, ¿cuál fue la mejor peña?
3: Bueno, la dejo primero a Alejandra acá.
2: Bueno,
1: ¿qué pregunta?
2: Sí, todos tenemos distintos momentos. Yo tengo una peña grabada en mi memoria de 4 artistas, donde fue, donde estuvo Los Sheridan, Cachencho Galván.
3: Ah, sí, claro.
2: Esa misma noche estuvieron,
1: sí,
2: los dos. Enzo Celis, que vino con su... No, no vino.
3: No, Nacidos del Tiempo.
2: Nacidos del Tiempo, que son santiagueños.
1: Sí.
2: Y Martínez, ¿cómo se llama?
3: Carlitos Martínez.
2: Que hizo tango esa
1: hizo
2: noche.
1: Hizo tango, sí, me
2: Para
1: acuerdo.
2: Para mí, esa noche fue completa.
1: Sí,
2: estaba
1: hermosa,
2: sí,
1: noche.
2: Sí. Pero no quiero sacar, o sea, yo tengo una admiración muy grande por Manuel Cruz, que también justamente una noche estuvieron Manuel Cruz y Salta 3.
3: Exacto, eso
1: claro,
3: fue una de las...
1: sí,
2: también
1: juntos.
2: Mi hija es muy fanática.
1: Sí.

0: finalmente, por ejemplo, Canto 4.
1: Una de las grandes noches de la
0: Peña.
1: ¡Qué
0: bárbaro! Guitarreros.
1: Otra gran noche de la Peña.
0: Qué emocionante, Canto 4, sí. Escucharlo. Bueno,
2: bueno, es... ahora bueno, con todo esto de las plataformas, sí. Por ahí están sonando el algoritmo inteligente que te va mandando temas de acuerdo a lo que vos escuchás. Y por ahí yo veo en la pantalla y veo Canto 4 en la pantalla y del algoritmo, sí, de Spotify, que te pone un tema y yo digo... Lo trajimos, estuvieron acá. Con ese yo me senté a comer, a almorzar, a charlar.
0: Sí.
2: Son cosas increíbles, ¿viste?
1: Y lo bueno que tiene, de todos estos artistas que estamos nombrando, yo rescato muchísimo la calidad de persona de cada uno. Y cada uno de ellos, a nosotros, por lo menos como organizadores, nos dejaron una pequeña gran enseñanza.
0: Sí,
1: así que,
0: claro que sí. Bueno, acá el oyente dice que para él... Cuti Roberto Carabajal.
1: No, estaba por decir, sí, eso. Sí, para mí, esa fue, sí, sí, la noche más también emotiva de la Peña.
0: Sí, sí, sí, yo sí, me emocioné también cuando lo escuché a Cuti cantar y recordar a Musa Carabajal con el tal tema cual de Musa, cuando me abandone el alma. Piel de gallina, sí, te juro, sí, yo, sí, las lágrimas.
1: Se ha logrado un gran momento con Cuti Roberto Carabajal. Bueno, el público de la Peña es excepcional. Sí. Bueno, siempre cuando vengo lo rescato a eso.
2: La energía que tienen, claro, esos cantores, claro, vos decís, no, tienen casi 80 años, que por ahí la expectativa no era la que vimos, claro, colmó cualquier expectativa, sí, del público.
0: Sí, sí, sí, sí. Y nunca vi tanta gente en la
1: sí,
0: Peña.
1: Sí,
0: yo
1: sí, fue una gran noche.
0: Yo sacaba fotos y estaba filmando y estaba así contra el escenario, no, imposible moverme, porque a mi lado, al costado, había la cantidad de gente bailando en la pista, sí, estaba lleno, o sea que tuve que esperar ahí hasta que, bueno, termine.
1: Sí, fue una gran noche, Cuti Roberto Carabajal.
2: Aparte por lo que representa esa gente en el folclore.
1: Sí,
0: sí. Son emblemas,
2: las creaciones
0: indiscutibles.
2: Que todo el resto que viene a la Peña, todo el resto de artistas que vienen, cantan sus canciones.
0: Sí, es verdad. Sí, qué compositor, Cuti.
2: Sí,
0: ¿no?
2: Sí,
1: por favor,
2: sí,
1: qué varón. Bueno, y él se encargó de contarles a la gente, a muchos por ahí que cantan y corean sus chacareras, sus composiciones, sí, quizás ni saben de qué eran de él, porque creo que por ahí en el escenario falta de que los artistas, cuando
0: sí,
1: cantan,
0: sí,
1: nombre de dónde viene esa canción, y él, bueno, él se tomó su tiempo en el espectáculo, en el show, y le contó de cada una de las canciones. Entonces la gente salió bien nutrida y sabe de qué
0: totalmente
1: se trata cada una de las cosas.
0: Sí,
1: así,
0: sí,
1: que, no, fue una gran noche. Esa, la de Cuti Roberto Carabajal, fue una noche fantástica, fantástica.
0: ¿Tenemos un tema?

0: ternura y sentimiento.
1: Germán de la Rosa, artista de Reconquista, cantorazo de Reconquista, que va a estar en la Peña, el próximo Peña la Yunta, por supuesto, el próximo viernes 19 de junio. Tenemos un saludo, a ver.
2: Ariel, Alejandra, Pepe, bueno, a todo el equipo de Peña la Yunta. Desde este suelo correntino de Paso de los Libres, costado izquierdo de la patria donde late el corazón musical del chamamé, les saluda Manuel Cruz y junto a los muchachos del cuarteto Estampa Correntina, estamos siempre recordándolos, teniéndolos presentes y sabemos que dentro de muy poquito cumplen 9 años, que se viene con todo. 19 de junio, con la presencia de la gente de Salta 3, de Germán de la Rosa, bueno, como tienen acostumbrados, con muchas cosas lindas. Simplemente hacerles llegar nuestro abrazo y nuestro mayor deseo de éxito. Seguramente, por otra parte, ya el chamamé se encargará de encontrarnos y de hacernos retornar al lindo suelo de Reconquista con la buena gente de Peña la Yunta. Éxitos totales y dentro de muy poquito nomás seguro nos estamos hablando porque les vamos a llamar a saludar y a decirles feliz cumpleaños Peña la Yunta. Fuerte abrazo para todo el equipo.
1: Qué lindo, Manuel Cruz, artista que estuvo en Peña la Yunta.
3: Qué emoción hasta escuchar su voz.
1: Sí, la verdad que sí. Bueno, ay, se nos fue el tiempo, chicos. Vamos, pero van a volver.
4: Sí, sí, claro, sí, la semana que viene volvemos.
1: Volvemos y seguimos charlando. Le dimos a la charla a nosotros. Pero bueno, son 9 años de la Peña. Sí. Hay mucho por contar, por hablar. Bueno, hablando de Peñas, también le quiero mandar un saludo a Rubencito Schneider, a Lelo Matthew, por la excelente espectáculo, ¿no? Que programaron y que fue todo un éxito con la actuación de Lázaro Caballero, artista, hablar de Lázaro es hablar de uno de esos artistas infaltables en los festivales. Yo creo que es el momento de Lázaro ahora.
4: Así ninguna duda, gran tarde-noche pudieron organizar los chicos, así que la verdad, tremenda organización porque... de organizar un evento en un lugar y después por cuestiones del clima tener que cambiarlo, nosotros sabemos esas cosas y la verdad que hay un gran esfuerzo en ese equipo. Le mandamos un abrazo grande de acá.
1: Felicitaciones Lelo, Rubencito, y que sigan los éxitos.
3: Así es.
1: Bueno, chicos, llegamos al final. Yo ya me tengo que despedir. Allí está mi Uber esperándome. Mi chofer esperándome.
4: Bueno, muchas gracias, Julia.
3: Gracias, Julia. Siempre presente con Peña la Yunta.
1: Gracias, señor operador. Muchas gracias. Y a todos ustedes, muchísimas gracias por acompañarnos. Nos despedimos hasta el próximo viernes.

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0: Lo extraño al flaco Diego Guirao, lo extraño mucho al flaco. Me imagino. Bueno, hoy el señor Farinella me dijeron que llevó algunas vituallas, algunas cositas. Ayer la gente de Ruth Catering también mandó, ¿no es cierto?
1: Sí, señor, Sergio. Siempre atento.
0: Pero Diego Guirao, que está acostumbrado a estar rodeado, me lo imagino que debe estar medio con abstinencia, ¿no?
1: Sí, sí.
0: No sé, después mándenme un mensaje, algo, díganme, ¿no?
2: A dieta.
0: A ver, si tiene hambre el flaco Diego Guirao, que suba la cortina, a ver. Era cantado.
3: No tenemos harina, no tenemos azúcar, no tenemos nada, ¿eh?
0: Sí. Qué lástima no haberlo cruzado el Kun Agüero también, ¿no? Con Leo Gentili.
4: ¿Todo bien? ¿Hacemos una cosita? ¿Vamos a hacer un streaming después, pa?
0: Sí.
4: La cosita la quiero, Pepe.
1: Hoy trajo algunas cositas ricas, Leo, Marce, que está haciendo...
0: Lo había dicho, Mati.
1: Pero pará,
0: que estaba distraído, pero ya lo había dicho.
1: Tiene un remate que no dejan terminar nunca.
2: No lo dejan hablar a Mati.
1: Está haciendo muchos méritos para quedarse con la cabecera de esta mesa.
0: No,
2: bajo amenaza.
0: No me metas en quilombo,
3: está full. Mati,
0: a partir de mañana quiero la silla vacía.
1: ¡Opa!
0: A partir de la silla vacía.
3: ¿Están hablando de mí?
1: No.
3: Te agarré muy distraído. Ustedes hablan de mí.
5: Marcelo, si fue fuerte lo de Cavani, lo que te voy a contar después de las 8.
3: Oye, loco, me habían preguntado por Riquel.
5: Va a ser tapa del diario. Olé. Va a ir a la sección deporte de todos los diarios.
0: Y sí, no hay otro diario deportivo por ahora. Martín, perdoname.
5: Porque no me animo a la tapa de Clarín con esto.
0: Ah, no te animás.
5: Con esto que voy a contar, no. Pero sí es una vuelta de rosca a una de las noticias de la semana.
0: Felicitaciones, Sampaoli, nuevo técnico de Talleres.
6: Evidentemente, el vínculo y la vinculación con Paz y Ciencia y mucho Fernet, estaremos en Córdoba. No escucho y sigo.
0: Bien, Coco, ¿cómo te preparas para ver el Mundial, Coquito, Basile?
7: Con un montón de scotch, qué dulzura, qué
0: sí, lindo. Sí.
7: En el
0: sí.
7: Exil.
0: Ángel, ¿para quién va a hinchar? ¿Para España? ¿Para qué los equipos?
7: Para el buen juego, para dar negro, la triple G, ganar, gustar y golear, horroroso, antifútbol, seguramente buscarás algún equipo antifútbol, picapiedras, cagones de mierda.
0: No sé, Santiago del Moro, cómo es en los mundiales.
8: Mirate, chicos, estás emocionado, me pego, wow, me encanta esa remera, dame un abrazo, no nos podemos emocionar. Está lejos, chicos.
0: Está por empezar, me lo presenta Mati Palacios, un minuto, que empieza el entrenamiento de la selección argentina.
9: Buenas noches a
0: Axel.
9: Todos y todas, vamos a poner radio, la red, en pantalla, en toda la provincia de Buenos Aires, para que salga Matías Palacios de Madrid, pero recordando que siempre es de los nuestros. Alguien se... Bueno, tenemos una risa también parecida acá, la de Ale Arce, la tenemos allá, y así se ríe en la provincia de Buenos Aires.
0: Mati, empieza el entrenamiento de la selección argentina en Kansas.
10: Sí, señor, acaba de entrar recién dos micros, dos ómnibus que traen a la delegación argentina, custodiado por prácticamente una multitud de policías con 10 coches que lo acompañaban, motos. Ya están dentro del centro de entrenamiento donde se va a realizar la práctica. Por ahora, el cielo entre nubes y algo de viento. Quédese tranquilo que a la selección argentina no le va a llevar por delante ningún tornado. Comienza ya mismo la práctica del seleccionado argentino.
0: Gracias, Javier Milei. Gracias, presidente.
7: O sea, por favor, porque... Se estaba llenando el dial de cucas, o sea, afuera.
3: No, te banco muerte. O sea, digamos, me encanta esa chomba violeta, esa remerita violeta.
0: Conmigo todo bien, pero si no...
7: Son gente del bien, o sea, digamos, las fuerzas del cielo están con vos. O sea, bueno, y a las 14 ni hablar.
0: Bueno, pedinos, dale que me voy a las noticias de las 8, que estoy retrasado.
9: Sí, digamos, o sea, vamos a las noticias de las 8. Para todos y todas, la bonaerense también, o sea, para todos.
0: ¡Ay, cómo está esa elección! Se queda hasta las 9. Pato, en una excepción, se queda hasta las 9 de la noche en las noticias.
3: Dale, está.
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2: Hora 25 minutos en todo el país. La temperatura en Buenos Aires, 14 grados, una décima, humedad 80%. Judiciales. La justicia está realizando en estos momentos la reconstrucción en Puerto Madero por el caso Elías Pichirilo. La expareja de Jessica Sirio está acusado de haber plantado un arma de droga en el vehículo de Francisco Auque para simular un operativo policial. El objetivo es reconstruir paso a paso el recorrido realizado por Auque durante la noche del 17 de enero de 2025 antes de ser detenido en el supuesto operativo. La reconstrucción también incluye el trayecto hacia el Palacio Duhó, donde los involucrados mantuvieron una reunión para dialogar sobre una deuda superior a los 6 millones de pesos que Pichirilo mantenía con Auque. Nacionales. Crisis en la industria siderúrgica. Alcindar volverá a detener su producción por la caída de las ventas. Por tal motivo, volverá a frenar temporalmente su producción en la planta de Villa Constitución, provincia de Santa Fe, como consecuencia de la caída de la demanda. La compañía dispuso la paralización de los hornos entre el lunes y el jueves de la próxima semana. Durante ese periodo, los trabajadores afectados recibirán vacaciones anticipadas o francos compensatorios. Está cerrado el paso Cristo Redentor por las intensas nevadas en la cordillera. La acumulación de nieve ya alcanzó los 20 centímetros en algunos sectores, lo que está dificultando las tareas de mantenimiento y compromete la seguridad vial entre Argentina y Chile. A esto se suman bajas temperaturas y una visibilidad reducida, factores que impiden la reapertura del corredor internacional.
12: Copa del Mundo.
2: Reiteramos, alerta de tornado en Kansas cerca de la concentración de la selección argentina. El Servicio Meteorológico del Estado de Missouri señaló que el fenómeno podría afectar áreas próximas tanto al hotel donde se hospeda la delegación argentina como el complejo utilizado para los entrenamientos. Además del riesgo de formación de tornados, se esperan lluvias intensas, actividad eléctrica y fuertes ráfagas de viento.
12: Internacionales.
2: Estados Unidos confirmó nuevos ataques contra objetivos en Irán. El Comando Central señaló que las operaciones fueron ejecutadas como una acción de autodefensa frente a lo que calificó como agresiones reiteradas del régimen de Teherán contra intereses norteamericanos en la región. Medios estatales iraníes reportaron explosiones en distintos puntos del país, mientras que las defensas aéreas fueron activadas en varias regiones.
12: La red de tránsito.
2: Un grave siniestro vial obligó a cerrar la autopista Perito Moreno. A la altura de la avenida Juan Bautista Alberdi, un motociclista cayó de su rodado, por lo que tuvo que descender el helicóptero del SAME para trasladarlo al Hospital Santoyani. Por este motivo, sentido hacia provincia de Buenos Aires, las demoras se extienden hasta la autopista 25 de Mayo. Hora 28 minutos en todo el país. La temperatura en Buenos Aires, 14 grados una décima, humedad 80%, cielo cubierto.
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0: Entramos en la última hora, muchachos, ahí. Qué lindo YouTube. Hoy metimos récord de YouTube en MP910.
1: Muy bien.
0: Se ve que la gente, viste, quiere mucho esto.
1: Está, y muy estamos bien, Marcelo,
0: también
1: está muy
0: bien. En este momento muy, pero muy alto. Muy alto también porque la gente no solo los quiere ver a ustedes, sino también, por ahí cuando vos decís, bueno, tengo este fondo aquí, en el estudio de Radio La Red, ya ahí siempre está acostumbrado a vernos con esa hermosa copa, con el logo de Radio La Red y con la camiseta 10 de Messi, de Maradona, que tanto... ¿Amistosos tiene, señora?
2: Sí, claro, resultado final de Portugal venciendo 2-1 a Nigeria con 65 minutos de Cristiano Ronaldo. Y también ganó Inglaterra 3-0 su partido en Orlando frente a Costa Rica. El equipo de Fernando Batista, Rice, Gordon de penal y Watkins, los goles para el equipo inglés, que se prepara para debutar frente a Croacia.
0: Atención, atención con Germán García Grova. Atención, porque Bada ha conseguido un testimonio de... Yo creo que no solo nos va a servir a nosotros la colonia del periodismo deportivo, sino también al periodismo de espectáculos, de tanta conjetura. Muchas veces me han venido a preguntar a la puerta de la radio, los programas de espectáculos, de determinadas cosas. Atención. Pero primero pasó con Mati Palacios, entrenamiento de la selección argentina en Kansas.
3: Sí, Marcelo, ya están, como te contaba recién, el equipo de Scaloni dentro del centro de entrenamiento. No hay ningún tipo de atisbo en este momento del tornado. Está todo tranquilo. El pronóstico es para las 20 y en este momento, hora local, son exactamente las 18:10. Así que 11 minutos exactamente. Así que tranquilos porque está bien el seleccionado argentino. Ya está adentro, ya comenzó la práctica en estos momentos a puertas cerradas, sin ningún tipo de prensa para poder verlo. Y esperamos las novedades de a ver cómo está el equipo después del partido de ayer.
0: Ya vuelvo, Germán García Grova recorriendo la ciudad de Dallas, pero con una información y un testimonio que, atención, que desbarata todo tipo de conjeturas acerca de una estrella del fútbol mundial que es Argentina. Vuelvo con vos, Germán.
4: Bueno, Marce, a ver, se lo mencionó para River, se lo mencionó para Racing, se lo mencionó para Newell's, se habló de él en la prensa deportiva, también en la prensa rosa, en los programas del corazón, pero hace un par de minutos conseguí el testimonio de Elio Letterio Pino. ¿Quién es Elio Letterio Pino? Es el abogado de Mauri Icardi, es la persona que lleva el día a día del delantero, y en exclusiva nos transmitió este mensaje que podemos dar a conocer ahora en Radio La Red.
0: Es fuerte, no, atención, que es fuerte, perdón, flaco, es fuerte, aguantame un cachito. Es fuerte porque todas las conjeturas apuntan siempre. Viene Icardi con todo lo que significa y este tipo de cosas. Este es un audio donde no va a dejar ninguna duda cuál es la decisión de Mauro Icardi y lo escuchamos en un buen momento. Perdón.
5: Entiendo por qué hace 3 meses hablando de River, de Racing, de Newell's. Nunca hemos hablado con nadie. En cualquier caso, Mauro no está interesado en jugar en Argentina. He leído sobre figuras autorizadas que han dado o negado permiso a Icardi para jugar en Argentina. Con todo el respeto que merecen los clubes, los futbolistas famosos, no es una opción que nos interesa. Espero que este circo mediático va a terminar.
0: Toma, espero que se termine el circo mediático. No es una opción jugar en Argentina. No está interesado en jugar en Argentina. Los tres renglones, las tres frases. Atención, que este es un audio exclusivo. Esto es, calculo que porque le costó hablar el español, porque habla un italiano cerrado, pero se esmeró en que sabía, cuando le propuso Germán García que saliera a hablar, prefirió hacerlo mediante un audio. O sea, le contamos todos los entretelones, Germán. ¿Cómo conseguiste esto para desbarrancar con toda la conjetura? Icardi viene a River, Icardi va a Racing, que Icardi esto, que Icardi lo otro. Contá el entretelón de esta información con el abogado de Mauro Icardi.
4: Bueno, Marce, mira, hace ya un mes y medio, más o menos, que se viene hablando de Icardi a River, de la posibilidad de volver al fútbol argentino, que quedaba libre del equipo turco, que no renueva contrato, Después se lo mencionó para Racing a través de un amigo en común con Diego Milito. Ayer surgió el tema de Newell's y ya creo que en un momento Elio Lettieri Opino se cansó y dijo: voy a salir a hablar, voy a aclarar para que nadie juegue más con el apellido de Icardi, que no sirva más para rellenar horas y horas de diferentes programas. Y me dijo: te pido por favor, si podés transmitir este mensaje. Le pedí un audio en español para que lo escuche toda la gente, no es lo mismo que lo diga yo a que lo cuente él. Y por eso ahora podemos confirmar en un buen momento, Marcelo, en tu programa, que Icardi no va a jugar en el fútbol argentino. Voy a agregar algo más: ya se está trabajando con el presidente del club turco para renovar el contrato por una temporada más.
0: Gran testimonio. Hoy nos distingue en la tira no solo el despliegue que tiene Radio La Red en el Mundial de Estados Unidos, México y Canadá, la información de Arévalo, que se sometió entre un quirófano, se sometió a lo que fue sometido Edinson Cavani, y esta información, el abogado de Icardi, tres frases contundentes: no está interesado Mauro Icardi en jugar en la Argentina, no es una opción argentina y no queremos prestarnos este circo mediático que Newell's, que Racing, que River. Dos bombazos, Made in Radio La Red. Mati Martínez y la información de Independiente.
1: Bueno, Marce, hay muchos rumores en relación a lo Mónaco. Ayer te contaba que el futbolista cambió de opinión. Hoy por la mañana trascendió que supuestamente el León se bajaba de la operación de lo Mónaco, que aparecía Tigres. Bueno, yo tengo todavía lo mismo que ayer, Marce. Si bien Tigres, el entrenador llamó, no está ni cerca Tigre de los números que pretende Independiente. Que me lo dieron. Vos pensás que Independiente, Marce, hace aproximadamente un año pedía 16 millones de dólares por lo Mónaco.
0: Error.
1: Hoy Independiente está pidiendo 6 millones y medio de dólares netos. Algo así como 8 millones brutos aproximadamente. Tigres considera que ese número no lo vale lo Mónaco. Y León de México, que hoy hablé con alguien del grupo Pachuca, me decía: ya contratamos a otro. Nunca trascendió cuál es ese otro. Nadie a Independiente le ha dicho que se bajaban del pase. Así que yo me mantengo todavía, Marce, en que hay que esperar unos días más y que lo de León de México todavía está vivo. Y por Barco, que mucha gente pregunta qué pasa por Barco, a mí de su entorno me dicen que va para largo. Barco en dos semanas se tiene que presentar a la pretemporada en Rusia. Va a ir y allá también va a seguir ejerciendo presión para que se dé lo de Independiente. Barco quiere jugar a Independiente y todo lo que esté a su alcance lo va a dejar para que se concrete.
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0: 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Más de River con Germán García Groba.
4: Bueno, Marcelo, creo que era la película Aladino que tenía esa canción que decía un mundo ideal. Bueno, el mundo ideal para River es que Ángel Correa no vuelva a México. Él está en España junto a su agente, junto a Agustín Jiménez. Es más, entiendo que en las últimas horas inauguró unas canchas de pádel y estuvo celebrando esa inauguración.
6: Se llaman AC10.
4: River aguarda. Gracias, M.A. Y River aguarda que el futbolista se pueda sumar directamente a la pretemporada que va a hacer River en Alicante. Carlos Valenzuela es el vicepresidente de Tigres. Yo te propongo escucharlo y después te voy a contar cuál es la información que tenemos a esta hora en Radio La Red después de escuchar al vicepresidente de Tigres en referencia a Ángel Correa.
7: Específicamente no, con nombre y apellido que preguntas, de Ángel Correa. Ángel es parte fundamental del esquema de Guido hoy. Ángel es fundamental para la institución, ¿no? Y realmente nosotros contamos con él al día de hoy. Y no, nadie se ha acercado con nosotros, ¿no? Ni River, ni nadie, ninguna institución. Entonces, pues sí, hoy se queda solamente en un rumor y Ángel es parte de ti.
0: Bueno, va a estar complicado. Los mexicanos, claro, si hay algo que les sobra es plata, ¿no?
4: Eso es cierto, a los mexicanos y a los turcos no los corres con plata. Ahora, yo respeto al señor Valenzuela, que debe ser una institución dentro de América. Mi información es que River ya se puso en contacto, que América pasó una cotización, y acá voy a contar la versión de River, que es: estamos lejísimos, están pidiendo locuras, y mi información es que el pase está mucho más cerca de hacerse de lo que varios están diciendo, de lo que dice América, de lo que dice River. Mi información es que está bastante más cerca de concretarse de lo que dicen las partes, y Chacho espera tener a su figura en el arranque de la pretemporada en Alicante. Cierro con
0: salas,
4: esto.
0: ¿De salas qué hay?
4: Lo último. Bueno, a esta hora, y cuando digo a esta hora es hace

0: En cuanto tenga resolución de esta conversación que está llevando adelante, Maxi Salas está en una de las playas del Caribe, de vacaciones, pero la comunicación arrancó hace nada, un par de minutos, cuando estábamos escuchando el audio del abogado de Dicardi. Me confirmaron que están en charlas. En cuanto tenga resolución te aviso, pero arranca, así como te dije ayer, o antes de ayer, que a Pesela no le habían comunicado nada, que sí le habían comunicado a Castaño, que sea Galarza Fonda, bueno, empieza a moverse Longoria con el operativo Salidas. Veremos si es quedate con medio sueldo o buscate el club que no sos tenido en cuenta.
1: Bien, ya volvemos. ¿Me da un Guaymallén para ir a Kansas con Matías Palacios?
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1: Bien, señores, vamos a la pausa. Ya volvemos a Kansas. Y tiene una noticia fuerte Martín Arévalo. ¿Más fuerte de la que dio de Cavani? Veremos, veremos, después lo sabremos.
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0: 18:29 minutos aquí en Dallas, 20:29 minutos. Ya voy a ir arriba, ya se viene.
1: Escúcheme. Está saliendo todo perfecto. Hola, MP. Hola, ¿me escucha?
2: Sí.
0: Yo escucho perfecto.
1: Ahora, perfecto. Ahora está saliendo bien. Cuando empezaste a hablar ahora, después de la pausa, se estaba escuchando un poquito mal. Ahora se escucha bien, Marcelito.
0: Ah, muchas gracias. Operaron a Cavani, título 1. Abogado, el doctor Pino, italiano, dijo que Icardi no le interesa venir a jugar a la Argentina. Falta el título de Martín Arévalo, pero primero vamos a ir con Palacios. Siempre primero Palacios, en este caso Matías. Mati, vuelvo con vos al entrenamiento argentino en Kansas.
3: Nunca olvidemos que soy M. Palacios, el primero.
0: Traidor, rata inmunda, que me mandaste al Palacios M.
3: Exactamente, te relegué. Ya está entrenándose, como te contaba, el seleccionado argentino desde hace por lo menos media hora, una práctica que no se estirará por más de una hora y media. En este momento, aquí en la hora local, son las 18:31, así que calculamos que dentro de una hora ya el equipo va a subirse nuevamente al micro y volver hacia la concentración argentina. De momento, de lo más importante, del jugador 26, es decir, el reemplazante de Valerdi, por aquí, que sea alguien que venga desde afuera, por ahora ni noticia, Por ahora ni noticia. Bien. Vamos a esperar a ver qué es lo que sucede.
0: ¿De Europa le dijeron alguna otra cosita?
3: ¿Sobre qué tema?
0: Sobre no, 0034, sí. No, 0034, ese siempre está prendido. No, por ahí le avisaron algo, siempre, por ahí le avisaron algo de España, algo.
3: Si venía algún futbolista desde España, me dice usted, si el que venía de España, por ahora yo no tengo ningún tipo de rastro
0: por eso,
3: de algún
0: por
3: vuelo
0: eso,
3: que venga justamente no, de Madrid.
0: Está dentro con Giai, parece que está...
3: Por eso.
0: Hablábamos de Guido Rodríguez, que hasta ayer había cobrado importancia, o habrá cobrado cuerpo esa información, pero hoy ya estamos yendo para otro lado. Mejor dicho, quizás en el vuelo interno, lo tengamos nosotros aquí, fundamentalmente vos en Kansas. Bueno, ya vuelvo. Martín Arévalo.
4: Sí.
0: Lo presento, mire cómo estará usted, la expectativa que generó, que presentamos con la noticia del día a Martín Arévalo.
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0: Sí, Martín Arévalo.
4: Escucha.
0: Eso parece un caballo en el rodeo. Tiquitic, tiquitic, tiquitic, tiquitic.
4: Yo creo que es un relojito.
1: Sí, es un reloj.
4: Con una bomba a punto de explotar.
1: Es un reloj.
4: Y la vamos a detonar acá.
0: A ver.
4: Bueno, voy a darle un poco de contexto y vamos a terminar con la noticia del día. El poco de contexto arrancó ayer con un posteo de Sebastián Villa en el que le hacía un guiño a Boca por el corazón azul, por el corazón amarillo y por el avión. Como que su próximo destino podía ser el Club Atlético Boca Juniors. Villa está volando rumbo a la Argentina, será papá el próximo 12, su esposa va a tener familia en Mendoza, y por supuesto que es jugador de Independiente Rivadavia de Mendoza. Hasta acá, los llamados fueron informales. Hasta acá, a Villa lo había llamado Raúl Cassini, no entiendo por qué, porque en teoría no trabajaba más en el club, pero evidentemente alguna función sigue teniendo porque es quien llamaba a Sebastián Villa. Hasta acá, Sebastián Villa puso primera. Quiero jugar con la camiseta de Boca. ¿Qué le dijo a su representante, a Rodrigo Riep y a Chicho Fortes? Que pararan las ofertas que había a un costado, Atlético Mineiro, otro equipo de Brasil y un equipo de Arabia, porque él tenía intenciones de tener una revancha en Boca, más allá de que le fue bien y que fue campeón muchas veces, quería volver a vestir la camiseta de Boca. Hasta hoy, Marcelo, porque habló el presidente de Independiente Rivadavia, Daniel Vila, y marcó el terreno que el jugador tiene una cláusula de salida de 10 millones de dólares, o ese es el precio del futbolista, no había habido ningún contacto oficial. Ayer solo un llamado informal a Agustín Vila, pero la respuesta fue clara. O Riquelme llama a las autoridades independientes de Rivadavia, o el director deportivo de Boca, Marcelo Delgado, le hace una oferta a Sebastián Perata, el manager de Independiente Rivadavia. Siendo las 20:35, estamos en condiciones de decirle al mundo, en un buen momento, que si Villa dio el primer paso, ahora Boca da el segundo paso. Juan Román Riquelme arrancó a intentar hablar con Daniel Vila para ver si pueden llegar a un acuerdo para comprar a Sebastián Villa.
0: O sea, que después de todo lo que se habló, hoy fue el día donde empiezan a ponerse en serio el tema.
4: Yo creo que la intención del jugador quedó manifestada ayer. Hasta acá, todo lo que había hecho Boca había sido informal. Y por supuesto, con una dirigencia seria como tiene Independiente Rivadavia, que marcó el terreno. El futbolista es el mejor jugador del club. El club acaba de hacer una fase inicial de Copa Libertadores maravillosa. Y le gustaría retener a Sebastián Villa, pero entiende que el futbolista puede tener alguna propuesta. Como el jugador está agradecido a la familia Vila porque le dio lugar cuando nadie se lo daba, no se quiere ir por cláusula, no se quiere ir mal. ¿Qué hizo el representante del jugador? Directamente a Boca, hablen con Independiente Rivadavia. Y hace minutos llegó la primera llamada o el primer mensaje. Juan Román Riquelme directamente a Daniel Vila. A partir de ahora arranca lo que se llama negociación formal para comprar y repatriar a Sebastián Villa.
0: Otro adelanto de Martín Arévalo en un buen momento en Radio La Red. Cerramos.
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0: Pide pista Daniel Fava con información de San Lorenzo, Dani.
6: Marcelo, querido, compañeros, buenas tardes para todos. Otra vez Marcelo Moretti y sus acuerdos son el eje de la escena en San Lorenzo de Almagro. La información del día ronda en base al escándalo que se está dando cuando Marcelo Culotta, junto al resto de la comisión directiva, empezó a negociar con la gente que maneja al arquero paraguayo Gil, que hoy por hoy va a participar del Mundial, claro, y a Romaña. ¿Y por qué hago hincapié en estos dos? Porque tienen el mismo representante, alguien que en su momento fue ligado a Marcelo Moretti en cuanto a vínculo, cuanto a afinidad. Hablamos del empresario Celaya, con quien hoy la gente de San Lorenzo está a punto de comenzar una disputa en cuanto a la propiedad de estos futbolistas, lo que en San Lorenzo no tienen claro, porque según este empresario dice que tiene un porcentaje de los futbolistas o que a su vez los representa, es cuál es la totalidad de la ficha. San Lorenzo apunta en este mercado de pases a reforzarse, pero para reforzarse tiene que vender jugadores, y esos apuntados son Romaña, son el paraguayo Gil, Alexis Cuello y compañía. Entonces, tanto el arquero como el defensor están en el ojo de la tormenta, no ellos, sino el empresario que los maneja, el empresario que hoy está en disputa con San Lorenzo de Almagro y que deberá demostrar con papeles, antes de trabar cualquier tipo de negociación o posible negociación, si al final los futbolistas son porcentaje de él, son en su totalidad de San Lorenzo, si él los representa o ambos jugadores tienen otro representante.
0: Bueno, nos quedamos allí porque son cosas que San Lorenzo, bueno, ahora con Marcelo Culotta, que está como presidente, va a tener que empezar a resolver los temas que aparecen siempre cuando está una nueva comisión directiva. Me voy a ir con Guido Berkovich. me voy a ir a Kansas, hoy recién llegado, y lo quiero presentar con la gente de Arbel, Ale.
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0: 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Bueno, vuelvo con el recién llegado a Kansas, que trajo esta tormenta, este tipo de problema, que hasta ahora no pasa nada.
8: Claro.
0: Vuelvo con vos, querido Guido Berkovich.
8: Mira, Marce, por empezar, decirte que arreglamos con Alan, con Lupa, con la producción y con el querido Mati Palacios, porque yo estoy en el Hotel Origin, es decir, cuando la Argentina venga de allá del entrenamiento, nosotros estamos acá, esperando por el equipo de Scaloni para ver si hay algún que otro movimiento. Por ejemplo, ya veo televisión de Colombia que se está posando aquí a la espera de lo que va a ser la llegada de la Argentina de este entrenamiento. Fuera de esto que tiene que ver mucho con la coyuntura de la Argentina y a la espera de la vuelta de la práctica, un detalle que me quedó de lo que decía Arévalo de Villa, que me pareció bastante elocuente. Villa salía por 6, después fue cotizado por 10, y Boca ahí no apareció en ningún momento, hasta que ahora aparece, cuando Villa da realmente el primer paso, aparece Boca sin importarle todavía la venta de Ceballos, porque supuestamente uno podía pensar que lo de Boca también estaba atado a vender un extremo. Villa es mucho más
0: que un
8: extremo.
0: Canuto.
8: Ya lo he dicho, Villa es un cambio tremendamente a favor de Boca. Si se va Ceballos y entra un jugador absolutamente integral como Villa.
4: Guido, pero bueno, si se va Ceballos, no lo vamos a saber hoy, porque el mercado europeo cierra el 31 de agosto y porque por ahora no hay ninguna oferta como para que mañana Boca diga, cuento con este dinero. Yo creo que acá lo que ha cambiado es que, como normalmente pasa, la tribuna o los resultados te marcan el andar que tenés que tomar. Y Boca, al igual que River, que lo ha dicho Di Carlo, en este caso sabe que tiene que hacer un mercado agresivo, salió a resolver rápidamente el tema del entrenador, y tiene que variar un poco el plantel para intentar hacer un buen semestre, porque Boca tiene que volver a la Copa Libertadores el año que viene.
1: No, tiene que salir campeón.
4: Tiene que intentar ganar un título, claro, tiene que salir y tiene campeón. Además, ahí, a lo lejos, ¿viste, Marce? Como cuando agarrás la ruta que ves a lo lejos que se asoma San Clemente. No está cerquita, pero llegás.
1: Solo salir
4: está
1: campeón,
4: River,
1: en solo el horizonte. Salir campeón a Boca le puede llegar a maquillar un poco un año que ya a esta altura, con la ilusión de la Copa Libertadores y el tremendo golpazo que ahora fuera en primera ronda, viene muy cuesta arriba.
4: Sí, yo creo que además hay un tema, Mar, seguido, que creo que es el fantasma que tiene que vencer Riquelme internamente si está convencido de dar el paso, que por lo visto está convencido. ¿Cuál es el fantasma? Que Sebastián Villa se fue libre de Boca. O sea, acá hay un juicio de Villa para con Boca y de Boca para con Villa.
8: Yo creo que eso se arregla en la primera conversación. Eso
0: no
8: se
0: quiere volver, no va a querer volver Villa, claro. Y dice, pero yo te sigo haciendo juicio.
8: Yo creo que hay que tener una mirada también es que Boca va a buscar no un extremo. Boca no busca un extremo. A Boca le falta fútbol, evidentemente, porque Herrera no se lo terminó dando, porque estuvo muchas veces lesionado, porque bueno, es Paredes y Aranda y poco más por ahí de la generación, y Villa se ha convertido en un jugador que genera fútbol, que conversa con Paredes o con Aranda perfectamente también.
0: Boca va mucho más con Win.
8: Totalmente.
0: Se lo ha transformado, al Loco Berti se lo deben, que lo transformó
8: al Loco
0: mucho
8: Berti.
0: Más que un win.
8: A punto tal, Marce, yo digo solamente esto como cierre este concepto,
0: sí, claro.
8: A punto tal de que creo que hoy Villa podría jugar perfectamente con Ceballos. Y tiempo atrás, Villa y Ceballos se chocaban, no podían jugar juntos.
0: Totalmente.
8: Y hoy creo que con la evolución de Villa...
0: Uno tenía que estar incómodo de un lado del otro. ¿Usted le gustaría hacer una nota con Bielsa?
8: Sí, pero que realmente tuviera él el compromiso de la respuesta, porque no lo noté muy monosilábico en una nota.
0: Arévalo, ¿a usted le gustaría hacer una nota con Bielsa?
4: Me encantaría.
0: Claro. ¿Majo, a vos?
7: Sí, claro.
0: A todos le gustaría, ¿no?
8: Sí, por supuesto, bueno, Leonardo, ¿qué por ahí? Parece, Marcelo, por favor.
0: Leonardo lo increparía, no sé.
1: No, me gustaría, a mí, entrevista, me gustaría tener una conversación privada con el señor Bielsa.
8: ¡Epa! Bien.
0: Después de, creo que la última nota mano a mano se la había dado a Coco Ramón en Radio La Red, cuando Coco Ramón era cronista de Vélez. Y hoy concedió después de 25 años, y Coco tenía pelo, y todavía tenía acento correntino y no porteñado. Concedió esta entrevista individual. Escuchemos a Bielsa en este mano a mano que concedió.
9: Un mundial más, esta vez con Uruguay, ¿qué expectativa?
10: Bueno, mucha ilusión.
9: ¿Cómo ha trabajado en estos últimos días, sobre todo teniendo en cuenta a los futbolistas lesionados?
10: No, sin inconveniente.
9: ¿Cómo está Ronald después de lo que fue el viaje a Madrid?
10: Normal.
9: ¿Pero sirvió ese viaje express, ese tratamiento?
10: Veremos con el tiempo.
9: ¿Cómo ha trabajado también pensando en el debut con Arabia?
10: Bueno, tuvimos tiempo suficiente para preparar el partido.
9: ¿Ya tiene usted el 11 en la cabeza o se va a definir en estos días?
10: Lo voy a definir en estos días.
8: Ahí está, muy bien, muy bien.
3: Está muy bien.
0: Majo.
8: Muy bien.
3: Si es largo porque es largo, si es corto porque es corto.
0: Gran despliegue de la periodista que sacó 14 preguntas, ¿no, Majo?
7: Con Marcelo.
4: Quiero decirte que es la nota arreglada de cada delegación que llega a Estados Unidos cuando baja el avión. Está obligado por protocolo, no es que otorgó... Claro, no es que otorgó una nota individual porque tenía ganas de sentarse a hablar con alguien.
0: Vuelvo a escuchar a Majo, no, que estaba tratando de explicar si ella hubiera tenido esas 14 o 126 preguntas para sacar de la manga, Majo.
7: Creo que debió haber cambiado de tema la periodista, ¿no? Preguntarle por otra cosa. Porque
0: ¿qué le va a preguntar? ¿De política? No le iba,
7: sí, de política, del clima.
0: Le tiró todo.
7: No, imposible.
8: Tuvo algún quilombito Ronald Araujo, por ahí le podía haber preguntado por algo de él.
1: Sí, pero le preguntó si el viaje a España lo había curado.
7: Veremos, dijo.
0: Y me parece que no era momento para preguntarle sobre Suárez, ¿no? Todo eso.
1: Sí, no, cómo lo trata la gente. O sea, que el caso de Bielsa con Uruguay, para mí, es uno de los enigmas de esta época. Si había una sociedad en la que pensé que Bielsa iba a poder trabajar con tranquilidad, iba a ser respetado, y iba a haber una comunión entre lo que uno ve, lo que es la sociedad uruguaya, y lo que es Bielsa, y salió todo al revés. No lo quisieron nunca, no se hizo querer nunca. Fue una permanente... O sea, realmente pocas veces se vio un equipo llegar al Mundial con tanto lío interno. Pero lío interno...
8: El uruguayo con el argentino. El uruguayo con el argentino mayormente es así. No lo quiere el uruguayo al argentino. Es la realidad.
0: Pero sí, yo hoy no estaba vos... Y bueno, sí, claro que sí. Porque es verdad, uno lo tiene, viste que el argentino más chantún, lejos de eso está Bielsa. Entonces uno lo notás más uruguayo a Bielsa que argentino, sí, en esas cosas, ¿viste? Nosotros somos, sí, nos autodefinimos, después seremos mejores en otras cosas, sí, peores en las otras, ¿no? Pero claro que uno imaginó que un tipo así, decente, serio, transparente, pero evidentemente puede más que no nos quieran a nosotros.
4: Lo que pasa
0: otro que habló fue...
4: Perdón, Marce, acá se rompió un paradigma y un mito, porque si hay algo que ha tenido Bielsa a lo largo de toda su carrera... fue que todos los futbolistas que pasaban por sus manos hablaban muy bien de su trabajo. Y acá en Uruguay, después de esas declaraciones de Suárez, hubo muchos jugadores que terminaron reconociendo que pasaban determinadas cosas con las cuales no estaban a gusto.
0: Bien, decía que habíamos escuchado a Bielsa y ahora íbamos a escuchar a Becasese, porque Becasese habló del clima interno en Ecuador. Y dio esta declaración. Recordemos que Becasese va a jugar en Filadelfia contra Costa de Marfil. Atención, que eso lo perfila a Ecuador para estar adentro, y va a jugar el domingo. Y Becasese habló del clima interno. Otro que la tiene jorobada medio, pero me parece que la prensa le tira tiros. A ver qué dice Beca.
11: Ener viene de mucho tiempo, vamos a acompañarlo con gente de experiencia como Hernán, otras generaciones como Pervi, otras diferentes como Piero, Pacho, y Moy. Entonces, démosle responsabilidades compartidas y transmitamos también al grupo, démosle posibilidad a los jóvenes que también vengan y se expresen. Entonces se va generando un espacio donde todo el mundo se siente parte. Entonces se genera un espacio donde el jugador, porque decimos una familia, uno generalmente en la familia existe ese amor, esa unidad, y sabe que los que somos papá o los que son mamá, el amor hacia un hijo incondicional. Entonces acá también un poco es eso, ¿no? Acompañar de esos lugares donde, bueno, cuando hay que intervenir se interviene, donde hay que marcar un camino que creemos que no es conveniente se marca, pero también se comparte un espacio horizontal bajando ideas que creemos que son nutritivas y convenientes para el bien común.
0: Bueno, hasta ahí Sebastián Becasese. Atención que ya se está viniendo Martín Arévalo, que le vamos a contar lo que dijo Martín Arévalo a Hugo Barazone, que está en viaje, ya está llegando también, y le vamos a ir contando lo que dijo también la nota que consiguió con Pino, el abogado de Icardi, diciendo que no tiene ninguna intención Icardi venir a la Argentina. Atención con toda la información de Villa. Ahora nos vamos a ir a la pausa y se viene el mejor resumen de la radiofonía argentina con la mejor periodista deportiva del mundo, eso sí. Así que ahora pausa y ya volvemos con un gran resumen.

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0: Qué lástima que se fue la USAN porque tiene información de Racing.
1: No me diga, bueno, ahora les decimos. Se la mandó, debe estar escuchando.
0: Qué pena que le ganen 10 minutos, así o 5 minutos. Racing avanzó por Boboda, o Boboda, si le quiere la J ponerle I. Avanzó, no cerró, cada vez más cerca.
1: Muy bien, muy bien, muy bien.
0: Paciencia, me dijeron. En un buen momento. Paciencia. En un buen momento, un buen resumen, el mejor resumen de la radiofonía argentina. Claro. Con la mejor periodista deportiva de la República Argentina, inclusive el mundo.
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3: Tachamos Díaz, ya instalada nuevamente en Kansas, la selección argentina cumplió un nuevo entrenamiento, ahora sí de cara al debut mundial. Scaloni decide quién reemplaza a Valerdi. Dale, Leonardo, tenés que mover un poco los hombros, por lo menos. Muy bien, mañana se inicia la competencia y previo al duelo México,
1: Shakira.
3: Sudáfrica, se realizará la ceremonia de apertura de la Copa del Mundo. Entre los más destacados aparece Shakira.
1: Muy bien.
3: J Balvin, Maná. ¿Lo vas a disfrutar, Leo?
1: Me encanta.
3: Por Radio La Red. Tomó una decisión. Edinson Cavani pasó esta mañana por el quirófano para tratar su lesión en la espalda. El delantero estará fuera de las canchas entre 1 y 2 meses. Y atención, porque Riquelme avanza por la vuelta de Sebastián Villa. Quiere volver a Núñez.
1: ¿Quién?
3: Atento. Gio Simeone viaja a Torino para pedirle al presidente que se siente a negociar con River. Por otra parte, desde el entorno de Tigres de México desmienten una oferta por Ángel Correa. Nueva experiencia, Jorge.